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3: Se retiró con la camiseta número 11 Fernández Doku e ingresa con la número 26 Fernández Pardo. Siguen apareciendo Ricardones, Santa Fe, Ezequiel Beira, acá firme escuchando.
4: Abrazo grande para Ezequiel, la pelota que va cayendo al medio para que la tenga Arthur. Levanta la cabeza abierto por el sector derecho, va a entregar para De Kuyper, no. Toca de primera con Tielemans y este juega para Trossard. Trossard la hace bien, va la figura del partido. Mete el cambio de frente, Trossard quería pero no podía. Lo marca bien Joe Bell, la va recuperando y tocando para Bindón, abre a la izquierda, viene para Cacase, del otro lado llega para marcar Castaigne, la pelota le va cayendo a Tielemans, tira el taco, cae Tielemans, sin infracción se la roban, le queda Cacase, falta después de Fernández Pardo, hay tiro libre en salida desde el fondo para Nueva Zelanda, 12 minutos del segundo tiempo.
5: Prepara, punta, fuera.
4: Manejando la pelota en la mitad de la cancha, va tocando al medio, viene para Surman. Surman toca con Stamenich. Stamenich se va entregando ahora para Schuss. Encara y abre sobre la derecha para Randall. Randall amaga, pasa entre tres, la hizo bien Randall. Levanta vuelo, toca para Cacase. Cacase abriendo ahora para que juegue por el centro Stamenich. Stamenich levantando la cabeza, llega para marcarlo Trossard. Abre a la derecha, viene para Surman. Surman entrega para Stamenich. Mete el cambio de frente y del otro lado aparece Bindón. Bindón juega profundo, balón para Randall. Encara va Randall. Siempre Randall. Encara Randall, la mete profunda la pelota que viene para Chris Wood, aguanta bien de espaldas al marco, abierto sobre la izquierda, se aleja ahora de la zona peligrosa y atrás va entregando para que la juegue Stamenich levantando la cabeza, la metió al área, venía para Randall, arriba despeja Castaigne, la manda al córner, hay tiro de esquina para Nueva Zelanda.
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4: Tenemos 13, casi 14 minutos del segundo tiempo. Tim Payne con el córner. El tiro de esquina para Nueva Zelanda. Está ganando Bélgica por 2-0. Si Nueva Zelanda logra convertir, le prende fuego el partido a Bélgica, que por ahora domina cómodamente desde el resultado. Tim Payne con el córner, pasado segundo palo. Courtois no falla. Courtois la sacó con los puños y el remate desde afuera muy desviado. Hay salida desde el arco. Favorece a Bélgica.
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4: Mirando la repetición, Claudio, del segundo gol de Trossard, había una posible mano, pero la baja claramente con el pecho, ¿no?
3: Así es lo que revisaron.
4: Crocombe va saliendo, tirando largo sobre la mitad de la cancha, arriba gana bien con el golpe de cabeza Arthur, la va recuperando Stamenich, llega para robarla desde atrás de Kittelaar, balón abierto a la izquierda, viene para Trossard, levanta la cabeza, toca corto, seguro para Vanaken, Vanaken abre hacia la posición del futbolista De Kuyper devuelve para Vanaken, qué jugador raro este Vanaken, participa muy poco el juego, balón abierto a la izquierda, juega de 5. La mete en profunda, la pelota va a caer al área para Trossard, quería pero no podía barrer desde abajo de Kittelaar, lo tapan justo, otra vez despertó Bélgica, vuelve a llegar, tiene un córner a favor.
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4: Se cruza toda la cancha de Kuyper para pegarle. Casi 15 minutos del segundo tiempo. Bélgica va por el tercero. Quiere ser primero de grupo por propio mérito. Por ahora están empatando los rivales. Con dos goles no le alcanza. Necesita más. Va de Kuyper. El centro, primer palo. Arthur cabeció, pero no logró darle dirección. La pelota cruza. Del otro lado viene para controlar. Randall aguanta. Randall lo marca. Mechele con infracción. Hay tiro libre en salida. Favorece a los neozelandeses. En 15 minutos del complemento lo veíamos a Courtois, lo estamos viendo, Claudio, de los grandes arqueros del Mundial. Es uno de los que mejor está, me parece, al menos en este partido, ¿no?
3: Sí, aparte es un arquero que tiene experiencia y es un arquero llamado a momentos difíciles.
4: Eso.
3: Lo ha demostrado en el Real Madrid. Cuando él se ha lesionado, más allá de buenas y malas actuaciones de los que lo reemplazaron, el Real lo extraña.
4: Neuer está muy mal, al Dibu casi no lo vimos porque no necesitó atajar prácticamente en dos partidos. La pelota arriba, Surman ganando con el golpe de cabeza, va entregando mal. El balón recuperado en la mitad de la cancha, pero

0: Bélgica. Viene para Castaño y va entregando de primero y ataca a Bélgica. Balón a la zurda, centro atrás, venía de Quitelar, quería pero no podía. Le cayó a Fernández Pardo. Fernández Pardo va tocando atrás, viene para De Bruyne al arco, rebotó y al córner. Hay tiro de esquina para Bélgica.
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0: 16 minutos del complemento. Bélgica va de arriba, está ganando por 2-0. Mechele y Arthur esperando en el área, por supuesto que está de Quitelar. Balón que viene corto para Fernández. Fernández en cara, tira al centro, primer palo. Y está Arthur, tapó el arquero. ¡Qué pelotón! ¡Qué pelotón que tapó Crocombe! Arthur Tit, el central, sacó un tirazo difícil, Claudio.
2: La figura, la figura de Nueva Zelanda es Crocombe.
0: Y ahora va Bélgica con De Bruyne, abrió la izquierda, vino para Fernández, centro al área, rebota en la mano, reclaman, le quedó a De Bruyne, pateó, rebotó en la marca de Surman al córner, vuelve a encerrarlo Bélgica, otra vez resiste como puede Nueva Zelanda, hay córner para Bélgica.
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0: Kevin De Bruyne con el córner desde la izquierda, 17 minutos del segundo tiempo. Bélgica está ganando por 2-0, es muy alto Mechele. Tocaron corto, durmieron en el fondo de Nueva Zelanda, centro atrás, cierra. Ahora Randall y despeja el peligro, va tirando sobre la mitad de la cancha. Arriba gana Van Aken con el golpe de cabeza y al medio va entregando para que la tenga Fernández, que abre sobre la derecha para Tielemans. Está parado como número 8, atrás la va a jugar para el arquero Courtois. Repone Bélgica y sale en 18 minutos del complemento.
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0: Va recuperando la pelota, está Merich en la mitad de la cancha, está parado como número 5 el volante belga y va entregando ahora para Joe Bell. Joe Bell toca de primera con esta Merich, hace un buen amago esta Merich, la mete profunda, balón que viene para Cacase, tiro al centro al área, arriba Arthur despejando con el golpe de cabeza, la va a recuperar en el rebote. Bindon la mata con el pecho, va tocando al medio, el balón que viene para que maneje esta Merich, la pisa esta Merich, va tocando cortito con Schuss, devuelve para esta Merich y este abre a la izquierda, el balón para Bindon. Bindon la mete profunda, viene para Randall, encara y va Randall, mano a mano contra De Kuiper, centro al área, marca en la vuelta Mechele, la tira al córner, hay tiro de esquina neozelandés.
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0: Tenemos 18, casi 19 minutos del complemento. Se van a venir otro par de cambios en Nueva Zelanda. Bueno, sale Tim Payne. Se terminó la historia de Tim Payne en el Mundial.
2: Se va el número 2, Tim Payne. Lo hicieron sonar a Bell. Y entra con el 5, Boxall. Y con el 20, McConnat.
0: McConnat a la cancha y Boxall. McConnat y Boxall. El córner para Nueva Zelanda. Para venir desde el sector derecho. Le va a pegar Hall. El centro que vino pasado. Segundo palo. Nos sale Courtois. Arriba Mechele. Media vuelta. Quería Randall, pero no podía. Le va cayendo a De Bruyne. De Bruyne controla. La mató. Le pegó un tiro a la pelota. Le entregaron ahora para Fernández, juega profundo, viene para trozar, mete el cambio de frente, Fernández del otro lado, le pegó a la carrera y por arriba del travesaño, el remate de Fernández Pardo a la carrera como venía, otra vez lo tuvo Bélgica, Claudio.
2: La hicieron bien, fue osado, el centro, la falla de la defensa, le entró muy abajo Fernández, ha sido una constante en este partido, los jugadores cuando le pegan al arco, le entran todos abajo.
0: Va a salir ahora Nueva Zelanda desde el fondo, 20 minutos del segundo tiempo. ¿Cómo está el otro partido, Cachito?
7: Está 1-1, estamos ya en 17 minutos.
0: Con estos resultados entonces, ¿quién se queda con el grupo por ahora?
7: Por ahora el líder del grupo es Egipto, segundo Bélgica, en tercer lugar queda Irán.
0: Bueno, ¿a Irán le alcanza? No.
7: No, no, no, no, no llega. No, no, no le alcanza, hay muchos ahí adelante de Irán.
0: Pelota que viene abierta a la izquierda para Randall. Randall encara, pasa, quiere, pero no puede. Barca bien en la vuelta, Mechele. Y la va dejando ahora para que en la salida maneje y controle el futbolista de Kittelaar. De Kittelaar tira largo para Fernández Pardo. Fernández Pardo tiene el tercero. Levanta la cabeza, maga, engancha, toca para De Bruyne. De Bruyne está en el área. Pegó, lo taparon, pero cuántos rebotes, Claudio, sí. Cuántos rebotes en el hombre que ha tenido Bélgica.
2: Y sobre todo De Bruyne, eso denota la falta de efectividad, de realidad, de concreción rápida, porque cuando lo pegó, ya le pegó, ya lo habían cerrado. Cuando la paró debió pegarla de primera, era buena la asistencia.
0: Ataca Trossard, va Bélgica, Trossard le puede pegar, tira el taco, va Trossard, está en la puerta del área, Trossard la dejó para De Bruyne, De Bruyne se la llevó, le pegó, golazo, golazo de Kevin De Bruyne a los 21 minutos del segundo tiempo. Sentencia la historia Bélgica. Trossard se la llevó con el taco, engañando hacia el medio, asistió a De Bruyne. De Bruyne sacó el zurdazo bajo, rasante, cruzado, dio en la base del poste y se metió en la ratonera, en el rincón de las ánimas, como decía Rubén Torri. Y Bélgica golea, Bélgica 3, Nueva Zelanda 0. De Bruyne lo hizo.
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2: Viejos son los trapos, dijo De Bruyne. En esta sacó el latigazo, la cambió de palo, la alegría por el gol. Vos sabés que en el taco de Trossard, el que termina dando la asistencia es el defensor, en su afán de impedir la jugada de Trossard.
7: 38 goles tiene Kevin De Bruyne en 122 partidos. Y con respecto a lo que me decías recién, sí, todavía matemáticamente Irán tiene posibilidades.
0: Bueno, y ahora hay que empezar a contar los goles de Bélgica y ver si Bélgica quiere meter más o prefiere quedarse del otro lado del cuadro. Que le convendría.
7: Es
0: que
7: si gana el grupo, se mete por el lado de la llave donde va Estados Unidos y Bosnia y Herzegovina.
0: Yo preferiría evitar a Estados Unidos.
2: ¿Y Dopo? ¿Y después?
0: Pero también tenés a Argentina del otro lado como potencial rival. Claro. Centro que viene al área, la mata bien con el pecho. Courtois la tiene, el arquero de Bélgica. La historia, Claudio, está cerrada. El 3-0 es lapidario.
2: Sí, la historia está cerrada. El fútbol da sorpresa y en este campeonato del mundo hemos tenido muchas, pero generalmente cuando se ejecuta la lógica se van demoliendo los rivales.
0: Y pasa Bélgica, está clasificando.
7: Claro, ahora.
0: Ahora con este 3-0 es número 1.
7: Claro.
0: Bueno, está ganando 3-0 Bélgica entonces. Queda con... Claro, por la diferencia queda.
7: Claro, no por la diferencia. Por los goles tiene a favor. 4 a favor, 1 en contra, tiene 3.
0: Exacto.
7: Y por el lado de Egipto tiene 5 a favor, 2. 3 en contra, tiene 2. Por eso, claro, que Bélgica pasa a ganar el grupo.
0: Por la diferencia, no por los goles a favor. Egipto tiene más goles a favor, pero Bélgica ahora queda con mejor diferencia. Y se está clasificando número 1 Bélgica, o sea, cambia rival.
7: Claro.
0: Y Egipto, espera un tercero.
7: Egipto iría con Australia por la llave por donde viene Argentina.
0: Yo digo, si hay que firmar, ya, Cabo Verde, Egipto, Australia como posibles rivales.
2: Casi le diría que podrían ser rivales de Argentina en fecha FIFA.
0: Claro, de los que ha armado Chiqui Tapia últimamente. Sí, no tenga duda. No tengas dudas. Bueno, hay que dejar todo así entonces, no hay que tocar nada. Pero ¿cómo está el otro partido, Cachito? Acá tenemos pausa de hidratación con Bélgica ganando 3-0.
7: Y acá tenemos 22 minutos, todavía no hicieron la pausa y están 1-1.
0: Bueno, está mejor Egipto, está mejor Irán, está bien el resultado.
7: No, han tenido oportunidades los dos. Por ahora está bien el resultado, los dos han tenido la posibilidad de ampliar.
0: Bueno, clasificándose Bélgica en el primer lugar del grupo por la goleada 3-0 frente a Nueva Zelanda. 2 goles de Trossard, el tercero recién de Kevin De Bruyne a los 29 de la primera mitad. Trossard abrió la cuenta a los 5 del segundo tiempo, el propio Trossard, y a los 23 del complemento, hace un ratito nomás, Kevin De Bruyne, la gran estrella del fútbol de Bélgica, dice que ahora los europeos son primeros de zona. Cambian la llave, van del otro lado, ya no tienen como posible rival a la Argentina en octavos de final, y me parece que es negocio para la escaloneta. Siempre precavidos, siempre respetando a los rivales y siempre sabiendo que la gran sorpresa del Mundial ha sido Cabo Verde, y ningún partido se gana en la víspera. Tenemos tiempo, Sergio, ya la 1:30 en todo el país.
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0: Bueno, se van a venir cambios en Bélgica, empieza a mover el banco el entrenador, pensando también en el cruce, en lo que vendrá. Bélgica asegurando clasificación, sale De Bruyne
2: y entra el número 22, Alexis Salemakers.
0: Salemakers.
2: El 24, Onana.
0: Y Onana, y me parece que el otro que salió fue Trossard. Está bien, ¿no? Bajar la persiana al partido. Salen los autores de los goles, dos de los mejores que ha tenido Bélgica en el partido, y ganando 3-0, no hay por qué arriesgar. 27 minutos, segundo tiempo. El árbitro que está hablando con Boxal, uno de los que entró, está advirtiéndolo porque tuvo una patadita de más. La pelota que viene para De Ketelaere levantando la cabeza, tocando atrás, dejándola para Tielemans, parado como número 8, encara y va Tielemans, toca corto, seguro por lo bajo, viene para Salemakers, descarga de primera ahora sobre Onana. Onana mete el cambio de frente, aparece del otro lado Arthur, va a tocar cortito, seguro para Mechele atrás, la deja para Courtois, repone y sale el arquero del Madrid, con Bélgica ganando el grupo G.
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0: Encara y va Salemakers. Salemakers la deja atrás para Tielemans. Estaba en fuera de juego cuando arrancó la jugada. El árbitro asistente dejó correr. El árbitro principal también. Salemakers había metido el centro atrás. Intentaba Tielemans, pero había claro fuera de juego. Hay tiro libre, indirecto en salida. Favorece a Nueva Zelanda. No puede Egipto con Irán, Cachito.
7: Por ahora no, están 1-1 en 25 ya del complemento. Y por el lado de Bélgica va a enfrentar a un tercero, Mauri.
0: Sí, la cuenta de los terceros es imposible. Hay que esperar a que la haga la FIFA.
2: Mirá que Paraguay, que el gerente del banco le dijo, tenés el crédito acordado, revisa la cuenta y no tiene el depósito.
0: Son casi 300 combinaciones, imposible.
2: La pelota todo,
0: viene para De Ketelaere mete el cambio de frente, balón abierto sobre la izquierda, ahí está, tenía remate, le quedó Onana, le pegó, lo taparon, le va a caer a Van Aken, está en la puerta del área, abrió para Salemakers, le puede pegar de zurda, tocó para Van Aken, para Salemakers, pegó en la mano del futbolista belga, por eso habrá tiro libre indirecto en salida que favorece a Nueva Zelanda. Estaba jugando de Kuiper de centro delantero. Hay tiro libre en salida, favorece a los oceánicos. Tenemos casi 30 minutos del segundo tiempo, con Bélgica ganando por 3-0.
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0: Quería largo Cacase con el pelotazo, no llegaba a controlar, la pelota se perdió por el costado, será lateral en salida para Bélgica. Bélgica ganando por 3-0, dos goles de Trossard, el otro de Kevin De Bruyne, ninguno de los dos ya en la cancha. El técnico los ha sacado para cuidar, pelota recuperada por McCowatt, va tocando al medio, viene para que la tenga Juice, levanta la cabeza y atrás conecta para Surman. Sale Nueva Zelanda, que merece al menos el del honor.
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0: Surman manejando la pelota al medio, va tocando para Stamenich, abre sobre la derecha el balón que viene para Kaká, se levanta vuelo y toca para Boxall. Boxall encara, abierto por la derecha, al medio lo tiene a Schuss, elige tocar para Surman. Surman va entregando de primera con Boxall, parado como número 5, deja correr para Stamenich, balón abierto más a la derecha todavía, viene con Boxall, devuelven para Stamenich, toca de primera, cortito por lo bajo, entregan mal, la va recuperando bien Onana, la mata con el pecho, la juega profunda, viene para Salemaker quería pero no podía, la perdió, al medio le queda Chris Wood, remata Chris Wood, centro al área, está Jude, le pegó, oh, pasó cerquita del palo derecho, lo taparon justo a Jus, otra chance tuvo Jus, Claudio.
2: Sigue desnudando problemas defensivos en el retroceso de Bélgica, un gol de Nueva Zelanda vuelve a cambiar los papeles, ¿eh?
0: Y comparado con Argentina nos deja tranquilo, no es solo Argentina el que tiene problemas para ganar con autoridad y potencia, los ha tenido Bélgica hoy, el centro que vino largo pasado, segundo palo, el cabezazo arriba de Jus, muy desviado, será saque desde el arco para Bélgica. Nueva Zelanda se está despidiendo de la Copa del Mundo. El fútbol en Nueva Zelanda, supo contarnos Emiliano Tade, aquel santiagueño que jugó tantos años en el Auckland City, es un deporte muy popular, pero el gobierno a propósito lo frena, porque no quieren que supere ni se coma al rugby, porque el rugby es el gran negocio con los All Blacks, pero es muy muy popular el fútbol en Nueva Zelanda. Lamentablemente para ellos los resultados en mundiales no los ayudan. El balón que viene cayendo al medio, maneja Stamenich, balón abierto a la derecha, van entregando ahora para Boxall. Boxall levanta la cabeza, se equivoca, la va a perder, la recupera bien en la mitad de la cancha Fernández Pardo, y Fernández Pardo acelera, descarga para Salemaker, le va a pegar Salemaker, amaga, engancha, lo taparon justo, desde atrás le quedó a Tielemans, remató, rebotó, otra vez le quedó a Tielemans, el árbitro cobra la falta anterior y por eso está pitando el tiro libre en la media luna, Claudio, del área grande, otra chance para Bélgica.
2: Muy bien, se van a venir minutos donde está claro que Nueva Zelanda quiere, se despide el Mundial, va a tirar el todo por el todo, o sea que vamos a tener emociones en las dos áreas.
0: 32 minutos del complemento, hay tiro libre para Bélgica que está goleando por 3-0 a Nueva Zelanda, se está quedando con el grupo G, marcador y tiempo de Egipto, Cachito.
7: 30 minutos ya del complemento, 1-1 Egipto Irán.
0: Hay tiro libre para Bélgica, una convención de futbolistas. Salemakers tiene ganas de pegarle. También está de Kuiper para darle de zurda. Va Jus a tirarse como lagartija detrás de la barrera. Numerosa, 1, 2, 3, 4, 5, 6. Acomodada por Crocombe en el primer palo izquierdo. Ahora se recuesta sobre el derecho, pero el tiro libre es bastante centrado. Por lo tanto, difícil para el arquero cualquiera de los dos palos. Salemakers con derecha. De Kuiper con zurda, toma carrera el zurdo, le va a pegar De Kuiper. Bélgica por el cuarto, De Kuiper le pegó, qué mal que lo pateó. Muy mal, la pelota 2 metros arriba del arco, repone y sale Crocombe.
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0: 2 menos 20 en la Argentina, cambio en Nueva Zelanda, lo presentamos.
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2: Ingresó con el... Salió Kaká, se ingresó con el número 3, De Vries.
0: Bueno, afuera Kaká, hacia adentro De Vries. Tenemos 34 minutos del segundo tiempo. Va a recuperar Onana en la mitad de la cancha. Toca con Baraken. Baraken abre a la izquierda. La pelota que viene para que la tenga De Kuiper. De Kuiper va entregando al medio. El balón manejado por Tielemans. Levanta la cabeza Tielemans. Va a jugar con Onana. Onana abierto levemente sobre la derecha. Toca de primera para que la tenga ahora el futbolista Mechele. Mechele juega profundo. El balón que viene para Salemakers. Al medio va tocando para Tielemans. Mete el cambio de frente. Aparece Fernández del otro lado. Quería controlar, pero no podía. De Kittelaar. La recupera bien Mechele. Mechele va entregando para Fernández, Fernández se encara y pasa, juega profundo y mal, roba del otro lado, Bindon, va a salir Nueva Zelanda.
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0: Tenemos 35 minutos. El lateral al medio de Kuiper va tocando para Tielemans y este descarga para Onana. Onana atrás la va jugando ahora para la posición del futbolista Tielemans y este descarga al medio. Viene para Vanaken. Vanaken va tocando sobre la izquierda con Arthur. Arthur juega profundo. Va para Fernández. Fernández levanta vuelo. De Kittelaar la espera por dentro. El balón que viene atrás va para De Kittelaar. De Kittelaar que aguanta. Toca de primera con Fernández. Fernández se encara desde la izquierda al medio. Mete el cambio de frente. Llega del otro lado. Sale Mekkers. Sale Mekkers. Le pegó. Controló y pateó la bola. Volea de Salemakers, muy desviada, pero llegó otra vez Bélgica, Claudio.
2: Muy buena llegada, muy buen movimiento táctico de Salemakers y después una definición de Salemakers.
0: Salemakers a los Salemakers, le van a quedar 10 minutos al partido. Balón abierto a la izquierda, viene para De Vries. Quiere pasar De Vries, pasa De Vries, juega profundo y mal. Roba del otro lado Castañe, va levantando la cabeza, parado como número 5. Entrega sobre la izquierda, viene para De Kuiper. Atrás la va jugando para Arthur y este para Mechele. Sale Bélgica con la pelota dominada.
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0: Va Onana, Onana en tres cuartos de campo. Abre a la derecha el balón que viene para que lo tenga Castañe. Castañe juega para Salemaker. Salemaker levanta la cabeza, tira el pase al medio. Venía para De Kittelaar, quería pero no podía. Lo marca bien Surman en la vuelta. Y va tocando de primera para De Vries. Atrás la deja para Surman. Surman juega largo sobre la mitad de la cancha. Había falta de Mechele. Habrá tiro libre en salida. Favorece a Nueva Zelanda en 36. No puede Egipto, Cachito.
7: No puede por ahora, estamos a 10 minutos ya del final. 1-1 Egipto-Irán.
0: Casi diría Claudio Cacho que aquel partido resuelve más que este, porque sí, al estar Egipto empatando y necesitando un gol para ganar, ya con Bélgica 3-0.
2: Está todo vendido aquí, aunque nos van a quedar unos minutos para ver a
0: ¿a
2: uno,
0: quién?
2: Y a Lukaku.
0: A Romelu Lukaku.
2: Romelu Lukaku, uno de los que va a ingresar. Le faltó todo el partido 9 a Bélgica.
0: Sí, porque De Kittelaar no ha dado la talla, por lo menos en este partido. Viene la pelota para él, aguanta con el pecho. De Kittelaar está parado como número 8. Va tocando corto seguro para Salemakers. Salemakers la deja atrás para que ahora la tenga el futbolista Castañe. Castañe levanta la cabeza al medio, tocaba para Onana, Onana devuelve para Castañe. Castañe va entregando para De Kittelaar. La juega profunda, quería Tielemans. Sale y controla Crocombe. La tiene el arquero de Nueva Zelanda.
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0: Se va a venir Lukaku, el técnico de Bélgica le da al mundo y a los belgas la chance de ver a uno de los grandes del fútbol de Bélgica del último tiempo.
2: Y con el 23, Raskin.
0: Raskin se van a venir en un ratito nada más. Tenemos ya 38 del complemento. La pelota manejada por Jus en la mitad de la cancha. Va entregando De primera para De Vries. Y este juega profundo. Venía para McCowett. Atrás la deja para De Vries. De Vries levanta la cabeza al medio. Conecta para Stamenich. Le puede pegar. Eludió bien la marca. Abrió a la derecha. Va para Randall. Centro al área. No llegó Chris Wood. No se animó Chris Wood. Se la tocaron justo en el camino. La mandaron al córner. Hay tiro de esquina para Nueva Zelanda.
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0: Le va a pegar Randall desde la izquierda. El córner para Nueva Zelanda de arriba. Busca el descuento. Va Randall con el centro. Courtois no falla en una. La bajó, la dejó corta. Jules le pegó, golazo. Jus a los 39, justo a los 39 del segundo tiempo. Lo había tenido en un par de ocasiones, lo había merecido el propio Jus, y Nueva Zelanda, para no irse zapatero de la Copa del Mundo, mete el del honor. Despeje corto de Courtois, justo le quedó a Jus, que la agarró de sobrepique, zurdazo y a la red. Descuenta Nueva Zelanda. Ahora Bélgica 3, Nueva Zelanda 1.
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2: Golazo, pasó entre toda la masa el gol de Jus. Golazo 3-1. creo que es un resultado justo para el partido, porque había llegado 3 o 4 veces Nueva Zelanda. Se vienen los cambios, entonces a la cancha Lukaku y Raskin, se van. Uno de los que se van es el número 8, que estaba amonestado, Stamenich, y el otro, enseguida te confío.
0: Y en 40 minutos ya del segundo tiempo, está ganando Bélgica, pero ahora 3-1 sobre Nueva Zelanda.
7: El quinto gol de Just, y con este gol, Egipto vuelve a ser líder.
0: Y Bélgica viene de nuestro lado, otra vez, ha cambiado nuevamente el cuadro, le quita uno de diferencia a Bélgica, lo que cambia un gol, Claudio, porque eso también es parte de la historia.
2: Por eso le decía que había que barajar los papeles otra vez, si entraba un gol, algunas no se dieron y otras sí. Les dije que íbamos a tener emociones en los dos arcos, ahí va.
0: Ataca Bélgica, centro al área, Lukaku cabeceó. A los 41 del segundo tiempo, el centro llovido desde la derecha, Lukaku en el área, apenas si tuvo que saltar y la acarició con la cabeza para mandarla a la red. Bélgica vuelve a ser primero de grupo, Bélgica 4, Nueva Zelanda 1, Lukaku de cabeza.
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2: Apareció el 9, le había faltado un 9 a Bélgica, e inclusive la presencia de Lukaku lleva el juego, porque lo ven y le tiran el centro. Estaba pensando en Lautaro, lo que está buscando el gol, entra Lukaku y al minuto marca.
7: 92 goles de Lukaku con la casaca de Bélgica.
0: Y lo que dice Claudio, ¿no? La primera pelota que tocó. Bueno, había tocado la pelota Lukaku. Y la primera que toca es un centro que le cae a la frente. No podía fallar con el arco casi vacío. Cuarto gol de Bélgica, digo bien, Cachito, vuelve a ser primero el conjunto europeo.
7: Sí, otra vez arriba, otra vez Bélgica, y se va para el lado contrario donde va a jugar Argentina.
0: Y Egipto no puede con Irán, siguen empatando.
7: 1-1, siguen empatando, y ha tenido oportunidades en algún momento también Irán, por ahora siguen 1-1.
0: Debris abierto sobre la izquierda, al medio va entregando para Bindón, Bindón juega profundo, balón para Chris Wood, arriba quiere, va al área, gana bien con el golpe de cabeza de Kuiper, la va dejando para Courtois, como si hubiese sabido Bélgica, Claudio, que necesitaba el gol para volver a ser primero.
2: Sí, y el técnico muy bien, porque el cambio estaba preparado antes del gol de Bélgica.
0: Atrás la van dejando para Courtois, Courtois levanta la cabeza, Bélgica puntero de grupo, va por el otro lado de Argentina, espera un tercero, y no es menor jugar contra un tercero, sea cual sea, revienta Courtois, tira sobre la mitad de la que se supone que debiera ser menos, o menos que un segundo, balón abierto a la derecha, viene para Stamenich, va levantando la cabeza, lo marca bien Stamenich, la pelota se pierde por el costado, habrá lateral en salida para Bélgica, tenemos 43 minutos del segundo tiempo.
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2: El centro en el gol, ese centro bárbaro, fue del 22, Saelemaeker.
0: Sí, señor, de lo mejor que hizo desde que entró. La pelota que va rebotando ahora en la marca del futbolista Castañe. Se pierde por el costado, hay lateral en ataque, favorece a Nueva Zelanda. Debris para levantar las manos. Tenemos 43, casi 44 minutos del segundo tiempo. Está goleando Bélgica por 4-1. Tres de sus jugadores más conocidos convirtieron los goles. Dos de Trossard, De Bruyne y recién nomás Lukaku. El centro de Debris al área, no salió el arquero, arriba despejaron con el golpe de cabeza y va la contra para el quinto, balón abierto a la izquierda, viene para que la tenga ahora Fernández, encara Fernández a toda velocidad, levanta vuelo Lukaku por adentro, Fernández le puede pegar, acomoda el cuerpo Fernández, se frenó Fernández, pasaron de largo todos los compañeros y Fernández retrocede, y la pelota es de Castañe, y Castañe va entregando al medio, viene para Vanaken, Vanaken mete el cambio de frente, aparece por el otro lado, dominando de Kuiper juega profundo, va con Saelemaekers, Saelemaekers encarando abierto por el centro izquierdo, va tocando cortito, seguro por lo bajo para Vanaken, Vanaken entrega para que ahora la tenga de Kuiper al medio, el balón que viene para Saelemaeker, falta sobre él, tiro libre para Bélgica en 44 minutos del segundo tiempo.
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0: Jugaron rápido el tiro libre y Onana le pegó casi desde la casa. La pelota pasó a 2 metros del poste. Hay saque desde el arco para Nueva Zelanda. ¿Cómo sigue Egipto, Cachito?
7: 1-1, 3 minutos para el final. Y por el lado de Bélgica, si bien es cierto, va a enfrentar a un tercero. De pasar esa llave, se va a enfrentar al ganador de Estados Unidos, Bosnia.
0: Bien, y hay que esperar porque aquel partido, por cómo viene la historia, parece que va a terminar después que este, o sea que los belgas van a tener que esperar para saber si son primeros o segundos. Están dependiendo de la suerte de Egipto. ¿Cuánto le agregan, Claudio, a este partido?
2: 4, o sea, un solo minuto de adicional de juego.
0: Un solo minuto, y me parece que está bien, más allá de los cambios. Centro que viene al área, quiere aguantar Chris Wood, intenta pero no puede, pierde. Revienta Courtois y sale Bélgica.
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0: Maneja la pelota, está Menich en la mitad de la cancha, va abriendo sobre la derecha, viene para Surman. Surman toca al medio con el bueno de Schuss, que ha sido de los mejores de Nueva Zelanda. Y van tocando ahora para Surman, el autor del gol, Schuss, precisamente. Entrega para Bindon, Bindon mete el cambio de frente, sale Nueva Zelanda desde el fondo. Quedan 3 para el final.
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0: Y Egipto, Cacho, a todo esto...
7: Y la tuvo recién, pegó en el... casi pega en el travesaño, en el manotazo del arquero de Irán para evitar que caiga su barco. 1-1 siguen cuando estamos a 30 segundos del tiempo cumplido.
0: Un gol de Egipto lo cambia todo, lo deja segundo a Bélgica, lo pone primero al conjunto de Salah. Balón abierto a la izquierda, viene para Bindom, Bindom va levantando la cabeza al medio, toca para Stamenich y juega de primera con Debris. Debris quería pero no podía, la perdió, le queda, sale Meker, Lukaku por adentro, Lukaku, no le pegó nunca, tacó para Salemakers, tocó al medio, otro taco, venía para Fernández está en el área, aguanta bien Fernández atrás, tocó para el remate al arco, y el arquero se mandó un voladón bárbaro ante el remate de De Kuyper. Arriba Crocombe, sacó la mano, la mandó al córner, tuvo el quinto Bélgica, Claudio.
2: Bueno, Crocombe es la figura, a pesar de que le hicieron 4 goles, sacó 3 o 4 más.
0: Tremendo tapadón de Crocombe después del remate de De Kuyper. Últimos 2 minutos de partido, con Bélgica ganándole 4-1 a Nueva Zelanda. El envío que viene corto por lo bajo, van dejando para Fernández Pardo. Fernández

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1: Va saliendo Nueva Zelanda desde el fondo. Último minuto en Vancouver. Dale, Sergio, dame dos.
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1: Ir a largo, Arthur, la pelota que venía sobre la mitad de la cancha, quería Lukaku, traba, gana, Lukaku aguanta bien, Lukaku la deja atrás. Y el balón que viene para Vanaken levantando la cabeza, tirando largo para Lukaku quiere uno más, encara y va Lukaku, le puede pegar, tocó al medio, remate al arco. ¡Salvekers! ¡Salvekers! Después de la asistencia de Lukaku, vino a la carrera Salvekers y en el minuto 49 del segundo tiempo cierra la goleada Bélgica. Y por ahora, si no gana Egipto, Bélgica entra primera de grupo. Por lo pronto hizo lo que tenía que hacer, ganar para clasificar. Han cantado bingo en la sala. Bélgica 5, Nueva Zelanda 1.
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5: Iba a haber emociones, y vaya si hubo emociones. Qué bien Lukaku, llevó la pelota, la aguantó, la pasó hacia el medio y Salvekers dijo gracias, le devolvió la atención Lukaku del centro. 5-1, goleada ilógica, goleada con lógica.
6: Tercer gol de Salvekers en este momento, en el día de su cumpleaños, y hay gol de Irán. Gol de Irán. ¡Epa! Cuando quedan 3 minutos para que se termine el partido.
1: El gol de Irán lo saca Egipto. Bueno, ha terminado el partido en Vancouver. Ha terminado el partido en Vancouver. Ha goleado Bélgica 5-1 sobre el seleccionado neozelandés. Bélgica clasifica primera de grupo. Se va del otro lado, va a jugar contra un tercero. E Irán se viene para el lado de Argentina, Cachito, y lo está sacando Egipto del Mundial.
6: Sí, señor, hay gol de Irán, se confirma. Ahí estaban buscando, revisando, a ver si realmente había posición adelantada, pero no, hay gol de Irán, y de esta forma el que queda afuera, tremendo de no creer, es Egipto, que pasa a ser ahora tercero, en definitiva, va a clasificar como tercero, porque tiene 4 puntos, Bélgica primero, Irán clasifica segundo y Egipto queda en el tercer lugar.
1: Queda tercero Egipto con 4 puntos, al aguardo de las combinaciones para ver si le alcanza con ese número. Pero Irán está dando el golpe de la noche. En Vancouver se dio la lógica, ganó Bélgica 5-1 a Nueva Zelanda.
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5: El resultado grafica y explica lo que vimos, una Bélgica muy superior, que en el primer tiempo tuvo mucho toqueteo y poco gol, en el segundo tiempo menos toqueteo y muchos goles.
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6: Mauricio.
1: Sí, diga.
6: Le anularon el gol a Irán, ¿eh?
1: ¡Epa!
6: Le acaban de anular, fueron a revisar, dieron vuelta y vuelta hasta que buscaron la posición adelantada. Finalmente se anuló el gol de Irán. No lo pueden creer. Los iraníes lo está dejando finalmente a Egipto adentro. 1-1 el partido, todavía no terminó.
1: Bueno, aguardamos la finalización de ese partido. ¿Cuánto le queda, Cachito?
6: Y nada, ya prácticamente está en el tiempo cumplido, más algún minuto por lo que se demoró en la revisión del VAR para determinar.

0: Imaginar que había posición adelantada del jugador iraní, por eso están 1-1 y con este resultado seguiría Egipto adentro.
1: Vamos cumpliendo, Sergio.
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1: Terminó Irán-Egipto, Cachito.
0: O sea, no apto para cardíacos el partido, ¿eh? Recién la pelota pegó en el travesaño y se acaba de salvar otra vez Egipto. Todavía no ha terminado, estaban revisando una jugada. Le quedan nada, ya se ha pasado un minuto y medio para que se termine. Se viene el equipo egipcio por el costado izquierdo, cierra en el medio de la cancha. Van a ir a buscar ahora la pelota que se va por el lateral. Habrá salida para Egipto, que está 1-1 con Irán. Recordemos con este resultado, Bélgica primero, Egipto sería el rival de Australia, e Irán con 3 puntos quedaría a la guardia, a ver cómo van a quedar en la zona de los mejores terceros.
1: Bueno, esperamos el final. No sé si nos queda algo, Sergio. Terminamos, cumplimos, venimos con el boletín de Claudio y esperamos el otro clasificado de esta zona.
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0: Está a punto de terminar por un ratito. La victoria de Irán armaba un despiole bárbaro porque el equipo egipcio se transformaba en el mejor tercero, Mauricio. Y ahí cambiaba el rival, por ejemplo, de Francia. Se terminó el partido 1-1, Egipto-Irán. Ahora sí, las cosas se acomodaron. Finalmente quedó como lo contábamos recién. Bélgica se queda con el grupo. Egipto va como segundo. Irán con posibilidad como tercero.
1: Qué linda llave le quedó a Argentina. Cabo Verde, Australia, Egipto en el horizonte. Bueno, momento del boletín de calificaciones a cargo de Claudio Giglioni. Goleó Bélgica 5-1 a Nueva Zelanda y clasificó primera de grupo. Lo presentamos.
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9: Inapelable, inoptable la victoria de Bélgica sobre Nueva Zelanda, que presentó partido, pero le faltaron un par de complementos a eso de achicar, de juntarse cerca del área, de reducir los espacios, que son los contraataques. Poder hacer 2 cortas y 1 larga, lo pudieron hacer en 3 o 4 veces, como mucho 5 en todo el partido. Y Bélgica, que en la primera etapa tuvo mucho más dominio del juego y tal vez en una reducción mucho más simple. Como recién les decía, Bélgica en el primer tiempo tuvo mucho toqueteo y poco gol. Por eso terminó 1-0 y era la victoria justa, pero con ese resultado, porque Bélgica se había confundido metiéndose por adentro. Cuando del relato de Mauri se desprende, pegan uno, pegan otro, lo trabaron, se cruza, porque estás metiéndote en el embudo. En un momento parecía un partido en el patio de una escuela, todos amontonados, le faltó desborde, le faltó centro atrás, le faltó gambeta y remate, le faltó media distancia, pero el resultado estaba bien. En el segundo tiempo, tiempo, en el arranque nomás, Trossard había marcado el primero. En el arranque del segundo, del segundo tiempo, Trossard, otra vez, pim, pum, pum, pum, un flipper, pinball, encontró el segundo gol. Ahí teníamos sensación de cosa terminada. Segundo era Bélgica, primero era Egipto. Sin embargo, a los 22 minutos, De Bruyne, en el comienzo de ese minuto, se demora mucho en poder patear una pelota muy favorable. Decíamos, ¿cómo te sacan velocidad los años? A la jugada siguiente, a los pocos segundos, viejos son los trapos, contestó De Bruyne, sacó el latigazo cruzado a la izquierda del arquero y puso el 3-0. Ahí Bélgica era primero. Avisamos en el minuto 30 que, jugado por jugado, Nueva Zelanda iba a salir a atacar y que íbamos a tener emociones en los dos arcos. Y se cumplió. A los 39, Schuss metió un golazo, Bélgica pasaba a ser segundo, un gol que mereció por el empeño, por el esfuerzo, lo que Natura no da, Salamanca no presta. Sin embargo, recién ingresado después del gol, Romelu Lukaku fue a buscar en el corazón del área, pasado al segundo palo, un centro fantástico de Saelemaekers y puso el 4-1. Otra vez Bélgica primero. Y cuando todo se moría, en la última bola de la noche, Saelemaekers recibió, después de la pausa de Lukaku, la mandó a guardar a la red y 5-1. Victoria aplastante, ejecutó la superioridad que había entre un equipo y el otro y Bélgica terminó ganando el grupo. Vamos a los puntajes. Trocombe fue la figura de su equipo, le hicieron 5 goles y fue la figura de su equipo. Esto habla también de que el resultado se expresa por sí solo con lo que pasó. 6-50. Tim Payne, casi un reflejo de lo que son las redes sociales. Uno de los jugadores más nombrados en la previa, uno de los peores, uno de los peores de Nueva Zelanda. Un 3 para Tim Payne. Surman 4, Bing Don, con mejor aplicación, sobre todo con anticipo, que no es poca cosa. Un 5, Kakase, que sacó una pelota en la línea, en aquel remate de Trossard. Un 5, Stamenich, dijo, jugador raro, juega de 5 y casi no toca la pelota, decía Mauricio. Bell, un 4-4 para Stamenich. Ryan Thomas, 4, sin el número 10-3, nunca manejó el equipo, nunca fue lanzador en las contras. Schuss, autor del gol para Nueva Zelanda en el Mundial, no es poca cosa, un 6. Y Chris Wood fue una decepción con un 3. Los que ingresaron, Ben Hall con un 4, Jesse Randall 5, Boxall 4, McCowatt 4, De Vries sin calificación. Vamos a los puntajes de Bélgica, que goleó 5-1, Courtois 5, Castagne 5, Mechele 5, Teate 5, Kuiper 5. Se hace difícil juzgarlo, aunque en el retroceso mostraron grietas y fisuras. En la mitad de la cancha, Van Aken 5, otro lo que tocó poco la pelota. El optimista Tielemans, un 4. Trossard, la figura del partido con 2 goles, un 8-50. De Bruyne, autor de un gol, y por el medio, cuando él llevó la pelota y cambió el ritmo, mostró la categoría, atacaba con otra profundidad Bélgica, un 7. Doku 6, gambeteó más de lo que rindió, y Kitteler, como le decía muy bien Mauri, un 5-50. Los que ingresaron, Fernández Pardo 5, Onana 5, Saelemaekers metió un centro, hizo un gol, un 7, Lukaku y Raskin sin calificación. Los entrenadores, me quedaban Da Vasselei de Nueva Zelanda, un 4, Rudy García un 6, el árbitro McAdmett un 5. 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
9: Y la figura fue el número 10, Trossard, con un 8-50.
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13: Está
1: Estamos ya en el final, estamos ya en día de partido aquí en los Estados Unidos, ya a las 2 de la mañana en la Argentina. Un abrazo grande, Cachito Mercado, un último título antes del cierre.
0: Solamente lo que ha dejado la jornada de hoy, Mauri, es la eliminación de Uruguay y Cabo Verde como la novedad que será el rival de Argentina en la próxima instancia. Un abrazo grande para vos, para Claudio, felicitaciones y nos reencontramos en cualquier momento.
1: Abrazo grande, Cacho Mercado. Claudio, ha sido un placer. Nos reencontramos en un rato con Argentina.
9: El placer es compartido. La invitación a todos para la gran transmisión de hoy a la tarde. 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
1: Desde muy temprano vamos a estar con la cobertura del partido de la selección argentina aquí en la ciudad de Dallas. Gustavo Corradini en la producción, Sergio Díaz en los controles. Han sido ustedes muy amables. Goleó Bélgica, entró primera y Argentina sabe que va a jugar contra Cabo Verde. Saldos del día. Hasta la próxima. Quédense ahí, sigan en la radio porque ahora viene lo mejor. ¡Chau! Trossard va a Bélgica, Trossard le puede pegar, tira el taco, va a Trossard, está en la puerta del área, Trossard la dejó para De Bruyne se la llevó, le pegó, golazo, golazo de Kevin De Bruyne, a los 21 minutos del segundo tiempo, sentencia la historia Bélgica. Trossard se la llevó con el taco engañando hacia el medio, asistió a De Bruyne, De Bruyne sacó el zurdazo bajo, rasante, cruzado, dio en la base del poste y se metió en la ratonera, en el rincón de las ánimas, como decía Rubén Torri, y Bélgica golea, Bélgica 3, Nueva Zelanda 0, De Bruyne lo hizo.

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0: Hola, hola, hola, hola, ¿qué tal? ¿Cómo le va? Buen día para todos. Algunos dirán buenas tardes, pero no. Nosotros decimos buenos días, 2:25, aquí estamos, después de todos los goles, todo. ¡Qué manera de hacer goles, Gutiérrez! Hasta usted, que me pareció verlo convertir un gol. Me parece, digo, no es Gutiérrez el que está haciendo el último gol. No, no, no. Qué manera de hacer goles. Bueno, qué calidad, ¿eh? Realmente una intensa jornada deportiva y la de hoy ni te cuento. Bueno, de eso seguramente hablaremos durante lo que resta de la madrugada. Estamos hasta las 6 de la mañana con noche y día. Bienvenidos todos, aquellos que se suman, aquellos que utilizan el chat para conectarse, aquellos que en el Facebook están también saludando y sumándonos, en el mensajero de la radio y por supuesto a través de la aplicación. Todo eso para este día 27 de junio, Día del Trabajador del Estado, Día del Biólogo, Día Internacional de la Persona Sorda y Ciega, Día Mundial del Cajero Automático. Gutiérrez, ¿pasó usted a saludarlo al cajero automático? Ay, pero ¿cómo que no? Y es el Día del Dolobu en Argentina. También, todo junto. No, Gianfranco Pagliaro lo canta derechito, ¿no? Pero nosotros no, a esta hora todavía no, porque recién empezamos y queremos que usted nos cuente si ya va sumándose también aquellos que se han quedado después del deporte y otros que nos van a ir encontrándonos a lo largo de la madrugada, como es habitual. Como Eduardo Salas, el Palito Sala de Neuquén, que ya nos está escribiendo y nos pide un tango por Rubén Juárez y vamos a Argentina. Argentina, nos dice, chau Uruguay. O Rodrigo dice, gran transmisión, aguante Cadena 3. Bueno, la gente que se suma a través del canal de YouTube, que nos escribe y nosotros le damos la bienvenida. Gutiérrez, en una madrugada no tan fría, ¿no es cierto? ¿Qué le pareció? A esta hora tenemos 6 grados. No, oh, está bastante. Ayer fue un día sensacional. ¿Yo usted tiene frío? Bueno, acá no hace frío, por supuesto. No, ¿cómo lo voy a retar? 6 grados, 76% la humedad, con viento del sector noreste a 5 kilómetros por hora. Está parcialmente nublado y el pronóstico indica que vamos a tener un día con sol, como ayer, y 18 grados de máxima. Hoy y mañana, sábado y domingo, van a estar para alquilar balcones.
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1: Hoy vamos a bailar, Gutiérrez. Esta noche tiene algo para hacer, tipo 10:30 más o menos de la noche. ¿Tiene algo para hacer usted?
2: Una picadita tengo.
1: Hay una picadita, bueno. Ahí estaba en Los Ángeles Azules con Natalia Lafourcade, Los Auténticos Decadentes, junto a Mon Laferte, y nosotros tratando de avanzar en la madrugada, por supuesto, compartiendo con ustedes noche y día hasta las 6 de la mañana. Bendecida madrugada de sábado. Saludos al Guti, a todo el equipo. Rolando desde La Sirena, Neuquén Capital. Paula de las Perdices, como siempre, escuchándolos. Dejo un saludo especial para Edgar, que los está escuchando. Y un tema por Miriam Hernández, el hombre que yo amo. Doy el presente, saludo a Salvador, que lo amo, es mi vida, siempre con él. Mariana Cirabeña, soy Guti en Hora del Tango, para Gustavo Britos, que me cuenta, dice, gente de acá de Mina Clavero. Gente, me cuenta Gustavo que él llevaba gente de Academia Clavero al aljibe. Le envía saludos. Dígale al Gustavo Pollo Brito que muchas gracias. Se agradece, se agradece. Soy Guta, bendecida noche. Aquí por disfrutar de su buena compañía desde Villa María Terevaca. Por favor, Guti, algo de tambo, tambo. Está pidiendo la gente y ya empieza a festejar ahora. La gente ya empieza a juntarse ahora. Gutiérrez, después vamos por el asadito del mediodía. Y nos quedamos ya con la merienda, la tarde, que va a ser como una merienda cena y algo así, ¿no? Las juntadas se extienden. ¿Qué? No le escucho nada. Claro, una cosa que, como dice usted, empezamos con una picadita, unas papitas, un tecito, un caramelito para la garganta. Bueno, algo así. Ay, Dios, que tengo puesto de esto porque me duele un poco la garganta, pero bueno, ya va a pasar, que no se note, que no se note. Mirta Rosa fue la primera en dar el presente en el Facebook. Dice, sí, soy yo, estoy por acá, yo y Mariana, para escucharlos en noche y día, su querida. Aunque no escriba, estamos. Un abrazo fuerte, gracias. Igual que Betty, la turquita Betty, infaltable, escuchándote, su cuántos goles. Pongan ahora mucha música, linda noche, feliz fin de semana. Vamos, Argentina, besos para todos. Vamos, vamos, vamos, vamos. Gutiérrez, le pongamos música a la madrugada del sábado.

0: Susana Pereira, El Vestido Rojo, Pájaro Cantor, Abel Pintos, pero tiene la música, vino encendido hoy Gutiérrez.
1: ¡Prendido fuego!
0: Vino prendido fuego, qué bárbaro, ¿eh? Hola amigos de Noche y Día, Walter dando el presente desde La Quiaca, provincia de Jujuy. Soy Marcelo Reynoso, guardia en el Complejo Cultural Manca Fiesta. Mando un abrazo gigante como siempre, son mi compañía y hoy hasta las 6. Sigan así. Hola, soy Guti, excelente comienzo. Doy presente la tribu de Pichanal, Salta, Ábalos, Barrios, Martínez, Gavilán. Si pueden, Bandidos Rurales, León, Gieco. Hola, soy Guti, bendecida noche. Aquí por disfrutar de la buena compañía desde Villa María, Terevaca. Y por favor, Guti, algo de Tambó, Tambó. Ese ya lo había leído, ¿no? Pablo Pagani nos envía un audio, nos deja grabado un mensajito. A ver, ¿qué dice Pablo?
2: Hola Susana, buenas noches, ¿cómo están?
0: ¿Cómo vamos?
2: Feliz fin de semana para todos.
0: Muchas gracias.
2: Y bueno, una vez más, viniendo al puerto de General Lagos, ya estamos llegando a destino. Y hoy es el cumpleaños de mi amada esposa. Quisiera escuchar un tema para dedicarle a ella, de Nahuel Penici y La Conga. Gracias, un abrazo, Dios le bendiga.
0: Universo paralelo, seguramente, es lo que pide el amigo por La Conga con Nahuel. Lo vamos a buscar con mucho gusto, se lo vamos a dedicar, que no dijo el nombre de la esposa, pero bueno, me imagino que ella debe estar escuchando y sabrá que Pablo le está dedicando una hermosa canción para ella en este día tan especial. Pero tan especial, es un sábado en celeste y blanco, señores, con 6 grados de temperatura. Para Juli y para Alba, le mandamos un besazo, que están escuchando. Julián debe ser uno de los oyentes más pequeños que tenemos, Gutiérrez, ¿eh? Y ya se lo nota que viene así como noctámbulo el chico. Ya es noctámbulo, así que lo vamos a poner, póngalo en el registro de los recién llegados y que se suman a la es verdad. ¿Se acuerda cuando queríamos nosotros dar carnet? Éramos tan jóvenes. Sebastián Illanes, hola Su, siempre acá haciéndote el aguante. ¿Podés poner el tema interpretado por Edmundo Rivero, Pucherito de Gallina? Y un tango que todos los jóvenes deberían escuchar. Bueno, lo va a tener en cuenta Guti, dentro de un ratito haremos algún tango. Tengan en cuenta que tenemos 2 horas menos las habituales, así que va a ir todo mezcladito como ayer. Miguel Orechia nos saluda y María Laura Marín, escuchando Cadena 3, su ¡cuántos goles! Ahora vamos a disfrutar la buena música. Saludo desde Concordia, Entre Ríos.

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1: Botas. Y amenaza con un paro. El vocero de los choferes, Adrián Lentini, dijo a Cadena 3 que la posible medida de fuerza se prevé para el miércoles 1 de julio. Invierno instalado, el clima para este fin de semana en Rosario y en la región, lo que viene para el sábado y domingo en materia climática, con un anticipo clave, el ingreso de aire frío, que provocará un nuevo y marcado descenso de la temperatura desde el comienzo de la próxima semana, indican nuestra redacción Cadena 3 Rosario. En el ámbito nacional, Karina Milei se reunió con Santilli y Martín Menem en medio de una inminente renuncia de Manuel Adorni. La secretaria general de la presidencia estuvo con los dirigentes en Casa Rosada. El ministro del Interior suena como el principal candidato en reemplazo del jefe de gabinete. Los otros nombres en danza, que se está discutiendo adentro del gobierno. Murió la periodista Ernestina Pais. Un tren arrolló su auto en San Isidro. La comunicadora fue atropellada por una formación del tren de la costa. Tenía 54 años. La ola de calor en Francia transforma los techos parisinos en un infierno. El sofocante calor en París convierte los encantadores áticos en lugares peligrosos. Residentes como Amélie Kenny enfrentan temperaturas extremas y la falta de ventilación en sus hogares, una situación crítica para la salud pública. España venció a Uruguay, ganó su grupo y el rival de Argentina será Cabo Verde. 1-0 en Guadalajara, México, por la última fecha del Grupo H. Baena, ayudado por un error del arquero Muslera, anotó el gol. Bielsa cambió al guardameta. El equipo sudamericano quedó eliminado. 6 grados, temperatura en la ciudad de Córdoba, parcialmente nublado.
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0: grandes para empezar a despabilarnos más todavía de lo que ya lo hicimos en la primera parte del programa. Lo buscamos a Jorge el Toro Quevedo, le sumamos a Fer Vladis, que lo pedían también por acá. Ya voy a leer el mensaje, por supuesto, porque ya viene estando la tribu más apretadita, ¿eh? Ariel Cabrera, su desde Oliva, vamos Argentina, te pido algo de Ariel Ferrari, buen fin de semana. María Cristina Vicari, te escucho como todas las noches. Blanca Bulacio, hola Su, acá estamos escuchándote como siempre, abrazos. Cristina Murúa también da su presente. Y Raquel Benedetto, Su, cuídate la garganta. Sí, no, estoy. Dígale cómo estoy, Gutiérrez, hoy. Estoy así, emponchadísima la garganta. Me gustaría escuchar el bazar de los juguetes, pero hoy es un programa distinto. Día sábado y hasta las 6. Igual yo te acompaño hasta el final, salvo que me gane el sueño. Y listos, asadito mediante, esperar el gran partido de esta querida Argentina. Hermoso programa como siempre. Raquel Benedetto desde Villa María. Gracias, te mando un abrazo. Claro, ¿usted para qué hora el asadito? ¿Al mediodía o a la noche? A la nochecita.
1: Estamos deliberando.
0: Sí, porque a la noche como que te queda atragantado acá.
1: Claro.
0: Nervio, ese es el tema. Y cuando termina el partido ya es demasiado tarde para comer el asado, ¿no?
1: Claro.
0: No, depende.
1: Me parece que lo voy a comer temprano el asado.
0: Temprano.
1: Y a la noche picadita.
0: Ay, a la noche picadita. ¿Y no le gustaría venir a el domingo al mediodía una peña de esas como las de antes, de esas peñas?
1: Pero sí, ¿hay locro?
0: Para bailarines, pero por supuesto, ¿cómo no va a haber locro?
1: Entonces sí voy.
0: Hay locro, hay parrilla, hay asado, hay de todo, Gutiérrez. Bueno, escríbame, póngame su nombre, su apellido, tres últimos números de documento y diga el domingo mediodía, domingo almuerzo, ¿eh? Yo después hacemos, dentro de un ratito nada más, hacemos sorteito. Armando Ferreira, te escuchamos en Cañada de Gómez. Marta Espetich también nos saluda. María Juárez nos envía su corazoncito y dice, pásalo re lindo, sus saludos a la familia, ay, a la familia de María Juárez, ¿no? Mercedes Melero, escuchándote, abrazos, saludos. Albina Álvarez, que tengan una hermosa noche, quiero un tema de Gilda, me pide Albina Álvarez. Bueno, han pedido Tambó Tambó, han pedido Gilda, La Conga con Nahuel Penici. Ah, acá me mandó el nombre de la esposa que está cumpliendo años, Liz Fátima Villalba, se llama la esposa de Pablo Pagani, que ella está cumpliendo años, Liz Fátima Villalba, y le dedicaba Universo Paralelo, La Conga con Nahuel. Ya se lo dedicamos, ya se lo dedicamos. Lidia Norita mañana, mañana tardecito también como nosotros hoy, pero mañana va a estar Norita con muchísimo gusto con ustedes. Y hola Sui Guti, prendido fuego como Bielsa en Uruguay. Qué enojado que está Bielsa. Bueno, ya sabemos cómo es Bielsa, todos sabemos cómo es Bielsa, así que no hay de qué asombrarnos. Y sí, pero el blooper en el gol de España, Marcelo Bielsa lo reemplaza en el entretiempo, no. Una cosa, qué suerte tener un Scaloni de nuestro lado, Gutiérrez, ¿vio? Cada vez me convenzo más. Me encantó el abrazo de Scaloni con Macaya, ¿lo vio? Qué reconocimiento, 91 años tiene, 18 mundiales en la espalda, Macaya Martín. Y enterito ahí, con mucha emoción, y él tan sencillo, Scaloni, tan sencillo, bueno. Y además de sencillo, agradecido, se bajó, lo saludó, lo abrazó. No, no, nos tiene, yo creo que a los que nos gusta y a los que no también el fútbol, nos tienen como encantados, no voy a decir enamorados, sino encantados. Porque más allá de triunfos y derrotas, creo que nos están haciendo quedar sumamente bien como seres humanos. Sumamente bien. Así que, por ese lado, ya somos campeones. Hay buena onda, buena vibra. Sí. Hablan con todos. No, bueno, por supuesto, hay momentos en los que deben estar solos porque tienen que estar concentrados. Pero cuando les piden una palabra, no la niegan. Se paran, hablan con los periodistas. Y eso que por ahí hay algunos periodistas que hacen cada preguntita. ¡Qué madre mía! Bueno, pero ¿para qué vamos a hablar más? No hablemos más, pongamos buena música. 3:30. La madrugada encendida del sábado. Tambo, tambo.

0: y ser feliz. Tambo, tambo con la cumbita. Acá nos dice el amigo Héctor Romero. Hola, Sue. Estuve escuchando a Mauricio Cocolo relatando el partido de Bélgica. ¿En qué momento duermen? Abrazo grande. Duermen. Tengan en cuenta que ellos están unas cuantas horas más temprano que nosotros. Así que ya debe estar en el quinto sueño, más o menos. No, sí, duermen. Sí, por supuesto, se mueven de un lado para el otro, pero duermen, duermen. Su te manda muchos cariños de Jesús Bombisto de Valeria Aneldo. Compartimos una juntada con Mabel, su esposa, y de nuevas y las dinos nuevas del Hospital Italiano. Un viernes genial, dice Nona. Bueno, muchas gracias por esos saludos que me llegan. Un abrazo para el Bombisto, para su esposa, para usted. Daniel Caballero, desde Neumark, Bayer, Alemania. Un saludo para toda la familia Caballero y Farrando. Mucho calor por acá, más de 38 grados. Escucho el programa todos los días en el autobús. Pongo cadena 3 y los alemanes ya se han acostumbrado a escuchar esa transmisión todas las mañanas. Suben y un gesto de alegría. No aprendo alemán, pero estas personas ya algunas cosas en español dicen por la radio, les gusta. Ayer el autobús era una fiesta con Horacio Guaraní. Mirá, ¿te lo imaginaron los alemanes cantando los temas de Horacio Guaraní? Daniel, usted está haciendo patria, sigue haciendo patria. Otra vez Marcelo Reynoso, un tema de Bronco, dice desde ya, muchas gracias. Participo, la gente que ya está participando por el almuerzo del día domingo, un buen folclore para bailarines especial, ya les voy a contar quiénes van a estar. Desde la playa en San Alessio, Sicilia, te mandamos un cariñoso saludo, Laura y Eduardo Sanjuaninos. Hola, Su, soy de Embalse, me sumo al pedido de la conga que va a estar el sábado en Río Tercero. Escucho mientras estoy haciendo un disfraz para un nieto del corazón que cumple un añito, me cuenta Miriam Batalla. Daniel Barrio Nuevo, Susi es un ejemplo, Scaloni, gran persona y de té. Reconocimiento a Chiqui Tapia, que lo eligió cuando nadie lo tenía. Y estaba a mano, mucho no lo eligió, estaba ahí. Pero bueno, yo llego hasta Scaloni, discúlpeme Daniel Barrio Nuevo, yo hasta Scaloni llego. Jorge Cobos deja un mensajito grabado, lo escuchamos.
1: Hola Susi, hola Guti querido. Como siempre acá escuchándolo desde el trabajo. Son mi compañía de todos los días, son unos genios, me divierto un montón, los escucho todas las noches. Les mando un saludo grandote, Jorge Cobos, desde Villa Jardino, hermosa madrugada.
0: Gracias, Jorge, te mandamos un abrazo grande, muchas gracias por comunicarte, por grabar el mensajito. Y ¿sabe que estuve hablando? No pude estar anoche, yo había ensayado y todo, pero dos motivos fundamentales me impidieron llegarme hasta el aljibe para cantar con el rey. Así que bueno, le dije, no, mil disculpas, me duele un poco la garganta, aparte tengo que ir a la radio. Bueno, pero tenía que venir a la
2: ¿qué
0: radio?
2: ¿Qué me hace?
0: Escúcheme, yo cuando...
2: Retrasamos el programa, empezamos a las dos.
0: Él recién estaba empezando a cantar, yo ya tenía que estar acá. ¿Cómo? Bueno, puedo fallar en la audiencia de la tribu, me estaba esperando. Pero estuve hablando con él y dice, mire lo que me dijo, escuche.
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4: ¿Te gusta esa canción? Bueno, el Mario la escuchó una vez cuando era adolescente y se vino al baile y no se fue más.

Rey Pelusa, Nunca Cambiarás, La Conga con Nahuel, Universo Paralelo. Brunito, que está en Villa María, Bruno. Su, te estamos escuchando, recién llego de hacer karaoke. Abrazo para Walter, ponete un tema de Gary, Amor a Solas. ¿Existe eso, Gutiérrez, Amor a Solas? ¿Es un temazo? Ah, no sabía, nunca lo escuché. Bueno, este domingo va a estar Voces del Alma, Néstor Oyola, Guajira y el ballet Silvi Baila, Locro, Pasta, Asado, Parrilla, todo. Alguien se va a llevar la invitación doble, alguien que va a salir sorteado dentro de un ratito nada más. Hola, soy Guti, escuchando el programa como siempre, está hermosa la música, vamos a Argentina querida, buen sábado para todos, cariños, el Bencho de Pozo del Molle. También, a ver, dicen por acá, María Saavedra, Susi, junto a Walter, aquí estoy informándome y escuchando buena música. Abrazo grande para ambos, excelente noche y día. Hoy vamos hasta las 6, ¿eh? Ricardo Arregui, Natiuk, por supuesto, Suke, la tribu, ya está un poquito cansada de tantos partidos que interrumpen nuestros mejores momentos. Es que el cambio horario es... El cambio de horario, tenemos horarios distintos. Queremos seguir compartiendo buena música, anécdotas hermosas y mensajes positivos. Que no decaiga nuestro espacio y que podamos disfrutar sin que nos doblegue el sueño. Éxito, Sui Guti, bendiciones abundantes para todos. David Palavecino nos está escuchando, Gutiérrez. ¿Y qué quiere, David? ¿Un tema? No, saludarnos nomás. Estaba contentísimo. ¿Quién es? Tiziano Ferro hace ese tema, ¿no? ¿Sabe quién está cumpliendo años hoy? Robbie Rosa. Se lo digo por las dudas. Después quiera usted escucharlo a Robbie Rosa cruzando puertas en la etapa primera. A mí la segunda mucho no me gustó, pero bueno, la primera sí. María Laura Marín, Susi escuchándote, Cadena 3. ¿Cuántos goles? Sergio Torres, su al firme al pie del cañón. Bueno, él nos pedía un tema por Fernando Vladis. Querido Sergio, lo pusimos para vos, ¿eh? Gracias por acompañarnos hasta el final, por supuesto. Nosotros nos quedamos hasta las 6 de la mañana. ¿Y ustedes? ¿Y ustedes hasta qué hora nos van a acompañar?

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0: Juanito le manda saludos, Gutiérrez, le agradece el amor a solas por Gary, que usted le dedicó recién. Luego, Sebastián, tú y yo, no es que usted se lo dedicó, sino que usted buscó el tema que él pidió. Que se entienda bien, no vaya a haber malos entendidos. Por favor.
1: Pero pues claro, mujer.
0: Yolanda dice, hola hermosa chica, desde Mallorca, te escucho todas las mañanas, me gustaría a mi manera, Fran Sinatra, eres sol, Yolanda Palou. Gracias, Yoli. Bueno, pero Sol dice que abraza, Europa está abrazada por un sol impresionante en estos días, ¿no? La hora que tengo que hacer el sorteo, Gutiérrez.
2: Oiga, ¿sí? No juegue con los sentimientos, no juegue con los sentimientos.
0: Ay.
2: Qué recuerdo, la puta madre.
0: ¡Epa! ¿Cuál?
2: Hace años que no escuchaba el temés. Años. Qué recuerdos, Dios mío.
0: ¿Cuál de ellos será,
2: Gutiérrez? No juegue con los sentimientos, por favor, señor.
0: No, no.
2: Te mando un fuerte abrazo.
0: Muchas gracias. No, yo no quiero jugar con los sentimientos de nadie. Oh, pero me hubiese dicho antes, te voy a poner un llamado del Turco Julio. Yo, escúchame una cosa, Gutiérrez. ¿Qué
2: para Oiga, que... sí. No juegue con los sentimientos, no juegue con los sentimientos.
0: Ayer lo puse.
2: Qué recuerdo, la puta madre.
0: Y ayer te escuchamos a vos y vos jugaste con nuestros sentimientos escuchándote ayer, querido Turco Julio. Te mando un abrazo fuerte, te queremos un montonazo. Hola Su, tesoros míos, Su y Guti, ¿cómo están? Aquí aparecí, el celu anda como yo, para el diablo, la batería debe ser, porque tarda en cargar y enseguida queda en cero. Estaba espiando el aljibe y estaba cantando El Rey Pelusa, Noche de Amor, qué bonito. Y Guti, también escucho el Despabilate, preciosa tu música. Gracias por este sábado festivo, bendiciones, besos, Patricia Iglesias. Y sí, tenemos que hacer, ponerle fiesta, fiesta, fiesta el sábado. Soy Walter, ¿a qué hora hay que ir a la esquiú? Te salvas, amigo, porque no puedo fallar a mi cábala, que es ver los partidos de Argentina solita y en mi casa. Pero el 25 no te salvas de mi presencia. Le dice, ¿quién puede ser? ¿Quién puede ser que le diga eso?
1: Carmen Cornejo.
0: Exactamente, Carmen Cornejo lo amé.
1: No, pero no dejemos para el 25, venga antes.
0: Y no, porque para su cumpleaños, le dice ella.
1: Claro, pero venga antes, falta mucho para el 25.
0: Bueno, usted diga cuándo va a preparar el asado, nosotros vamos con Carmen, toda la gente.
1: ¿Usted viene?
0: Y sí.
1: ¿Por qué no viene a mi casa a ver el partido? Ya que dice que va a estar sola, sí, y todo.
0: Porque yo soy como Carmen, tengo la cábala de verlo sola.
1: Ah, ¿te parece que sola?
0: Es precioso ese tema de
1: dijo Gary. La muda.
0: Hacía mucho que no lo escuchaba. Más puedo ir con el Turco Julio a ver el partido, ¿no? Turquito, ¿qué te parece?
1: Le diga dos veces que va, ¿eh?
0: Es precioso el tema de Gary. Hacía mucho que no lo escuchaba. Muy bello. Y hablando de bello, además de ser el mejor técnico, que hace ya años que nos da alegrías, nadie más que yo se ha fijado en lo guapo que es Scaloni. Ah, Carmen, mire, usted tiene el número 826 en la cola de aquí del Alberto. Nada más, imagínese cómo va a ser la única, cómo va a ser la única. Desde Sarajevo, Bosnia y Herzegovina, un saludo enorme para todos los gendarmes, para mi pueblo, Villa Yardín.

Bueno, disfrutando de un día más, Daniel Quiroga, que además nos manda una postal, efectivamente, qué bella ciudad, desde Sarajevo, Bosnia y Herzegovina. Mirá desde dónde nos escucha nuestra audiencia maravillosa. Cuando estemos listos, te invitamos, Susi, vas a ver de lo que somos capaces la tercera edad, dice Silvia Beizaga. ¿De qué me hablará? Ah, en José de la Quintana, dice, frío, pero lindo, te escucho. Un saludo para el grupo Elite del CPC San Vicente, de parte del Gringo Ace y al grupo de los viernes, que cuando estemos listos te vamos a invitar. Pero no hace falta que estén listos, ustedes me invitan, yo voy, por supuesto. Claro, participo, todo el mundo está participando. Un temita más y vuelva conmigo, Gutiérrez. No, que digo que vuelva conmigo con la música, ya no se para y viene, ¿no? Ah, otro recuerdo que te pega fuerte en el pecho, Ariel Ferrari.

0: Mauricio. Los convencimos de quedarse con nosotros hasta las 6. Qué buena idea, qué buen aguante. Son geniales, esta tribu es la mejor de todas, la mejor de todas. Bueno, Edith Budini nos escribe de Santa Fe, escuchándote como siempre, estoy con Pili. Te pedimos Hay miradas de Axel y en el Despabilate Dile tú por Mario Pereira o Clávame tu amor por Karina. Esperando el partido mañana de mi hija Meli, Dios está con el equipo. Como dijo Mirta, vamos a Argentina a ganar. Scaloni. ¿Qué más dicen por acá? Nos mandan corazones. Lubina Castellino desde Mendoza. Disfruto de una noche y día más. No puedo conciliar mis sueños sabiendo que son nuestra compañía. Ya sábado madrugaré. Y si dice gracias por ser y por estar, yo disfruto cada momento. Los quiero, Lubina, alcalde desde Mendoza. Y Graciela Jansen Harms, que nos escribe desde Herzogenaurach, Alemania, escuchando y disfrutando vuestra compañía, la linda música. Por estos lados seguimos con mucho calor. A esta hora, 8:30 de la mañana, tenemos 30 grados. Ya fue una noche muy calurosa, no corría nada de aire. Que tengan un bendecido fin de semana. Abrazo para todos. Y Mariano Zorrilla quiere mandar saludos al camionero más famoso de Oncativo, que cumplió años, y dedicarle un tema de Facundo Toro, Escríbeme una carta. Y Javier Jiménez con sus camioncitos, como siempre escuchando, y me manda una fotografía, allí publica en el Facebook, desde Dallas, un amigo les manda saludos a los camioncitos de Oña, y adivine quién es ese amigo, Gutiérrez, adivinen, Dallas, nada más y nada menos, que el capo máximo. Bueno, hasta el número 68, Gutiérrez, miren una horita, 68 es... La cifra ya tiene cada uno de los que participó el numerito colocado. Y al aire, dígamelo.
1: 33.
0: Ay, 3.
1: 3, 3.
0: Mire, se nos pasó el 333 hoy, pero bueno, el 33 es nuestro número cábala, así que busco el número 33. Con el número 33, Silvia Beizaga, 473, es la ganadora para el almuerzo del domingo. Me tiene que escribir otra vez y dígame, escuché que soy ganadora, cuenten con mi presencia, nada más. Eso es suficiente y la esperamos, por supuesto, gracias a todos los que participaron. ¿Con qué nos vamos de esta hora? Ah, con el Turquito Julio, que nos acaba de saludar. Para mí, esta es la mejor versión que hay del mundo mundial.

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1: Brigada de rescate tras el terremoto. La provincia de Córdoba va a aportar su brigada especializada de búsqueda y rescate a la Misión Argentina de Asistencia Humanitaria, que va a brindar apoyo a la República de Venezuela tras el terremoto registrado en ese país, luego de que el gobierno nacional activara oficialmente a la brigada USAR-ARG-10, integrada por bomberos, voluntarios de la Federación de Bomberos de Córdoba, junto al equipo también del ETAC para tareas de relevo. La convocatoria, realizada de manera conjunta por la Agencia Federal de Emergencias del Ministerio de Seguridad Nacional y de la Secretaría de Relaciones Exteriores, en respuesta al pedido de cooperación internacional formulado por las autoridades venezolanas. Robos violentos en el sur santafesino, imputados y detalles del raíz delictivo. En los tribunales provinciales de Casilda se acusó a miembros de una presunta organización delictiva dedicada a cometer robos calificados en distintas localidades del sur de la provincia de Santa Fe. Venezuela, la esposa del futbolista Héctor Bello, murió al proteger a su bebé. El defensor venezolano confirmó que su esposa murió al proteger con su cuerpo a la hija de ambos durante el terremoto en La Guaira. La bebé sobrevivió y permanece fuera de peligro. El presidente de Chile y la madre de un niño protagonizaron una fuerte discusión. El mandatario José Antonio Katz se cruzó con la progenitora de un chico que no lo saludó. La mujer fue detenida tras llamarlo nazi. Scaloni dijo que Messi irá al banco y deslizó que pondría un equipo alternativo. En una conferencia de prensa previa al partido del sábado, el DT de Argentina reveló que el capitán estará entre los suplentes, no descartó hacer cambios tácticos y evitó elegir un probable rival para los 16avos. Pero todos ya sabemos que ya está la posibilidad de que sea el equipo de Cabo Verde. Así es. Eso lo dijo en la conferencia de prensa que dio ayer tarde, cuando todavía no se habían realizado estos últimos partidos. Todo mundial tiene una historia de conquista, atrapa, deja huella. En Canadá, Estados Unidos, México, Cabo Verde ofrece una. El seleccionado africano, debutante absoluto en la Copa del Mundo, dejó de ser una sorpresa y se convirtió en uno de los grandes relatos del torneo. 5 grados, temperatura actual en la ciudad de Córdoba, 82% la humedad, viento del sector noreste a 5 kilómetros por hora, cielo despejado.
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Sí, es el blanco y negro, es la nostalgia que nos llama cada madrugada, cada noche y día, que va buscando un recuerdo, una canción, un momento especial a su dueño, porque es el que ha removido los recuerdos al escucharla. Y finalmente uno entiende por qué la gente adulta se sentaba afuera de su casa a observar la noche. No era por falta de algo que hacer, era porque después de un día largo, el alma también necesitaba descansar. Descubrir que el silencio tiene un lenguaje, que la brisa puede aliviar lo que las palabras no alcanzan a sanar, que mirar el cielo también es una forma de hacer las paces con la vida. Cuando eres joven, buscas el ruido. Con los años, empiezas a valorar la calma. Ya no necesitas grandes planes para sentirte bien. Basta una silla, una taza de café, el canto de los grillos, el viento acariciando el rostro y unos minutos para agradecer que sigues aquí. Es en esas noches tranquilas donde recuerdas a quienes ya no están, piensas en los caminos recorridos, en los errores que te enseñaron, en las personas que llegaron para quedarse y en aquellas que solo fueron parte de una etapa. Y entonces comprendes que la paz no siempre está en viajar lejos. Muchas veces vive en la puerta de tu casa, mientras contemplas un cielo lleno de estrellas. Quizás los adultos no están perdiendo el tiempo nunca. Tal vez están encontrándose consigo mismo, aprendiendo a escuchar el corazón después de tanto ruido. Porque llega una edad en la que el mayor lujo ya no es correr detrás de todo, sino tener un momento de tranquilidad para respirar, mirar la noche, agradecer por la vida y escuchar esa canción que nunca olvidas.

Devuélveme la piel, decía Franco Barrio Nuevo. Zafiro cantaban los nocheros. Y un brevísimo corte de energía eléctrica. Brevísimo nada más, pero ya por supuesto saltó nuestro equipo de luz. Así que ya estamos otra vez con ustedes. Pero bueno, aquí estamos transitando la madrugada, gastándonos estos minutos que nos quedan para estas canciones del recuerdo. Les llamamos canciones en blanco y negro. Tienen siempre el propósito de tocar la nostalgia de ustedes, o el sentimiento, o la emoción. Y también el homenaje para aquellos que dijimos que hoy están de cumpleaños.

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quieran mucho, sin miedo y sin esperar a que sea demasiado tarde. Abracen con fuerza, llamen sin motivo, graben esos audios llenos de risas, tomen fotografías sin pensar si son perfectas, disfruten cada instante con las personas que aman, porque la vida no avisa cuando un momento cotidiano se convierte en un recuerdo irrepetible. Un día descubrirás que aquella voz que escuchabas todos los días ahora vive solo en tu memoria. Que esa risa que llenaba la casa quedó guardada en una cinta, que ese abrazo que parecía tan común terminó siendo el último, y entonces entenderás que los verdaderos tesoros nunca fueron las cosas materiales, sino los instantes compartidos. No esperes una ocasión especial para demostrar cariño. Dile a tu familia, a tus amigos, cuánto significan. Haz esa visita pendiente, responde ese mensaje.

0: dar. Al final, no lamentaremos las fotos que tomamos, ni los te quiero que dijimos. Lo que realmente dolerá es aquello que dejamos para después, creyendo que siempre habría otra oportunidad. Ama intensamente, crea recuerdos, atesora cada instante, porque hay voces que un día se apagan, personas que emprenden su último viaje y momentos que una vez vividos solo vuelven a existir en el corazón.
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pies nuestros, absolutamente ayudándonos a avanzar, casi llegando hasta el final de esta madrugada, madrugada especial, distinta. Estuvimos con deporte, con fútbol, con mundial, hasta las 2 aproximadamente, 2 y moneditas. Y ahora sí, ahora ya estamos a punto de bajar persiana del día sábado, y ustedes acompañándonos como lo hacen siempre, con tanta lealtad, con tanta sintonía, con tantas buenas ondas que van dejando por aquí. Alberto Ibáñez, hermosa la compañía de ustedes, gran sábado para todos. Desde Jesús María, Cristina del Valle, como siempre su fiel anoche y día. Edith Budini también nos saluda, que nos dice Edith que, a ver, ya te digo, ay, ¿a dónde estás, Edith Budini? No le era al aire, me dice, pero ¿por qué no me...? Graciela, Lubina, Edith, buenas madrugadas, escuchándote como siempre, este ya lo había leído. Gracias, Edith, te mando un abrazo fuerte. Ya leo tu mensaje privadísimo que me acabas de enviar. Anastasia Flores, su querida Walter Guti Gutiérrez, escuchando la hermosa música. Comencé a escuchar, pero estaba el fútbol, me dormí. Desperté y a las 3 de la madrugada comencé a acompañarlos desde Tambo Tambo. Lindo escucharte, Su, cuídate del frío, abrazo a los dos. Y a la tribu desde General Roca, Río Negro. Sí, a propósito del frío, 4 graditos la temperatura, nada más. ¿Quién ofrece más? ¿Quién ofrece? Estamos en la mínima pronosticada, 4 grados. El viento del sector noreste a 5 kilómetros por hora, 80% la humedad. Despejado el cielo con algunas nubecillas que aparecen de vez en cuando, pero está anunciado un sol radiante para este sábado y una máxima pronosticada en 19 grados. Crucemos los dedos que se dé todo eso. Mario Alfredo Castro, saludos. Rosita Gijena, hola Suyo, hola Guti, doy mi presente. Hoy se me pegaron los platinos, incorporándome a la tribu un poquito más tarde. Excelente la música con Adamo, hermoso el tema, las leyendas, los textos, la gran conducción. Y vamos por más, dando gracias por tenerlos. Fuerte abrazo, todas las bendiciones. Gracias. Bueno, un abrazo fuerte para todos los que vienen acompañándonos en esta madrugada. Su, gracias por siempre, estamos trabajando a full, escuchando noche y día. Si podés, informe policial del Manda Más. Carlitos Lamona Jiménez, beso grande. Germán desde Rosario, hola Su, un tema de Sergio Denis para Roxana. Su y Guti, los estoy escuchando en Argüello, más vale tarde que nunca. Clarita Rosales, un tema de Nicola Di Bari, también nos piden por acá. O un tema de los Pimpinela. Qué hermosa la canción, la voz de Franco, el más dulce del folclore. Uno de Paul Mooney, no pido más nada, dice Carmen. Pipi, el panadero de Alicia, buena madrugada, fresquita, pero va a ser un lindo día y una linda noche. Hola Su, recién vuelvo de la cena show que me gané con el Rey Pelusa, y más todavía, asistí con mi hermana, felices, ella es fans también. Gracias, muchas gracias, qué bueno, me alegro muchísimo que lo haya pasado bien. Hermoso lo que leyeron de los recuerdos, estaba un poquito dormida Mirta Siciliano. Y no me escribió Silvia Beizaga, pero me parece Silvia Beizaga 473, usted es la ganadora del domingo. Confírmeme si va a poder asistir, y si no, buscamos en estos minutitos que nos quedan un ganador o ganadora, ¿sí? ¿Le parece? Lucía González ya llegó a la radio para hacer en un ratito Buen Día Argentina, así que apúrese, Gutiérrez.

Primero Ángela Carrasco, Boca Rosa, recién las Azúcar Moreno, Vendebórame otra vez. Olga Susana, bendecido sábado. Yo respeto la cábala en casa, su también Tamara, mi Giancarlos, mi indio Lucio, Horacio, bueno, todo eso pide Olguita. Y mi ídolo Ariel Ferrari, que estuvo en el Despabilate. Leandro, buen día, su desde Málaga, ya casi tenemos 30 grados a las 9 de la mañana, me cuenta Leandro Olmos. Contra 4 por acá, hermosa noche con la música del recuerdo, nos dice Laurita Estela Bocos, me llena el alma, gracias su Guti, sigo escuchando. Y el señor director de nuestras elecciones, un Adonis, dice Laura desde Devoto, coincidentemente con Carmen, que ella también dice que es un Adonis y qué sé yo, que creía que estaba primera en la fila. ¡No! Hay un montón. César, dice, César Cusino, nos manda un escrito, dice el amor después del amor, solo tú me entenderás esto que estoy sintiendo, cuánto llora un corazón con heridas, con sentimiento. Lo que vivimos fue bello, además de tan intenso. Hubo hijos de ese amor que llegaron con el tiempo. La felicidad fue el hogar, era el punto de encuentro. Hubo caricias y besos, hubo abrazos y silencios. Cuando el destino rompió aquella vida de cuentos, de repente te llamó, pues ya era tu momento. ¿Cuántos inviernos pasaron junto a varias primaveras? Y otro amor inesperado en una esquina me espera. Vuelve de nuevo a latir fuerte mi pecho dormido. Por las cosas de la vida, otro ángel ha venido. Solo tú has de entender lo que yo ahora siento. Me he vuelto a enamorar, vivo otro hermoso tiempo. Es otra oportunidad, lo propone el universo. ¿Cómo decirle que no al amor? Si

tengo ganas de volver a enamorarme. Luna llena, me hace falta una flor, señores. Un placer escuchar también los sábados. Dice Lili Porco desde Buenos Aires. Qué programón, siempre brillando como la luna que tenemos aquí. De 10, sigan así por acá, despejado, fresquito, buen sábado en Tío Pugio. Vamos, Argentina, todavía. Bueno, muchas gracias. Saludos, una hermosa madrugada. La luna está hermosa. Matías, transporte el gatito de Arroyito. Ay, Gutiérrez, cuando salgamos vamos a ver la luna. No podemos perdernos ese espectáculo. ¿Qué le parece a usted? ¿No estaba cuando llegamos? ¿Sí? ¿Estaba y no la vimos? Ah, María Rosa dice, gracias, super el programa, estuvo lindo. Primero me amargué porque no estaban y son mi salida de finde. Yo que no salgo nunca, soy sola. Abrazo para ambos, gracias. No, sí, nosotros también estábamos. El que también estaba era Franco Colapinto. No, todo es fútbol. Pobre chico, ayer tuvo un viernes bastante intenso, iniciando su actividad en el Gran Premio de Austria. Colapinto tuvo una jornada bastante dispar. Terminó en la primera prueba en el octavo lugar, cayó al 16º puesto en las segundas prácticas libres. Su compañero Pierre Gasly, que perdió medio segundo con el pilarense en el primer ensayo, logró superarlo en el cierre del día. Andrea Antonelli, mientras tanto, que es el líder del campeonato de la Fórmula 1, lideró ambas bandas con un notable rendimiento con su Mercedes, por supuesto, ¿no? Bueno, así que no hay mucha conformidad por ahí. La actividad de la Fórmula 1 en el Gran Premio de Austria continúa este sábado, ahora en un ratito, 7:30, hora argentina, los últimos ensayos libres, mientras que desde las 11 se lleva a cabo la clasificación para definir la grilla de salida. Les recuerdo, la carrera del domingo tendrá un total de 71 vueltas y dará inicio, hora argentina, a la hora 10.

0: Diego de San Lorenzo. Qué lindo tema, Super Moreno. Bueno, acá estamos en Ricardone, Santa Fe, cerca de San Lorenzo, buscando a la gente para ir al puerto de Timbúes. Bueno, muy buena la música, como siempre. La seguimos escuchando. Abrazo grande.
1: Gracias, gracias, Santi, gracias. Juana Bendaño también deja su cariño, su saludo para... dice, para mí que el primero de julio es mi cumpleaños, pero falta un tocazo, todavía un montón. Un saludo para el abuelo Artemio Bendaño. No nos asuste que queremos gastar el 27, el 28, el 29 primero. ¡Qué cierre! Genial con Adelio Valdés, gracias. Alicia es con Nochini desde Buenos Aires. Buen día, Su. Aunque no escriba seguido, los escucho siempre. Un gran cariño, Alicia de Cava. Madrugada cortita, si las hay, tuvimos. Arrancamos pasadas las 2 de la mañana y bueno, seguramente la madrugada que vendrá también va a ser una madrugada distinta, pero valió la pena. Vale por dos, ¿no? ¿Cómo es eso de lo breve? ¿Es bueno dos veces breve? Ese no, que dura poco. Duró bastante. ¿Cómo es, Martín? Es no, lo bueno si es breve, dos veces es bueno. Ah. Estamos parecidos al Chavo del Ocho con... Gracias, Martín Rosales, que también ya llega para hacer Buen Día Argentina. Será seguramente un gran encuentro. Carolina Amoroso, Lucía, con Carolina Amoroso. ¿Cómo estás?
2: Tú sí, buen día para todos. Sí, Caro Amoroso, ya está Fer Barrio Nuevo. Después más tarde viene Maxi Molina para el deporte.
1: ¡Ay, qué bueno! Un plantelazo para el Buen Día Argentina. Nosotros vamos a ir despidiéndonos con Walter Guti Gutiérrez. Él ya eligió una canción que va a llegar ahora y la del final la elegí yo. Espero que salga completa, Gutiérrez. Usted siempre me quita la mejor parte. Chao, chao, chao, adiós.

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0: Buen día, Argentina, bienvenidos. Estamos en vivo en la gran cadena 3. Por supuesto, en el programa, como siempre les digo, más federal de toda la radiofonía argentina. Son pasadas las 6 de la mañana en todo el país, 6 y 5 para ser más precisa. Bueno, muy conmovidos estamos por las noticias que nos llegan desde Venezuela, así que vamos a estar obviamente dándole seguimiento a eso. Tenemos varios entrevistados relacionados con eso. Y de hecho les quiero proponer que esta consigna del día sea un poco una cadena por Venezuela. Así que si les parece, vamos a abrir el mensajero para que ustedes puedan mandar mensajes para nuestros hermanos venezolanos que están pasando por una de las peores tragedias que han vivido. Solo recuerda la tragedia de 1999, la tragedia de Vargas. Una tragedia que se apila sobre tragedias preexistentes, la de un país en una sangría de personas, en un éxodo masivo que comprende a más de 8 millones, muchos de los cuales están hoy desesperadamente buscando familiares y mirando las noticias con la impotencia de saberse lejos. Y de saber que la voluntad está, las manos están para ayudar, pero que está la distancia, que siempre agrava la angustia. Así que, si les parece, vamos aquí a hacer una cadena humana, por lo menos de abrazos en mensajes, en manifestaciones de esta audiencia hermosa de Buen Día Argentina para nuestros hermanos venezolanos. Muy bien, tenemos, por supuesto, muchísima información. Hay, obviamente, mucha expectativa o mucha, sí, diría yo, mucha especulación también sobre lo que pueda pasar en las próximas horas o en estos días, incluso en relación al gabinete de ministros y en particular, obviamente, al jefe de gabinete de la nación, así que vamos a estar hablando sobre ese tema. Ha habido versiones cruzadas en las últimas horas, ha habido una manifestación muy contundente del presidente en España, pero estamos obviamente todos muy atravesados también por noticias, especulaciones, rumores, así que vamos a tratar de pasar en limpio la información, sobre todo aquí en Buen Día Argentina, en torno a lo que pueda pasar con el jefe de gabinete Manuel Adorni. Y después tenemos nuestros temas, los temas que nos atraviesan siempre, y este Buen Día Argentina que siempre les propone algo diferente para pensar algunos de los temas, sí, que atraviesan la conversación social y que a nosotros siempre nos gusta abordar. Vamos a estar hablando de finanzas en pareja. El 48% de los divorcios tienen raíces económicas. Este es un dato que surgió de un relevamiento y que queremos corroborar con los expertos, pero además entender por qué. ¿Qué pasa? Que las finanzas nos dividen. ¿Nos organizamos mal? ¿Tenemos todavía un tabú para hablar de dinero en pareja? De esto vamos a estar hablando. Por supuesto, vamos a estar, en relación con lo que les decía al principio, en vivo también en Venezuela con nuestro colega Seir Contreras, realizando una gran cobertura para Cadena 3. Y atención, porque Vero Masloop tiene un gran tema que tiene que ver con la inteligencia artificial, que se ha convertido en su tema en este Buen Día Argentina, aplicada a la justicia. Enseguida nos va a contar más. Bueno, hay, por supuesto, muchísimo. Voy a darle la bienvenida para saber cómo ha amanecido Córdoba, mi querida Lucía González. ¿Cómo estás, Lu?
1: Buen día, Caro. Buen día para todo el equipo y para la audiencia. Esta mañana, cuando saludé a Vero Masloop, le digo, hola, Vero, ¿cómo estás? Me dice, estoy con frío y con sueño. Bueno, acá estamos igual. Estamos con frío y con sueño. No es tanto frío como jornadas anteriores, hay que decirlo. En la ciudad de Córdoba, 11 grados. Grados 6 décimas, arriba de 10 dicen que ya no es frío, es fresco. 11.6 con el cielo despejado, la humedad de 69%, el viento es del este a 2 kilómetros por hora, la máxima prevista para hoy preciosa, 19 grados para aquí, para Córdoba. El cielo va a estar algo nublado durante toda la jornada, pero atención porque va a ser la última jornada con esta primaverita al mediodía con 19 grados, porque a partir de mañana comienza a bajar la temperatura. Ya te voy a dar el extendido.
0: Muy bien. Bueno, La verdad que yo esta semana particularmente sentí mucho, mucho, mucho frío.
1: Te voy a decir algo un poco mala onda, Caro, pero es invierno. Es lo que esperábamos.
0: Es invierno y hace frío.
1: Y a los que nos gusta el frío, yo lo estoy celebrando.
0: Cuánta maldad, cuánta maldad. Bueno, pero esto es. Yo te voy a decir una cosa. A mí me pasa una cosa. A usted le gusta más la ropa de invierno, obviamente.
1: A mí me parece todo más precioso. Y mira que mucha gente va a decir, bueno, vos porque estás en un... No, yo hago móvil, yo estoy en la calle. Digamos que siento el frío, pero prefiero el frío extremo que el calor extremo 100%.
2: Mala, Pacho,
1: no seas así. Yo prefiero el frío que el calor. Si hay que elegir 23 grados, ¿no? 23 grados con solcito en primavera. Pero esto lo prefiero, ese calor de remera con tiritas a las 6 de la mañana porque no soportás lo fuerte que está el calorcito. Esto lo prefiero mil veces, Caro. Además, la ropa es más linda.
0: La ropa es más linda, es verdad. Sí, es verdad. Bueno, aunque a mí el veranito a mí me gustan los vestiditos, yo soy muy del vestido, así que sí, no sé, a pensarlo. Igual de todos modos, voy a decirte una cosa. Ser la defensora del invierno es una declaración de principios, decía González, te define, sí, es un tipo de personalidad.
1: Vengan de a uno.
0: Bueno, Lu, están abiertos los canales, obviamente, para que puedan mandar mensajes. La propuesta que les hacemos hoy es un abrazo a Venezuela, así que lo que quieran mandar en relación con eso... Súper bienvenido en este Buen Día Argentina. Como siempre, igual les decimos que les hacemos una propuesta, pero que pueden enviarnos mensajes también sobre todos los temas que tratamos en el programa. Desde ya, a través del mensajero de cadena, ¿verdad?
1: Exactamente, a través del mensajero que ya está habilitadísimo y ya están llegando mensajes. Por ejemplo, Víctor Pedro Córdoba, que saluda desde la ciudad de Morteros. Edgardo Lorenzini, que ya está diciendo, chicos, programón, felicitaciones. Para mí, el Mundial, dice Víctor, pasó a un segundo plano. Me sumo a la tristeza por lo de Venezuela, dice Víctor Manuel Martínez.
0: Muy bien, muchísimas gracias, Víctor Manuel, por iniciar esta cadena de mensajes. Le doy la bienvenida a mi querido Fer Barrio Nuevo. ¿Cómo estás, Fer?
3: ¿Cómo te va, Caro? El gusto de saludarte. Feliz sábado para vos, para todo el equipo. Contento que no hace tanto frío. Yo soy del team verano, la verdad es un padecimiento el invierno para mí, y mientras uno se va haciendo más viejo es peor. Así que contento que está bastante benévola la mañana para hacer invierno, y con un tema interesante, Caro, porque no sé si has visto, las redes sociales estos últimos días se han llenado de imágenes de estas nuevas casas chinas que están llegando al país. Viste que viene en módulos para armar, que vienen para ensamblar, y fuimos a consultar sobre todo al sector de la construcción. ¿Qué opinión tienen al respecto? ¿Temen por la caída de fuentes laborales? ¿El sector desarrollista se verá afectado? Bueno, vamos a estar hablando sobre ese tema porque el tema costos es sin duda uno de los principales, el caballito de batalla de estas viviendas chinas. Algunos hablan de 4 millones de pesos, 5 financiaciones por parte de algunas empresas que ya las están comercializando en el país, con un montaje que demora medio día prácticamente, con todas las instalaciones ya realizadas, y preguntándonos si viene a suplir por ahí el déficit habitacional que tenemos, el tema costos, así que vamos a estar hablando de ese tema que me pareció muy interesante.
0: Muy bien, muy muy interesante el tema, así que vamos a estar repasando también, además de eso, títulos de Córdoba contigo, Fer Barrio Nuevo, en breve nada más, cargado de información, con los puños llenos de verdad de Fernando Barrio Nuevo. ¿Viste? Me encanta esa frase, me encanta
3: los
0: esa frase.
3: Los puños llenos, nunca la he escuchado.
0: Con los puños llenos de verdad, sí, claro que sí. Vos, Lula, habías escuchado, claro.
1: Sí, claro, por supuesto.
3: Claro, es más grande, Lucía, no, por eso.
0: Pero, claro, más añosa, claro.
1: Primero tenemos exactamente la misma edad con Fer. Fer es apenas, no sé, 3-4 meses más chico que yo. Pero cuando dijo recién el frío, ahora cuando estás más viejo, a mí me separo de eso, me separo.
0: Se separa. Bueno, vamos a estar repasando obviamente todo lo que tiene para nosotros Fernando Barrioneo, pero de ninguna manera nos hacemos cargo de que crea que la gente ya en nuestro corredor etario es gente añosa. Yo desde que Vero me dijo que yo soy pre-silver, nada, tengo que salgo corriendo.
3: ¿Pre-silver?
0: Sí, claro, sí. Soy pre-silver, ¿viste? Porque la generación silver es la generación, creo, vamos ahora a preguntarle a Vero para corroborar, pero más 50. Yo tengo 40 recién cumplidos, pero ya me tengo que preparar a ser pre-silver. Yo no sé, yo ayer estaba haciendo el curso de ingreso para la facultad, ¿entendés? No entiendo nada. No entiendo nada.
1: Pero perdón, Caro, es cuestión de cómo uno se siente también. Acá si Barrio Nuevo se siente una persona añosa, bueno, problema de él.
0: Sí, totalmente, totalmente, totalmente. Bueno, sí, totalmente. Nosotras somos jóvenes, espléndidas, paliamos el frío, el calor, todo, todo, señores. Bueno, muy bien. Vamos a darle la bienvenida ahora sí, porque la acabo de citar a mi querida Vero Masloop desde Rosario. ¿Cómo estás, Vero? ¿Cómo amanece allí?
2: Hola, Caro, buen día para todos. Podemos decir que los que están en la década de los 40 estarían en el jardín de infantes de los Silver. Lo ponemos así, para dejarlo un poquito más. Por acá hace frío, ¿eh? No. 5 grados 4 décimas y se siente el frío, cielo ligeramente nublado, con niebla en bancos, la visibilidad reducida, 4 kilómetros y medio. Y permitime que me sume acá lo que decía Lu, que la ropa de invierno es más bonita, es muy bonita, pero el tema es que uno se pone tanta ropa que yo personalmente digo que empieza la temporada tortuga, no lo de vestirse como cebolla, sino que uno se pone tanta ropa que si se llega a caer de espaldas queda como una tortuguita, viste, con las patitas arriba, y necesita ayuda para levantarse, más o menos. Así que es muy bonita, pero no cuando uno se tiene que poner tanta ropa. Así las cosas, estamos por acá preparándonos, eso sí, con toda la esperanza puesta en la tarde, porque la máxima llegaría a los 17 grados y ahí sí, ya miramos el día con otra cara, preparándonos para tomar unos matecitos al sol. Caro, vamos a estar hablando de la inteligencia artificial, lo adelantabas, en este caso en el ámbito legal, en el ámbito jurídico. ¿Por qué? Porque en Gran Bretaña un asistente legal que es inteligencia artificial, se llama Garfield, tiene nombre y todo, se encargó de todas las preparatorias de un juicio. Y esto, por supuesto, que ha reavivado la polémica, en este caso, de la irrupción de la inteligencia artificial en la práctica jurídica. Así que fuimos a averiguar qué es lo que pasa en Argentina, si hay algún límite establecido para el uso de esta herramienta, cuál es la discusión y qué es lo que se puede venir. Eso lo tenemos preparado para hoy y nos parece una discusión realmente muy rica.
0: Es muy interesante, ¿no? Porque además, pensá que la IA puede procesar mucha información en muy poco tiempo o prácticamente al instante. Entonces uno piensa, bueno, para información sobre jurisprudencia, sobre... O sea, la verdad que tiene sentido utilizarla. Por otro lado, uno nunca sabe si confiaría enteramente en una estrategia solo basada en eso. Pues interesante, es muy interesante. Berito, enseguida vamos a estar con eso y por supuesto repasando títulos desde Rosario. Y muy bien, termino la recorrida de mis queridos compañeros con Mauri Conti en otro rincón de la ciudad. Para, Vero, ¿no me dijiste la temperatura o sí?
2: Sí, 5 grados 4 décimas.
0: Es obvio que me la dijiste y no escuché bien. 5 grados 4 décimas es muy, muy frío. Muy bien, ahora sí vamos con Mauri Conti en otro rincón de la ciudad de Buenos Aires. Mauri, buen día.
4: Oh, muy, pero muy buenos días. El sol todavía, por lo menos en esta ciudad autónoma de Buenos Aires, no aparece. Pero la temperatura actual es de 9 grados para nuestra capital federal y sus alrededores. La humedad es la que manda, 87%, y tal vez tenga que ver con la cercanía de esta tierra al Río de la Plata. El viento soplando a 11 kilómetros. La visibilidad es óptima. La promesa del Servicio Meteorológico Nacional que la máxima para este sábado invernal va a llegar a los 15 grados, ahora 9 grados, la temperatura actual para nuestra capital federal y sus alrededores, con muchísimas, muchísimas novedades. La cuenta regresiva de Manuel Adorni, preguntamos, llega el presidente de la nación de su viaje, que está llegando a esta hora, de su viaje por el exterior que le llevó los últimos días. Lo cierto que la gran pregunta es, ¿qué pasa con Manuel Adorni en las próximas horas? Y un tema muy, pero muy particular. Vamos a tener una nota sobre altas capacidades en la República Argentina. Este desafío que acompañan a las personas con altas capacidades, estos niños, estas niñas, que dicen, por ejemplo, en la escuela, lo vamos a adelantar de grado. ¿Por qué? Porque tiene una capacidad de aprendizaje especial. Pero eso en un ratito.
0: En un ratito vamos a estar hablando de ese tema y, por supuesto, actualizando la información. ¿Cuántas versiones distintas sobre cuál puede ser el destino de Manuel Adorni y quién podría, vamos a expresarlo en esos términos, ocupar el lugar en la eventualidad de que saliera de la jefatura de gabinete, ¿no? Mucha incertidumbre sobre eso, ¿no? Y mucha especulación.
4: Así es, cuenta regresiva, algunos dicen, de este fin de semana. El presidente de la Nación está establecido que llegue a esta hora, sí, a esta hora, a la República Argentina luego de su viaje. Ayer hubo un movimiento en Casa Rosada, por lo menos hasta las 9:10 de la noche, donde había, tanto en los pasillos internos como externos, nombres, apellidos, cargos, repartija y mucho más. Pero esto, cosas que se van a ir develando en el día de hoy.
0: Muy bien, muchísimas gracias, Mauri. Bueno, esto es la agenda de Buen Día Argentina para el día de hoy, pero por supuesto también queremos conversar con ustedes. Lo que les proponemos es una cadena por Venezuela, en este caso mensajes, cariño, lo que quieran mandar en la línea, obviamente, de brindar alivio y un abrazo a tantísimos hermanos, muchos de los cuales viven en Argentina y decidieron hacer vida en este país. Un abrazo para ellos, que están pasando realmente horas terroríficas. Esa es la manera de calificarlo. Muy bien, vamos a comenzar este Buen Día Argentina escuchando un poco de música, haciendo una pausa, y comenzamos en breve con toda la información que tenemos para ustedes.
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0: Bueno, y ahí estábamos escuchando a Ricardo Montaner. Por cierto, Ricardo Montaner, el argentino más venezolano, el venezolano más argentino, siempre con esos toques Pachu Rosales para hacer un puente entre nuestro pueblo y ese otro pueblo hermano, que además ha estado para nosotros en momentos muy, pero muy difíciles. Vamos a hacer, enseguida voy a estar actualizando la información sobre Venezuela, porque además vamos a estar en contacto con Seguir Contreras, que ha estado saliendo a lo largo de todos estos días en el aire de Cadena 3. Pero vamos a hacer a esta hora una ronda informativa. Arranco por Fer Barrio Nuevo desde Córdoba.
1: Bueno, Caro, atención porque, como todos los sábados, hay restricción de servicio en varios barrios de energía eléctrica, y esto teniendo en cuenta que hay partidos del Mundial, ¿no? Y ya el sábado pasado repasábamos con respecto a los servicios restringidos programados para este sábado, y la gente mandaba el mensajero diciendo, no, ¿por qué? Repasemos los horarios. Bueno, atención, para este sábado 27 de junio, gente de Río Cuarto de 6 a 7:30 de la mañana, sí, trabajos en estación transformadora, eso hablando de Mundial no afecta, pero atención a los trabajos en todo lo que es la zona de Córdoba. De 7:30 a 9:30, mantenimiento en red subterránea. Esto va a afectar zonas comprendidas entre Paraná, Tránsito Cáceres de Allende, Rondó y Boulevard Ilia. Esto es Barrio Nueva Córdoba. En la localidad de Icho Cruz, la restricción del servicio eléctrico será desde las 8 hasta las 11:15. Mantenimiento en la red aérea. También en todo lo que es Córdoba, a partir de las 10 de la mañana, área comprendida en General de Esa, 24 de septiembre, Roma y Lima de Barrio General Paz, esto es de forma parcial. Y atención, porque hasta la hora 11 también en Barrio Villa Eucarística, Madre Sacramento y Adoratrices. Y atención por la tarde, porque desde las 13:30 a las 17:30, mantenimiento sobre red de media tensión afectará de forma parcial a Barrio Jofre Norte, Jofre Sur y zona aledaña. Y también atención, porque hasta las 17:15, mantenimiento de alta tensión en todo lo que es localidad de Ausonia, La Laguna, Pascua y Idiazábal, Etruria, Chazón, Ucacha, Bengolea y Pascanas. También restricción del servicio de forma parcial. Nada cerca de las 11 de la noche, que es el partido de la selección, Carlos.
0: Muy bien, clarísimo. Entonces, Fer, me imagino algunos realmente muy, pero muy ansiosos, porque claro, como decís vos, esto sucede en medio del Mundial, y además con la expectativa de lo que va a ser hoy el partido de Argentina. Enseguida, obviamente, vamos a estar hablando con Maxi Molina, que me cuentan que ha estado de cumpleaños y que le gusta mucho que lo digamos, así que vamos a estar celebrando el cumpleaños de
1: Maxi.
0: Ya
1: tenemos el cotillón preparado acá.
0: Todo, absolutamente todo. Bien efusivo. Muy bien. Vamos con Vero Masloop, seguimos con la ronda de noticias ahora en Rosario.
2: Caro, vamos a actualizar información que tiene que ver con los equipos de rescate locales que están ya partiendo hacia Venezuela. En el caso de Santa Fe, conforman lo que es el equipo ARG 15 de búsqueda y rescate urbano de Santa Fe, compuesto por 40 brigadistas especializados de toda la provincia, con 3 perros de búsqueda, tecnología de última generación para buscar personas entre los escombros, 6 de ellos que son de nuestra ciudad, son bomberos voluntarios de Rosario. La información que desde bomberos voluntarios nos están haciendo llegar es que anoche salieron desde Ceiza los equipos ARG 12 de Policía Federal y ARG 13, que es la Brigada Puma. Ellos ya salieron con destino a Venezuela, y en tanto el equipo USAR Santa Fe y también la gente de bomberos voluntarios de Córdoba, y lo sumamos también con la información de Córdoba, están listos, esperando para desplazarse cuando la logística esté disponible para llegar a Venezuela con la ayuda y con los equipos especializados, Caro.
0: Dato saliente, cómo todo ha trascendido, o mejor dicho, cómo la cuestión y la consideración humanitaria lo ha trascendido todo. Y qué valor tienen que Argentina, con tanto personal idóneo, que tiene además una vocación de servicio enorme, haya podido tender una mano en esta ocasión, que esa mano haya sido aceptada y que estemos hablando de que nuestros mejores rescatistas están viajando a la diezmada Venezuela. La verdad que, bueno, vaya nuestra admiración también para toda esa gente que está viajando, y también para quienes somos de fe, nuestra bendición para que obre un milagro, ¿no? Porque la verdad que con el tiempo que corre y demás, bueno, rescatar vidas es ya un milagro y una bendición. Muy bien, gracias, Berito. Vamos ya mismo con Mauri Conti y un título desde Buenos Aires. A ver, Mauri.
3: Misión Venezuela ya partió desde el Palomar en las últimas horas hacia tierra venezolana. Está a cargo del coronel Winsinger, que es comandante conjunto de protección y emergencia, y con la supervisión del ministro de Defensa de la República Argentina, el teniente general Carlos Alberto Presti. Por el otro lado, cuenta regresiva en la Casa Rada. Muchos dicen en la cuerda floja, crecen las versiones en el gobierno sobre una posible salida de Manuel Adorni. Está llegando el presidente de la Nación, Javier Milei. El triángulo de noticias. Tenía 54 años. Murió Ernestina Páez. En un accidente de tránsito en la localidad de San Isidro, al norte del conurbano. Su auto fue atropellado por un tren. Y estuvo en Mar del Plata. El cambio no está garantizado. Habló Mauricio Macri. Lamentó que el caso Adorni impida comentar y comenzar los avances en el país que tiene día a día.
0: Muy bien, muchísimas gracias, Mauri. Repasamos entonces los títulos también desde Buenos Aires. Enseguida vamos a estar ampliando la información. Bueno, y con respecto al tema Venezuela, ahora nos vamos a meter ya así más de lleno con eso y establecer el contacto con Seir Contreras, un gran colega que está haciendo una labor impresionante en el país, como tantos otros colegas que heroicamente no dejan que Venezuela caiga en un vacío informativo y cuentan desde el territorio y cerca de la gente lo que está pasando. A ver, el último reporte oficial y marco, porque hay disonancias respecto de la información oficial, la información del gobierno interino de Delcy Rodríguez versus lo que estamos viendo en plataformas de colaboración ciudadana, plataformas de la sociedad civil con respecto a desaparecidos. A ver, el gobierno informó en el último reporte, repito, 920 fallecidos, más de 3.000 heridos, cerca de 3.500 personas heridas, 1.420 edificaciones dañadas, con lo cual imagínense ustedes lo que eso significa en términos de la reconstrucción, pero también de lo que puede ser incluso el saldo en vidas humanas de esta, o en pérdidas humanas de esta tragedia. Mientras tanto, ha llegado ayuda humanitaria de lugares como El Salvador, obviamente la República Argentina ha hecho lo propio en el envío, Estados Unidos ha incluso puesto aparte del Comando Sur a abocarse a las tareas también de coordinación logística, porque no alcanza con que lleguen rescatistas de todo el mundo, insumos, equipamiento. Hay que coordinar esos esfuerzos para que sean aplicados de manera efectiva en los lugares donde más se necesita. Por supuesto, países de Europa, de toda la región han enviado ayuda. Chile fue también uno de los primeros países en ya articular el envío de rescatistas y de insumos para todas las tareas que se requieren, obviamente las más inmediatas y urgentes, rescatistas y paramédicos para hacer frente, obviamente, a las tareas de búsqueda y rescate, pero también a la asistencia a los heridos. Venezuela nos necesita y mucho. Esta tragedia se apila sobre tragedias existentes previamente. La de un sistema de salud diezmado, no solamente por la falta de recursos y las crisis humanitarias que marcaron el país con su pico en el año 2017 y que demostraron que es un país que ha tenido serísimos problemas de falta de insumos, llegando a un nivel de escasez en lo más básico dramático. Un país que ha tenido muchísimos problemas en materia de infraestructura, justamente por la falta de inversión en infraestructura crítica para la población, tanto en servicios básicos como en el propio sistema de salud. Y también, y quizás sobre todo, un país que ha tenido una enorme pérdida en términos humanos de personal que sería muy necesario ahora en los dispositivos de emergencia y en el sistema de salud. Muchos venezolanos me han escrito con la impotencia de saber que pueden ayudar, que han sido formados como bomberos, como médicos, como enfermeros, como emergentólogos, como rescatistas, y que están a miles de kilómetros de casa, con la voluntad de ayudar, pero con la impotencia de saberse lejos. Esto también es la tragedia de Venezuela, apilada sobre o mejor dicho, subyacente a la tragedia que se apila ahora sobre toda esta historia de déficits estructurales y de sufrimiento humano. Es un sufrimiento más para un país que realmente uno pensaba no puede aguantar más la diezmada Venezuela. Y miren lo que pasa en estos días. Vamos ya mismo con Seir Contreras a actualizar la información. Seir, ¿cómo estás? Buen día, es apenas una forma de decir, entiendo que han sido días muy, pero muy difíciles para vos. Te damos la bienvenida a Buen Día Argentina, contanos qué está pasando.
4: Bueno, respondo con la misma frase, buen día Argentina, buen día Caro, un gusto saludarte, sobre todo por la conexión que sabemos que tienes con Venezuela. Para nosotros han sido horas muy duras, con decirte que no hemos logrado conciliar el sueño en estas últimas horas, hemos estado muy pendientes de lo que ocurre en Venezuela y tratar de difundirlo para el mundo, contarle al mundo lo difícil que ha sido para nosotros enfrentar una situación tan catastrófica, desgarradora, dolorosa. Has descrito muy bien y has hecho un resumen muy completo de sobre todo lo previo a este episodio tan lamentable de orden natural, pero que se suma al cúmulo de deficiencias, de ineficiencia, de falta de planificación para un evento de esta naturaleza. Y bueno, la crisis humanitaria general que ha vivido Venezuela en los últimos años, sumado a esto. Decías algo muy interesante, parecía que el país no resistiría algo más. Y tenemos que enfrentar ahora el dolor de perder a hermanos venezolanos producto de una catástrofe natural de esta naturaleza que en décadas no habíamos tenido.
0: Seir, ¿qué estás observando en los centros de salud? ¿Hay una situación de colapso de los centros de salud que están recibiendo los heridos?
4: Para ser sincero, mi última observación en esta jornada fue que no están llegando tantos heridos o cuerpos de la zona más crítica, que estamos hablando en este caso de La Guaira, en el estado Vargas. Ocurre que lo más crítico en este momento es el rescate de las personas que permanecen atrapadas por la falta de capacidad que tiene. A pesar de que la ayuda humanitaria ha comenzado a llegar, los rescatistas de diferentes países, mencionados algunos, podemos sumar Ecuador, España, Suiza, Países Bajos, México. A pesar de esto, la denuncia principal se basa en que hay personas atrapadas debajo de escombros muy grandes, de placas de concreto que impiden que ellos salgan. Estuve recorriendo hospitales en las últimas 6-7 horas aproximadamente y los heridos que llegaron ya están siendo estabilizados, por supuesto, y tienen incluso tratamiento médico. Algunos han sido intervenidos quirúrgicamente. Pude hablar con el personal médico y me decían que tienen incluso suficiente dotación de insumos que han llevado los ciudadanos. Hay que aclarar, los ciudadanos se han abocado a este llamado y han abastecido dentro de las posibilidades. Y este no es el problema es sacar a la gente de los escombros, es el principal problema. Y el mayor foco está definitivamente en La Guaira. Las primeras horas fueron muy críticas, por supuesto, cuando comenzaron a llegar las primeras personas. Luego el problema se genera porque todos quedaron atrapados y no han podido ser rescatados debido a la falta de capacidad para atender la emergencia.
0: A todo esto empiezan a surgir algunos cuestionamientos que tienen que ver con que el gobierno reporta 920 muertos, pero las plataformas, una de ellas Desaparecidos Terremoto Venezuela, obviamente de la sociedad civil, y siempre aclaramos, esto es información que se extrae de los reportes que hace la gente sobre páginas que han desarrollado para los fines justamente de encontrar a la gente que está desaparecida desde la sociedad civil. Pero en esas plataformas, por ejemplo, en esa que te acabo de citar, se habla de más de 50.000 personas desaparecidas.
4: Sí, los desaparecidos, sobre todo porque comienzan los mismos familiares y conocidos a hacer los reportes de las personas que no han sido halladas hasta ahora y les preocupa, pero mayor preocupación nos genera en este momento los reportes que hemos recibido en las últimas horas. La Organización Mundial de la Salud enfatizaba este reciente viernes que, como es sabido, las primeras 72 horas son cruciales. Los reportes más cercanos de La Guaira en las últimas horas dan cuenta de olores fétidos, putrefactos, de descomposición que comienzan a percibirse en medio de los escombros. Esto habla, por supuesto, de un escenario muy crudo, muy doloroso, pero es una realidad que tenemos que enfrentar, puesto que las personas que lamentablemente perdieron la vida están todavía bajo los escombros. Se reduce la esperanza de encontrar personas con vida, aunque por supuesto muchos de ellos tendrán la capacidad de soportarlo, si así Dios lo permite, pero estamos hablando de el número de personas fallecidas que iría en aumento indiscutiblemente en las próximas horas. Y como bien decías, la cifra oficial no se corresponde con la realidad que estamos viendo. Y a esto se suma que las autoridades encargadas de la tiranía venezolana han bloqueado oficialmente el acceso a La Guaira para las 20 horas de esta jornada de viernes reciente, es decir, hace apenas algunas horas. Es decir, está restringido totalmente el paso para particulares, incluyendo medios de comunicación, a la zona cero, a los puntos críticos de La Guaira. Esto impide no solo el acceso a la información, sino que haya transparencia en el ejercicio de rescate. Esperemos que la presencia de ayuda internacional brinde oportunidad para que se puedan salvar más vida. Es un escenario muy complejo que aprovechamos para visibilizar ante el mundo. Creemos que el tiempo es primordial. Hoy en el mismo poliedro de Caracas, que es una estructura construida para, bueno, atender eventos culturales y deportivos, ha sido habilitada supuestamente para los voluntarios. Ahora hay que acreditarse. Fíjense la locura, la contradicción, lo absurdo de esta decisión. Hay que hacer una fila interminable de muchas personas, tomar un código QR y un chaleco que te permite pasar el cordón de seguridad que te podría, entre comillas, permitir llegar hasta La Guaira. Es decir, nosotros teníamos previsto mañana, quiero decir, esta misma, entre la función de las horas, quiero decir, en este momento, en las próximas horas, bajar a La Guaira. Y no sabemos si se nos va a permitir, puesto que tendríamos que saltar primero este protocolo de registro para poder hacer nuestro trabajo de cobertura de información periodística. Es decir, la situación se agudiza, las autoridades dicen que tiene que ver con un tema de orden para que se pueda facilitar el trabajo, pero bueno, con este tipo de sistemas autoritarios al final nunca se sabe qué es lo que quieren ocultar en medio del desastre que les queda grande indudablemente.
0: A ver, es bien interesante lo que marcas. ¿Por qué, Seir, es interesante lo que marcas? Porque bajo una circunstancia, vamos a decirlo así, normal, de un estado normal, sí, me refiero a con autoridades, con legitimidad de origen, con, bueno, uno pensaría, correcto, pensaría que en principio restringir el acceso a una zona de desastre de estas características no es una medida mala, ¿sí? Porque lo, correcto, que uno no, lo que uno tiene que evitar es obstruir el paso, correcto, inmediato, urgente y con toda la celeridad y la facilidad posible de quienes tienen que hacer tareas fundamentales allí. Ahora bien, correcto, en el caso de un régimen que tiene una historia de blindaje informativo del país, de ocultamiento de información sensible que hace a la propia integridad de la población, bueno, tenemos derecho a hacernos algunas preguntas, ¿no? Sobre algo que en otro contexto no sería cuestionado, Seir.
4: Absolutamente, es que justo a ese punto iba. Si tú ves rescatistas, personal técnico, maquinaria, equipos, profesionales especializados en la zona cero haciendo el trabajo, evidentemente los curiosos o los voluntarios, si es mejor la palabra, están allí, quizá, como dices, obstaculizarían el trabajo, estarían quizás estorbando hasta en un momento, pero esto no está ocurriendo. Está ocurriendo en las zonas más visibles como Caracas y los Palos Grandes, que tienen dos zonas, San Bernardino y los Palos Grandes en Caracas, pero en La Guaira el trabajo lo está haciendo la gente. Entonces, ¿cómo pretende sacar a la gente que lo está haciendo con martillos, con picos, con palas, con mandarrias, con herramientas caseras, rudimentarias, con las manos, literalmente con las uñas, porque no hay asistencia en muchos casos? Se habla de por lo menos entre 100 y 200 edificios que colapsaron en su totalidad. Son placas gigantes, muy pesadas, y aún así las personas voluntarias han estado allí sacando heridos, cuerpos de personas fallecidas. Es decir, ha sido un esfuerzo de la sociedad civil venezolana, de la población venezolana. No desconocemos, por supuesto, que muchos rescatistas también han llegado a algunos sitios, pero en general muchas personas denuncian que tienen horas y que no ha llegado asistencia técnica. Suponemos, obviamente, por la magnitud, por la cantidad de estructuras que se vinieron abajo. Entonces, frente a esta realidad, la sociedad no quiere esperar más tiempo, porque es una lucha indiscutiblemente entre la vida y la muerte. Si no, el principal enemigo en este momento es el tiempo. Entonces, si la tiranía venezolana entorpece, fíjese que es contrario, no es la sociedad civil la que está entorpeciendo el trabajo de las autoridades, es al revés, son ellos quienes están entorpeciendo el trabajo de la gente, al punto que han impedido que llegue ayuda a algunos puntos. Se ha incluso politizado. Organizaciones como 20 Venezuela, liderado por María Corina Machado, organizaron puntos de acopio para recibir insumos y sencillamente los clausuraron, los prohibieron y están canalizando todo hacia la fuerza pública. Bueno, no hay confianza en las instituciones, no hay confianza en la Fuerza Armada, no hay confianza en la policía venezolana. Frente a esta realidad, la sociedad ha hecho un esfuerzo enorme. Yo estuve transitando hoy las autopistas y es impresionante. Debes recordar en tu tiempo en Venezuela, cuando hay días feriados, carnavales, sí, este tipo de situaciones, el camino hacia La Guaira es mucha gente en vehículos para celebrar o disfrutar los días de asueto. Hoy se veía la misma escena, pero con personas en motocicletas, en autos, llevando cajas con agua, con insumos, con comida, con pañales, con medicamentos. Es impresionante ver la autopista totalmente llena de personas voluntarias haciéndolo y poca presencia de la fuerza pública. Yo estuve, por ejemplo, en la zona del Junquito a eso de las 11 sí, de la noche, cercano a la medianoche, y no había alrededor nuestro un funcionario policial, no había alrededor nuestro un bombero, no había alrededor nuestro un funcionario de rescate, de protección civil, a pesar de que estábamos en una zona de riesgo. Es decir, que seguramente el esfuerzo se ha concentrado en La Guaira, lo entendemos, pero hay otras zonas que también han sido afectadas. Esta administración no tiene la capacidad para atender esta emergencia tan compleja, es la verdad.
0: Uh-huh. Bueno, vamos a estar también hablando sobre qué pasa con los más frágiles en este contexto, los niños. He tenido reportes de niños que han sido encontrados solos después de, obviamente, las tareas de rescate y que llegan a veces heridos a alguna suerte de tienda de campaña para asistirlos. Y claro, hay mucha preocupación, porque no han podido contactar a familiares o a sus padres, o sus padres quizás, o en algunos casos posiblemente estén fallecidos. Claro, la gran incertidumbre es qué pasa con esas criaturas, ¿no, Zahir?
4: Bueno, es la mayor preocupación de todos, además que nos conmueve mucho cuando vemos las historias, los videos, las imágenes que nos van llegando de los niños que han logrado salir con vida. Por ejemplo, más reciente en el Hospital Pérez Carreño nos informaban de al menos 6 niños que estaban allí. 2 de ellos habían tenido que ser amputados en sus extremidades, o a una beba le amputaron un brazo y a uno de los chicos una pierna, según los reportes médicos, y estaban en recuperación y no tenían a sus padres. Por ejemplo, se nos acercó también una mujer que nos mostraba un video que había circulado en redes sociales donde decía que habían llevado a su sobrino a ese centro asistencial. Llegó a la puerta del centro asistencial a preguntar, no le dieron información, no le quisieron brindar ningún tipo de ayuda al respecto, porque hay inconsistencias en cuanto a las listas que presentan y lo real que está ocurriendo. Incluso había personas que decían estar en las listas y cuando los familiares ingresaban a buscar ese familiar que supuestamente estaba allí, no lo encontraban. Entonces, bueno, mientras tanto, Jorge Rodríguez decía en la tarde que tenían un sistema automatizado, preciso, detallado, de los heridos y las personas que iban llegando. Cuando enfrentas la realidad en terreno, te das cuenta que es sencillamente un maquillaje político para disimular la tragedia y la falta de capacidad. Evidentemente los niños han sido duramente golpeados. Veíamos un testimonio desgarrador donde jóvenes voluntarios de la sociedad civil estaban muy conmovidos porque habían tenido que sacar cuerpos de lo que había sido en los últimos días, durante el terremoto, por supuesto, una fiesta infantil, y que todos los cuerpos que estaban sacando de ese sitio sin vida se trataba de niños. Estas son las cosas que pues nos colocan el corazón muy pequeño, muy sensible, arrugado, porque si bien todas las vidas importan, pensar que una fiesta donde hay muchos niños se convierte en una tragedia, pues no deja de ser igual de doloroso.
0: Absolutamente, absolutamente. Seguiremos puesto como consigna hoy o propuesta para nuestros oyentes Cadena por Venezuela, y es básicamente un espacio para que la gente nos envíe mensajes de apoyo y de cariño para ustedes. Así que, Lu, ¿te parece si compartimos algunos mensajes?
5: Sí, exacto. Seir, la gente te está escuchando y por supuesto que está dejando su solidaridad, su abrazo. Ismael dice, al final le pregunta si los socorristas argentinos partieron hacia Venezuela, ya va a estar Mauri con esa información. Saludos uh-huh. para todos. ¿Qué necesidad que están viviendo en Venezuela? Los saludo desde San Esteban. Buen día, Caro. Todo lo que está pasando en Venezuela es un horror muy triste, por Dios. Este terremoto, no tienen infraestructura. Qué dolor para nuestros hermanos venezolanos. Les mandamos un abrazo enorme. Fuerza Venezuela, querida, dice Vilma. Buen día, un saludo para todos. Me sumo el dolor por toda la gente de Venezuela. Que tengan un gran día para todos. Ojalá que todo mejore. Pedro Juan de Villa del Soto también. Abrazo para todo el pueblo de Venezuela en este momento de tanto dolor. Respeto a Seir, un periodista comprometido con su pueblo por la opresión del régimen, dice Beatriz. También te están saludando por a vos, Seir. Leonardo también, un abrazo. Abrazos. Un abrazo para todo el pueblo venezolano. Con mucho dolor estamos viendo las imágenes todos los días. Rosa dice, solidarizándome con los hermanos de Venezuela. Los abrazo bien fuerte, dice Rosa Gijena. Rezo por Venezuela, dice Beatriz, no, en el mensajero. Y así siento, Seir.
4: Muchas gracias, el pueblo venezolano es un pueblo muy noble, muy trabajador, claro, puede dar fe de eso, somos además solidarios, empáticos, hacemos nuestra casa la casa de todos, hemos hecho históricamente nuestro país la casa de muchos migrantes. Venezuela es muy querida en el mundo por todo lo que somos, lo que significamos como nación, como hermanos, somos solidarios, somos además muy empáticos y bueno, en este momento recibimos ese abrazo con mucho agradecimiento porque creemos que lo necesitamos, pedimos sus oraciones, pedimos a todo el mundo, que a quien pueda escuchar, que no dejen de orar por nuestro país. Necesitamos recomponernos de esto, necesitamos atender la emergencia y bueno, aunque sea difícil por el saldo emocional que nos deja, estamos pues en la capacidad de superarlo en el tiempo, de sanar y de seguir trabajando para construir un mejor país y de prepararnos en el futuro para este tipo de catástrofes y que las decisiones políticas no perjudiquen a la población.
0: Bueno, Seir, desde ya que tu trabajo es muy valioso, entiendo que hay también muchos colegas trabajando en distintos en los distintos epicentros de este desastre, por supuesto intentando también hacer una cobertura de lo que pasa en La Guaira con los problemas que vos describiste, más los problemas de conectividad. ¿Cómo está haciendo el trabajo periodístico en terreno en Venezuela?
4: Bueno, también es un trabajo con las uñas, sabes que hago mi trabajo de manera independiente, no para un medio tradicional. Estoy haciendo algunas colaboraciones internacionales, así como esta, con otros medios también y de otros países. Este es mi caso, lo hago en una motocicleta, con un camarógrafo, con los recursos limitados que tenemos, pero con toda la disposición de ayudar. Creemos que el hecho de comunicar en momentos que son críticos es fundamental para brindar tranquilidad, para brindar orientación, para transmitir lo que es necesario que sepa la sociedad. El tema de la migración venezolana, más de 9 millones por lo menos de venezolanos alrededor del mundo que quieren saber qué está pasando con su familia en Venezuela. Recibimos mensajes de muchas partes del mundo que quieren saber información precisa, individual. A veces es difícil individualizarlo y tratamos de hacerlo de manera más general, que sea una información que sirva para todos en colectivo y que ayude a tranquilizar un poco a quienes están desesperados por saber sobre su familia, sobre los puntos críticos. Y al mismo tiempo, muchos compañeros de la prensa, debo reconocer que se han abocado a las calles, incluso algunos influencers o artistas que hacen vida en entretenimiento, en otras áreas de la vida deportiva, qué sé yo, los hemos visto, bueno, a cada uno con sus recursos, a su manera o con su medio, intentando visibilizar, mostrar lo que se hace. Es imposible, por ejemplo, en mi caso, estar en todos los lugares, no somos omnipresentes, por supuesto, y he dedicado mi rango de acción principalmente en Caracas, en el Junquito, en San Bernardino, en Los Palos Grandes, en algunas zonas. Hay otros colegas que están dedicados a La Guaira especialmente, como te decía, en esta jornada teníamos previsto ir a La Guaira, habrá que intentarlo y saber si nos permiten hacer nuestro trabajo y llegar hasta el lugar para mostrar lo que está pasando y visibilizarlo, pero bueno, yo creo que sin planificarlo tanto, nos distribuimos. Algunos están en La Guaira, otros están en las regiones del país que también han sido afectadas, como el estado de Aragua, el estado de Carabobo, que también tiene afectaciones, incluso Falcón. Recibimos reportes de Tucacas en Falcón, por ejemplo, donde ha habido algunas afectaciones también, quizás menores, no tan significativas, pero que igual importan. Entonces cada uno hace su trabajo. Obviamente algunos lo hacen en la prensa tradicional, que tiene cierta apertura a partir del 3 de enero, otros lo hacemos en plataformas digitales, colaborando con otros medios, buscando la manera. Acá terminaron los egos, acá compartimos la información de otro colega, de otro medio, sin importar de quién se trate, unimos esfuerzos y tratamos de que todo lo que sea importante comunicar, pues se replique, se difunda a través de cualquier plataforma, y ese es el trabajo, ¿no? Poco sueño, poca comida, mucha información, buscando verificar, por supuesto, estando en terreno y tratando de llevarle a la población lo que necesita saber y convertirnos en un puente, como debe ser el periodismo y la comunicación entre, bueno, las autoridades, la población, los familiares, las emergencias que se presentan, los requerimientos que van surgiendo. Y bueno, informando con la mayor cercanía a la verdad para verificar en terreno lo que ocurre.
0: Seir Contreras, periodista desde Caracas. Seir, un placer enorme saludarte siempre, lamentablemente en este contexto donde otra vez tenemos que hablar de una herida para Venezuela. Pero bueno, aquí estamos cerca para hacerles saber que no están solos, por lo que eso valga.
4: Sabemos que de tu calidad humana, claro, porque nos has acompañado también acá en terreno, eso es muy valioso para nosotros. En momentos de censura muy grande, fuiste una voz para los venezolanos, para difundir lo que pasaba, y lo sigue siendo en este momento. El pueblo argentino es hermano nuestro y nos han recibido también como migrantes. No esperábamos menos de ustedes, y Venezuela se recompondrá. Gracias por la solidaridad, por el apoyo y por darnos voz en este momento tan complicado. Un abrazo.
0: Abrazo inmenso.

0: en Córdoba, pero la verdad es que hace frío, señores. Sí, es invierno y hace frío y nos hacemos compañía. Todavía noche cerrada en la ciudad de Buenos Aires. Atención, porque ha llegado mi queridísimo Maxi Molina. Muy bien, pompa, pompa.
1: Que los cumpla.
0: Ahí va. Ahí va, a todo dar.

0: ¿cómo le va? ¿Qué cuenta? Hola. ¿Qué dice?
1: Hola, querido Máximo Lina, muy feliz cumpleaños. Bueno. Nos dijeron que te gustaban los festejos efusivos, así al aire, las manifestaciones públicas de cariño, así que decidimos hacerlo a todo lo que daba.
2: No, ¿te gustó o no te gustó?
0: No, sí, me gustó, me conmovió, pero bueno, uno por ahí es un poco reticente a...
1: ¿Por qué habla como jugador de fútbol?
0: Sí, uno es reticente. No, porque sé que es extraño, ¿no? Porque a muchos, probablemente a muchos les guste cumplir años. Qué sé yo, pasar bien su día o celebrarlo. En mi caso, Caro, debo reconocerlo abiertamente, mi hijo que tiene 11 años me dice, papá, sos un perro verde, sí.
1: Claro.
0: No me gusta. No tengo drama de cumplir.
1: Me encanta que me celebren el cumpleaños.
0: No, yo no tengo drama de cumplir años, de decir cuántos cumplo, todo, no tengo ningún
1: ¿cuántos
0: problema.
1: ¿Cumple?
0: 49.
1: Ah,
0: pero.
1: Qué bien que está.
0: Nunca taxi. Muchas gracias. Sí, claro. Y sí, ojalá sigamos así. Pero me da vergüenza que me canten el cumpleaños,
1: bueno,
0: que me saluden.
1: Pero vos tenés que aprender, Maxi, sí. Buen día, que eso jamás lo podés decir al aire, porque te vamos a hacer todo lo contrario.
0: Bueno. Y bueno, claro.
1: Pero no seas pavo.
0: No, porque tal vez es lo que haga falta como para que uno rompa con esa timidez.
1: Ya, ahí va, muy bien.
0: Se resigna y ya está.
1: Claro, muy bien.
3: No sé, además dejó que lo abrazáramos con Pachu, con Fer, lo dejó que lo abrazáramos, claro. Bien fuerte.
1: Ah, pasaron manifestaciones de contacto allí.
4: Sí, yo lo respeto.
0: No, pero bien.
4: Yo respeto la decisión de
0: Máximo. Fer, bien, claro, sí. Tranqui. Lucía no.
4: Claro.
0: Y Lucía ya, claro. Pachu también, tranqui. Y Lucía ya me anunció que tengo que comprar sándwich de miga para el mediodía. Así que ya me dijo.
3: Es una tradición en el equipo de Una Mañana para Todos.
0: Yo no me la acuerdo, ¿qué quiere
3: decir?
0: No,
3: bueno,
0: diga?
3: Vos sos relativamente nuevo en el equipo. ¿Qué querés, Maxi? Que el que cumple años traiga los sanguchitos de miga al mediodía.
0: Claro. Bueno, está Fedeguer, sí. Me viene a saludar.
1: Bien. Claro, bueno. No, acá en Buen Día Argentino, sí. Todavía estamos esperando la picada de alfajores.
0: Ah,
1: el
0: sí.
1: Año pasado arrancaba, bueno. Programa 2 y ya estábamos prometiendo una picada de alfajores que no llegó. Pero bueno, nada, no quiero meterme con eso, con esas viejas deudas pendientes.
4: No saquemos los trapitos al sol, estamos hablando de
0: un tema sensible.
1: Es un tema sensible. Sí. Es un tema sensible. El asado ni que hablar. Porque yo fui y cri-cri. ¿Dónde estaba el asador? Decí que salió Fede Alvarengue para salvar la ropa.
0: Claro.
1: Alvarengue para salvar la ropa. Pero si no, si hubiera sido por el equipo de Buen Día Argentina.
4: Voy a organizar mis vacaciones de muy acuerdo bien. A la fecha que usted venga a Córdoba.
1: A mi paso por tal Córdoba. Cual. Está muy
5: bueno,
1: bien.
5: Bueno, el punto es que hay que armar la juntada de Buen Día Argentina. Y,
1: por supuesto que sí. Totalmente de acuerdo.
5: Ya designaremos, ¿no es cierto?, el asador. Acá escucho que el compañero Barrio Nuevo dijo presente.
0: Sí.
1: Perfecto,
0: gran
1: perfecto.
3: Es el asador oficial, claro. De Una Mañana para Todos. Es Fernando Barrio Nuevos, espectaculares asados y muy rico Fernet hace también.
1: Ah. Muy bien. Ah, mira.
4: Todas las virtudes periodísticas. Que
1: nunca
4: tiene.
1: Agua, nunca claro, agüita. No. Nunca sí. Agua. Muy bien. Bueno, señores, seguimos en Buen Día Argentina, ya entrando en la segunda hora. Vamos a estar actualizando la información porque hoy, entre tantas cosas que pasan, juega la selección argentina contra Jordania. Ya Scaloni ha dicho que Leo irá al banco de arranque, cosa que parecía previsible, entendiendo que Argentina ya lidera su grupo y que hay que cuidar al mejor de todos. Así que, Maxi, enseguida vamos a estar ampliando la información, ¿verdad?, sobre el equipo que se viene para hoy.
0: Un equipo alternativo, claro.
1: Perfecto. Y lo que se viene en adelante.
0: Claro, porque ya sabemos quién va a ser nuestro rival, que va a ser Cabo Verde. Para el viernes, el 3 de julio a las 19.
1: Lo de Cabo Verde es impresionante.
0: Exacto.
1: Así bueno, que, muy bien.
0: Va a estar bueno, Caro, digo, porque va a ser el primer equipo africano que vamos a cruzar en una instancia de eliminación, ¿no? Así que bueno, iba a ser todo un desafío.

0: desafío también.
1: Es un equipo africano que no tiene las características del tradicional equipo africano, ¿no?
0: Exactamente.
1: Pero justo charlamos fuera de micrófono y aprovecho para preguntárselo a Maxi y Caro.
0: Diga.
1: Porque todos queríamos evitar a Uruguay, ¿no? Por lo que significa el clásico. Pero el nivel que ha mostrado Uruguay en este mundial, no sé si era preferible Uruguay antes que Cabo Verde.
0: Sí. Yo veía en la previa del partido de anoche, decía que no nos crucemos con Uruguay, como hincha de la selección que somos. Pero después viendo Uruguay dije, ojalá nos crucemos con Uruguay. Pero bueno, que Uruguay quedó eliminado, un escándalo futbolístico, Bielsa enojado, la salida de Muslera en el entretiempo, bueno. Así que fue brava la eliminación de Uruguay, y ya sabemos que vamos a jugar viernes 3 de julio a las 19 frente a Cabo Verde por 16avos.
2: Muy bien, clarísimo, Maxi. La verdad que estoy sorprendidísima sobre el desenlace de las cosas, pero la verdad es que también algunos equipos africanos han hecho un rol, principalmente Cabo Verde y también Costa de Marfil, más allá de los resultados, pero han hecho un rol muy destacable, ¿no?
1: Gana también.
0: Sí, exacto.
1: Egipto clasificó ayer también.
0: Claro, qué manera de clasificar.
1: Sí, dramático.
0: Pero justo, ¿no? Pero terminó clasificando. Así que bueno, veremos qué depara este mundial bajo este formato y con tanta cantidad de equipos, ¿no?
2: Muy bien. Bueno, Maxi Molina, vamos a estar obviamente con más información del deporte y de nuestra selección en minutos nada más en este Buen Día Argentina. Pero Mauri Conti tiene información para sumar sobre un comunicado relacionado con la ayuda hacia Venezuela. Contanos, Mauri.
3: Se mezclan los temas. Primero, para los amigos y amigas venezolanas, como también los argentinos, donde se va mezclando el dolor con el optimismo en la capital federal es el Centro Venezolano Argentino. Cualquier duda o compromiso, poder acercarse. Julián Álvarez, 866. Esto es el barrio porteño de Almagro. Insisto, es donde se está mezclando, Caro, el dolor con el optimismo, porque ve un futuro. Julián Álvarez, 866, en esta capital federal, el Centro Venezolano Argentino. Y por el otro lado, es información oficial que llega del Ministerio de Defensa de la República Argentina. La ayuda argentina ya está en Venezuela. Llegó esta madrugada, las Fuerzas Armadas fueron las primeras en llegar. Arribaron pasadas las 2:30 de la mañana. La misión a cargo del coronel Wisinger fue recibida por el general en jefe Gustavo Enrique González López, ministro del Poder Popular para la defensa. La zona de responsabilidad del contingente argentino era el Aeropuerto Internacional Simón Bolívar en la ciudad de Guaira y ahora se extiende a todo Caracas. Reitero, la ayuda argentina ya está en tierra venezolana.
2: Muy bien, importantísimo, porque el tiempo es una variable fundamental, la variable fundamental es la ayuda, pero es que llegue a tiempo, y lamentablemente con el correr de las horas empiezan a alimentarse aún más las perspectivas de que el horizonte sea todavía más sombrío que lo que estamos viendo. Repetimos, oficialmente el gobierno venezolano está confirmando 920 muertos, pero hay miles de desaparecidos según las plataformas de búsqueda ciudadanas. Bueno, muy bien, tenemos mensajes que están llegando, Lu.
4: Sí, sobre todos los temas, por supuesto que el tema Venezuela es lo que lleva la delantera en el mensajero. Hay muchas muestras de solidaridad por parte de los oyentes, pero hay otros temas también, así que vamos a hacer un salpicón, si te parece.
2: A ver.
4: Raúl dice, hola equipo, para el pueblo de Venezuela, que Dios los acompañe y los proteja. Laura dice, soy Team Maxi. A mí no me gusta cumplir años y ser el centro de atención, no por el hecho de cumplir un año más, sino porque no me gusta que me saluden. Dice este oyente, Maxi se nos fue del estudio, se nos desapareció Maxi. Bueno, tiene una persona...
3: Fue a buscar los sanguchitos.
1: Ha venido
3: de miga.
1: Mucha gente a saludar.
4: Claro, se fue a comprar los sanguchitos de miga.
1: No, está acá, lo estoy viendo.
4: Bueno, no está escuchando la radio, ¿no? Bueno, Leonardo dice una pregunta, ¿por qué será que el técnico Bielsa en la entrevista anoche no miraba la cámara, miraba para el piso, nunca la cara? ¿Por qué me genera una incomodidad tremenda? Para que conteste.
3: Así es Maxi.
4: Bielsa,
3: me parece.
1: Bueno, ha sido tema de la Copa del Mundo, ¿no? Cuando llegó a Uruguay, a Estados Unidos, también una periodista lo estaba esperando cuando bajó del avión y fue tema porque no la miraba. Y bueno, y en las conferencias de prensa igual, en la foto oficial también salió mirando para abajo. Un Bielsa que la verdad ha estado completamente...
4: Fuera de eje,
1: con poca simbiosis con los jugadores, se lo ha visto. y quedó demostrado en la cancha.
4: Bueno, gracias, qué suerte que estás vos, Ferrer Renovado.
1: No, yo acá hago.
4: Hola, Caro, saludos, que tengan un lindo fin de semana. Por favor, que hoy gane Argentina. Yo tengo mi cábala, ya la estoy llevando adelante, no nos cuenta cuál es. Rosa dice, estoy solidarizándome con los hermanos de Venezuela. Lucy, con respecto al frío, no te sigo. El invierno es durísimo. Vaya, para todos un buen y bendecido día y gran programa para todos. Raúl dice, excelente el programa, mi solidaridad para el pueblo venezolano. Una pregunta, chicos, ¿los tres son clase 86? Caro.
2: 85 yo.
4: Caro, Lucía y Fernando, yo soy 87.
1: No, 87 yo
4: 87,
1: también.
4: Caro, sí, sí. Mil disculpas. Adrián, escucharlos, un placer desde Verabebú. Yo soy pre-Silver, tengo 81 años y estoy con muchísima energía, dice Eve. Me encantó. Buen día, el 29 de junio, cumple años Leandro Paredes, dice, y firma así, tu Ricardito Díaz. Firma, es amigo de Pacho. Germán dice, te invitamos a Bilbao cuando anduviste por acá, te hubieras quedado a disfrutar de este calorete terrible. Nosotros, dice Germán, somos Team Frío. Te queremos un montón, Caro, saludos a todo el equipo. Somos Germán, Julieta, Anne y Ariana.
1: Volvió Molina al estudio, aviso.
4: Bien, ahí, muy qué bien, bueno, mira la cara, me mira con una cara.
0: No, lo miro porque sé que me va a retar.
4: Ay, Dios mío.
0: Esperando el castigo, ¿no?
4: Bueno, no, pero te mandaban, decían que eran Team tuyo, era en realidad para darte un guiño.
0: Sí. Maxi. Claro, bueno, soy tímido, ¿qué quiere que haga?
4: Matías dice, buen día Argentina para todos, saludos desde Ciudad Autónoma de Buenos Aires, y así un montón de mensajes, como verás, Caro, está salpicadito el mensajero, hay de todo.
2: Bueno, sí, hay muchos mensajes y me imagino que van a llegar también muchos mensajes relacionados, más mensajes relacionados con Maxi Molina, porque abre un debate Maxi Molina, que es el de la gente que no le gustan las manifestaciones públicas de cariño, lo ruborizan. Es verdad, hay gente a la que le pasa eso, absolutamente. Bueno, señores, seguimos en este Buen Día Argentina con mucha, pero mucha información. A ver, quiero meterme un poquito con el tema que nos trae Vero Masloop y que tiene que ver con casi una serie, una antología de nosotros y la IA, podría llamarse esta columna de Vero Masloop. Pero en este caso tiene que ver con la aplicación de inteligencia artificial al mundo legal, al mundo de los litigios. A ver, Vero.
5: Claro que sí, bueno, es la revolución que estamos atravesando y cada vez se aceleran más los tiempos. Y en este caso la información llega desde el Reino Unido porque es un asistente legal autónomo, conocido como Garfield AI, y representó a una trabajadora independiente. Se encargó básicamente de todo lo previo al momento de la audiencia oral, desde la recolección de las pruebas, el material probatorio, la elaboración de la demanda. Se encargó de todo. Por supuesto que en la audiencia estuvo presente el abogado. ¿Y por qué hago esta salvedad? Porque nosotros fuimos a investigar un poquito, a preguntarle a un especialista y decir, bueno, a ver, ¿qué significa esto? ¿Que ya haya un antecedente además aprobado para su funcionamiento? Porque esto no es que de repente, como cuando uno hace trampa en un examen, se usó la inteligencia artificial y nadie se enteró, lo descubrieron. No, efectivamente está aprobado el uso de este tipo de herramientas de inteligencia artificial en la práctica jurídica en el Reino Unido. Le preguntamos al especialista qué es lo que pasa en Argentina y que nos diera también su visión sobre lo que se viene en materia jurídica, y esto nos decía Cintia Castro, ella es abogada, escritora, docente, y así se refirió al tema.
6: Utilizaría, no es posible en la República Argentina según lo que menciona la Corte, y tampoco la valoración de las pruebas. Debemos decir que la IA no ganó un juicio. Quien ganó el juicio es el abogado que utilizó IA como herramienta de trabajo. Es importante realizar esta diferencia porque ahí radica la discusión. Es un peligro igual ético, porque si no existe un límite por parte del ejercicio profesional y de quien utiliza estas herramientas, ya estamos en un peligro. Pero ¿qué es lo que sucede? Una cosa es que se utilice esa herramienta para reducir tiempos, para disminuir costos, como menciona usted, de no tener un asistente, sino tener a la IA como asistente, quizás para mejorar la redacción de demandas, pero lo que no se puede hacer y lo que no se pudo hacer en el Reino Unido es que las audiencias sean desarrolladas al 100% por inteligencia artificial, sino que tenía que estar el abogado. Y la decisión de cómo se llevaba adelante la estrategia judicial la hizo el abogado. Entonces, no está reemplazando el razonamiento jurídico la inteligencia artificial, mucho menos una valoración probatoria, por ejemplo. Tampoco es posible que la inteligencia artificial interprete principios constitucionales, porque eso es un asunto inherente al ejercicio profesional y hacia la responsabilidad ética del abogado. Entonces, no puede pensar la inteligencia artificial por el abogado, que tiene que ver con qué clase de ejercicio le damos a la profesión. Y ahí entra la parte ética.
5: Bueno, ahí entra la parte ética. ¿Qué clase de ejercicio profesional, la responsabilidad, la mirada humana dentro de una estrategia, pero también, y esto es lo que marcaba en el comienzo de la conversación la especialista, en Argentina la Corte se expidió y no está permitido el uso de inteligencia artificial, por ejemplo, en las sentencias, porque esto trascendió. Hace uno o dos meses se descubrió que un juez había utilizado la inteligencia artificial en la redacción de la sentencia y generó un gran revuelo que llevó precisamente a que la Corte se expida en ese sentido. Así que ahí hay un límite, por ejemplo, establecido en Argentina, en la práctica jurídica, judicial específicamente. Le preguntábamos por el tema de los asistentes, porque uno entiende que en principio, y lo que estamos viendo en el Reino Unido, tiene que ver con toda esa tarea preparatoria del juicio que muchos de los que ven las series norteamericanas, los dramas judiciales, habrán visto que se refieren a la figura del paralegal, el asistente. Bueno, y que a veces pensar en la herramienta de la inteligencia artificial, por un lado, destruye ese puesto de trabajo, pero por otra parte, también, Caro, no solamente hablamos de tiempo, sino que también hablamos de costos. Ahora, la visión, al menos lo que se está discutiendo en el ámbito legal en Argentina, tiene que ver con la importancia de la supervisión humana y del rol del abogado.
2: Bueno, me parece fascinante el debate, igual, porque la verdad es que, bueno, como vos decís, hay ya una figura cuya principal labor, bueno, empieza a ponerse en jaque, ¿no? Porque la verdad es que la IA tiene la capacidad de procesar mucha información en muy poco tiempo, pero también al mismo tiempo es delegar un poco demasiado, ¿no? O sea, esto es el destino de personas, ¿no?
5: Claro, por eso la cuestión ética que entra en juego y por eso la discusión y por eso es tan interesante. Y esto que vamos viendo y vamos haciendo, esta especie de escaneo, se empieza a replicar en distintas áreas y en distintos ámbitos y profesiones. Lo hablamos dentro de la medicina. También cómo las profesiones van demarcando los límites para lo que es una herramienta y poder, indudablemente, hay cuestiones que no se pueden frenar porque cambia nuestra realidad, nuestra cotidianeidad. Pero ¿cuáles son los límites que se imponen, por ejemplo, en este caso, desde la función ética y el acceso al debido proceso, por ejemplo, como un derecho para los ciudadanos?
2: Muy bien, Vero Masloob, y un debate fascinante, otro capítulo de Nosotros y la IA con Verónica Masloob. No, me súper interesa seguir estos temas, así que gracias, Vero. Bueno, señores, vamos a estar hablando en breve. Primero vamos a hacer una pausita musical porque hemos estado con mucha información y mucho vértigo en esta primera hora y casi 18 minutos en Buen Día Argentina. Pero enseguida vamos a estar hablando de pareja y finanzas. Hay un relevamiento que dice que el 48% de los divorcios tienen alguna raíz en temas económicos. Vamos a hablar con una asesora en la materia, una experta en la materia, para entender por qué. ¿Qué nos pasa con nuestra construcción conjunta, nuestra construcción de pareja y el dinero? ¿Sigue siendo un tabú? Enseguida de esto, un Buen Día Argentina y, por supuesto, toda la información desde Córdoba, desde Rosario y desde Buenos Aires. Y, por supuesto, también abrimos, como siempre, la ventana al mundo. Hacemos una breve pausita, escuchamos un poco de música y ya venimos.
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0: Money for Nothing. Este es un tema que le encanta a Pachu Rosales, nuestro editorialista de la música. Dire Straits, Money for Nothing, que nos lleva obviamente a uno de los temas del día. Por supuesto, les reiteramos que la consigna del día tiene que ver con una cadena por Venezuela, así que todos los mensajes que quieran mandar de alivio y cariño hacia nuestros hermanos venezolanos, por supuesto, más que bienvenidos a nuestro mensajero, y todos los mensajes que quieran mandar sobre los tantos temas de los que conversamos en este Buen Día Argentina. Bueno, ahora sí, vamos a hablar de finanzas y pareja, que parece que es un tema que se las trae. Porque, bueno, claramente es un tema que sigue siendo quizás un poco tabú en lo que refiere a nuestra forma de organizarnos cuando estamos en pareja. No sé, la visión romántica que tenemos del matrimonio y demás es todo lo que tengo es para vos, todo lo tuyo es mío, todo lo mío es tuyo. Pero hay otras formas de organización, y la peor forma de organización probablemente sea la que no existe y la que nunca se conversa. Así que sobre esto vamos a estar hablando con una experta, Mara Becchioni, que ya está en línea con nosotros. ¿Cómo estás, Mara?
1: Hola, Caro. ¿Cómo estás? Muy buenos días.
0: Bueno, Mara es asesora y planificadora financiera, fundadora de Spatia Finanzas, especialista en seguros de retiro, inversiones, ahorro y economía silver. Pero hemos hablado de la economía silver y seguro te vamos a traer en una futura ocasión para eso, pero hablemos de cómo manejamos las finanzas en pareja. Seguimos teniendo una idea romántica y totalmente disociada de la organización económica que nos trae problemas, ¿es así o ya no?
1: No, sigue siendo así y va a seguir siendo así, pero porque, como hablabas recién, hablar de dinero es un tabú, pero no solamente con la pareja, con los amigos. Hablar de dinero y no se habla, no se dice, no se cuestiona. Y en las parejas, por sobre todas las cosas, son temas muy escabrosos, porque normalmente no hay igualdad de ingresos. Entonces ahí vienen los problemas.
0: Los problemas tienen que ver con la disparidad de ingresos, o tienen que ver con no poner sobre la mesa que no hay ingresos iguales, pero que una organización es posible.
1: Es que en realidad los ingresos ya de por sí están claros que no son iguales, porque eso sí se conversa. El problema es que las parejas intentan hacer economías de 50 y 50 cuando no es real. El tema sería tener dos cuentas distintas, una cuenta cada uno de los integrantes de la pareja y una cuenta en conjunto. Pero ahí está el problema, porque normalmente se exige entre ambos poner el 50% de los gastos, cuando no debería ser así. Acá la realidad, insisto, debería ser, bueno, ok, ¿cuánto es el ingreso de la familia? X. 80% uno, 20% el otro, o 40, 60, no importa. Ese sería el problema, ¿no? Tendríamos que separar las finanzas en el ingreso de cada uno. La persona que gana el 40% debería poner el 40% y la persona que gana el 60%, el 60%. De esa manera habría sanidad financiera. Uh-huh.
0: Bueno, y a ver, como vos decís, hay una manera óptima de organizar las finanzas. ¿Cuál es la manera más frecuente en la que organizamos las finanzas?
1: No hay una manera frecuente. Es, bueno, hay que pagar la luz, bueno, del 100% ponés vos 50 y yo pongo 50. Gastos de supermercado, 50 y 50. Y ahí viene el problema, porque claramente la persona que gana menos, a fin de mes no llega. En cambio la otra se ve beneficiada porque tiene que poner un presupuesto menor cuando debería poner el mayor, ¿se entiende?
0: Uh-huh, absolutamente.
1: Y ahí empiezan los problemas.
0: ¿Y hay una brecha de género en este sentido? Sí. ¿En los que pierden y ganan?
1: Duda.
0: A ver.
1: Sin duda. A ver, hace muchos años que me dedico a esto y el 65% de los que me consultan son mujeres, claramente, por una cuestión de género. Y hablamos siempre de lo mismo, porque mi pregunta, claramente, la primera pregunta es, ¿hacen finanzas separadas o hacen finanzas conjuntas? Fenómeno. De las finanzas separadas que puedes llegar a hacer, que no son las más, ¿cómo se manejan? Y ahí viene el problema. ¿Por qué? Porque no ganan lo mismo. No ganamos lo mismo las mujeres que los hombres. Hay sectores muy pequeños en los que las mujeres sobrepasamos el valor de ingreso del hombre, ¿sí? Pero son las menos. Entonces, ahí, ideológicamente, siempre pierden las mujeres, siempre.
0: Fer.
2: ¿Qué tal? ¿Cómo te va, Mara? Bueno, muy interesante, escuchando aquí atentamente. Yo quería preguntarte cómo colaboran hoy por hoy las billeteras virtuales para la infidelidad económica, que suele ser muchas veces motivo hasta de divorcios, ¿no?
1: Sí, bueno, a ver, hoy por hoy hay muchos instrumentos financieros que ayudan a ese tipo de cuestiones. A ver, la realidad es esta: uno no tiene una cristalinidad a la hora de las finanzas, ¿no? Porque bueno, ok, vos ganás 2 millones de pesos, vos ganás 1,5 millones de pesos, bueno, fenómeno, vos aportás X cantidad a la casa. Pero la realidad es que uno no está pidiendo el recibo de sueldo o la facturación a la pareja. Y ahí viene, ¿no? Bueno, a ver, pongo tanto y ahorramos tanto en pareja, pero siempre hay un extra. Y en ese extra van las billeteras virtuales. Las billeteras virtuales es un ejemplo, ¿no? Yo que manejo, a ver, yo soy dueña de mercado de capitales y hacemos inversiones en la bolsa, entonces ahí es menos visible una cuenta en una sociedad de bolsa, porque claramente las billeteras virtuales están a la vista y todos saben de ellas, pero las sociedades de bolsa no, y entonces ahí existe más el, mira, abro esta cuenta, pero no le digas a que abrí esta cuenta. ¿Se entiende?
2: Sí, sí, sí.
0: Mauri.
3: ¿Cuántas dudas? Mara, buen día.
1: Sí.
3: Consultas
1: buen
3: técnicas, día. ¿Sí? Esto de ganar más, ganar menos, que uno se beneficia, que el otro se perjudica. Las finanzas, dos preguntas. Una, ¿las finanzas es una excusa para pelearse en una pareja? ¿Y por qué le pregunto esto? Porque se comparte la vida, se comparte los hijos, los sueños, la casa, las vacaciones, los problemas, las virtudes y las desgracias. ¿Y no se puede compartir una cuenta bancaria?
1: Bueno, es que es muy difícil porque desde los dos lados, gano menos y tengo que poner lo mismo, gano más y tengo que poner más. Entonces, el que gana más, en algún momento llega a decir, bueno, pero ¿hasta qué punto yo voy a seguir poniendo el 80% cuando el otro pone el 20%? No se pone a pensar que en realidad tendría que poner más porque la persona que gana menos no tiene la posibilidad de hacerlo. Entonces, ahí empezamos a cuestionar, pero che, yo debería seguir al lado de esta persona que lo único que hago es aportar y pagar y pagar y pagar, ¿no? De las dos maneras.
3: Pero la vida no pasa por otro lado. Digo, cuando alguien cuida un hijo, el 80% o el 20% por el otro trabaja. Digo, cuando uno cuida a un padre,
1: no,
3: un suegro, una suegra, un abuelo, un tío, una tía, o el tema de las vacaciones, o la casa.
1: Sí, bueno, pero eso no pasa. No pasa, y te lo digo como mujer. O sea, yo durante 12 años crié a mis hijos y a mí nadie me hizo un resarcimiento económico por haberlos cuidado. Y empezar de cero a los 40 años, cuando decidí que mis hijos ya estaban grandes para volver a trabajar, a mí nadie me dijo, bueno, no, pero yo voy a tener en cuenta que 12 años vos estuviste haciéndote cargo. No existe. Entonces, por eso digo, no existe ese beneficio económico. Siempre hay un problema que atrae más problemas cuando tiene que ver lo económico. Sí, porque, ay, bueno, pero nos vamos de vacaciones porque vos pones la plata. No nos vamos de vacaciones porque los dos ponemos el 50%. Siempre hay problemas económicos. La economía trae problemas, siempre, cuando hay disparidad de ingresos. Ahora, claramente esto no ocurre cuando las dos partes de una pareja ganan lo mismo. Eso no ocurre porque está bien.
0: Claro, sí, igual que puesta a prueba también de los lazos afectivos, de la honestidad, de la calidad de la comunicación, de todo. Tenemos una última pregunta de Vero Masluc. Verito.
4: Sí, me sumo acá y voy haciendo un enganche con lo anterior, porque en esa brecha de género uno piensa también en la necesidad de que sea equitativo el fondo de gastos corrientes, porque como las tareas de cuidado generalmente quedan asignadas a la mujer, esas tareas de cuidado implican tiempo, pero también implican recursos. Los gastos de último momento de los chicos, los traslados, la emergencia, y cuando la mujer tiene un ingreso, generalmente va disponiendo un poquito más también de ese ingreso.
1: Sí, sin duda. Nosotras siempre estamos para todo. Somos serviles a todo. No nos cuestionamos dejar de ahorrar o dejar de gastar para nosotros por los hijos, ¿no? Y esto estamos hablando en finanzas de pareja. El problema también, y un problema muy grave que yo veo muchísimo, es cuando se separan, ¿sí?, las familias, y queda todo a cargo de la mujer. Porque eso tampoco se ve, ¿no? Siempre uno dice, bueno, no, pero nos separamos, sea la decisión de quien sea, pero la mujer se queda con los hijos y todos los gastos que se acarrean cuando una persona se divorcia. Porque cuando se fija la cuota alimentaria, ¿no?, y eso ya es debate de otro costal, pero digo, cuando se fija la cuota alimentaria no se cuentan todas estas cosas que hablabas recién, ¿no? Los gastos ínfimos, o salió una salida extra o hay un gasto extra, eso no se ve, pero sale de un solo bolsillo. Entonces, digo, siempre hay problemas en cuanto a economía, y más economía familiar, ¿no? Sigue habiendo desigualdad, y no creo que sea algo que se pueda solucionar en el corto plazo.
0: Muy bien, Mara, muchísimas gracias por estar con nosotros, de verdad, ha sido clarísima. Me parece que este es un tema que siempre es una asignatura pendiente, ¿no? Hablar de dinero con honestidad, con consideración afectiva, pero sobre todo esto, con honestidad, y entendiendo que es un tema que si no se habla no es que deja de estar, sino que potencialmente se convierte en un tema mayor y en un problema en nuestros vínculos. Mara Vecchioni es asesora y planificadora financiera. Muchísimas gracias.
1: Gracias a vos, Caro.
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0: siempre nuestro editorialista del sonido, de la música, Pachu Rosales, nos regala realmente una joya. Can't buy me love, no puedes comprar amor, no puedes comprar mi amor, de los Beatles, un temazo, un temazo. Bueno, señores, vamos a sumar a este Buen Día Argentina. Me han hablado mucho del señor Ulises Llanos, así que dije que venga que venga Ulises Llanos. Y vamos a hablar un poco de lo que nos dejamos olvidado. Yo soy la máquina de perder, soy el triángulo de las Bermudas, de las cosas, bueno, de los clichés de las pérdidas, ¿no? Llave, todo, todo, absolutamente todo. Me he olvidado hasta carteras íntegras en lugares. Así que, bueno, me interesa mucho este tema que tiene que ver con lo que nos dejamos en los autos, en los taxis, en los autos de aplicación, que por supuesto es un indicador de lo que con más frecuencia perdemos. Bienvenido, Ulises Llanos, a Buen Día Argentina.
1: Buen día, Argentina. Buen día, querida Caro. ¿Cómo estás? Saludamos a todo el país. Efectivamente, uno cuando sube a un vehículo de transporte, ya sea de aplicación o taxi, más allá de que por ahí uno pierde la vergüenza también cuando sale de fiesta y sube a un taxi o a algún vehículo de aplicación, y viste que cuando uno sube al Uber o al taxi empieza a hablar de cómo solucionar la Argentina, por ejemplo. Es el mejor economista, claro. El mejor político.
0: El riesgo país, todo.
1: Claro, uno sube ahí, maneja el país en 5 minutos. Pero hoy vamos a enfocarnos a los objetos olvidados, más allá, como dije, en una aplicación o en un taxi, en un remis, cualquier vehículo de transporte. Vos sabés que en la República Argentina hay un ranking que se hace cada año en el cual busca cuál es el objeto más perdido por los argentinos. Hay algunos insólitos también. Vos sabés que hablando con distintos choferes, algunos más veteranos que otros, hay obviamente objetos que están en el puesto número uno. Por ejemplo, ¿vos sabés que una vez se olvidaron 7 kilos de manteca en un auto de aplicación?
0: ¿Cómo 7 kilos de manteca?
1: 7 kilos de manteca.
0: ¡Qué capaz olvido que extraño!
2: Claro, digamos que no haya sido en verano, Ulises.
3: Bueno, ¿y qué problema si no tenían pan?
1: Claro. La musicalización, bueno, de la mano del Pacho Rosales, un parante, por ejemplo, reposera. El día que más se pierden las cosas son el día de los enamorados, el día del amigo. Bueno, siempre, qué sé yo, en el día del amigo sucede que se comparte vehículo entre cuatro, y bueno, capaz que en ese momento ahí se complica. Mira, te cuento rápido, el ranking lo lideran los celulares y las cámaras, en segundo puesto las llaves, las billeteras, pero escuchemos a los taxistas que nos contaban lo siguiente. Hay uno que me llamó mucho la atención, es que una mamá subió con sus 3 hijos al taxi. Lamentablemente se durmió uno de los nenes, la mamá se bajó y se lo olvidó al nene. Obviamente,
0: no,
1: después
0: no, mi peor pesadilla. Claro.
1: Escuchamos a los taxistas los que nos contaban.
4: A ver. Lo que siempre se olvida la gente, principalmente, son los celulares. Celulares y billeteras, he devuelto muchas. Y lo más raro que me ha pasado, subo un cliente, me cuenta que iba a ir al casamiento. En el momento que sube otro cliente, lo dejo, me dice, amigo, atrás hay un traje. El loco se había olvidado el traje que había alquilado para ir al casamiento. Y después me dejaron unos chicos, cuando fui a Carlos Paz, una hielera en el baúl con 3 fernet, 2 whisky y speed.
5: Lo más común que se han dejado en mi taxi, juegos de llaves, celulares, que han sido devueltos. Y lo más insólito que devolví a un pasajero fue una computadora netbook con toda la grilla de Cosquín. El muchacho también trabajaba en el ANSE, así que tenía todo de ANSE y de grilla de Cosquín completa, del Cosquín del año pasado.
6: Y los objetos que generalmente más se olvida la gente son la llave o los celulares, o alguna billetera, pero muy, muy rara vez.
7: Mira, yo encontré en el taxi llaves, celulares, bolsos, ropa, varias de esas cosas. Lo más insólito que me pasó fue que una señora subió con sus 3 hijos, cual uno de ellos se durmió. Al descender, la señora no se dio cuenta que uno de ellos había dormido, el que estaba pegado contra la puerta. Yo arranqué, me doy vuelta y lo veo a nene durmiendo. Retrocedí y se lo devolví. pero es lo más insólito que me pasa hasta ahora.
1: Bueno, la palabra de los taxistas que también utilizan las aplicaciones de viajes. 9 de cada 10 objetos reportados logran volver a las manos de sus dueños, Caro, gracias a una herramienta que en este caso tienen las aplicaciones de transporte, en la cual uno puede contactar al conductor y así coordinar la devolución. La pregunta sería, Caro, el viaje de devolución, ¿hay que pagarlo o va por cuenta, digamos, de la misma aplicación?
0: No, hay que pagarlo. Yo, por lo menos, las veces que me he olvidado, y han sido muchas, algo he pagado, porque me parece que sí, que es lo que corresponde.
1: Claro, pero, es el tiempo del chofer.
0: Es el tiempo del chofer, pero además, la verdad que es también el valor que le adjudicás a lo que te dejaste. Yo, bueno, el celular me he dejado llaves en autos de aplicación, llaves. El celular lo he dejado en otros lugares, pero porque también es un olvido frecuente. Pero sí, te dejas el celular, te dejas llaves, te dejas la billetera con todos los trámites que tenés que volver a hacer con documentación y demás. No, es una pesadilla.
1: A tener en cuenta entonces este dato del ranking de lo más olvidado por los argentinos. También, por ejemplo, los apuntes de la facultad tienen un puesto en este ranking. Los estudiantes, a veces dormidos, cansados, se dejan los apuntes y cuando llegan a la facultad se dan cuenta que les falta todo el informe.
0: Sí, bueno, el viejo truco. No tengo, profe, me olvidé en el Uber. Claro. Me olvidé en el auto el trabajo. Muy bien. Ulises Llanos, muchísimas gracias por esta información. Usted también ha venido con los puños llenos de verdades a Buen Día Argentina.
1: Bueno, muchas gracias por la invitación, claro, muy amable. Buen Día Argentina.
0: Abrazo enorme.
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0: estamos en Buen Día Argentina, por supuesto, con toda la información hasta las 8 de la mañana. Tenemos mucho, mucho, mucho para sumar y poco tiempo. Perdón, ya con la pinto en pista, dice Fer Barrio Nuevo en nuestro grupo. Contanos, Fer.
1: Sí, sí, acá estamos con Maxi ya siguiendo la actividad del piloto argentino. Práctica libre número 3 del Gran Premio de Austria. Restan 42 minutos con muchos autos que todavía no han registrado tiempo. Colapinto se encuentra en el quinto lugar. Ayer fue un viernes con altibajos para el piloto argentino porque en la primera práctica quedó octavo con buenas sensaciones, pero en la segunda práctica fue 16º. Colapinto con muchos problemas, sobre todo en el alerón delantero, una pieza nueva que traen para este Gran Premio de Austria y que esperaban que le diera otro tipo de rendimiento. Mucho calor en Austria, como en toda Europa, con esta ola de calor que aqueja al viejo continente y que por ahí no se lleva tan bien con el Alpine, que rinde mejor bajo temperaturas ambiente un poco más bajas. Así que bueno, la última práctica está teniendo lugar antes de la prueba de clasificación, que será a partir de la hora 11.
0: Muy bien, muchísimas gracias, Fer. Y ya que estamos con el deporte, Maxi Molina, hablemos de la semana deportiva, lo que se viene, por supuesto, con mucha centralidad del Mundial.
2: Contanos. Claro, exacto. Bueno, muchas gracias, Pacho.
0: No paraba.
2: No. Bueno, arrancar la semana con los partidos previstos para hoy del Mundial, que son varios. Croacia gana, Panamá Inglaterra a las 18, 20:30 Colombia-Portugal, partidazo ese, República Democrática de Congo-Uzbekistán, a las 23 Argelia-Austria y Jordania-Argentina, partido que va a tener un equipo alternativo, que va a estar Lionel Andrés Messi en el banco de suplentes y que va a contar desde muy temprano con una gran transmisión de la cadena del gol. Eso es lo que viene para el Mundial. Hoy arranca una semana muy importante que tiene que ver con el rugby, porque los Pumas van a estar jugando frente a Escocia, así que seguramente vamos a estar repasando cómo viene la semana, pero está buena esta iniciativa de hoy en el Mario Alberto Kempes, un entrenamiento a puertas abiertas, entrada libre y gratuita, se va a habilitar la platea Gasparini, así que seguramente va a tener un lleno total esa platea para este entrenamiento abierto de los Pumas, que van a estar jugando frente a Escocia, pero que van a jugar el próximo sábado, ¿no? Así que eso también va a estar bueno y está lindo para resaltarlo, con lugares para estacionar, para que vaya la familia, para que llegue. Y a propósito de rugby, jugaron los Pumitas, han terminado hace instantes nada más en el Mundial M20 en Georgia, vencieron por 78-14 Estados Unidos. Recordar que los Pumitas integran el grupo C, donde están Inglaterra, Irlanda y Estados Unidos, y que el próximo sábado 2 de julio van a estar enfrentando a Irlanda.
0: Bueno, la verdad que es una agenda intensa. ¿Cuándo me dijiste Portugal-Colombia?
2: Hoy van a estar jugando a las 20, Portugal-Colombia hoy a las 20:30. Hoy a las 20:30.
0: A las 20:30. Ay, pensé que era un partido a las 14, no sé por qué, me tengo mezclado.
2: Arrancan a las 18, Croacia gana, Panamá-Inglaterra y después 20:30, Colombia-Portugal. Congo-Uzbekistán y a las 23 Argelia-Austria y nosotros frente a Jordania.
1: Ni con una orden de desalojo nos sacan del frente del tele.
2: No, bueno, sí.
0: Claro.
2: Siempre hay algo para hacer. Siempre hay algo para hacer.
0: Totalmente. Bueno, muy bien. Muchísimas gracias, Maxi Molina, por este repaso. Nuestro editorialista de la música o nuestro editorialista musical, Pacho Rosales. Yo no entendía por qué había puesto el tema de Maná. El tema de Maná se llama Se me olvidó otra vez. A propósito, sí. A propósito del tema que traía Ulises Llano sobre los olvidos más frecuentes en los taxis o en los autos de aplicación. Muy bien, muy bien. Aplauso cerrado para Pacho Rosales. Muy bien. Señores, tenemos más temas que adelantábamos sobre el principio de Buen Día Argentina. Y en este caso, Fer, tiene que ver con la llegada de casas chinas a la Argentina. ¿En qué consiste esto y qué impacto puede tener en la construcción?
1: Bueno, es caro uno de los temas del momento que en las redes sociales está teniendo mucho. Ayer me puse a investigar porque es una nueva propuesta en el mercado inmobiliario local. Estas casas prefabricadas de origen chino que se pueden adquirir desde Argentina, ¿sí? Y el sistema es puerta a puerta, o sea, te llega a tu casa. Son paneles que ya vienen prefabricados y la instalación se hace en cuestión de horas, de 10 a 12 horas. La instalación, envío puerta a puerta directamente desde China con varias propuestas. El valor base de estas viviendas es de 843 mil pesos por metro cuadrado, ¿sí? siendo una alternativa bastante moderna frente a las construcciones que estamos habituados o que conocemos aquí en nuestro país. Por el momento, en su gran mayoría, ofrecen tres tamaños, 37, 56 y 74 metros cuadrados. Cuentan con distintas opciones de personalización. Es una estructura de acero galvanizado. Estos paneles tipo sándwich que combinan materiales como lana de roca, poliuretano. Estos materiales también optimizan el aislamiento térmico y acústico, obviamente con una reducción de costos importante con respecto a los métodos tradicionales. Fuimos a buscar repercusiones, porque comienzan a llegar en número este tipo de viviendas, ¿cómo puede impactar en el mercado de la construcción, en el mercado del desarrollo inmobiliario? Néstor Chavarría es el secretario general de la UOCRA en Córdoba. Le preguntamos si puede llegar a haber alguna pérdida de fuentes laborales, si están preocupados por este tema, y esto nos contestaba.
3: Por supuesto que le trae preocupación, sobre todo, no tanto a nosotros, sino al sector de la madera, todo lo que es la construcción en seco, ¿viste? Porque estos son módulos que vienen ya armados, simplemente los montan y nada más, a un precio muy reducido, son viviendas muy chiquitas. Que bueno, la verdad que no sé si va a solucionar el problema que tenemos acá del déficit habitacional que existe, pero no estamos muy acostumbrados a esa clase de módulo. Por ahora no nos ha afectado, pero indudablemente que si eso se generaliza y cada vez son más, posiblemente sí.
1: Bueno, ahí está la palabra de Néstor Chavarría. Por ahora no afecta fuentes laborales, pero siguen de cerca esta posibilidad que comiencen a llegar en número estos módulos, que como decíamos, se arman en prácticamente 10, 12 horas, vienen ya con elementos básicos incluidos como puertas, ventanas con doble vidrio, instalación eléctrica completa, ya con los enchufes, luces, disyuntor, para ser prácticamente ocupadas inmediatamente después del montaje. Se pueden agregar cocinas completas, baños, electrodomésticos, así que bueno, a seguir muy de cerca, Caro, estas casas chinas que han comenzado a llegar al país y que ya ponen en alerta al sector de la construcción y el desarrollo inmobiliario.
0: Muy bien, muy bien. Bueno, Fer, vamos a estar atentos también a cuán extensivo se hace el uso. Esto que decía, me parece que también da cuenta de que la preocupación está latente. Sí, mientras sean algunos casos y una curiosidad, perfecto, pero bueno, a medida que empieza a extenderse, hay una pregunta sobre los puestos de trabajo en el rubro. Muy bien, vamos con Mauri Conti. Mauri, ¿qué tenés para nosotros?
4: Te cuento, las altas capacidades intelectuales definen a personas con un potencial de aprendizaje y un desarrollo cognitivo, creativo o artístico muy superior a la media. No se limita al éxito académico, sino a que implican una forma distinta de procesar información, sentir, aprender y relacionarse con el entorno. En Buenos Aires se va a llevar adelante como sede, en el Espacio Cultural Carlos Gardel, Olleros al 3600 de esta capital federal, el Encuentro Federal 2026 de Altas Capacidades. Conversamos con una de las integrantes y corazón, motor de la Asociación Altas Capacidades Argentinas, Tamara Portas, que a Cadena 3 Argentina nos contaba.
5: Cuando hablamos de altas capacidades todavía existen muchos mitos. No significa ser un genio, ni sacar siempre las mejores notas, ni ser bueno en todo o destacar en algunas disciplinas. Las altas capacidades son capacidades excepcionales en una o varias áreas del desarrollo o funciones cognitivas que implican un potencial y para desarrollarse es necesario que sean identificadas y acompañadas oportunamente. Además, las altas capacidades engloban la dotación y los diferentes tipos de talento y pueden presentarse en cualquier persona, niños, niñas, adolescentes y adultos, independientemente de su condición social, económica o cultural. La identificación precoz es fundamental porque cuando ese potencial no es reconocido ni atendido, pueden aparecer consecuencias a corto, mediano y largo plazo, tanto en el bienestar emocional como en el desarrollo personal, social y educativo. Por eso, desde la Asociación Altas Capacidades Argentina, queremos invitar a toda la comunidad a participar del Encuentro Federal, un espacio en muchos puntos del país para visibilizar esta realidad, brindar información y seguir construyendo una sociedad más inclusiva. En CABA los esperamos este 27 de junio de 15 a 18 horas en el Centro Cultural Carlos Gardel, en la Ciudad Autónoma de Buenos Aires. Porque visibilizar es el primer paso para comprender, y comprender es el primer paso para incluir.
4: Hoy a la tarde, para muchos el barrio porteño de Chacaritas, otros colegiales, ahí en el Centro Cultural Carlos Gardel, en los cielos al 3640, este tema que muchas veces lo percibimos en muchos niños, lo van a tratar la Asociación de Altas Capacidades Argentina.
0: Muy bien, muchísimas gracias, Mauri. La verdad que muchas cosas que no sabía trajiste en esta columna, en este cierre de Buen Día Argentina. Bueno, a ver, están llegando un montón de mensajes con la consigna del día. Compartamos algunos con la consigna que nos convoca, una cadena por Venezuela. Y obviamente también hay algo relacionado con lo que nos traía Ulises Llanos sobre los olvidos recurrentes. Vamos, Lu.
6: Hay de todo. También hay mucho por las parejas y el dinero. Edgardo dice, yo me he olvidado el celular en un Uber, lo ofrecí pagarle el viaje, una recompensa, nunca me lo devolvió. Hay de todo. Hola, Caro y equipo, una vez viajamos a Córdoba Capital y tomamos un taxi en la terminal. Alguien se había olvidado un frasco grande de aceitunas. Por supuesto que le dijimos al chofer. Yo me olvidé una campera en el mismo taxi. Buen día. No. Una vez lo comenté por acá, que es más inusual. Encontré en mi taxi hace 10 años un cachorro de chihuahua. No. Nunca lo reclamaron, aún lo tengo conmigo, dice Leo. Mira.
0: Bueno, fue el destino. Muy bien, Lu. Sí.
6: Bueno, el último. Buen día. Con mi esposa trabajamos en el mismo lugar y el sueldo es igual y lo tenemos en una única cuenta, lo cual tenemos acceso a los dos. Llevamos

0: Definitivamente, definitivamente. Vamos en los segundos finales con recomendado de Vero Maslú. Perdón, Vero, lo vamos a hacer express, pero lo hacemos, dale.
1: Perdiendo el juicio, o sea, el recomendado es una serie española, está disponible en Netflix, son 10 capítulos, ya está aprobada su segunda temporada, así que para los que se enganchen y la maratoneen, tienen la opción de ya saber que se viene la segunda temporada. La protagonista, una abogada exitosa que a raíz de una tragedia personal desarrolla un severo cuadro de trastorno obsesivo compulsivo. A partir de allí, la historia se desarrolla. Segundas oportunidades, vínculos y superación personal.
0: Muchísimas gracias, Vero Maslú. Terminamos así, señores, a las 8 en punto. Buen día, Argentina, en la gran cadena 3. Soy Caro Amoroso y me encanta acompañarlos en este, el programa más federal de la radiofonía argentina, en la radio más federal de la radiofonía argentina. Nos encontramos, por supuesto, el sábado que viene de 6 a 8. Descansen. No saquen los ojos de mi amada Venezuela, porque bueno, sé que es duro, pero nos necesitan mirando y abrazándolos, aunque sea desde lejos, mirando lo que pasa, compartiendo información para ayudar. Así que bueno, pongamos los ojos ahí. Vamos a estar obviamente siguiendo todo lo que pase con la selección en la gran cobertura de Cadena 3, también siguiendo obviamente a nuestro gran Franco Colapinto. Señores, esto ha sido Buen Día Argentina, nos reencontramos el sábado que viene. Siguen ustedes en Cadena 3 Nacional con Una Mañana para Todos con Titi Ciabattoni, y en Cadena 3 Rosario, Una Mañana para Todos con Jonathan Raimundo y Mirta Andrin. Nos vemos el sábado que viene.
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27 de junio, estamos arrancando una mañana para todos. Tenemos que contar que el cielo está algo nublado, con un banco delgado de neblina. Hace 5 grados a esta hora en la ciudad de Rosario y en la región. Se espera una máxima de 18 grados, humedad 94%, visibilidad 4 kilómetros, rutas y autopistas con buen tránsito, pero insistimos, con una neblina, con lo cual hay que tener precaución a la hora de manejar.

0: Martes. Y así arrancamos una mañana para todos y a través del mensajero se pueden comunicar con nosotros, nos pueden decir cómo están pasando este sábado a la mañana, esperando el partido de la escaloneta de la selección que juega esta noche y ya tiene rival. Ya tiene rival que es Cabo Verde. Qué sorpresa ha quedado Cabo Verde. Ahora lo vamos a estar tratando con los chicos. Pero tenemos muchos temas en el programa. El mundo está ayudando a Venezuela por la tragedia que está viviendo nuestros queridos amigos venezolanos. Un grupo de bomberos santafesinos voluntarios ya están preparados para colaborar en la búsqueda y rescate de personas. Así que seguramente en los próximos días van a estar partiendo rumbo a Venezuela. Vamos a estar hablando de ese tema. También, como decíamos, hoy juega la selección. Vamos a estar hablando con el equipo de Cadena 3 en Estados Unidos para que nos cuente el paso a paso de la selección. Finalmente está confirmado que no va a jugar Messi, al menos desde el arranque. Tal vez puede llegar a entrar en el segundo tiempo. Y cuando hablamos de selección hay que hablar de encuentros, va a haber reuniones, va a haber picadita, así que vamos a hablar si hay una picada inteligente. Porque, viste, en esos encuentros uno tal vez come de más, la picadita no ayuda. Bueno, ¿hay una picada inteligente? Vamos a estar hablando de esto con un especialista. Esto es Una Mañana para Todos y arrancamos así.
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0: y a través del mensajero se comunican con la radio, se comunican con nosotros, como Mirta, por ejemplo, a esta hora.
1: Buen día, Jonito y Mirtita. Feliz sábado. Bueno, no sé si vendrá Mirtita porque estaba pachuchita, sabía. Espero que esté a, que te mejores, Mirtita. Te extrañamos la radio. Te escuchaba ya del turco, no subiste, así que bueno, no sé si estará con Jonito. Bueno, chicos, acá lo estoy escuchando. Bueno, les cuento que el día de la bandera la conocí a Susana. Ya voy a conocerla, que la quiero ir y a verlos a usted, a mi tita y a todo. Vamos a ver, lo que pasa es que están medio tempranito ustedes.
0: Estamos bueno, tempranito, sí.
1: Grande, grande para todo.
0: Bueno, Mirta, muchas gracias. Buen día, nos dicen Pellegrini Moreno, hay un accidente de tránsito, ambos carriles cortados. Sí, efectivamente, es Pellegrini, por lo que tenemos entendido, la mano que va hacia la zona oeste, al menos por lo que nos está indicando desde Google Map, un accidente, así que está cortada la circulación por allí. Si se puede evitar la zona de Pellegrini, insistimos, Pellegrini, la zona de Moreno, Balcarce, Dorrego. Toda esa zona está afectada por un accidente de tránsito. Nico Bricio, ¿cómo le va? Buen día.
2: ¿Cómo va, Johnny? Buen día. Que sea buen día, ¿no? Ya que estamos ahí ocupando.
0: Está. Le mandamos un saludo a Mirta, que se está recuperando, Mirta.
2: Muy atenta al oyente. Adivinó bien lo que iba a suceder y, por supuesto, un merecido descanso para Mirta. En un sábado interesante, ¿no? Levantarse en un día de mundial, levantarse en un día que juega Argentina, juega tarde, hay que decirlo.
0: Juega tarde.
2: Pero no termina tarde. Pero tiene un gustito especial, ¿no? Levantarse y saber que voy a estar contento despierto a las 2:30 de la noche mirando un partido de fútbol.
0: Sí, y además uno se levanta, y lo incluimos a Pablito. Buen día, Pablito.
3: ¿Cómo va, Johnny?
0: Uno se levanta, me parece, relajado con el partido de hoy, porque sí, claro. Hoy no se juega mucho. Argentina ya está clasificado. Creo que ya muchos están pensando en el próximo partido y no tanto contra Jordania. Obviamente los jugadores están pensando en el partido de hoy. Pero no tanto, uno está relajado, ¿no? En el partido de hoy.
2: Y es más lindo ser hoy argentino que uruguayo ayer a la mañana, ¿no?
0: Claro.
2: Con todo respeto a los amigos uruguayos que estén escuchando.
0: Qué mal Uruguay, Pablo.
3: Impresionante lo que pasó. Hay algunas cuestiones que después vamos a charlar de Bielsa principalmente, porque obviamente todos apuntan a Bielsa, por cómo fue quedando afuera en los diferentes mundiales. Pero me parece que en este caso el rendimiento del equipo, es decir, ni superó ampliamente a un rival, ni lo superaron Uruguay. Entonces se va con ese sinsabor. Finalmente, ayer Bielsa decía, merecimos tener 7 puntos. Pero el tema de merecer es algo que en el fútbol mucho no tiene sentido, decir merecimos. Es decir, o lo lográs o no lo lográs. Muchas veces, quizás no jugando bien, quizás no fueron las formas que tenían que buscar los uruguayos. Lo que sí hay que decir claramente que hubo errores garrafales que sí lo dejaron afuera Uruguay, como ayer el gol que le meten al arquero Muslera, un Muslera que había tenido un gran semestre en Estudiante de La Plata. Un Muslera, mirá lo que hablamos muchas veces de la vuelta de los ídolos, ¿no? Yo me lo traspolaba con Di María ayer, digo, ¿no? Di María decidió no seguir en la selección, todos querían que estuviera en la selección. Muslera, que no estaba en la selección, fue citado por Bielsa. Y todo lo que había sido como ídolo de Uruguay, siendo campeón de América, casi que lo tira a la basura con lo que pasó ayer.
0: Sí, un rendimiento muy bajo. Es más, lo saca Bielsa en el entretiempo.
3: No,
0: un cambio
3: dijo,
0: sorpresivo.
3: Y lo más increíble fue que Bielsa dijo en la conferencia que no lo sacó.
0: Que pidió Muslera salir.
3: Muslera pidió no jugar el segundo tiempo.
0: Claro.
3: Un hecho inédito.
0: Sí, realmente inédito. Y después saca Bielsa al capitán uruguayo.
3: Sí, que estaba jugando muy mal.
0: Pero, Valverde. Viste, son mensajes que un plantel que tal vez se nota que en Uruguay ya estaba, viste.
3: Antes del Mundial no había
0: química.
3: No había buenas sensaciones, había muy fea vibra en el vestuario de Uruguay.
0: Bielsa arrancó con Uruguay de mayor a menor, porque había arrancado muy bien. Y después empezó la caída del equipo.
3: Es como un análisis para hacer un poco más profundo y con un montón de aristas, ¿eh? Porque si uno escucha desde que empezó hasta aquí a los grandes referentes que tuvo Uruguay en otras épocas y todo lo que pasó y desembocó en esta salida rápida de un Mundial, hay un montón de aristas para tomar y para poder analizar.
0: Bueno, en un ratito vamos a seguir hablando de la selección uruguaya, pero también de la selección argentina, que juega esta noche. Nico, tenemos mucha info por delante.
2: Sí, sí, en una jornada muy cargada con lo que va a pasar a nivel local y también con lo que puede llegar a suceder a nivel nacional. Las Fuerzas Armadas Argentinas ya están en Venezuela para asistir tras el sismo. Envío la nación, ¿no? Esto tiene que ver con lo nacional, no con lo que se mencionaba ayer de los bomberos rosarinos que se iban a acercar de 6 bomberos voluntarios de Rosario. Marcado que llegaron a las 2:30 de la mañana y fueron recibidos por el jefe general Gustavo Enrique González López para colaborar en lo que es el rescate, el movimiento de escombros y la búsqueda de víctimas y de sobrevivientes. Más o menos 76 brigadistas van de la Policía Federal Argentina, además equipamiento militar, además alimentos, medicamentos y equipamiento de rescate. Además, murió la periodista Ernestina Páez. Anoche un tren arrolló su auto en San Isidro en un accidente de cual las causas se investigan. Todo indica que habría pasado con la barrera baja y el tren golpeó del lado del conductor. Finalmente falleció entonces la periodista. Por otro lado, crecen las versiones sobre la posible salida de Adorni y hoy podría ser una mañana clave. El nombre de Diego Santilli es uno de los que suena, Pablo Quirno otro de los que aparecen entre los candidatos para reemplazar a Manuel Adorni. Si se va, es una renuncia ahora. Todo indica que si se va, que podría ser hoy incluso a la mañana, Adorni va a estar presentando una renuncia y no tiene que ver con un despido o una remoción del cargo. Milei a todo esto en España, en otra sintonía, se enterará de lo que pase, obviamente, previamente, pero desde lejos con las reacciones y las repercusiones que genere esto. En el marco local imputaron al jefe del clan acusado por el crimen del policía Rodolfo Manfredi. Hablamos, por supuesto, de Eduardo Muñoz, de 37 años, que fue imputado junto a su hijo, ambos detenidos a lo largo de esta semana, su hijo de 17 años, por el asesinato en Villa Barana del policía Rodolfo Manfredi, asesinado el 11 de junio en ese ataque, ¿no?, cuando se bajaron del auto y fueron emboscados. Por otro lado, publicaron resultados del examen de residencias en salud, la primera vez que lo organiza directamente la provincia en conjunto con la Universidad Nacional de Rosario del Litoral, el Colegio de Médicos y la Secretaría de Salud Pública de Rosario, con un récord de inscriptos. Más de 1.240 aspirantes participaron de los exámenes de residencia. Recién esto es para la incorporación que va a ser en septiembre. Y por último hablamos del tránsito en la ciudad. Lo marcabas hace un ratito, el accidente en Pellegrini y Moreno. Es entre Dorrego y Balcarce el corte que tenemos en este momento, así que evitar la zona por un accidente con lesionados que involucra a personal policial. Además, en las rutas, tránsito con normalidad, pero visibilidad reducida por bancos de niebla.
0: Buen día, amigos de Rosario, soy Víctor de Córdoba. El operador arrancó bien arriba, aplausos.
3: Muy bien.
0: Coli, el operador, están felicitando por la música, Coli, ¿eh?
4: Bueno, muchas gracias.
0: Y con respecto a Venezuela, mucha tristeza y angustia cada hora que pasa. Es más preocupante, sí, recién lo decía Nico, son 920 muertos a esta hora y la cifra va subiendo, y también la cifra de desaparecidos que ya llega a 50.000 desaparecidos, así que es mucha la angustia y preocupación. A nivel del fútbol se están haciendo minutos de silencio. Sí. Antes de que arranquen los partidos. Y Scaloni también habló ayer y le mandó un abrazo a los venezolanos, ¿no,
3: Pablo? En la conferencia, cuando empezó a hablar, bueno, habló de justamente de darle un abrazo y estar con el pueblo venezolano por este trance que están transitando.
0: Con respecto a la parte deportiva de la selección, ayer Scaloni confirmó que Messi no va de arranque.
3: Messi no viene a jugar de arranque, dijo que va a estar seguramente en los últimos minutos del partido. Vamos a ver cuál va a ser el equipo. De los titulares, aparentemente el que va a conservar el lugar es el Dibu Martínez. Y hay que ver si también puede jugar Lautaro Martínez junto a Julián Álvarez en el ataque. Pero bueno, después seguramente vamos a tener más en profundidad esta situación con los compañeros que están allí haciendo una excelente cobertura desde el Mundial 2026.
0: Parece una decisión acertada el hecho de que Messi no juegue desde arranque, un partido que la verdad no tiene nada por definir. Ya está todo definido. No tiene sentido que Messi juegue de arranque, salvo que quiera superar cada vez más su marca personal en el Mundial.
3: Claro, yo creo también que hay que preservar. Ayer veía el partido de España y Uruguay y yo veía que los jugadores de España habían sacado un poquito el pie del acelerador y la piernita principalmente. Bueno, de hecho hubo un lesionado, Ugarte, Porque este partido, un partido complicado, si te llega a lesionar,
0: claro,
3: te perdés la parte final del Mundial. Por eso me parece que está bien que jueguen con muchos suplentes.
0: Muy bien. Y con respecto a Central y Newell's, Central arranca la semana que viene, ¿no?
3: El lunes arranca ya con Almirón, sin ningún tipo de refuerzo rimbombante, ¿no? Más allá de que ya está Saracho, pero todavía están esperando por más jugadores. Se fue Alejo Vélez. Bueno, los referentes que ya sabemos que se fueron. Vamos a ver cómo arma el plantel, quiénes son los que se quedan también, porque todavía puede haber algún jugador que se vaya.
0: Brown, ¿qué pasa
3: migre
0: al final?
3: Ya está, ya rescindió.
0: Se fue.
3: Sí. Vamos a ver qué pasa ahora con los jugadores que llegan. Le queda muy poco tiempo. Ya está la grilla de partidos, las tres primeras fechas del torneo clausura. Va a debutar, bueno, el torneo arranca con el partido justamente de Central ante Belgrano, el último campeón. Después vamos a estar recorriendo sus partidos. Y a Newell's, bueno, Newell's es un gran signo de pregunta. ¿Quiénes llegarán? ¿Habrá refuerzos? Uno supone que sí. Quizás se acelere en esta semana, ya cuando estamos empezando el mes de julio, y ya empieza a moverse el mercado de pases. Bueno, está todo por verse y me parece que la data fuerte va a estar en los próximos días con respecto a Central y Newell's.
0: No queremos venta de humo, pero es lo que la gente se pregunta. Bielsa, ¿viene a Newell's? Messi, ¿viene a Newell's? No lo contestes ahora, Pablo, en un ratito.

0: Marcelo Baigorria nos dice, ingresando Rosario desde Funes, y nos manda una imagen. Claro, atención lo que es. Recién decíamos con Nico, hay una neblina muy importante, así que con la circulación bajemos la patita, porque está bastante complicada la cosa en rutas y autopistas por la neblina.
1: Y todos los que vienen de ese sector, que continúan por Pellegrini, aquellos que tienen que acercarse al centro, la recomendación es doblen cuanto antes, porque se mantiene el corte en Pellegrini entre Moreno y Dorrego. Por lo tanto, si pueden evitar acercarse a esa zona, si pueden doblar en Callao o alguna de las anteriores, van a tener muchísima mejor hora de llegada en este momento. Sabemos que siempre, todas las mañanas, ese recorrido es medio una odisea, además con la neblina. Por lo tanto, aprovechen esta información para esquivar el corte.
0: A ver, Isabel, ¿qué nos dice?
2: Hola, Jonathan, buen día.
0: Buen día.
2: Sé que Mirta está enferma porque tenemos un amigo en común que es Gogo, un vecino de ella.
0: Sí.
2: Muy amigo de ella y muy amigo nuestro. Bueno, un beso grande a Mirtucci, que se mejore pronto, pronto. Y bueno, y acá estamos con mucho frío. Bueno, Jonathan, buen programa. Y bueno, los dos vagos, o sea, Hernán y ¿cómo se llama? Lotuf, se fueron. La semana que viene no están.
3: ¿Cómo se la comen?
2: Poco le gusta el laburo.
0: No.
2: Un besito.
0: No, el turco sí, el turco se tomó unos días de descanso. Pero Hernán está la semana que viene.
1: Y estuvo, ¿eh?
4: No me quemé.
0: Claro, no ha estado Hernán. Todavía no se ha tomado. Que seguramente Hernán se va a tomar sus días de descanso, todavía no por el momento, por lo que tenemos entendido, ¿eh? Pero bueno, a través del mensajero la gente se comunica, nos deja el mensajito de cómo están viviendo esta mañana de sábado y qué están esperando, ¿eh?, para esta noche con la selección argentina. Quien habló fue Marcelo Bielsa, apenas terminó el partido, Pablito.
5: Sí.
0: Y trascendió lo que pasó en la previa de la nota, porque uno cuando veía la nota por televisión, se lo notó a Bielsa nervioso,
5: exaltado,
0: enojado, y después trascendió lo que había pasado fuera de cámara, que es que Bielsa le gritó, seguramente era un productor o a un coordinador de cámara,
5: claro,
0: que se ve que quería salir al aire apresuradamente el técnico uruguayo.
5: Estaban haciendo esperar para hacer la notita esa que hacen siempre, apenas termina el partido.
0: Que le contamos a la gente, habitualmente pasa que seguramente está el comentarista haciendo, valga la redundancia, un comentario, lo sucedió el partido, y el técnico espera unos segundos hasta salir al aire. Bueno, se ve que Bielsa, en toda esta situación de malestar por la eliminación, bueno, pasó esto.
6: ¡Dale de una vez!
7: Marcelo, bueno, ¿qué deja como resultado lo que fue este proceso de Uruguay en el Mundial?
6: Bueno, no, yo no logré potenciar el poderío que tenía Uruguay en sus jugadores.
7: ¿Qué buscó con la salida de Federico Valverde cuando ingresó Viñas?
6: Busqué que el equipo tuviera más presencia en ataque.
7: ¿Qué pudo hablar con Muslera en el entretiempo que lo logra quitar?
6: Nada.
5: Ahí está.
0: Corto y conciso, ¿no?
5: Dale de una vez, le dijo.
1: Y no fue la entrevista más corta que hizo en este Mundial.
0: Claro, claro.
5: Ahí está, dale, claro, de una vez.
0: Le grita al... Sí, al coordinador, seguramente al productor,
5: claro,
0: que estaba ahí,
5: que
0: para apurarlo, que salga al aire.
5: Están obligados todos los técnicos después de los partidos, o por lo menos en lo que se ha visto hasta el momento en las transmisiones, hablar. Habló el técnico, bueno, Bielsa, y después habló el técnico de España.
0: Y habló en conferencia de prensa Bielsa, que lo tengo aquí, dijo, no le dijo nada al fútbol uruguayo. A ver, lo escuchamos.
5: Casi irónicamente, ¿no?
6: Mire, lo que yo le dejo al fútbol uruguayo es nada. Porque cualquier tipo de aporte que puede hacer un entrenador al fútbol de un país en el que trabajó 3 años, nunca se instala si no se consiguen resultados. Y el cuarto puesto en la eliminatoria no tuvo valor. El tercer puesto en la Copa América no tuvo valor y obviamente esta actuación no necesito definirla. Por lo cual, si usted me pregunta cómo va a ser recordado mi paso, como un paso que no dejó nada.
5: ¡Dale de una vez! Ahí está entonces.
0: Bueno, Es fuerte la declaración de Bielsa.
5: Sí, sí, un poquito, hay que poner en contexto, hay un poquito de mezcla de ironía. Sabemos de que Bielsa constantemente tiene como un enfrentamiento con los periodistas. Uh-huh. Y yo por lo que vi en la conferencia de ayer a la noche, no, es decir, es como que entra en ese juego y no entra. Es decir, él se planta de una manera y con ironía le contesta al periodista porque el periodista le pregunta con cierta intencionalidad, después de una eliminación.
0: Claro.
5: Entonces él contesta de esa manera y es un poco el juego que él tiene con los periodistas, ¿no?
0: ¿Bielsa sigue siendo hasta ahora el técnico de Uruguay? ¿Está confirmada su salida?
5: Sí, sí, ya él por lo menos ya hablaba en pasado, ya. Uh-huh. Ya como, ¿qué le dejó? Ya está. Me parece que no hay vuelta atrás con respecto a eso. Claro, el tema es el rendimiento futbolístico. Se esperaba, si Uruguay estaba tan mal, que España lo superara, ¿no? Lo superó en ningún momento Uruguay. Fue un partido parejo en los primeros minutos. Después llegó el error. Ese error que también se repitió en los partidos anteriores. Y en definitiva, tiene que quedar fuera del Mundial.
0: Cuando pero, Pablo habla del error del arquero Muslera, que no logra taparla, pero la pelota. Y habló también el arquero uruguayo. Y decía lo siguiente allí luego del partido.
3: Bueno, obviamente que nunca fui de esconderme, siempre fui de dar la cara y creo que esta también es la manera más cercana que tengo para hablarle a todos los uruguayos. Nunca imaginé estar sufriendo tanto por este deporte, más con todo el trabajo que hice, por cómo me preparé, como le dije a los chicos en el vestuario cuando terminó el partido y estaban todos un poco más tranquilos. Hoy me toca, con la preparación que tuve, me toca no haber tenido un buen Mundial. Le pedí disculpas a ellos, le pido disculpas a todo el pueblo uruguayo, aunque no alcance con eso, pero bueno, lamentablemente toca ahora estar con los más cercanos, juntar energías y seguir adelante, porque este deporte tiene eso, este puesto tiene eso, a veces te da mucho, a veces te quita, y bueno, asumir lo que me toca y afrontar todo lo que venga por delante.
5: Es una exposición muy grande cuando jugás un Mundial y es un jugador, un arquero que ha estado en la historia de Uruguay, la historia contemporánea de la selección uruguaya, y que bueno, y que se expuso a esto y no le salió nada bien.
0: Bielsa, ¿viene a Newell's?
5: Es la pregunta de todos. Al menos ayer cuando terminó el partido las redes sociales se inundaron de mensajes de respaldo por parte de los hinchas de Newell's. Los hinchas de Newell's quieren que esté acá Bielsa. Se habló mucho antes del Mundial, se dijo que había como una serie de contactos, se desmiente que estén esos contactos, y con otra función, no la función de técnico del primer equipo, sino estando más en inferiores, o por lo menos en la formación. De cierto, es decir, confirmado, seguro, oficial, no hay nada. Uh-huh. Vamos a ver qué pasa con el correr de los días. Y bueno, y después, ¿qué decisión tomará Bielsa, ¿no? en su futuro?
0: Ahora, en este contexto, ¿Bielsa le puede aportar mucho a Newell's? Estando como está, ¿no? Viene una eliminación del Mundial.
1: No seas malo, Johnny. No seas malo.
5: Yo creo que su función sí le puede aportar. Es un técnico que para mí, desde el lado formativo, es muy importante, es muy interesante lo de Bielsa.
0: ¿El hincha de Newell's quiere que Bielsa venga?
1: Preguntale a cuántos hinchas de fútbol argentino no quieren a Bielsa trabajando en su club. Sí, como sea, de lo que sea.
0: Pero no se lo vio bien en este momento.
5: No, pero el hincha de Newell's lo quiere.
1: Pero hay un montón de trasfondo con lo que pasó en Uruguay. De entrada, en la Copa América se rompió el vestuario, medio plantel lo odiaba y ya sabemos cómo es el fútbol cuando pasan esas cosas. Uh-huh. Ahora, Bielsa es un hombre muy particular, pero me parece que el respeto que emanaría en Newell's o el respeto que emanaría en el fútbol argentino no lo hacía en Uruguay, y eso también explica un poco el resultado y las cosas que vimos que pasaron en el vestuario.
0: Bueno, los hinchas de Newell's también pueden opinar, decir si realmente quieren que Bielsa venga al equipo del parque o no.
5: No me caben dudas que el hincha de Newell's quiere, porque ayer yo veía en las redes sociales y era un aluvión de mensajes de estar detrás de él, de darle apoyo, de decirle, acá está tu casa, vení cuando quieras. Es el momento quizás.
0: de cobijarlo, ¿no? Decirle, esta es tu casa, vení, acá te vas a sentir bien, vas a volver a tener tu máximo nivel, aunque decís, Pablo, que no sería para técnico.
5: Sería para la cuestión formativa, es lo que se hablaba desde hace un tiempo. Bueno, vamos a ver. Se dicen tantas cosas siempre, entran a circular rumores que muchas veces no tienen sustento, es difícil así, porque tampoco tenemos la voz oficial, también los dirigentes cuidan todos esos detalles, es decir, si hubo contactos o no, charlas con la familia Messi, si la hubo, si no las hubo, la familia Messi no quiere que se diga, si las hubo o no las hubo, bueno, hay tantos rumores que con certeza no hay nada.
0: José me dice, Johnny, no digas, Valverde se peleó con el técnico, claro, del Real Madrid, y con Bielsa tampoco tenía buen trato, dice. Pero bueno, acá más allá del trato que puede llegar a tener un jugador con un técnico o con el plantel, uno tiene que analizar lo que ve en el campo de juego. Y Uruguay en el campo de juego, la verdad, no tenía un funcionamiento.
5: Fue un ni Uruguay. Yo no creo tampoco caerle en cuanto a la cuestión táctica y demás, porque Uruguay no fue en ningún momento superado por ninguna de las selecciones. Es decir, me parece a mí que futbolísticamente,
0: sí, pero tampoco superó.
5: Exacto, fue un ni.
1: Bueno, convengamos que si nos quedamos exactamente con los goles que le hacen Uruguay, lo pierde ayer por un error de Muslera. Por dos errores defensivos le hace los dos goles Cabo Verde, y si ganaba ese partido nosotros ahora estaríamos hablando de el tremendo duelo que tendríamos en 16avos frente a Uruguay, y no lo achicaríamos a Uruguay. Entonces, son detalles que a veces marcan la diferencia, como Argentina con detalles de tener al mejor futbolista del mundo ganó los dos partidos porque Messi se iluminó e hizo lo que quiso en ataque, y quizás si no lo tenía corríamos la misma suerte.
0: Una verdadera lástima lo de Uruguay. A ver qué nos dice Ricardo.
4: Hola muchachos, buen día, mañana fresca. Evidentemente no lo conocen a Bielsa y no entienden a lo mejor por dónde viene el coso, pero Bielsa jamás se presta para el juego de los periodistas ni está especulando con eso. Creo que es una excelente autocrítica lo que hace, ¿no? Termina demostrando que sabe de lo que está haciendo a la hora de reflexionar sobre su desempeño.
0: Bueno, la opinión de los oyentes con respecto a lo que está pasando. ¡Uy, cuántos mensajitos! Que venga Bielsa, me está diciendo Manuel, seguramente hincha de Newell, de lo que sea. Amigos, me parece que lo de Bielsa tiene similitud con lo de Sampaoli en Rusia 2018. En el primer partido también se come el gol Muslera. Técnico, manager, jardinero, lo que sea que venga. Otro mensajito, a ver Carlos qué nos dice.
8: Buenos días, Cadena 3, Johnny, Mirta. Aunque no haya, no sea tu intención, es una ofensa para un hincha de Newell's preguntar si quieren que Bielsa vuelva o no vuelva.
0: No, es una pregunta.
8: 36 años que el hincha de Newell quiere, o menos, un poquito menos, porque se fue más tarde, quiere que Bielsa vuelva a Newell. De lo que sea, como sea, las llaves del club son para Bielsa.
0: Bueno, Carlos, por eso preguntamos, ¿el hincha de Newell quiere que Bielsa venga? El mensajero está abierto para que la gente pueda dejar su mensajito y opinar al respecto, teniendo en cuenta el contexto, ¿no? Que acaba de ser eliminado de la Copa del Mundo. Nico,
1: brindamos más detalles de lo que fue el accidente, decíamos, Pellegrini Moreno, con un auto y un patrullero involucrados. Fue a eso de las 5:30 de la mañana. El otro auto era un Citroën C3 color negro. Como consecuencia del impacto, hubo 4 heridos. Los 2 ocupantes del patrullero, que fueron trasladados al sanatorio La Prida para una evaluación médica y nada más. Y además, un hombre y un menor de edad que circulaban en el C3 que presentaron lesiones leves, pero no requirieron traslados a un centro de salud. Esas son las noticias ya más precisas de lo que era el accidente que mencionábamos en la apertura del programa en Pellegrini y Moreno.
0: Recién hablábamos de la crisis en Venezuela después de los 2 terremotos que sufrieron. 920 muertos a esta hora y casi 50.000 desaparecidos. La ayuda mundial está llegando. Ya ha salido ayuda desde Argentina y hay un equipo de brigadistas de la provincia de Santa Fe que ya se están preparando para poder ir también a Venezuela a ayudar en esta situación dramática que se está viviendo. Estamos en contacto con Walter Corsetti, que es jefe provincial de Bomberos Voluntarios de Santa Fe. ¿Cómo le va, Walter? Jonathan Raimundo lo saluda desde Cadena 3. Buen día.
9: ¿Qué tal? Buenos días, Jonathan. ¿Cómo está usted? Eso está ahí a toda la audiencia. Buenos días.
0: Walter, estamos viendo imágenes tremendas de lo que está pasando en Venezuela.
9: Así es.
0: Cada minuto cuenta a la hora de poder ayudar y rescatar a gente que está bajo escombros. Estamos viendo imágenes de gente que está siendo rescatada con vida, ¿no? Bajo los escombros. Entonces, la mano de rescatistas hoy por hoy es clave. Y Venezuela, ya se sabe, ¿no? No tiene una gran cantidad de rescatistas que serían necesarios a esta hora, sí, para sí, poder ayudar a toda esa gente, ¿no?
9: No, así es como usted lo describía, es una situación caótica, es dramática. Muchas imágenes de las que ustedes ven por televisión, no es todo, digamos que el panorama como está viviendo Venezuela en este momento es mucho más amplio de lo que se puede ver por claro, imágenes. La situación es caótica, es dramática. Usted hablaba de 50.000 desaparecidos y esa cifra. Anoche yo hablaba con los 40 bomberos con la especialidad USAR, nuestros brigadistas que están en apresto, listos para esperar la convocación para salir para Venezuela, porque ayer por la tarde ya salieron contingente con dos aeronaves de otras fuerzas, ¿no? Especialistas en esta materia, pero no de otras fuerzas, ejército, fuerza aérea armada, Policía Federal Argentina, y bueno, si estamos ahí en la lista y podíamos recibir información, y la verdad que la situación con esta cifra de 50.000 desaparecidos se torna un trabajo muy es muy dramático, ¿no? Porque la convocatoria de ir ante este tipo de situación, nuestra brigada, si bien había trabajado en hechos de estas características, pero nunca con algo tan importante como esta situación, ¿no? Hay un país devastado.
0: ¿Se puede calcular, Walter, en base a sus experiencias, cuántos brigadistas se necesitarían para poder ayudar a toda esa gente? Porque veíamos imágenes de venezolanos que estaban en algunos edificios que decían no vino nadie a esta hora, y escuchamos gritos de nuestros familiares y no hay nadie que venga. La verdad es, como decía recién usted, un lugar totalmente sí, devastado. ¿Cuántos brigadistas son necesarios para poder ayudar y colaborar? ¿Hay un número? ¿Se puede calcular?
9: Mire, desde ya primero aclarar que desde el gobierno de la Nación Argentina el ofrecimiento se hizo en primera instancia. Es decir, que estamos hablando una opinión y una opinión humilde mía. Estamos hablando de Venezuela, es un país complejo. Uh-huh. Y los ofrecimientos se hicieron en primera instancia. La verdad que el tiempo que pasa es importante, y bueno, empezaron ayer a llegar los contingentes. Se podía ver las imágenes, como usted decía, de la gente pidiendo ayuda, y algunos colegas suyos que decían que todavía antes de ayer no había llegado ninguna dotación internacional. Entonces, bueno, un poco esta demora amerita esta desesperación por parte de la población de la República de Venezuela. Pero de todas maneras creo que la cantidad de brigadistas para este tipo de trabajo tiene que ver y va a la par con la calidad de los brigadistas. Uh-huh. Es decir, la parte humana, la calidad, la técnica de esta especialidad USAR, que es búsqueda y rescate en estructuras corazadas de personas, de tratar de salvar una vida, tiene que ver con la capacidad técnica y las herramientas y la tecnología con la que cuenta cada uno de estos equipos. Entonces va acompañado del valor humano, la calidad, como decía, y después todo la tecnología, ¿no?, que se necesita para poder trabajar losa sobre losa y tratar de buscar una persona con vida a través de que van pasando los días, ¿no?
0: Walter, ¿qué puede aportar la provincia de Santa Fe, los 40 brigadistas y tecnología de último nivel, ¿no?
10: Sí, nosotros tenemos alistados 40 brigadistas, cada uno con su especialidad, los de búsqueda técnica, personal de comunicaciones y tecnología y personal médico. Uh-huh. Está compuesta por esas especialidades y por dos comandantes de la división operaciones, que son los que van a estar a cargo del personal. Nosotros contamos desde hace unos meses o 10 meses aproximadamente con un equipo para este tipo de trabajo, que el gobierno hizo una inversión para que nuestros brigadistas trabajen de 125 millones de pesos. Este equipo es de última tecnología y es único en América. En lo que es América del Sur, nosotros contamos con esta tecnología para trabajar. Nuestro equipo es un equipo muy fino, no quiero ser muy técnico, pero nuestro equipo sirve para buscar personas a través de la temperatura del cuerpo humano, del latido del corazón. Es muy sensible el equipo. Uh-huh. A través de imágenes por cámaras que van ingresando con una tecnología muy avanzada. Y bueno, esto es lo que puede aportar Santa Fe desde Argentina. Cuando nuestra brigada se una con los otros equipos y transfórmese en una a nivel nacional, ¿no? Que esa es nuestra misión, el trabajo en equipo, acciones conjuntas con las otras fuerzas y agregar nuestro granito de arena con las otras fuerzas que Argentina está derivando hacia el lugar.
0: Walter, cada hora que pasa es muy importante, ¿no? Cada minuto.
10: Sí.
0: ¿Hasta qué momento hay esperanzas? Porque a medida que van pasando las horas, transcurre el tiempo y la gente que tal vez puede llegar a estar con vida abajo de esos escombros se va debilitando, ¿no? Por el contexto,
10: supuesto,
0: ¿no? Por su experiencia.
10: La verdad que lo que una persona pueda vivir en esa situación depende muchísimo de su estado. Uh-huh. de la capacidad que esa persona tenga, de cómo esté alimentada, cómo esté, digamos, ninguna persona es igual a otra, pero a medida que van pasando los días, la falta de ingerir agua, de alimentos, de también ver cómo está ubicada, ¿no? Porque imagínese que en los edificios de estructura que tienen altura y que hay losa sobre losa, depende cómo estén ubicados también, ¿no? Y cómo sean las lesiones que estas personas tengan. Pero a medida que van avanzando los días, la situación se vuelve más dramática.
0: Son 1.423 edificios e infraestructuras afectadas, lo que ha contabilizado hasta el momento el gobierno venezolano. ¿Usted recuerda algún hecho de similares características con tanta cantidad de edificios, casas devastadas?
10: Mire, en lo que compete a mi función, hemos tenido algunos sismos en países limítrofes, pero de estas características y que yo haya tenido que estar en esta situación de alerta permanente, de reuniones permanentes, en mi profesión como bomberos con 37 años, yo no recuerdo haber estado en una situación de crisis así y con una población afectada ampliamente en lo que refiere a la situación de alerta, ¿no? Y sabemos que han ocurrido catástrofes en estas últimas décadas, ¿no? Pero ahora estar en esta situación y al ser convocado y que nuestros bomberos estén preparados para salir a una situación así, no lo he vivido nunca.
0: Walter,
10: y en el estado que sí. Eso lo pone la persona, ¿no? A nosotros.
0: Claro. Walter, la mayoría de la gente ante esta situación se pregunta, ¿cómo podemos ayudar? ¿Qué se necesita? Se hacen muchas campañas a veces y hay que ser cuidadoso, pero a veces se hacen campañas sí. Con buena predisposición, pero después llevar las cosas a Venezuela se necesita muchísima logística, con lo cual hay que tener cuidado de ver a ver qué campañas se puede hacer, pero con la lógica de decir, bueno, esto realmente ya está pensado para que esta logística esté y llegue a Venezuela y las cosas lleguen. Con lo cual, a veces puede haber buena intención, pero si no hay una logística detrás, después la ayuda puede quedar en la nada. ¿Qué se puede hacer, Walter, desde acá?
10: Primero, considerar y estar atento a bien como lo aclaraba usted, porque tenés que tener una capacidad aérea total y que tiene un costo muy elevado. Cada aeronave que parte desde Argentina, creo que no quiero equivocarme ni hablar ni de más ni de menos, pero hasta ayer había dos aeronaves a disposición para trasladar equipos y personal desde Argentina a Venezuela. Pero también esto hay que tener en consideración un montón, porque todos los países que están y empiezan a colaborar, esto aumenta el tráfico aéreo. Es decir, hay un movimiento en toda la zona que implica un gasto económico terrible. Entonces creo que tenemos que tener cautela, saber escuchar, estar atentos, porque como bien decía Jonathan, podemos hacer una colecta, pero de aquí a Venezuela tenemos 9 horas de vuelo. Y si juntamos alimentos, no vamos a tener en este momento con qué mandarlo, con qué derivarlo. Creo que hay que estar atento a través de lo que el gobierno nacional pueda comunicar. Todo ente oficial como Fuerzas Armadas, Policía Federal Argentina, bomberos, porque esto es algo importante que, digamos, toda la convocatoria que llega al gobierno de la provincia de Santa Fe y que a través del Ministerio de Gobierno, por la Secretaría de Protección Civil a cargo del doctor Escajadillo, nos llega a nosotros este pedido de colaboración a través de la Agencia Federal del Estado para poder ir a colaborar, tiene todo un movimiento a través de la Cancillería Argentina. Quien está a cargo de la tramitación es el canciller argentino para con Venezuela, y es un tratamiento delicado, un trámite delicado en el cual yo diría a la población que tenga la cautela y todas esas ganas que el argentino tiene de colaborar. Para colaborar estemos atentos y en alerta de si algo se va a hacer o se puede hacer. Yo creo que a través de los medios oficiales esto se va a comunicar, la ayuda humanitaria de parte de Nación está dispuesta para con Venezuela. Yo he leído el comunicado, me ha llegado a mi escritorio para la jefatura de bomberos poder estar atento a todo lo que se está haciendo, y creo que todos los países que están colaborando lo van a hacer de una forma correcta y en orden, porque primero está esta etapa de tratar de buscar y encontrar personas con vidas, de tratar de reordenar esta primera etapa de Venezuela, porque yo he visto imágenes que son devastadoras. Y entonces creo que la primera etapa es esta, Jonathan, de tratar de que Venezuela se reordene, de tratar de salvar la mayor cantidad de personas, y después vendrá la etapa humanitaria que tiene que ver con la colaboración, ¿no? Esto es a través de, como bien le decía, Cancillería, a través de lo que es Cascos Blancos, que son las misiones de paz y humanitaria para poder ayudar a un país hermano cuando ocurren estas catástrofes y está en esta situación caótica.
0: Walter, por último, sabemos que la Brigada Santafesina está preparada y ustedes tienen que esperar el ok de Cancillería. ¿Cómo es? Ya salió un primer grupo de brigadistas hacia Venezuela. ¿Cómo son los siguientes pasos?
10: Nosotros tenemos a nuestros 40 brigadistas en el centro de operaciones en la ciudad de Galvez, donde están nuestra Federación de Bomberos, ahí está la base, la central de bomberos voluntarios de la provincia. Nosotros estamos esperando el sí, el ok, para que nuestros brigadistas reciban. ¿Desde qué aeropuerto van a salir? Porque todavía no está establecido si nuestros bomberos se van a dirigir por tierra con nuestras unidades hacia el Palomar, o si bien, como pasó otras veces en otras misiones, pueden despegar también del aeropuerto Islas Malvinas o del aeropuerto de Santa Fe. Entonces, estamos esperando ese tipo de convocatoria. Yo llegué anoche, que me despedí de ellos desde nuestra central de operaciones, y estoy esperando que el jefe de operaciones provincia, que está con ellos, el comandante Brullo, me comunique cuando llegue la orden de viaje.
0: Walter, desde ya, muchas gracias. Todo el pueblo argentino está también con ustedes en esta mano que le van a dar a Venezuela, y en cada mano de los rescatistas está el apoyo y el abrazo del pueblo argentino. Así que muchas gracias por el trabajo que hacen los bomberos voluntarios.
10: No, por favor, Jonathan, estoy a disposición y cualquier novedad le va a estar llegando a los medios. Y muchas gracias siempre por estar acompañando.
0: Un abrazo grande. Walter Corsetti es jefe provincial de bomberos voluntarios de Santa Fe. Bueno, hablando de la ayuda que sale desde Argentina para Venezuela en este momento dramático.
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0: 9:07, seguimos en una mañana para todos y a través del mensajero los oyentes se comunican, con el programa, como Lionel, que dice: buen día, Johnny, recién en la canción de Palito Ortega encontré cosas interesantes en la letra.
1: A ver.
0: Lo de San Peluquín, Alambre, etcétera, que voy a buscar bien y utilizar en los próximos programas cuando regrese el turco. No, qué malo, ¿por qué? Con despeinada, despeinada. A ver, Carlos, ¿qué nos dice?
2: Ahora sí, Johnny, sí. Mirta, ¿les puedo hacer una consulta con respecto a los choques de los patrulleros? ¿A dónde van sin sirena, 70, 80, 100 kilómetros por hora por el medio de la ciudad del casco céntrico o las afueras? ¿A dónde van tan rápido si ya sucedió el hecho? ¿Están capacitados para manejar en serio, les digo? ¿Cuántos accidentes produjeron ya? ¿Cuántos? Aflojemos, muchachos, con los patrulleros y la gente que no lo sabe manejar arriba del patrullero. ¿Tienen capacitación o no? ¿Cuántas veces van a practicar al autódromo manejo a velocidad? Y vuelvo a repetir lo mismo, ¿a dónde van tan rápido? Ya sucedió el hecho, muchachos. ¿Van a matar a una persona en el camino por llegar a un lugar para ver qué ya pasó?
0: Bueno, Carlos, hablando del accidente, ¿no? En calle Pellegrini, que todavía no tenemos detalles de lo sucedido, ¿no?
3: Claro, Pellegrini Moreno, a las 5 de la mañana, entre un patrullero y un Citroën C3 blanco, con heridos leves, simplemente. Marcar esto, no sabemos cómo pasó. Es una especulación,
0: si
3: que el patrullero iba con sirena o sin sirena, si iba rápido o si no iba rápido, o si lo chocaron el patrullero. De hecho, no son los integrantes del patrullero los que se llevaron la peor parte, lo cual quizás pueda dar a entender un poco de la dinámica del choque, pero de todas maneras es una especulación muy grande en este caso, más allá de que está claro que últimamente hay muchos accidentes de patrulleros.
0: A ver, Mirta.
4: Solito. Bueno, yo soy de Ñul, sí. Así que yo quiero que
0: a ver.
4: Venga Bielsa.
0: Quiere que viene. Mira, la encuesta por ahora, la mayoría.
3: Te tiraste solo.
4: Es la voz de la experiencia.
0: Mira,
1: sin duda.
0: No, pero ¿por qué usted dice te tiraste solo? Estoy preguntando.
5: Viejo.
0: La pregunta no hace mal. Estoy preguntando, ¿el hincha de Ñul quiere que venga Bielsa? Es una pregunta.
3: Pero vos preguntás, ¿queremos que oiga en Argentina?
0: Está bien, pero eso es una cuestión lógica.
6: Acá, mira.
0: Acá viene Bielsa una dura derrota con Uruguay en
1: pero
0: el
1: no
0: Mundial.
1: Importa eso.
0: Eliminado en la primera vuelta, no se lo vio bien a Bielsa. No se lo vio bien a Bielsa. Entonces, la pregunta es, me parece lógica. Es, ¿el hincha de Ñuls quiere que Bielsa venga?
3: La idolatría tapa todo.
1: Pero claro, el hincha de Ñuls no piensa en cómo está Bielsa, si hizo las cosas bien o mal en cualquier selección, en cualquier equipo.
3: Cuando vos te gusta mucho un actor o te gusta mucho un cantante, vamos al ejemplo del cantante. Esos que ya están viejos y la voz ya no les da para llegar a las notas que llegaban antes, vos lo vas a ver igual. Por esa conexión que tenés.
0: Y pero te puede llevar una desilusión.
3: Pero igual vas.
7: Mi autoridad queda de algún modo afectada.
0: Bueno, viste, cuando vos, con este ejemplo, vas a ver un cantante que tal vez tenés mucha ilusión y ha pasado los años y hace mucho que no lo ves, y el cantante desafina y tal vez no le da la voz, y te llevas a una desilusión. No quiere decir que esto le pase a Bielsa, ni mucho menos. Digo que no se lo vio en su esplendor a Bielsa. Creo que esto cualquiera lo puede ver.
3: Está claro.
0: No está en su mejor momento. Que tal vez viene a Ñuls y pueda aportar mucho en la parte juvenil o como técnico.
3: Formativa.
0: Tal vez puede llegar a venir como técnico y vuelva a estar en su mejor momento. No lo sabemos. Ahora no se vio al mejor Bielsa. Esto hay que decirlo. Porque si no, parece que como que únicamente tiene la culpa el equipo y que jugaron mal. Más allá que Pablo dice que no fue superado, pero fueron eliminados en primera rueda.
3: Sí,
0: con
3: sí.
0: Un grupo que era bastante débil, al menos a priori. Después la sorpresa fue Cabo Verde del grupo. Pero a priori, uno decía pasa España y Uruguay.
3: Era casi imposible.
1: Ni siquiera llegó a pasar como tercero, que es la otra cuestión. Pero bueno, yo creo que también el hincha Ñul tiene en el pensamiento el hecho de cuando se fue Bielsa y que después no volvió. Y entonces está esa cuestión imaginaria de ese Ñul, de aquel equipo, que fue realmente uno de los mejores de la historia del equipo del Parque Independencia. Y entonces el hincha lo quiere volver a tener en el club. No por nada el estadio se llama Marcelo Bielsa.
0: Sí, acá me dice un hincha, ¿cómo se llama el estadio de News? Claro, ¿viste? Exactamente. Bueno, está bien. Es la pregunta que le estamos haciendo, a ver si quieren o no quieren que Bielsa venga a News, si esto se da, ¿eh? Vamos a Estados Unidos, porque allí está Marcelo Lamberti con esta gran cobertura que está haciendo Cadena 3 del Mundial, y hoy juega La Escaloneta, presentado por...
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0: Chelo, querido, muy buenos días, ¿cómo estás?
8: Buen día, buen día, buen día, ¿cómo están? Gran placer, como siempre.
0: Chelo, bueno, una repercusión, imagínate, muy importante, sí, con respecto a la eliminación de Uruguay. Nosotros estamos preguntando un poco los oyentes, acá conversando con Pablo, con Nico, sobre Bielsa, lo que pasó con Uruguay, si puede llegar a venir a Newell's. La mayoría de los hinchas de Newell's dice que sí, que venga, de lo que sea, pero que venga. Pero bueno, gran repercusión a nivel mundial, ¿no? La eliminación del equipo uruguayo.
8: Pero claro, seguramente es de los primeros grandes fracasos que tiene esta Copa del Mundo, ¿no? El hecho de esto de Uruguay, de tener que volverse, bien lo decía Pablo, no, lo dábamos posible primero, muy seguro segundo, y como una utopía pensarlo tercero, pero lo pensábamos que podía llegar a seguir en la Copa del Mundo, y termina, bueno, con esto que es un rotundo fracaso en medio de un montón de otras cuestiones que tienen que ver con internas y estas cosas, en donde puertas para adentro, y no sé si le servirá, para afuera no le sirve, ¿no? Pero puertas para adentro, Uruguay se elimina solo. Cuando vos ves lo que fue el arquero Muslera, los dos goles que se hace el Uruguay en el partido anterior y el gol que se hace ayer, Uruguay con un arquero creo que pasaba primero, con un arquero, pero que no sea un héroe, simplemente que no se meta goles, pero todo eso es anecdótico. Acaba de quedar eliminado, evidentemente no lo ayuda tampoco todo lo que ha sido la parte previa, muchas internas, el manejo, peleados con los referentes, el paso de Bielsa por Uruguay, si hay que llamarlo de alguna manera y ponerle un título, nadie le va a sacar que ha sido un rotundo fracaso, y que evidentemente no será bien recordado. De la misma manera que para Newell's siempre, siempre Bielsa va a ser bien recordado, siempre Bielsa está y estará en el corazón de la gente, y evidentemente yo no creo que se dé la vuelta de Bielsa, Manuel, sinceramente no lo imagino, pero si algún día se llega a dar, va a explotar de alegría la gente y lo van a recibir con los brazos abiertos. Es un hijo pródigo del club. Y le puede ir como le vaya en cualquier lado, que siempre en su casa va a ser bien recibido. Esa es mi opinión, ¿no?
0: Bien, Chelo, y hoy juega la selección argentina.
8: Y hoy jugamos, en un mundial en donde, mira, es absolutamente un partido raro el de hoy, un partido muy particular, porque en estas competencias tan cortas es muy difícil que te toque una ventana como la que tiene la selección argentina en el día de hoy, en donde ya sabe que es primero, ya sabe con quién va a jugar, no marca ni define absolutamente nada el resultado de hoy, que en una competencia tan corta, que no llegaba bien y no estaba bien en la parte previa desde lo físico, que tenga este partido para poder guardar, para poder recuperar. Así que la verdad, le viene bárbaro. Inclusive ayer confirmaba en la conferencia que Messi va a estar en el banco, va a ir un equipo alternativo. No se termina de entender bien o demasiado lo del Dibu. Yo, si fuese un equipo alternativo, sinceramente lo cuidaría también al Dibu, pero bueno, parece que el Dibu estaría, que iría Montiel, Otamendi, Senesi, la presencia de Tagliafico, en la mitad de la cancha Simeones, Paredes, Palacio, Lo Celso, de una historia muy particular, porque nosotros lo tenemos todos a Lo Celso como un futbolista histórico de la selección, pero recién hoy podría jugar en una Copa del Mundo, claro, porque en el 2018 nunca lo puso Sampaoli, en el 2022 se quedó afuera en la parte final, y bueno, hoy podría estar jugando. Y para mí arriba va a jugar Nico Paz y Julián. Insisto, un equipo completamente alternativo en esta ventana que es una bendición que le toca a la selección argentina.
1: ¿Cómo estás, Chelo? Buenos días. Te quería preguntar...
8: Buen día, Pablo, querido.
1: Sabés que ayer lo veía a Scaloni. Si quieren, vamos a escuchar la pregunta que le hacía Chelo en la conferencia al técnico de la selección argentina. Vamos a escuchar el audio del Chelo con Scaloni.
9: Bien, Marcelo Lamberti, estamos en vivo para Cadena 3 Argentina. ¿Qué tan bien te viene... cuando está promediando la competencia, poder tener esta posibilidad de optar seguramente por algunos futbolistas que no suelen jugarlo, más allá de que lo merezcan, por supuesto?
10: Bueno, no es que venga bien o mal. Yo creo que esos chicos que si mañana van a jugar, merecen jugar. Forman parte de la convocatoria, forman parte de un proceso que llevamos grandísimo y gran mérito de todo lo que se ha hecho es por ellos, por esos chicos que cuando no juegan son los primeros en entrenar el otro día y es indudable que como entrenador apenas puedo tener la posibilidad de darle minutos, se la doy, pero no porque solamente porque diga no vienen jugando, sino porque creo que lo merecen, son grandes jugadores también y el anhelo como entrenador es que el equipo juegue de la misma manera. Sé que son diferentes jugadores, el equipo puede ser diferente a nombres, pero intentamos jugar de la misma manera y eso es lo que vamos a intentar.
1: Chelo, vos que estás en el minuto a minuto con la selección, ¿no? Uno por ahí con los gestos, la gestualidad de Scaloni. En el comienzo, recién decías, ¿no? La intranquilidad de cómo llegaban los jugadores y ahora se ve como un Scaloni mucho más tranquilo, pasivo, como que las cosas están funcionando como él lo pensaba, ¿no?
8: Sí, logró acomodarla. De aquellos nervios que había en la parte previa, de la sensación de que había que cambiar, el hecho, lo que pasa con Valerdi, la venida de Senesi, la duda de Montiel y todo lo que vivimos en la parte previa, que parecía que estaba todo mal, dos partidos, dos victorias, se le acomodó evidentemente la situación. Yo tengo la sensación de que Scaloni volvió a sentir que tiene el control de la situación y eso para un técnico evidentemente es un montón, más allá de que él sabe bien que en lo futbolístico Argentina tiene que mejorar, que los primeros dos partidos que fueron dos victorias, gran parte se los... el control, siente que tiene otra vez el grupo bien desde el punto de vista físico, que lo tiene entre sus manos, y me parece que por eso es lo que estamos viendo de Scaloni, ¿no?
0: ¿Cómo la transmisión esta noche, Chelo?
8: La transmisión, bueno, aquí exactamente las 7:00 de la mañana, nosotros vamos a estar yéndonos, tenemos 2 horas menos. A las 2 de la tarde, o sea, a las 4 de Argentina, nos vamos para la cancha. A las 2 de la tarde, a las 4 de Argentina, y estamos arrancando 3 horas antes. A las 8 de la noche, hora de nuestro país, tengo un lío con la hora. Sí, 8 de la noche, 3 horas antes. Arrancamos 3 horas antes. 3 horas antes,
0: vamos a estar sería, con todo. A las 7 de acá.
8: A las 7, exactamente.
1: El partido es a las 11.
0: A las 11, a las perdón. 11,
8: partido es a las 11.
0: Creía que era a las 10, perdón, hice macana. Creía que era a las 10, claro, a las empecemos 11 el partido.
3: Vamos en limpio.
8: Empezamos todo otra vez. Arrancamos como veníamos diciendo, si la tenemos re clara. A las 8 de la noche estamos arrancando con el Bocha y con todo el equipo.
0: Ahí está, Chelo. Bueno, gran transmisión se espera de esta noche. Un partido que más allá de que haya suplentes, siempre genera, ¿no?, esta emoción por parte de Argentina y todos vamos a estar prendidos a Cadena 3 y esperando ya también la próxima fase con esta sorpresa al Mundial como es Cabo Verde. Ahí creo que se interrumpió la comunicación, pero bueno, Cabo Verde, la sorpresa del Mundial.
1: La sorpresa, Pablito. La revelación. Siempre hay una revelación, ¿viste?, en la primera fase. Después, cuando empiezan los partidos definitorios, ya esas revelaciones van quedando afuera porque no le alcanza.
3: Esperemos que sean 16avos.
1: El tema es que la jerarquía juega mucho. Empieza a pesar la jerarquía en los partidos definitorios.
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0: 24 minutos. Uy, cuántos mensajitos. Ahora vamos con Nico, pero dice: buen día, soy fan de Newell's. Oh, mirá, Bielsa es un vende humo. Dice: los que lo piden no lo conocen. El mejor Newell's fue de Solari, de Judica y Martino.
1: Viejo.
2: De Judica, bueno. Creo que sí, fueron varios equipos espectaculares en la forma de jugar, pero Bielsa rompió el molde definitivamente en los 90, fue en los comienzos de los 90. Fue un antes y un después.
0: La opinión de la gente. A ver, seguimos escuchando.
3: Hola Johnny, buen día, buen sábado. Mirá, con respecto, no soy hincha de Newell, no soy hincha de Central, me gusta el fútbol. Mirá, lo de Bielsa, no sé si sí, fue fracaso, pero ¿sabe cuál fue el principal problema de Bielsa? El vestuario. Esto desde que se jugó la eliminatoria ya se sabía que el vestuario no andaba bien con el técnico, los referentes, y mirá cómo será que como referente trajo al arquero de estudiante de 40 años y fue el que perdió la eliminatoria. Porque se comió los 4 goles. Los 4 goles se comió en el Mundial y tendría que haberse dado cuenta antes, Bielsa.
0: A ver, Lucas.
4: Hola, Luquitas. ¿Cómo andás? Buen sábado para todos. Con respecto a Bielsa, sí, obvio que tiene que venir Bielsa. Tiene que venir Bielsa, tiene que venir Becasese y tiene que venir Leo Messi. Son las 3 figuritas que nos faltan a los chicos de Zona Norte. De la empomada que le dimos a todos. Son los únicos 3 que nos faltan.
0: Bueno, a ver, Manuel. Se confundió, no soy Lucas Correa, che. Se confundió, se ve que tenemos la voz parecida.
5: Gracias, Lucas, abrazo grande.
0: A ver, Manuel.
6: Yo ni voy a opinar como canalla, como hincha de Central. Pero cualquier hincha de Newell's.
0: Pero no estoy opinando, estoy preguntando. Las preguntas no tienen que molestar. Estoy preguntando, no estoy opinando. Yo, por ejemplo, si me preguntan qué creo yo...
7: Eso.
0: Que seguramente el hincha Newell's quiere que venga.
2: Lo ama.
0: Imagino. Creo que seguramente quieren que venga, como recién decía Marcelo, como dice Pablo, pero es una pregunta. Las preguntas no tienen que molestar. A ver, Manuel.
6: ¿Quiere que venga Bielsa? Deja de tirar mala onda no. Si queremos que venga Bielsa acá. Bielsa es un grande para Newell's.
0: Es una pregunta, querido Manuel. Johnny, este ya lo leí. Te pregunto a vos, Johnny, si Messi queda eliminado del Mundial, ¿te gustaría que juegue en el fútbol argentino? Igual es otra cosa. No. Me parece que es incomparable.
7: Te estás midiendo el termómetro ahí.
0: Pero es incomparable.
7: Te estás midiendo el termómetro de hincha de Central. Ahora, tu pregunta tiene sentido, me parece, Johnny, porque hasta hace 3 años, cualquier equipo del fútbol argentino quería que lo dirija Bielsa. Hoy yo creo que... No sé si Boca y River lo irían a buscar a Bielsa en este contexto.
0: A ver, Gustavo.
8: Bielsa, que venga, querido, que venga.
0: Ahí está.
8: Yo lo banco.
0: Ahí está, es una pregunta. Después los oyentes opinan.
9: Hola, buen día. Soy Canalla. Y opino que lo mejor que le puede pasar a Newell ahora es que venga el loco Bielsa. Así nosotros le seguimos ganando.
0: Bueno, hay un mensaje con otra intención, ¿eh? Hola, buen día, Johnny, equipo. Yo quiero que venga Bielsa al Estadio del Parque. Soy Luciana de Roldán. A ver, otro mensajito.
10: Johnny, ¿cómo te va? ¿Para qué quiere que Bielsa venga a Newell? Pobre Bielsa, déjelo tranquilo. Newell es un fiasco, ¿no? Se van al descenso, tiene unos jugadores malísimos. Que se quede ahí nomás, Bielsa.
0: A ver, seguimos escuchando.
6: Comparto totalmente lo del oyente
0: sí.
6: Que recién habló. ¿A dónde van los patrulleros? Es verdad, ya pasó el incidente, el accidente o el robo. De esta manera se agrava todo porque termina muriendo gente inocente o siendo lesionada o accidentada, que no tiene nada que ver.
0: Johnny, buenos días. Sacalo a ese que dijo que el partido empieza a las 22. Sí, lo vamos a sacar. Los vamos a Rogelio.
7: Basta de Johnny.
0: Sí, lo vamos a sacar. Despedido. Después dicen que las mujeres no saben nada de fútbol. Mamadera, dice, soy Roger.
7: ¿Vos dijiste eso, Johnny?
0: Ya está despedido. Johnny, afuera, ¿eh?
7: A ver. Y seguimos con una mañana para todos.
0: Bueno, puede pasar un error, che, no lo... Están ahí atentos, atentos.
2: Hay mucha información.
0: Hay mucha información. Y también tenemos efemérides, ¿eh?, en la jornada de hoy. Pero antes de las efemérides, vamos con Nico. Una más, Nico, con respecto a robos en el cementerio.
7: Sí, y una noticia que si yo fuera el testigo que llamó a la policía, no lo hubiera hecho, me hubiera ido corriendo. Detuvieron a dos hombres por robar elementos de bronce en el cementerio de La Piedad. La situación fue así, digamos. Había una persona, un agente que cumplía servicio adicional, caminando por afuera y escucha ruidos en el sector posterior del predio. Yo me hubiera ido corriendo, escuchando ruidos de noche en un cementerio. Él, como era un adicional, hizo aviso a la policía. Claro, imagínate. Hizo aviso a la policía llegó, entraron. Yo, si fuera policía, no lo hubiera hecho. Y empezaron a recorrer el cementerio en busca de esos ruidos. ¿Qué encontraron? A dos sospechosos con mochilas que contenían herramientas y distintos elementos de bronce por los que los pudieron detener. De esta manera encontraron que secuestraron 290 manijas de bronce, 108 arandelas, dos placas metálicas, herramientas, por supuesto, para poder realizar los robos, tres mochilas, dos bolsos de arpillería, un bolso tipo bandolera y una campera con inscripción Municipalidad de Rosario. Para poder meterse. 42 y 32 años fueron los detenidos que fueron trasladados a la comisaría 32.
0: Muy bien, efemérides en la jornada de hoy. Quedan 187 días para terminar el año, 27 de junio. Hoy es el día de la microempresa, pequeña y mediana empresa, que representan alrededor del 90% de las empresas del planeta, generan entre el 60% y 70% del empleo y producen cerca del 50% del Producto Bruto Mundial. Siempre lo que destacamos, las micro, pequeñas y medianas empresas son importantísimas para un país. También es el Día del Trabajador Estatal, así que le mandamos un saludo a todos los trabajadores estatales. Día Internacional de la Sordoceguera, Día Mundial de la Microbioma, Día Nacional del Biólogo y es el Día Nacional del Boludo.
1: Boludo, tu novia es un gato y lo sabes.
7: No. Tú me dije feliz día ya.
0: Por eso me saludaron tantos.
7: Vos agarrá y mandale feliz día a ese.
0: Claro.
7: Pero si, no le digas por qué.
0: Si te llega un mensajito hoy de feliz día.
5: ¡Boludo!
0: Claro. Te llega un mensajito de feliz día. Ahí está, ¿sabes por qué?

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3: Y después de recibir tantos mensajitos en este día, pasamos al día del cajero automático. Oh, mirá, no, no sé que existe un día del cajero automático. Por la inauguración del primer cajero automático en Londres en 1967. Se recuerda esto que revolucionó el acceso al efectivo y la forma en que la gente interactúa con los servicios bancarios. Que ya el cajero automático cada vez se utiliza menos. Hoy por hoy con las billeteras, las transferencias. ¿Hace cuánto que uno no va a un cajero automático, salvo que necesite el efectivo?
4: Y encima te pasa eso de que a veces vas al cajero porque necesitas cambio, porque para, qué sé yo, para darle un trapito, por ejemplo, y solo te dan billetes de 20.000.
3: Claro.
4: Es muy difícil conseguir que un cajero hoy te dé 20.000 pesos y no son billetes de 20.000.
3: Por ejemplo, yo hace mucho que no voy a un cajero a retirar efectivo. No, no sé si le pasa lo mismo a ustedes.
5: No, yo voy todos los días.
3: Hoy por hoy es todo transferencia.
4: Yo voy una vez por mes. Antiguo,
3: a vos porque tú estás el papel sobre el papel, Pablo.
5: No, porque no tengo las cosas en el teléfono, no uso.
3: No, no te gustan las billeteras virtuales.
4: La crocante.
3: Crocante.
5: No, porque...
3: Tipo,
5: cuando te
3: ¿cómo es? El encargado.
5: Cuando te
3: la rúcula.
5: Cuando te quemás con leche, ves la vaca y
3: claro,
5: llorar,
3: ¿no? Tuviste un problema, ¿no?
5: Un problema grave, así que...
3: Dijiste chau.
5: Nada de nada.
6: Al contado, taca, taca.
3: Taca, taca, ¿eh? Así que, mira, hoy se celebra el Día del Cajero Automático. Y un día como hoy, de 1990, murió el actor argentino José Marrone. Che. Murió a los 76 años, uno de los humoristas más queridos de la televisión argentina.
7: El tiempo.

Circo de Marrone, ¿eh? Alcanzó una gran popularidad con personajes como Pepitito, y frases que quedaron, que recién decía, como che, inolvidables. Trabajó durante más de 4 décadas en radio, cine, teatro y televisión. Participó en más de 30 películas y fue uno de los grandes referentes del humor familiar argentino. José Marrone marcó a varias generaciones con un estilo de humor sano y popular, convirtiéndose en uno de los comediantes más recordados de la televisión argentina.

0: El mundial paraliza a un país y nos juntamos, comemos picadas, comemos cosas ricas, pero ¿cómo impacta en nuestra alimentación? ¿Hay una picada inteligente? ¿Hay alguna forma para disfrutar del mundial pero comer saludable? Bueno, de este tema vamos a hablar con Adolfo Cordonier, que es médico especializado en clínica médica, medicina funcional y estética y director de la Diplomatura de Medicina Ortomolecular y Nutrigenómica de la UBA. ¿Cómo le va, doctor? Adolfo, desde Cadena 3 lo saluda a Jonathan Raimundo. ¿Cómo está? Buen día.
1: Hola, Jonathan. Buen día. ¿Cómo estás vos? Buen día a la audiencia también.
0: Doctor, bueno, pensando en la picadita, porque no hay mundial sin picadita. Ahora, ¿cómo hacemos para que la picadita sea inteligente?
1: Y bueno, ahí hay que tratar de comer comidas que vayan en el sentido de uno haga una elección consciente de comidas más saludables. Lo que ocurre es que cuando vos haces picadita, hacer picadita saludable, primero hay que tener conocimiento, porque todo lo que uno asocia a la picadita es toda comida muy rica en grasa, con alto contenido de sal, y todo eso es enemigo de la parte cardiovascular, porque te sube la presión. Vos comés maní salado, maní frito, quesito duro, salame, chorizo. Vos sos del interior como yo, ahí en Córdoba, acá. Yo estoy en el interior del país también, en la pampa húmeda y la famosa carneada, y bueno, y los snacks, que comes la papa frita, y bueno, todo eso tiene un montón de sal, todo eso tiene un montón de grasa, entonces bueno, habría que correrse de eso. Lo que pasa es que hay una cuestión, Jonathan, cultural de la comida. Entonces, si vos no empezás a interesarte y a buscar alternativas saludables, y bueno, caes en eso. Por ejemplo, yo te puedo decir, en vez de comer las papas fritas, el chorizo y demás, bueno, te podés hacer tostaditas, ponele, de pan integral, o más aún, pan de masa madre, por ejemplo, le pones un poquito de aceite de oliva, le pones un poquito de palta, de tomatitos cherry, bueno, pero ¿quién hace eso? ¿Me entendés? Primero tenés que tener el conocimiento que eso es saludable. En vez de comer queso, podés comer un hummus de garbanzos, que ahora en todos los restaurantes te acercan el hummus, que el hummus es puré de garbanzo, con un poquito de ajo, limón, aceite de oliva, semillas de sésamo. Son cosas saludables y muy ricas. O sea, se puede comer rico y saludable. El tema es que hay que tenerlo en la cabeza. Vos a una persona le decís, che, ¿sabés lo que es el garbanzo? Y no sabe.
0: Claro.
1: Entonces, no es fácil si no hay desde... mirá, el problema empieza con nosotros, con los médicos. Nosotros en la facultad tenemos 7 años de estudio y solamente 2 semanas de nutrición. O sea que no sabemos nada. Y segundo, las tres cosas más importantes para no enfermar, para tener una longevidad saludable, es la alimentación, la actividad física y el sueño. Cuando nosotros estamos en la facultad, 2 semanas de capacitación en nutrición. Y de actividad física, cero. Cero,
0: Sí, sí.
1: Entonces, ¿cómo crees que un médico...
0: Es un problema general, ¿no, doctor? Que impacta directa en nuestro cuerpo.
1: Claro, pero no solo en Argentina, es en todo el mundo así, que la capacitación en nutrición para los médicos en la facultad es muy escasa y de actividad física cero. De sueño algo, pero el sueño lo vemos como enfermedad, el que no duerme en la facultad, pero no lo ves el sueño como un mecanismo reparador esencial para una longevidad saludable. Claro. De ninguna manera lo ves así. Entonces, tenemos un déficit de formación. Si uno después no se interesa en estos temas y se capacita uno, lo empieza a practicar uno para poder aconsejar al paciente, es muy difícil, viste, hacerlo. Pero con respecto a la picada, por ejemplo, en vez de tomar gaseosas, que son bebidas azucaradas, desprovistas de nutrientes, que lo único que hacen es subirnos el azúcar, hacernos engordar, podés, hoy en día en un montón de restaurantes está de moda, porque ya hay una onda, porque hay mucha gente que exige estas cosas en los lugares cuando va. Por ejemplo, vos ves que hay limonadas con menta, jengibre, miel, limonadas de frutos rojos. ¿Ves que hay una onda
0: Sí,
1: de esto
0: cada vez
1: que
0: hay
1: está
0: cosas que
1: viniendo de a
0: se
1: poquito?
0: están imponiendo más. Por ejemplo, la palta. Yo recuerdo, hasta no hace mucho tiempo, la palta la regalaban, salía 2 pesos, y ahora la palta aumentó muchísimo su precio por la demanda.
1: Claro, no, y por la asociación Alimento Saludable, lo mismo que el aceite de oliva extra virgen, acá en Argentina está el aceite más premiado del mundo. Entonces, bueno, nosotros tenemos cosas muy buenas, pero generalmente no estamos acostumbrados o no lo asociamos con algo para hacer en la picadita, porque a vos no se te ocurre la palta. Yo te digo, che, compra algo para una picada, compras palitos, papa frita, ¿me entendés? Maní frito. Entonces, en vez de maní frito, había que comprar maní, ponerle sin sal, el maní común que uno tiene que romper para sacarlo, que no tiene nada, ¿viste?
0: Sí.
1: Que haces un enchastre bárbaro y hasta es divertido decirlo. Pero bueno, eso. Hay que pensarlo. Por ejemplo, podés comer maníes, podés comer aceitunas, que son saludables, podés comer, inclusive ahora vienen con bajo contenido de sodio, porque algunas están muy, muy saladas. Como te decía, podés hacer pancito, palta, hummus, otras alternativas, podés poner en una picada salada, podés poner palmitos, a veces cuando uno pide hummus en algún restaurante hacen bastoncitos de zanahoria, bastoncitos de pepino, palmitos, bueno, y uno, puerro, uno puede comer eso, pero bueno, no es tan común, no es tan común que en una picada uno piense en eso.
0: Claro, y por
1: Uno
0: ejemplo, la
1: generalmente.
0: papa frita, ¿con qué la podemos reemplazar que es tan rica?
1: Y bueno, la papa frita podés hacer. Ahora hay freidoras a aire, viste que están
0: Sí.
1: re de moda. Y
0: Sí, pero
1: podés hacer vos papa frita
0: sabe que
1: en freidora a aire.
0: muchos amigos la tienen, la freidora de aire, hacen papa frita, pero un poco de aceite le ponen, porque si no sale como muy seca, dicen.
1: Bueno, sí, eso es verdad. Un truco es la batata, es mejor para eso. Como esa es dulzona,
0: Ajá.
1: entonces es un poquito más fácil y con el aire solo queda bien. Otra cosa es hacer, por ejemplo, los garbanzos que te decía, uno ya lo tiene hervido y los pone al horno o en la freidora y los condimentás bien. Le pones pimentón, páprica, un poquito de sal, un poquito de. Y los haces como que los secás y te quedan como unos snacks redonditos, pero muy, muy ricos. Pero bueno, hay que encontrar de la vuelta a todas esas cosas. No es fácil, pero la papa y la batata en la freidora de aire sale bien y es una alternativa. Y después hay otras cosas que se pueden hacer, tipo focachitas saludables que las haces chiquitas, viste que ahora está de moda también. Después, por ejemplo, hacer, cuando uno hace unos, como unos panques, por ejemplo, que cosas que uno no conoce mucho, pero como es el trigo sarraceno, por ejemplo. Con el trigo sarraceno uno hace como unos panqueques y después los pones al horno y los desecás y te quedan como nachos para hacer salsitas. Entonces podés hacer salsitas saludables, mismo con el pan que tenés. Por ejemplo, te haces una salsita de pesto que le pones albahaca o kale, con nueces, con aceite de oliva y haces una salsa de pesto. Esto es saludable, ¿me entendés? Bueno, decíamos el otro, el hummus o cualquier paté de legumbres que vos quieras, que le podés agregar aceitunas, o te haces una pastita de aceitunas,
0: ¿Los
1: ¿me
0: frutos
1: entendés? Así
0: secos,
1: que.
0: doctor, son una buena opción?
1: Excelente, excelente opción. Sí, yo me iba a lo salado, por eso no te lo decía, pero los frutos secos son una excelente opción, como el chocolate también, el chocolate amargo, 70, 80% es una excelente opción también. Es decir, hay opciones, pero para eso primero hay que conocer las opciones. Porque, insisto, si nosotros hablamos de todo esto y la gente que nos está escuchando nos puede decir, ah, mirá qué interesante, pero capaz que no se le ocurría, ¿me entendés?
0: Claro.
1: Porque no lo tiene en mente. Tampoco tiene en mente la freidora aire. A uno le parece que mi abuela freía con grasa o con aceite y no se le ocurría. Pero, por ejemplo, agarrás polenta. La polenta la tenés hecha, la comida barata. Después agarrás lo que te sobró, haces como redondelito o lo pones en un molde rectangular. Lo pones al horno y lo horneas bien. Y eso te queda después como pedacitos para comer, que le podés poner arriba esas salsitas que estamos hablando, y es una muy buena opción, y queda rico, y lo podés condimentar de mil maneras, pero bueno, a uno no se le ocurre. Otra cosa fácil, pochoclo para hacer. Pochoclo, el maíz lo pones en 6 minutos, empieza a explotar y lo tenés hecho. Y eso le pones un poquito de aceite de oliva, un poquito de sal, y se puede comer perfectamente y es rico, ¿me entendés? Pero bueno, ¿quién va a pensar en hacer ese pochoclo en la casa? Bueno, es un tema, viste, cultural.
0: Cambio de
1: Acá,
0: hábitos, doctor, y por
1: o el
0: ejemplo,
1: asado para hacer algo, o la
0: claro.
1: picada, eso, queso, papa frita y si querés alguna aceituna, pero es lo que
0: Claro,
1: uno tiene en mente,
0: y si hablamos
1: lamentablemente,
0: de
1: ¿no?
0: picada, asado también va acompañado con una cervecita o un vinito. Con respecto a la
1: Obvio.
0: bebida, ¿cómo hacemos?
1: Y bueno, la bebida es como todo, es con moderación. Vos tenés que tomar el vino para disfrutarlo. Por eso en los restaurantes se pone una copa de vino y otra copa para que vos tomes agua o tomes soda. Si vos vas a tomar solo vino, vas a tomar mucho más. O si vas a tomar solo cerveza, tomas mucho más. Ahora, si vos tomás la bebida alcohólica para disfrutar, para paladear y te alivias la sed con otro líquido, bueno, ahí cambia, Jonathan. Pero ahora, si vos tu única ingesta va a ser líquido, te vas a tomar 3/4 botella en un partido. Pero si te servís una copa y la disfrutás y además tomás agua, ese es el mecanismo que uno debería adoptar porque la ingesta saludable de vino es eso, es una copa por día, no más.
0: Claro.
1: Entonces, bueno, después el resto es exceso, es como todo, ¿no? Un helado es una compoterita, un cucurucho, si te comes el kilo, bueno. Ahí es excesivo lo que estás ingiriendo. Pero bueno, no es fácil todo esto de llevar a cabo hasta que uno no lo piensa.
0: Si lo ponemos en
1: Cuando vos lo empezás
0: términos
1: a
0: de
1: pensar,
0: mundial, doctor, usted se plantea si somos campeones del mundo o nos eliminamos en la primera rueda con respecto a, no, a nuestra alimentación. ¿Qué pasa ahí?
1: no, yo pienso que es un proceso, Jonathan. Yo pienso que hay que ir. Mira, yo tengo un programa, un canal de YouTube que se llama Doctor Cordonier, que el programa se llama Directo a tu Salud. Y tengo un programa para esto, porque hay que tener una visión holística. Yo le llevo información a la audiencia, como esto que vos estás haciendo, información para que puedan tomar pequeños tips y mejorar su salud en forma sencilla. Es decir, no hay
0: Práctico.
1: que demonizar todo. Bueno, no, vamos a empezar con cosas sencillas. A ver, ¿tomás agua? No, bueno. Empezá tomando 2 vasos de agua en ayunas todos los días. Cuando lo haces 2 meses, ya lo haces un hábito. El día que no tomás los 2 vasos, te sentís mal. Te sentís raro, inquieto, molesto. Eso es bueno, porque incorporaste un hábito saludable. Por ejemplo, no haces nada de actividad física. Bueno, caminá media hora por día. Si vos caminás 3 meses, media hora por día, el día que no caminás te sentís molesto, llovió, está nublado, hace frío, no saliste, me siento mal, me falta algo. Eso es bueno. Y así sucesivamente. Cuando vos empezás a decir, bueno, un desayuno, ay doctor, yo desayuno 4 medialunas. Bueno, vamos a tratar de comer algo más sano. Todos los días, sí o sí, te tenés que comer una tostada con pan.

0: pasta, tomate, por ejemplo. Entonces, hay algo que se llama, Jonathan, teoría del desplazamiento. Es decir, si yo tengo que comer la palta con la tostada, no te vas a comer cuatro medias lunas, capaz te comes dos. Entonces ahí empezás a mejorar. Y ahí la persona empieza a decir, che, pero yo me siento mejor haciendo esto. O otra regla de oro, por ejemplo, Jonathan, que esto me decía en un programa de televisión, me preguntaban de esto, de tres del partido de las 11 de la noche del día sábado.
1: Sí.
0: Y bueno, es un problema. ¿Por qué? Porque hay una regla muy famosa que es la regla de las 3 horas. Uno debería comer 3 horas antes de irse a dormir. O sea, si vos ese día te vas a ir a dormir a la 1, pues vas a ver el partido, tendrías que terminar de comer como tarde a las 10 de la noche.
1: Eso
0: y no,
1: para el proceso de digestión, ¿no?
0: 6:15 a comer porque nos reunimos para ver el partido.
1: Claro.
0: Tal lechón en la parrilla para las 11, lo hacemos para 11:15. No, es decir, y esto se demostró claramente que cuando vos comés 3 horas antes de acostarte, te baja el cortisol, mejora muchísimo los parámetros cardiovasculares, baja la presión, baja la frecuencia cardíaca, mejora la variabilidad de frecuencia cardíaca, es decir, sube el sistema parasimpático, todo el organismo funciona mejor desde el punto de vista cardiovascular. Entonces, bueno, yo le decía ayer en el programa, un día que vos comas tarde no es nada, lo que importa es el día a día, que haces todos los 365 días del año. Bueno, mundial hay una vez cada 4 años, no es un drama esto.
1: Claro.
0: O sea, hay que desdramatizar el tema.
1: Lo que pasa es que los argentinos estamos acostumbrados a comer tarde.
0: Claro, no, sí, totalmente, totalmente, sí, sí. Y me pasa porque terminás de laburar a las 9 de la noche.
1: Claro.
0: Bueno, sí, sí, totalmente. Pero lo importante es que vos lo tengas en la cabeza esto. Entonces diga, bueno, che, voy a desayunar mejor, voy a almorzar mejor y voy a cenar más liviano. Si ceno tarde, no llenar. ¿Sabés por qué? Porque la comida es un activador, es una señal que le das al cuerpo, que vos como que vas a salir a laburar, que vas a salir a gastar energía. Entonces, cuando el organismo empieza 2 horas antes de acostarte a que vos apagás pantallas, empieza la oscuridad, empieza a subir la melatonina, entra como en un estado de tranquilidad para ir a dormir. Ahora, si vos le metés un montón de comida, activás un montón de hormonas y de vías metabólicas que le está diciendo, che, dale que vamos a salir a correr, vamos a salir a cazar, vamos a salir. Vos fíjate que en un mundo de las cavernas, que somos animales en el fondo, el ser humano, ¿no? Un animal racional. Es decir, el hombre comía cuando había luz de día y no comía cuando era de noche. Genéticamente estamos preparados para eso, porque vos salías a cazar durante el día, a recolectar frutos o a cazar. Durante la noche te quedabas en la cueva. Bueno, eso es un poco lo natural. No es natural comer a las 12 de la noche.
1: Adolfo, la verdad, es muy práctico, muy didáctico. Recuérdeme redes sociales donde lo puede seguir la gente.
0: Yo soy el doctor Adolfo Cordonier, tengo en Instagram, pone doctor Adolfo Cordonier y me encuentran, y tengo un canal de YouTube que el programa que hago se llama Directo a tu Salud, que es así, es charlas de este tipo con pequeños tips para que uno lo pueda incorporar a su vida y mejorar. Y a su vez tengo mi página web, que es un montón de descartables con recetas, con picadas saludables, que la página web es Adolfo Anselmo Cordonier, pero ponen doctor Cordonier en Google y ya aparece todo, imagino, en forma sencilla. Pero bueno, esto que vos estás haciendo tiene un gran valor para la población, ¿eh? Porque no todos los programas brindan información sobre alimentación y hábitos saludables. Y es lo mínimo que podemos hacer para mejorar nuestra salud.
1: Es súper importante porque nuestro cuerpo es lo más importante, doctor. Así que le agradecemos estos minutos con Cadena 3, ¿eh?
0: No, a vos, Jonathan, un gusto enorme, que tengan muy buen día.
1: Un gustazo.
0: Y que gane Argentina.
1: Eso, que gane Argentina, la selección. Hablamos con Adolfo Cordonier, que es médico especializado en clínica médica, medicina funcional y estética, acerca de la picadita, de lo que tenemos que tomar para no solamente la época del mundial, ¿no? Sino cómo vivir mejor, cómo alimentarnos mejor. Así que, bueno, esta noche el partido de Argentina. Así que vamos a Argentina todavía y nos podemos alimentar un poquito mejor.

0: últimos minutos que nos queda de programa. Ya llega Susana Mancelli y Sergio nos dice: totalmente de acuerdo con el doctor, pero si invito a mis amigos a mirar el partido y le hago una picadita de palta, bastoncillos de pepino y zanahoria, hummus y una limonada con jengibre, a los 5 minutos quedé solo mirando el partido.
1: Y es un poco también la realidad de lo que genera el Mundial, de la teoría.
0: Pero una picadita distinta, como decía el doctor, pero ¿no? La, más
1: si,
0: saludable.
1: Si querés la hacemos para el partido de Uruguay-España. Pero para Argentina no.
0: No. Buen día, tengo una dietética y la gente seguía más con lo que salen en videos de Instagram de la dieta que lo de un nutricionista. Se usa mucho para los chicos la quinoa pop. Lleva mucho hibiscus, no sé lo que es el hibiscus, y cúrcuma. Pero en general se está tomando más conciencia en la alimentación que sea más natural. Garbanzos y lentejas en todo el invierno. No pide nadie, nos dice Marcela. A ver, Sergio.
2: Johnny, escúchame, anoche Corrado dijo algo parecido en el programa de Pergolini. Como sí. Es su día, como arranca, y arranca con dos vasos de agua tibia, caminata de media hora, vuelve, se baña, desayuna, palta, tostada, queso, un cafecito chico, y bueno, después arranca la rutina, y para el almuerzo, bueno, trata de comer saludable, sano, sin harinas y sí, muchos frutos secos, y bueno, fíjate, mirala, y no está nada, nada alejado de lo que dice este doctor.
0: Bien, a ver, Carlos.
3: Johnny, te hago una consulta. Te invitan tus amigos a ver el partido.
0: Sí.
3: Dicen que lleves algo para la picada. Vos le caes a tus amigos con palta y hummus de garbanzo. ¿Y tus amigos qué te dicen?
1: Bueno, che. Yo no te abro la puerta.
0: Para mí me dicen pasá y dejá los garbanzos en la puerta.
1: Pasá y andate al kiosco de acá a la vuelta a buscar otra cosa.
0: A ver, Roberto.
4: Buen día. Entonces, yo soy una persona saludable. Con razón, me gusta tanto la cerveza. Acebada, todo natural, me encanta.
0: Ahí va, Carlos, a ver.
5: Hola, chicos, buen día. Saludito al hermano Bergamini. Primero, ¿qué perro tiene que ser para ir a robarle las cosas a los muertos, no? Qué desgraciado, ¿no? Bueno, y hablando de los muertos, déjenlo que venga Bielsa. Así debe ser uno de los últimos que nos falta ganarle. Así que venga nomás, que venga, que lo esperamos. La canallada.
0: Buen día.
5: Vamos a entrar al carajo.
0: Buen día, la verdad, qué manoseo al DT Kudelka. Están hablando de Bielsa como cómo se debe sentir el técnico actual. Soy bostero, gracias, pero nadie dijo nadie nada de Kudelka. ¿Saben si encontraron la mano de Smullera? Vamos Newell's, nos dice otro. Silencio, no opinen los de Central. Uy, cuántos mensajitos. Ya llega Susana, a ver, Oscar.
6: Buen día, tropa. Tiene que venir. Y va a venir, obvio que va a venir. Y el Mundial lo perdió el arquero. Lo perdió, pero de acá a la China. Fue él completito.
0: A ver, ¿qué nos dice Sebastián?
7: ¿Qué tal? ¿Cómo va? Buen día. Quería dejar mi opinión respecto al tema Bielsa. Sería muy positivo que venga Rosario, que venga a Newell's, y que le aporte al fútbol argentino. Es un técnico que tiene muchísima llegada al jugador. Creo que es uno de, en este aspecto es uno de los más importantes, junto a Menotti, junto a Bilardo, que no me gusta, a Scaloni, que es el técnico de la mejor selección de la historia, sin dudas, y algún otro más, pero está entre los 4 o 5 técnicos más importantes en lo que tiene que ver con ese aspecto, la llegada del jugador.
0: Ahí está Sebastián, Ya llega Susana Mancelli y la última, Nico.
1: Se dieron a conocer los resultados preliminares de la autopsia de Ernestina Páez. La muerte sería de consecuencia de un traumatismo encefalocraneal grave. Según este resultado, la familia ya recibió el cuerpo.

0: El domingo 2 de agosto.
1: Le agradecemos a Coli y a Dani, los operadores del programa, a Milagros Cañete en la producción. Ya llega Susana Mancelli, que la llamamos al estudio principal, a Susana, que está comiendo una media lunita. Se está desayunando Susana Mancelli porque está buscando la llave del trencito, me dice. Está buscando la llave del trencito, que se viene con todo, esperando la transmisión, que repitamos, porque antes hicimos un lío.
0: La transmisión argentina la va a 23, pero la transmisión arranca a las 20. No nos perdemos ningún detalle, porque ustedes saben que Cadena 3 es la radio del mundial.
1: Que el Chelo Lamberti, la transmisión de Cadena 3 con la previa, agarra a todos el Chelo. No ha hablado con Macri.
0: Es un sabueso.
1: Con Tinelli ha hablado Marcelo Lamberti en las previas de la transmisión. Agarra a todas las figuras,
0: todo. Y todos lo reconocen, ¿eh?
1: Así que a no perderse la gran transmisión de Cadena 3, que se viene con todo este equipazo. Si no vivís la transmisión en Cadena 3, ¿dónde la vas a vivir, con este partido que se espera con Argentina? Y después ya pensando en Cabo Verde, ya 10:02. A Muslera le llegó la maldición del pasillo, dicen. ¿Cómo la maldición del pasillo? ¿A qué?
0: Debe ser el pasillo que le hizo Estudiantes a Central.
1: Ah, a eso hace referencia. A ver, los últimos mensajitos. Roberto,
2: decime si vos le vas a dar bola al doctor. Yo, por lo menos. No, está muy bueno lo que dice, pero no le voy a dar bola.
1: Bueno, ahí está la opción. El doctor aconseja, da una mirada nutricional. Después uno puede elegir. Obviamente, tal vez vos decís, bueno, juega la selección. ¿Qué voy a llevar? ¿Una picadita con palta y tostada? Bueno, da una mirada nutricional. A ver, Isabel.
3: Hola, Johnny. ¿Sabés lo que es el hibiscus? Es la rosa china que la secan y te la venden en la dietética y es roja. O sea, yo la pongo en el mate, en el termo, con canela, un poquito de canela, cúrcuma.
1: Mira.
3: Bueno, esta que se llama hibiscus, que es la rosa china.
1: Mira.
3: Y tomo entonces, porque yo soy... no sé si todavía, si no soy diabética. Entonces eso es muy bueno, ese menjunje.
1: Mirá, viste, uno siempre aprende algo más. La verdad, desconocía totalmente. ¿Cómo le va, Susana Mancilli? Buen día.
4: Acá estoy, buen día.
1: Casi se nos cae acá.
4: Sí.
1: No nos hagas un disgusto.
4: No le emboqué a la silla.
1: Sí. Ay, viste, qué feo cuando se te corre la silla. Sí. ¿Les ha pasado? Bueno, a Susana recién le pasó,
5: sí,
1: ¿no?
5: Me ha pasado.
1: Pero cuando se te corre la silla quedás en el aire. Casi quedás... ¿Eh?
4: Vine apurada, entonces, viste, cuando uno viene apurado, viene con otras cosas en la cabeza. Bueno, nada, acá estamos.
1: ¿Cómo estás con esta mañana sábado, Su?
4: Acá estamos. Bien, está raro el sábado, está húmedo. Rarísimo.
1: ¿Está fresquito? Porque
4: no.
1: A ver cuánto
4: pero para
1: ahora.
4: Nada. Para nada
1: Lima,
4: fresco.
1: Rosario, porque se me cerró el 10 grados fresco. A esta hora.
5: Bastante grande.
1: Se espera una máxima de 18. ¿Cómo esperas el partido de hoy, Su? ¿Te juntás, te reunís, lo ves sola?
4: No lo armé todavía.
1: Todavía no.
4: Creería que sí, que algo vamos a hacer, que es medio tarde.
1: ¿Te gusta juntarte o no?
4: Sí. En realidad lo que me pasa es que cuando me junto, lo que menos importa es el partido.
1: Claro, te pones a hablar.
4: Entonces, de repente, la vez pasada me pasó que cuando anularon cuando hizo un gol, no Argentina, el otro, ¿cómo era? No, el del otro día, che.
1: Austria.
5: ¿El gol anulado?
4: No, el anterior partido. El gol anulado.
1: Bueno,
4: había un gol anulado.
1: Con Argelia.
4: Argelia, ahí está. Argelia, no me salía Argelia. Había un gol anulado.
1: Sí.
4: Entonces, charlando. ¿Viste?
1: Ah,
4: ya...
1: el gol del principio. Que
4: Claro. Entonces, viste, ya te pone de mal humor que el contrario te haga un gol. Entonces, estábamos charlando y en un momento dado... gol de Argentina, ahí festejamos divinamente. Pero
1: para, ¿ves el gol o ves la repetición?
4: Sí, no,
1: hablando te perdés el gol.
4: No, porque viene el entusiasmo y uno se va como va prestando atención. Y entonces dijimos, pero ¿cómo? ¿No íbamos empatando?
1: Claro, te
4: nos
1: perdiste
4: habíamos
1: la.
4: Habíamos perdido la anulación. ¿Entendés lo que te digo? Un desastre.
1: El partido terminaba hace dos horas.
4: Un desastre.
1: Ay, ya terminó.

0: desastre. Bueno,
1: hoy para la juntada es medio complicado porque es tarde el partido.
0: Es muy tarde.
1: A las 11 de la noche. Termina a la 1 de la madrugada, ¿no? Después, entre el post partido, 1:30, 2 de la mañana. Y viste, si invitás a gente a casa, no lo podés echar en el entretiempo. Te lo tenés que fumar hasta que termine el partido si invitás a alguien a casa. Por eso, hoy no sé si...
0: El tema, claro, el tema es quién pone la casa hoy, porque lo tenés que fumar desde las 8 de la noche. Más
1: claro.
0: Y ya a las 11 los querés echar.
1: Hoy no es para invitar a gente a ver el partido, me parece.
0: Hoy
1: ¿no?
0: es para quedarse tranqui en casa. Sí.
1: Pero después es feo cuando, viste, se te quedan.
0: Sí.
1: Y más allá que uno puede llegar a tener diferentes estrategias para decirle al visitante, bueno, es hora de retirarse. Viste, a uno le da cosa también decir, bueno, casa.
0: Taza.
1: ¿Cómo? ¿Tenés estrategia para el casa?
0: La escoba atrás de la puerta.
1: ¿Cómo?
0: La escoba atrás de la puerta.
1: ¿Qué? ¿Cómo se...? ¿Qué?
0: ¿No sabías la de la escoba atrás de la
1: puerta?
0: ¿Pero
1: cómo...?
0: ¿Pegada? Ah, más malo que las arañas.
1: ¿Pero cómo la escoba? ¿Cómo es la escoba detrás
0: porque
1: de la puerta?
0: Se dice que cuando la visita tarda mucho en irse de tu casa, vos pones la escoba atrás de la puerta y ahí se van.
1: ¿Pero porque ven la escoba detrás de la puerta
0: no,
1: y dicen, me tengo que ir?
0: No, porque es un mito, porque es una brujería.
1: Yo voy a tu casa, me invitas y me pones la escoba detrás de la puerta y digo, ¿quiere que me vaya?
0: No tenés por qué entonces, verla. Claro. Capaz que la podés poner...
1: Si estás poniendo una escoba detrás de la puerta, no la voy a ver.
0: Pero... no sé qué hace, pero es como... Es una brujería.
1: Mira, no lo escuché nunca, te juro.
0: Jonah, es una brujería.
1: Y otra,
0: la cruz de sal no la escuchaste.
1: Sí, la cruz de sal sí, pero la escoba... ¿Vos la escuchaste, Pablo?
2: Sí, la había escuchado. Es como,
0: claro.
2: Ahí atrás de la puertita.
1: ¿Y alguna otra estrategia más directa?
0: Empezar a juntar las cosas.
2: Sí.
0: Ah. Empezás a juntar.
1: Te sacás la bebida.
0: No, empezás a ordenar. Ya cuando
1: El bostezo.
0: Sí. Bueno, el anfitrión tiene sueño.
1: Te expresas. Ay, qué entonces, sueño, ¿no?
0: Y sí.
1: ¿Eh?
0: Y sí.
2: Las visitas se van yendo.
1: A mí me ha pasado, viste, con gente, no voy a decir nombres, de invitar y hacer todas esas estrategias y no. No,
0: bueno, vamos.
1: Sé que estaban muy cómodos. Y seguía.
0: Eso te pasa por ser anfitrión, ¿viste?
3: Perdón.
1: Sí, Colin, estás al aire, ¿no?
3: Te preparo unos mates más. Tomamos unos mates más. Viste, te llenas de mate.
1: Y mate. Pero si vos le decís mate, se queda.
2: Se instala.
1: No lo espantás con el mate. Pero me ha pasado, ¿viste? De gente que vos decís, uy, ¿y?
0: ¿Qué hacemos?
1: ¿Cómo hacemos?
0: Bueno, a ver.
1: Por ahí uno está cansado, tal vez.
0: Bueno.
1: Es hora de casa.
0: Bueno. Qué lindo todo.
1: Sí, qué sueño, ¿no?
0: Todo muy rico. Pero...
1: Bueno, la gente anota hoy por la estrategia. Lo que pasa es que hoy hasta la una, más
2: hasta
1: o menos.
2: Hasta la una y media.
1: Si no quiere tener gente en casa, hasta la una no invites.
0: No,
1: hoy.
0: Es verdad.
1: Porque la gente no se va a ir antes.
0: Sí, el que pone la casa siempre la pasa horrible, pobre. La pasa horrible.
1: Bueno, tampoco.
0: No, la pasa horrible porque le queda todo el bolonqui. Le usan todo, le ensucian todo. Le invaden la casa y después le usan el día completo, digamos.
1: ¿No te gusta invitar gente
0: no.
1: a casa?
0: No.
1: Son más de ir.
0: Por supuesto.
1: Ahí está, ¿viste? Yo la anotaba,
0: por supuesto.
1: Mira, recién hablamos con un médico que hablaba sobre la nutrición inteligente y decía, por ejemplo, que en una picadita, que antes de la previa del partido siempre hay una picadita, podía haber tostadas con palta, cosas más saludables.
0: Sí.
1: Bueno, los oyentes saltaron a decir, ¿quién lleva tostada con palta y no te abren la puerta?
0: Sí.
1: ¿Qué mirada tenés con respecto a eso, Osu?
0: Justo la íbamos a hacer hoy, pero bueno, sí. Se adelantaron ustedes, qué lástima.
1: No me digas
0: Por eso tenía que ir a armar otro programa ahora, porque tengo todo el programa diferente.
1: Soplamos
0: ahora
1: la nota, ¿viste? A mí me pasa seguido en la semana, pasa. Pero bueno, tranquila que seguramente va a haber otra nota mejor. Susana, quédate tranquila. Ahora, en el cuidado, la tostadita con palta no, en la previa del partido.
0: Sí,
1: eso más para la diaria.
0: ¿Qué sé yo? No sé.
1: No,
2: Eso me parece también, si uno está acostumbrado a ese tipo de comida, es algo natural.
0: Sí, claro.
2: Es como algo,
1: algo cotidiano.
2: Exactamente. Bueno,
1: no hay que forzarlo.
0: Eso.
1: Muy bien. Tengo. Susana, Susana se le bajó la nota y no, tiene que armar el programa. Bueno, se quedan con Susana Mancelli, con un programón que se viene con el trencito y la mejor música como nos tiene acostumbrado. Nosotros nos despedimos y le decimos cómo está el fin de semana. Se espera un domingo soleado con una mínima de 3 grados y una máxima de 16. Y para el lunes, una mínima de 2 grados. Así que, atención, el fresquete. Se quedan con Susana Mancelli, gran programa. Nosotros nos despedimos. Vamos Argentina, vamos selección, lo vimos por Cadena 3. Y nosotros nos volvemos a reencontrar el próximo sábado. Que tengan muy buen fin de semana. Chau, chau.
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0: las buenas de Susana.
1: Buena, buena, Susana.
2: Buena, buena, Susana. Estamos con la Anto, Tiago, Mateo y Ciro escuchando el programa.

0: perdón, pero estaba complicada con los auriculares. Acá estamos, mi gente bella.
1: Arranca.
0: Arranca. Buen día. ¿Qué pasa? Dice Estelita. Nada, mamu. Son cosas que uno tiene que solucionar antes de salir al aire. Acá estamos. Hola, Tavo. Hola, Osvaldo. Hola, Lili. Hola, Carlos. No, Carlos, esa era Mirta la que no ve los partidos por cábala. Mirta no los ve, no le importa. Yo por lo menos la dibujo, qué sé yo. Me invitan, vení a ver el partido. ¡Sí, voy! ¿Qué llevo? ¿Entendés? Después charlo todo el día, no me importa mucho. O sea, no, pero el otro día, ¿cuándo fue? ¿El martes que jugó? Lo vi en casa sola. Ojo, claro, ¿eh? Sí. Porque justo viste que fue a la tarde, fue raro.
1: Fue en plena tarde.
0: ¿Me entendés? Yo llegué de la radio, almorcé algo, que se me puse y lo miré sola. Por ahí me dormite un poquito en el medio, ponele, ¿eh? Sí, pero... pero... sí, se me lengua la traba, dice Martín. Bueno, buen día, buen día.

0: vuelta, me parece, ¿no? Chicos, qué día raro hoy, ¿eh? ¿Cómo andan todos por ahí? Bienvenidos a la segunda parte de la mañana de Una Mañana para Todos. Acá estamos en radio, en una mañana húmeda, húmeda. Estaba buscando un poquito acá el servicio meteorológico, porque ayer es un frío, hermoso frío. Pero bueno, hoy sí estamos con una humedad complicada. Viste que las veredas ya están como mojaditas.
1: Levantó un poquito más la temperatura.
0: Levantó. 7.5 ahora. El cielo está ligeramente nublado. La humedad, mira, 90. Alta, ¿eh? Papu, sábado 17 la máxima. Domingo mañana sí, frescor, 14 la máxima. Pero solcito, che. A la mañana dice que algo de chaparrón va a haber. Nada, nada, nada, ni lo tengas en cuenta, una cosa aislada y nada que ver. Lunes 14 a la máxima. Bueno, bienvenidos todos, vénganse, quédense, disfrútense, escúchense, que estamos en el mensajero de la radio, arroba cadena 3 Rosario, en Instagram. El mensajero es la aplicación, ¿te la bajaste? Bajá el teléfono, la app, la app. Tenés otra app ahí, no vas a tener la de la radio, escuchame, lleva la radio puesta, manda mensajitos.

0: Buenas. Tengo un sueño, Susi. Anoche nos pasamos una noche bellísima con amigos.
1: No me digas.
0: Calculá que yo tengo 62.
1: Qué lindo.
0: Y era la más chica del grupo.
1: Ay,
0: no,
1: qué lindo.
0: Bella. Si hay gente bella, gente de Urquiza Rodríguez.
1: Mira.
0: Desde que tienen 15 años, yo tenía más, era más chica, yo había tenido 12, 11.
1: Urquiza Rodríguez.
0: Hermoso. 4 de la mañana llegué a mi casa, a la puta que lo parió. Oh, no doy más. Espero que me dormí en el. Hoy mirando el partido, los quiero que tengan una bella mañana, un sol, un cielo diáfano, como dice la Mirta, la Mirtucci.
1: Pero qué lindo.
0: Los quiero un montón. Gracias por estar siempre.
1: Beso, reina. La próxima inviten. Pero qué lindo grupete. Mira que para que dé hasta las 4 de la mañana tienes un grupete precioso, homogéneo. Gracioso, buena onda. Un beso enorme, reina, dice Martín. Qué lindo tema. Hoy tengo ganas de música, ¿ustedes? Sí, tenemos ganas de un bailongo. Hacemos una especie de fanfest. ¿Qué dicen? ¿Viste que el fanfest se usaba? Se puso re de moda
2: el fanfest.
1: ¿Qué es el fanfest? Oh, contemos qué es el fanfest. El fanfest es la fiesta previa de los fanáticos, de los hinchas o de todos aquellos que están a favor de alguien, que se juntan, se unen y hacen una fiesta para alentar. ¿No es cierto? ¿Una cosa así? ¿Está bien lo que dije?
3: Como dos tipos de fanfest.
1: A ver.
3: Hay algunos, por ejemplo, los que están en el Mundial, que tienen el privilegio de ir a la cancha en el partido, te lo hacen el día antes.
1: Ahí va.
3: Así fiesta, bares, se juntan, cantan, ahí etcétera. Va. Los que estamos, por ejemplo, acá en Rosario...
1: Hacemos lo que podemos
3: y se ponen en algunos lugares pantallas donde la gente va a ver el partido. Y eso,
1: Nico,
3: se llama fanfest.
1: El fanfest, que lo de Ciro y los persas en Dallas, ¿fue un fanfest?
3: Algo así, sí.
1: ¡Qué
3: sí.
1: lindo fue! ¿Viste la canción que cantaron para Argentina? Quiero verte bicampeón. Es una canción de cancha, ¿no? Mm. Es una canción que habitualmente se canta en la cancha, claro. Pero con la letra modificada. Y él le puso el micrófono y la gente cantaba. Bueno, después vamos a escuchar un pedacito. Está en las redes de Rosario, Cadena 3 Rosario, ¿eh?
4: Sí, pero sí, los mundiales están ubicados, ¿no? Hay lugares específicos que son fanfest, ¿sí? Cerca de la cancha se ubica un lugar donde hay lugares para poder comer, donde se puede ver los partidos.
1: Pero sí, que ese es como una especie de VIP, no es fanfest.
4: No, cualquiera puede ser. Un lugar, acá inclusive se ha visto en los Juegos Suramericanos, ¿viste?
1: Ah, sí.
4: Bueno, esos son los fanfest donde realmente, donde cerca de los estadios, se arma para que la gente vaya. La que no puede entrar, se queda en el fanfest.
1: Ahí va. Ah, está bueno.
3: Se usó mucho, por ejemplo, eso en el Mundial de Brasil, que muchos argentinos, como estaban cerca, agarraban el auto y se iban sin entrada.
1: Sí,
3: Y claro...
1: Quedaban
3: después
1: afuera.
3: Y había que conseguir una entrada y había que poder pagar una entrada. Entonces vivías la fiebre del mundial, pero el partido lo veías junto, que pasa 10.000 argentinos más, pero en una pantalla gigante. Claro. Es otra experiencia igual.
1: ¿Y el fanfest también puede ser en el momento del partido, por ejemplo?
4: Sí.
1: Bien. Entonces nosotros podemos hacer la previa, se puede hacer el día anterior, se puede hacer a la mañana, se puede hacer a la tarde o se puede hacer durante.
3: Claro.
1: Ahí va. Podemos armar un fanfest.
3: Armamos un fanfest.
1: Con
3: acá
1: música.
3: Abajo.
1: Escúchame, ya aparte vamos sumando canciones del mundial. ¿Viste que cada vez hay más canciones del
4: cada
1: mundial?
4: Cada vez aparecen más.
1: Cacho Deica sacó la canción del mundial. En realidad, sobre la marcha dicen, a ver qué canción tengo.
3: Yo no me quiero quedar afuera.
1: Así que cada vez tenemos más canciones del mundial. Hoy hacemos música, hoy hacemos el fanfest. Hay un fanfest en Rosario que después te vamos a contar, que va a estar bueno. Que ese también es en la previa y durante.
3: Claro.
1: Porque van a pasar el partido ahí.
3: Claro, la idea es que la gente se vaya juntando antes.
1: Ahí va.
3: Después vamos a desarrollar el tema y que después se pone una pantalla gigante y todos se junten a ver el partido ahí.
1: Genial.
3: Que es un poco el espíritu de mundial, ¿no? De juntarnos todos. Genial. A ver el partido.
1: Eso es.
3: Se da mucho también en bares. Hay algunas limitaciones de la FIFA, que por ejemplo un bar no te puede promocionar que te va a transmitir el partido como un evento.
1: Ah.
3: Pero se da informalmente. Pero esto que se va a dar hoy, por ejemplo, en el Fontana Rosa, es una cuestión pública de vayan llegando, nos preparamos para el partido, vivimos la previa juntos.
1: Me gusta.
3: Y después miramos el partido.
1: Bienvenidos a todos, vamos a hacer nuestro propio fanfest. Esto es lo que hizo Ciro y los persas ahí en Dallas, arengando, fanfesteando. Que la gente se puso como loca. Quiero verte, mi campeón, gritaban con un tema de Ciro, obviamente.

0: Hola, Susanita, de mi corazón. ¿Cómo te va, Susanita? Te estoy esperando. Estaba cargando el celular y no me daba para mandarte el mensaje.
1: ¿Cómo estás?
0: Bueno, Susi,
2: beso,
0: te juro que me encantó conocerte personalmente.
1: Ay,
0: sos
1: sí.
0: Bella, nina.
2: Mi amor.
0: Bueno, les mando un beso a todos, lo estoy escuchando, poné linda música.
2: Bueno, dale.
0: Saludo a Paulito y a todo el grupete ahí.
2: Gracias, mi
0: un
2: amor.
0: Un beso grande.
2: La Mirtu, es ella. El otro día fue, viste que el sábado fue un sábado raro, porque festejamos el Día de la Bandera, hicimos Estudio Federal, hicimos todos el móvil, cambiamos un poco los horarios con los chicos, con Jonah, con Lucas, y fue gente allá. Y fue tan hermoso, se presentaban. Y a Mirta, por ejemplo, cuando cayó a saludarme, le digo, ¿esa voz? Y ella me decía a mí, yo le decía a ella, ay, yo te conozco la voz, y yo también te conozco la tuya. Me encantó, una amorosa, una simpática, nos dimos un abrazo. Y así con mucha gente que fue pasando, para nosotros salir de acá adentro, es un placer enorme, porque ahí nos vemos cara a cara, ¿viste? Como que nos conocemos de toda la vida. Una cosa muy loca sucede, ¿viste? Muy loca con los oyentes. Bueno, Víctor dice, buen día, Susana y todo el equipo. Soy Víctor de Córdoba. Que tengan un hermoso fin de acá. Hace frío y está para un cooling break, pero de Fernet, dice. Sí, vayan pidiendo canciones. Así, Col y Dani, hoy están Colita y Dani, los dos operadores juntitos. Entre ellos se ponen de acuerdo y arman un poco la playlist que quieren escuchar ustedes. ¿Tienen ganas de escuchar alguna canción en particular? Bueno, pidan. Así hacemos un sábado con la música que tenemos ganas de escuchar. Buen día, Pablito Martínez está con nosotros.
3: Bueno, Susana, buenos días. Vamos a hablar de todo lo que nos dejó ayer la eliminación de Uruguay. Un peso pesado, ¿no? Del Mundial. Más allá de que hace unos cuantos años que en los Mundiales no tiene gran relevancia, por lo menos no ha llegado a ser finalista, al menos, de la Copa del Mundo. Pero bueno, ayer lamentablemente quedó afuera del Mundial. Hablaremos de la previa, obviamente, de Argentina, el probable equipo. También con los compañeros que están haciendo una cobertura fantástica en Estados Unidos, México, Canadá, 2026. Y también vamos a hablar de Newell's, que tiene un partido amistoso entre Sarmiento de Junín. Vamos a hablar de Central, porque ya empiezan a calentar motores, ya empieza la pretemporada. A fines de julio arranca el torneo clausura y Central también tiene la Copa Libertadores, ¿no? El partido con Corinthians en octavo de final. Y en Fórmula 1 a las 11, Colapinto, Franco Colapinto, el pilarense, va a estar corriendo en el Gran Premio de Austria la clasificación, al menos en los entrenamientos, en los ensayos, en los tres ensayos. No está muy convencido de cómo está el coche. Terminó octavo en el primer ensayo, 16 en el segundo y esta mañana 14, en el puesto 14. Así que bueno, vamos a ver cómo le va a Colapinto, si puede sorprender y sumar puntos en el Gran Premio de Austria.
2: Qué duro que estuvo Bielsa, ¿eh? Ay, Dios mío, qué sacado, estaba sacado que nunca.
3: Estaba sacado y bueno, de alguna forma también irónico cuando dijo en un momento dado, no le dijo nada.
2: No le dijo nada.
3: Pero bueno, el ida y vuelta que
2: fue irónico
3: tiene,
2: o para fue mí, realmente, sí, porque él se da con un caño también, es
3: sí,
2: muy exigente con él mismo.
3: Pero, es decir, la gestión arrancó muy bien, fue tercero en una Copa América, que no es poca cosa, después fue cuarto en la eliminatoria, claro, después hubo un problema mayor que es, creo que para mí, lo que más le incomodó a Bielsa, es que los referentes le minaron el vestuario. Empezó a sacar referentes, entre ellos Luis Suárez, y ya ahí cuando no tiene el control Bielsa el vestuario, se complica y hasta él mismo se saca. Me parece que también pasa por ahí lo que ocurrió y bueno, y llegó a este Mundial con muchas sensaciones. Yo creo que el hincha uruguayo tenía la percepción de que esto no iba a funcionar y bueno, no funcionó.
2: Amo las memes que le patean la heladerita que usa de silla. Amo esos memes, le patean todo y lo hacen caer al piso. No, los memes, el folclore popular, gente, de este Mundial dentro de las redes sociales es paralelo y es maravilloso. Gente, vayan dejando sus peticiones, sus canciones, lo que tienen ganas de escuchar, que acá se arranca y hasta la 1:30 no paramos.
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0: Hola, Susi hermosa, ¿cómo estás, mi reina? Che, qué mala onda que cargabas esta mañana. Yo creo que el reportaje que le hicieron a Bielsa el otro día, que duró 36 segundos y contestó 33 preguntas, estaba más o menos parecido entre vos y Johnny. No le quisiste contar. Hablaste re bien de Johnny toda la semana y porque te mató una nota, te enojaste mucho.
1: No, con Johnny
0: mucho.
1: No.
0: Te
1: con
0: estás
1: Johnny
0: transformando
1: no.
0: En Mirta, no está bueno eso. No empecé con las nubes aborregadas.
1: No, tenés
0: y que
1: razón,
0: sea un buen
1: no,
0: día porque no. Me voy,
2: Que sea un buen día.
1: Y que sea. No, con Jonah, no. No, con cosas que suceden del micrófono. Porque en realidad Jonah me invita a hacer el pase cuando yo estoy en plena reunión de producción con los chicos, armando el programa, y justo sucedió eso y me llama. Y bueno, le transferí eso, pero no pasa nada. Ya está recontra solucionado, pero son cosas de todos los días que obviamente no salen al aire y no pasan del micrófono. Hoy sucedió porque él quería charlar de la pica y yo quería solucionar otro tema.
2: A todo esto, para decir que no podemos mirar un partido del Mundial sin una buena picada.
1: Sin una buena picada y sin una picada saludable. O sea, no va a la picada saludable.
2: Si yo te invito esta noche a ver el partido. Que es la misma pregunta que le hacía Johnny que lo defendía.
1: Y no voy a ir a chupar un apio.
2: Y vos me caes con un apio.
1: No,
2: ¿yo qué tengo que hacer?
1: No, y me echás.
2: Hay dos opciones. Una, no te dejo entrar.
1: Sí.
2: Dos, te dejo entrar.
1: Sí.
2: Tres, te digo, deja el apio ahí y andate a un kiosco y trae algo digno.
1: No, o comete vos el apio y no toques otra cosa.
2: Pero viste que te dicen eso y después comen igual la otra cosa.
1: Disimuladamente te van choreando la papa
2: frita. No, mi nene no come, no toma gaseosa, toma agua. Por eso yo traje...
1: Ah, eso es tremendo.
2: Y después el nene se sirve la gaseosa.
3: Suena lo que hablamos siempre del vino.
1: Igual que el vino, lo que hablamos siempre, Pablito.
3: Se toman, vos traes uno bueno.
1: Vos me traes el toro y yo te doy el rutini, ¿me entendés? No da eso, chicos, no es así. No, entonces él quería hablar de la picada porque habían hablado de la picada... saludable.
2: Claro.
1: Y yo no podía pensar, en ese momento no podía pensar, cuando yo no me preguntó. Ahora te digo, no va a la picada saludable, porque la picada nació como picada grasa, nació como con salame,
2: claro.
1: Con papita, con chisito, con palito, con maní salado, con milanesa cortadita,
2: exacto.
1: Con queso, un buen queso, varios quesos, diferentes quesos. Uno picante, una mortadela.
3: Una mortadela.
1: ¿Cómo? En todo caso, si querés, le agrego un leverbush, que el otro día lo sumé y me encantó. El otro día llevé picada. Yo fui a una sala y llevé picada. No, que saltó, te digo, llevé leverbush. Salame Milán, que para mí no puede faltar, el salame Milán. Picado fino. Salamín también picado fino, por supuesto. Queso también tiene que estar. El pan
2: no
1: tiene...
2: No, pan no. Está prohibido.
1: Sí. No, el pan sí o sí
3: tiene que estar.
1: Sí o sí tiene que estar. No puede faltar el pan.
3: Los picles.
1: Paré en una panadería y compré una buena cantidad de pan. Picles no, ahí ya.
3: Algo al escabeche.
1: No, ahí ya no te sigo. Pero sí, hay gente que le gusta. ¿Qué más? Bueno, maní también tiene que tener.
3: Sí,
1: aceituna tiene que tener. Chicos, ¿cómo no va a tener aceituna? Después, hay gente que te lleva la zanahoria cortadita. Y no.
2: Aparte, viste, después se empiezan a vaciar los potes, ¿no? De cada uno.
1: Y hay que reponer.
2: Y el de la zanahoria queda.
1: ¿Y qué?
2: Y queda.
1: El que va quedando es el de la zanahoria.
3: Guárdalo para la zanahoria.
2: Y el que la llevo dice, qué rica que está, qué rica que está. Y nadie la agarra.
1: Salchichita.
3: Sí,
1: salchicha cortada.
3: La cazuela.
1: Salchicha cortada. No, pones en un potecito, pones mayonesa, en otro potecito pones un poquito de ketchup, en otro potecito pones, qué sé yo, sabor. No, sí, sabora. Sabor, salsa gol también, sí. ¿Qué más? ¿Qué me está faltando? Mira, esta cortada dice.
3: Si hay chicos, chisitos.
1: Papita, chisito, palito. ¿Qué más me está faltando? Unas almendritas, unas nueces también te sumo. Ahí si te querés saludarle, ahí tenés que saludar.
2: Si no querés comer salame, comete las almendras.
1: Ya una cosa de loco sería una albondiguita.
3: Sí, eso sería fatal.
1: Eso ya sería...
2: La papa frita, ¿vale?
1: Un lujo asiático.
3: Sí.
1: Papa frita picada, pero eso si hay pancho, ¿o no?
3: Exacto.
1: No, pero viste, si hablamos de lujo, le podemos seguir sumando. Ahora, saludable, en este programa no bancamos, pero ni cerca.
3: Lo que pasa es que saludable, habría que ver qué deporte nos lleva a comer algo saludable. Es decir, una picada saludable, ¿para qué? Para ver qué deporte. El fútbol, por lo menos, no.
2: No.
1: No.
2: Está en contra de todo lo que representa el fútbol.
1: Después de esa picada, ¿va a cena o ya con la picada
3: ya
1: estamos?
3: Está, no, ya no, está. La picada.
1: No sé. No, es según cómo la pienses.
2: Según el horario de partido. Hoy que es a las 11.
1: Bueno, no, pará. Si empieza a las 7 de la tarde, vos te juntás a las 7 hoy, ponele 7-8.
2: Claro, a esa hora es a las 7.
1: Si es de previa la picada, es después la cena.
2: Pero no puede tener tantas cosas. Tiene que ser un poco más largo.
1: Y pero si hay mucha gente, haces una variedad. Capaz que te llenás, pero porque...
2: ¿Y la comida saludable la haces después?
1: En realidad te llenás, ¿sabes cuándo? Cuando la reponen a la picada. Si vos presentás una picada y después no repones, ahí ya es de previa, nada más.
2: Cuando Cabo Verde a los 15 minutos del primer tiempo hace un gol, ahí te aseguro que te llenás.
1: Para la picada tenemos que tener música sonando. Yo les quiero preguntar lo siguiente. Hay una canción que suena cuando terminan los partidos de Argentina. Sí. ¿Eso quién la elige? ¿Esa canción quién la elige?
3: Imagino que la federación, la AFA.
1: O los jugadores.
3: Ojo,
1: los jugadores. ¿Qué es esta, papu? Escúchala. Escuchala. ¿Qué baila Argentina? Chiqui. ¿Qué suena? ¡Ja!

caso de que no suenen los Palmeras, ¿qué canción elegirías cuando termina Argentina que te refleje la alegría de haber visto el partido de tu

Cacho hizo la canción de los... Es Cacho. Cacho Deicas, ahora es Cacho Deicas, chicos. A ver, hizo esta canción para Argentina, Los Palmeras, que ahora siguen siendo Los Palmeras, pero sin Cacho, con Marcos Camino, Marquitos Hijo, también hicieron lo suyo, che.

0: Suenan parecido, suenan muy parecido.
1: Si me apurás,
0: sí.
1: Si estoy tipo manejando, charlando,
0: apuro,
1: y suena la radio,
0: sí.
1: Esto es Cacho.
0: Es Cacho, ¿no? Es muy parecido. Pablito canta muy parecido a Cacho. Bueno, pero cada uno de ellos, a su estilo y con sus herramientitas, hicieron la canción de Argentina. Hola, Sergio.
2: Hola, Su, buen día.
0: ¿Qué tal?
2: ¿Sabe qué me pasa?
0: ¿Qué te pasa,
2: me
0: papu?
2: Parece, digo, que con los jugadores uruguayos, que son medio vagoneta.
0: Son vagón.
2: Porque se le quejaban a Bielsa de que los entrenamientos eran muy intensos, eran muy intensivos. Y bueno, y me parece que no van a llevar nunca nada. Son medio vagoneta. Que vengan y que le digan a Scaloni, a ver. Que los entrenamientos son intensivos.
0: Lo sacas viendo, ¿no?
2: Me parece que esos jugadores no podrían jugar en la selección argentina. Y bueno, jugadores uruguayos acá han tenido problemas en los clubes grandes con los técnicos, porque los clubes también son muy exigentes los entrenamientos. Y bueno, así les va.
0: Así les va.
2: Pero bueno,
3: pero por favor, no sea
2: cuestión de los uruguayos.
0: Escuchá, ¿viste esa respuesta? Se ve que estaba una chica tratando de salir al aire. Y cuando vos estás en un móvil tratando de salir al aire, tenés que esperar que en el piso te digan: hola, ¿qué tal? Le damos la bienvenida al móvil. Pero en el mientras tanto, vos tenés a una persona entrevistándola diciendo: esperame, esperame, que todavía no me dan aire.
1: Claro.
0: Eso ha pasado cuando estaba a punto de hacerle una nota a Marcelo Bielsa y el tipo se calienta, no quiere esperar y le grita:
4: ¡dale de una vez!
0: ¡Ay, no!
1: Estaba re caliente. Es la peor situación.
0: Pero vos imaginate esa notera, pobre.
1: Pero en defensa de Bielsa, de todas las cosas que podés estar haciendo después de una eliminación tan catastrófica como la del loco con Uruguay, es estar esperando para dar una nota, en la que encima después no responde nada. Mira para abajo,
0: nada,
1: como
0: nada,
1: siempre,
0: nada,
1: y no
0: nada.
1: Dice nada. Entonces,
0: en ese caso, ¿qué haces? ¿La grabás? Que baje un poco la espuma, o esperás, qué sé yo, y le decís al piso: miren, no está para salir al aire.
1: Bueno, pero para mí hay un protocolo del Mundial. Hay cosas que tienen que respetarse.
0: ¿Que va a hacerle nota ahí al toque?
1: Claro, porque los técnicos, después también hizo una nota el técnico de España. Es decir, hay un protocolo. La FIFA es muy celosa con el tema de los protocolos. Hay un protocolo que tiene que cumplir, y bueno, se tuvo que quedar ahí, por eso también tenía bronca, porque tenía que cumplir un protocolo.
0: Ahí está. Sí.
1: No se lleva bien con los protocolos, Bielsa.
0: Igual, viste, no se le pega al caído. El tipo estaba detonado. Y vos vas y le haces esperar para que salga al aire para decir: perdimos, estoy detonado, viste. La verdad es que fue una situación muy complicada. ¿Qué dice, Roberto?
5: Hola, Susi. Bueno, con respecto al apio, no, ¿por qué lo va a echar? No, el apio vos lo cortás,
0: ¿sí?
5: Te tomás un buen gin.
0: ¿Ah, sí?
5: Es espectacular.
0: Pero desaborizante. Para llenarte, papu. Buenas, algo de Luis me pondría, dice Roxana. Me encantan,
1: pero
0: saludos. Pero termina, pero
1: estamos
0: Argentina.
1: Estamos hablando de la argentinidad.
0: Sí. No, no estaría pegando. Abel Pintos, dice Mirta. La de Abel, la última, que no me acuerdo, me gusta. O cualquiera de él. Dice Rodolfo, salamín picado grueso. Saludos desde Los Urgentes. Deben tener un buen salamín picado grueso en Los Urgentes, que no nos estarían mandando, Rodo, ¿eh? Gustavito, ¿qué dice?
6: Igual, Susi, a tu favor, la nota fue malísima. El doctor hablando de la antigüedad y diciendo que hay que comer humus, yo me imagino al hombre de Cromañón, de Neandertal,
0: no.
6: que digamos, nacieron cazadores, después se hicieron recolectores y después agricultores, comiendo humus,
0: no,
6: o comiendo mijo, pero mentira, no. Olvídate, era agarramos la pata de un tiranosaurio,
0: no,
6: hacemos un asado de brontosaurio. Nah, qué picada vegana, por el amor de Dios, tráeme un salamín de Colonia Carolla, por el amor de Dios.
0: Vamos, porque se van al otro extremo, ¿viste?
1: Sí.
0: ¡Tráeme un salamín! No, lo que me encanta el hummus, por ejemplo. Vos me traes unas de esas lengüitas, o un grisín,
1: sí.
0: O un pez de pan, si querés. Y en el medio de todos los salamines de Colonia Carolla y todos los quesos, untás un poquito de hummus y es exquisito.
1: Sí, pero en la picada saludable, el grisín no va.
0: Bueno, estamos
1: harina.
0: Haciendo un mix. Hagamos un
1: Busquemos
0: mix.
1: Un punto medio.
0: Ahí está.
1: Si
0: eso.
1: El que quiere comerse salame, que se come salame. Ahora, tampoco acá estamos promoviendo comer picada todos los días.
0: No, porque el colesterol se te va al
1: día. Vamos con el día de partido. ¿Cuántos tenés en el mundial? Con suerte, 8 en este mundial que ganaron un partido más.
0: Y dan justo para los partidos las picadas.
3: Claro.
0: ¿Eh? Hay un mozo acá. ¿Qué dice? ¿Qué te piden para la previa del partido, querido mozo?
3: Que se acerque.
0: El mozo de la radio es. ¿Qué te piden para la previa del partido generalmente cuando no están?
7: Una picadita.
0: ¿De qué? ¿Qué tiene la picada?
7: ¿Las picadas de qué son? Las picadas vienen de salame, queso, bondiola, jamón crudo, ¿me entendés?
1: ¿Apio?
7: No.
0: ¿Humus? Me había olvidado de la bondiola.
3: Y jamón crudo también.
0: ¿Y jamón crudo?
7: ¿De quién?
0: La palta depende de quién dice. Una palta, sí. Una palta, sí. Queso azul, sí. Bueno, pero ese ya es más finoli, finoli.
3: ¿Y unos lupines? Sí,
0: sí. Unos lupines. Picada saludable con el tenis, pega, dice Mayra.
1: ¿Qué no dice se meta con el tenis.
0: ¿Qué dice Luquita?
8: Hola, Susanita, buen día.
0: ¿Cómo andás? Estás
8: escuchándote de la carnicería, como todos los días.
0: Hola, Luqui, de la carnicería.
8: Para la picada de esta noche tenemos salame,
0: sí.
8: Queso,
0: sí.
8: Mortadela con pistacho. Lomito con fina hierba y una bondiolita casera.
0: Papu.
8: Después tenemos para la comida un costillarcito, chorizo,
0: amo.
8: Chinchulines,
0: amo.
8: Papa con mayonesa. Y me olvidaba, una liebre al escabeche que trajo un vecino, que es un caño. Y un buen tontín, y hay fernet y hay cerveza. Así que no sé qué nos espera si llegamos a la final. Si estamos así en fase de grupo con Jordania, no llegamos a la final.
0: Lo amo. Lucas es lo más. Lucas es lo más. Quiero ser vecina de Lucas. Hoy pizza caseras de Martita, la número uno, dice el Rodo. Uy, también garpa, ¿eh?
3: Sí, la pizza.
0: Una pizza casera hoy garpa como loco. Che, ¿qué suena cuando termina el partido? Osvaldo dice, la de los Palmeras tiene más fuerza. Además, reconocerle lo rápido que fueron tomando el error en el partido amistoso.
1: Claro, el de que en vez de sonar el himno pusieron
0: el bombón asesino. Ah, pero era el bombón, no era la del mar.
3: Claro.
0: Pero sí, qué errores, ¿eh? Bueno, se ve que estaba en pista para salir al toque.
1: Pasó en un amistoso, por lo menos.
0: Hola, Susana, te estoy escuchando. Soy Ale de Victoria Entre Ríos. Saludos, dice... Casa Luba Librería. Ale, beso. Beso, Ale. Beso hermoso. Un montón de mensajes. Ahora los vamos a escuchar a todos. Si quieren, vénganse. Que
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0: ¿Es que está? No, me fascinaba, me enviaba. Ah, cuando rompe por ahí un poquito.
1: Y es lo más cercano a que podemos tener de Abel Pinto.
0: Es lo...
1: En ese contexto. Sí. Imagínate 70.000 personas cantando La Llave después de ganar.
0: Una de Ulises Bueno yo pondría.
3: Sí. También.
0: ¿O no?
1: O de Rodrigo.
0: O de Rodrigo. Sí.
9: Y la hice llorar.
0: Sí, también hizo una canción del mundial.
9: Sufrir, y la hice recordar.
1: Cantarles y la hice llorar en la cara cuando acabas de ganar un partido está bueno.
0: Ese es otro tema, porque según cómo te va en el partido, según qué canción pones, no puedes poner siempre una de jodas si perdiste.
1: Si perdés, elige el ganador. Ayer los uruguayos estaban perdiendo y de fondo sonaba Aitana, y los españoles cantando y los uruguayos
0: se la
1: viviendo un muy mal momento.
0: Claro, pone el qué feo.
1: Es preferible perder contra Cabo Verde en ese caso, que por lo menos no entendéis lo que están cantando.
0: Sí, tenés razón. Bueno, si ganamos, entonces hoy sería, si ganamos, me da miedo decirlo. Me da un poco de miedo, ¿no?
3: No.
0: Pero
1: hoy
0: bueno,
1: no.
0: Vamos a ponerlo en estos términos. Cuando gana Argentina, ¿qué canción te gustaría que suena? Que suene.
1: Claro.
0: ¿Eh? Bueno, van dejando acá unas cuantas. Esta es Ulises Bueno. Esta es la canción que hizo para el Mundial. Justamente.
9: Gracias por la magia, la pasión y la gana.
0: Sí, esta iría.
9: Que hoy sea una fiesta.
1: Igual medio autorreferencial si los jugadores eligen poner esto. Que les dice gracias por la garra. Nos aplaudimos entre nosotros.
0: ¿Por qué no? ¿Qué dice Ulises?

lindo, hermoso sábado, que esté, haya humedad, no importa. No hace frío, y eso es lo lindo, porque yo hoy tengo cumpleaños, mi nieta empieza a las 2 de la tarde, después seguimos con el partido, así que imagínate que si llega a ser frío o estar feo, no lo disfrutaríamos tanto, así que hoy se disfruta a full, y bueno, y si vos tenés que ir a un lugar y comer una picada, esa saludable, ya directamente ni me junto con la persona que come esa picada, porque te imaginas lo desabrida que debe ser, no debe gritar ni un gol, olvídate.

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Se vienen más eventos, más espectáculos, se vienen más visitas a la ciudad. ¿Sabés por qué? Porque hay una noticia que a lo mejor vos la leíste, la pasaste por alto y decís, bueno, son cosas que tienen que ver con los productores de espectáculos, pero no, tienen que ver con

0: todos nosotros, tienen que ver con nuestra provincia, tienen que ver los espectáculos que van a visitarnos de ahora en más, mucho más, porque hay una exención de un impuesto que va a atraer mucho más, que los productores van a apostar a otros artistas que antes no podían. Había un impuesto, ahora nos va a contar bien uno de los productores más emblemáticos de esta ciudad. Había un impuesto que trababa mucho a los productores porque era un impuesto que únicamente sucedía en esta provincia desde hace muchos años, que mucho han batallado para sacarlo y para que realmente se abra una puerta. Ustedes vieron que el año pasado pasaban los espectáculos de largo y se iban a Córdoba o estaban solamente en Buenos Aires. Bueno, se está armando como una apertura y a partir de ahora que el gobierno provincial definió este beneficio en el marco de diferentes acciones de alivio fiscal que se vienen llevando a cabo en beneficio de distintos sectores, se va a movilizar un poco más este sector. Les decía que vamos a hablar con Gustavo Granato, que es un referente de los productores de espectáculos de esta ciudad desde hace muchísimo tiempo. Él nos va a contar también todo lo que tiene por delante, pero nos va a pasar en limpio de qué se trata esta noticia que tiene que ver con este impuesto, estos ingresos brutos. Le voy a saludar. Gustavo, es un placer escucharte. Bienvenido a la mañana de Cadena 3 Rosario. ¿Cómo estás?
1: Hola, Susana, ¿cómo te va? ¿Qué decís?
0: Bien, ¿todo bien? Todo bien. Bueno, finalmente, Gustavo, llegó el alivio de este impuesto que lo tenían como una mochila de hace tantos años.
1: Sí, la verdad que sí. Todos los que formamos parte de la industria del espectáculo estamos muy contentos con la resolución que nos exime de ingresos brutos. Viste, era una demanda, como bien decías, de hace muchos años y por suerte se logró con el trabajo conjunto del Poder Ejecutivo y de las empresas de espectáculos. Esta exhibición nos pone en igualdad de condiciones con otras provincias, como claro, por ejemplo Córdoba, así que yo creo que con el correr del tiempo vamos a ver más eventos y espectáculos acá en la provincia de Santa Fe y sobre todo en Rosario. Yo creo que esto se logra a partir también de la mejora en materia de seguridad, ¿no? Porque si vivimos en una ciudad o provincia, es muy difícil poder realizar espectáculos. Entonces, bueno, una vez mejorada esa situación, bueno, ahora viene esta exhibición de ingresos brutos que nos ayuda a todos los que formamos parte de la industria del espectáculo, porque es una industria que genera muchísimas fuentes de trabajo.
0: Claro. Como para tener una idea, Gustavo, pásanos en limpio como para que lo podamos entender todos. Si bien ustedes puertas para adentro tienen un número y tienen más o menos un mecanismo armado como para decir, bueno, me significa esto, pero para entender nosotros, ¿en qué los trababa o cuánto los trababa este ingreso bruto que teníamos en esta provincia como para traer espectáculos internacionales, por ejemplo, ¿no?
1: Mira, el porcentaje promedio que las empresas pagamos es del 4% de la recaudación total y nosotros somos mero, nos dedicamos a traer, somos meros intermediarios entre el público, el artista.
0: Claro.
1: Es decir, el porcentaje era sumamente alto para nosotros. Bueno, esta mejora es sumamente importante para poder realizar más espectáculos, porque obviamente, como te decía, este porcentaje influye muchísimo en nuestra actividad y de esta manera vamos a lograr que la ciudad mejore en ese sentido. Pero igualmente estamos viviendo un buen momento, me parece a mí, con respecto a los espectáculos, todo lo que sucede en la ciudad, y eso también es bueno porque fomenta el turismo, mueve la gastronomía, el transporte, es decir, es mucha la gente que trabaja en nuestra actividad y a veces eso la gente no lo sabe, ¿no?
0: Claramente, claramente.
1: O sea, no es una mejora solo para nosotros, digo, para el empresario en sí, no, o sea, va a generar más trabajo y hoy por hoy hace falta trabajo, digamos, en todo el país y bueno, que esto suceda es bueno.
0: Sí, a la gente básicamente lo que le interesa es esta reflexión, ¿no, Gustavo? La que vos decís, va a haber más espectáculos, punto, ¿viste? Después, obviamente, como vos explicás, son intermediarios, o sea, no es que si el ingreso bruto estaba aplicado a la entrada al productor o al artista, eso no importaba porque en realidad el negocio no cerraba por ningún lado, entonces no se traía, punto. Esa era la conclusión, en definitiva.
1: Sí, exacto. Pero bueno, yo creo que son políticas que se están implementando en la provincia, que nos permiten, y también políticas que hay en la ciudad que nos van a permitir la realización de más eventos. La construcción de la arena que se va a hacer en la rural también nos va a facilitar traer a la
0: Totalmente.
1: ciudad determinados espectáculos que hoy por hoy se hacen más difíciles
0: Sí.
1: o hay que hacerlos en lugares que no son los mejores. Entonces, bueno, todas estas cosas suman para estar en igualdad de
0: Sí.
1: condiciones, por ejemplo, con Córdoba, que siempre se habla porque van determinados espectáculos a Córdoba y a Santa Fe no. Bueno, eso nos da, todas estas cosas nos dan una facilidad para poder competir
0: Sí.
1: con Córdoba.
0: Totalmente. Pero más allá de eso, el año pasado hubo mucho menos espectáculos que este año en la ciudad. ¿Coincidís conmigo? No sé si tiene que ver con esto, con qué tiene que ver para vos. ¿Qué análisis haces?
1: Vos decís que el año pasado hubo menos que este año.
0: Sí.
1: No sé, yo creo que es más o menos igual. O sea, hay una tasa mundial del 12% que viene creciendo la actividad del espectáculo en todo el mundo, ¿no? Al 12%. Y en Argentina también está sucediendo eso. Y sobre todo a partir de la pandemia. Cuando terminó la pandemia, hubo una
0: Ah.
1: explosión de eventos y el público se volcó masivamente a los espectáculos. Porque, por un montón de motivos, pero sobre todo uno es que ahora el público, antes ibas a ver un espectáculo y a escucharlo. Básicamente, ahora vas a ver un espectáculo donde además de escuchar la música, hay efectos especiales, videos, bueno, una experiencia, vivís una experiencia y pasan un montón de otras cosas, ¿no? Entonces, el público ya se vuelca a ver un espectáculo más que escuchar música,
0: Sí,
1: ¿no?
0: totalmente. Bueno, vos decís que la arena es el espacio que nos faltaba, porque tenemos teatros de 1.500, 1.800 personas, tenemos canchas de fútbol con 30.000 personas, si querés. En el medio, bueno, hay una arena que ahí marcaba un poquitito lo intermedio, pero que es la arena de la ex rural, del Parque Independencia, viene como a cerrar los números que necesitamos para albergar distintos shows.
1: Sí, yo creo que sí. Igualmente, digamos, no estábamos tan mal en cuanto a infraestructura, ¿no? Porque hay un montón de espacios que son muy bonitos, lindos, no sé, como puede ser el anfiteatro
0: Sí.
1: o lugares al aire libre y demás, ¿no? Pero bueno, el hecho de la construcción de la arena nos va a permitir, como te decía, determinados espectáculos que antes se hacían un poco más difícil que lleguen a Rosario. Así que
0: Sí, es
1: esa
0: cierto.
1: es una buena noticia para toda
0: Es cierto.
1: la actividad y para la ciudad, por todo lo que genera, como ya te dije antes.
0: Sí,
1: O sea,
0: totalmente.
1: hotelería, turismo, gastronomía. O sea, hay un movimiento muy, muy
0: Hermoso.
1: importante cada vez que se hace un espectáculo. Así que,
0: Sí.
1: bueno, bienvenido sea
0: Gustavo,
1: todo esto.
0: la decisión de hacer tan biónica en el estadio de Newell's, que últimamente no se estaba usando mucho, ¿fue de la banda, fue de ustedes, fue del club que abrió las puertas ahora este último tiempo, porque hicieron tini hace poquito, pero no se usaba tanto? ¿De quién fue esa decisión o cómo fue la apertura del club?
1: Yo creo que tiene que ver con el momento de la industria de la música y de lo que está sucediendo en Argentina. O sea, nosotros vamos viendo todo lo que está sucediendo en Buenos Aires con tantos shows en estadios como River, o Vélez. No puede ser que Rosario no tenga sus shows en estadios. Así que, bueno, nada, es una decisión hacer shows en un estadio que tiene que ver también, uno va midiendo la convocatoria. Tambiónica viene agotando shows en distintas
0: Es
1: ciudades,
0: cierto.
1: así que la lógica es que en Rosario suceda lo mismo, porque es un público, el rosarino, que le gusta el entretenimiento y el espectáculo y acompaña. Así que tiene que ver con eso,
0: Sí.
1: con la convocatoria.
0: Total.
1: Y también, como te decía antes, también, bueno, que hay un acompañamiento del municipio y de la provincia para que los eventos se hagan y sigan bien. Y cuando hablo, no me refiero a un apoyo más político, no me refiero a la cuestión económica,
0: Sí.
1: porque es fundamental trabajar entre todos para que un espectáculo salga bien, para que sea una buena experiencia para la gente, cuando llega a, no sé, al estadio, cuando se retira, digo, cuestiones que no vivan cuestiones de ningún tipo que no sean agradables, ¿me entendés? Entonces, bueno, el trabajo en conjunto de todas las partes hace que el público, ya sea rosarino o el que viene de afuera, que es mucho, viva una buena experiencia. Tenemos miedo que en promedio más del 30 o 40% de cada vez que hay un evento en la ciudad viene de otras provincias. Así que, bueno, con todo lo que eso implica a nivel económico, ¿no? Todo lo que genera.
0: Totalmente. Nos estamos portando mejor, ¿no? Nosotros y ustedes como productores estamos como más civilizados, digo, ¿no? A la hora de formar fila, entrar tranquilo, salir despacio, no armar desmanes, ¿eh? En cuanto a los espectáculos, ¿qué decís, Gustavo?
1: No, sí, totalmente. O sea, bueno, pero también tiene que ver con un aprendizaje y han cambiado los espectáculos con el correr de los tiempos. Entonces yo siempre hablaba de una experiencia. El público cuando llega necesita vivir una experiencia que tiene que ver con el ingreso, que entre cómodo, que haya una buena gastronomía, no sé, los baños, es decir, todo. Un montón de situaciones. Claro, porque si vos vas a ver un espectáculo y la pasaste mal cuando llegaste, que te piden plata, o te robaron, o te rompieron Total. El vidrio del auto, o querés ir al baño y no hay baño, o están sucios, es decir, la experiencia no termina siendo buena por más que el espectáculo te encante, ¿me entendés? Entonces, sí. Uno tiene que trabajar para que todo eso, desde que llegas hasta que te vas, sea una linda experiencia.
0: Ahí va. Bueno, Tambiónica está agotado, Gustavo. No tenemos más fecha, ¿no? ¿No van a sumar más nada?
1: No, por el momento no. Estaba programada solo una fecha, así que, bueno, está agotado y es lo que podemos hacer. Pero bueno. Eso también es bueno que suceda porque sí. Te da impulso para seguir Total. Invirtiendo y apostando con otros espectáculos, ¿no?
0: Totalmente. Bueno, ¿qué más tenemos por delante? ¿Cruzando el charco?
1: Sí, cruzando el charco, o no te va a gustar en el Anfi, el Cuegue en el Anfi, Andrés Ciro en el Anfi, y bueno, y el Festival Bandera el 24 de octubre.
0: ¿Cuándo vamos a conocer el line-up?
1: Ya de la ciudad. En estos días, lo que pasa que ahora con el tema del mundial la gente está un poquito más con la cabeza en eso, entonces claro, queremos esperar a pero bueno, ya en estos días lo vamos a comunicar. Sí te puedo decir que van a ser cuatro escenarios, a diferencia de otros años que tres, seguimos creciendo para que el público realmente una jornada espléndida y bueno, va a haber más artistas que los habituales. Seguimos construyendo y tratando de crecer, ¿no?
0: ¿Quién fue la banda? Me parece que esta semana hay una banda, creo que fue Guasones, que medio que spoileó que sí, iba a estar.
1: Sí, porque anunció anunció la gira que tiene en distintas ciudades y puso... Sí, pero bueno, Guasones va a ser uno de los artistas que van a tocar.
0: Y otro, tírame otro, uno más.
1: No, después te digo, el sábado que viene te digo.
0: Es muy loco que la gente está comprando la entrada sin saber quién viene a tocar, ¿entendés? Que es muy loco lo que pasa. El Festival Andrés está súper instalado.
1: Es que, a ver, vuelvo a lo que te decía antes. Tiene que ver con una experiencia, o sea, te puede gustar un poco más, un poco todos los artistas que todo, pero vos ya sabés que vas a ver 30 artistas, literal. Son, Total. En realidad van a ser 31. 31 artistas que van a tocar un solo día, los podés ver a todos, es decir que... Y ya conocen cómo es la dinámica del festival, tenés un montón de opciones gastronómicos, tenés activaciones de marcas, o sea que más allá de los shows, tenés otras actividades para hacer y pasar todo un día por un costo de una entrada que en realidad es un poquito más del que sale un show, digo,
0: sí,
1: ¿no?
0: Bueno,
1: no son entradas
0: 30
1: caras,
0: bandas,
1: ¿no?
0: ¿Viste? Es una locura, la verdad está buenísimo.
1: Exactamente, está buenísimo. Sí, y no comunicar, hacer una preventa sin comunicar la grilla es nada, darle la posibilidad a mucha gente que compre la entrada un poco más barata también, ¿no?
0: Ahí está, ahí está.
1: Entonces, y sentirnos acompañados, nos acompañan, bueno, te doy la posibilidad de comprarla más barata
0: muy
1: que el resto.
0: Está muy bien, está muy bien. Bueno, en la semana te tomo la palabra, me vas tirando algunas datas, ¿eh?
1: Sí, cómo no.
0: Por favor.
1: Sos una amiga, así que...
0: Te agradezco muchísimo este contacto. Quería hablar con alguien que yo sé que hace mucho tiempo que está laburando en esto y que este impuesto lo venía pateando y pateando, pero bueno, la venía remando muchísimo y con mucho éxito siempre, por suerte. Gustavo, te agradezco mucho este contacto con la radio y conmigo.
1: Bueno, no, gracias a vos, Susana. Buen fin de que estés bien. Chau,
0: igualmente chau. Para vos, todo el éxito del mundo. Gustavo Granato, señores y señores, uno de los productores de nuestra ciudad, los que apuestan a nuestro entretenimiento, los que apuestan a que nosotros la pasemos bien en esta ciudad desde hace tanto tiempo, y la vamos a seguir pasando bien si siguen ellos laburando para nosotros y con nosotros.

0: Susana, ¿qué tal? Estoy escuchando esto de las picaditas. En las picadas tiene que haber salamito, queso de rallada, aceituna negra y lupines. Los lupines no pueden faltar porque a mí me gusta, viste, lo pelá en la boca, le saca el pellejo, ¡pum!, y se lo escupo a alguno ahí que esté haciendo algo que no tenga que hacer. Y no, el apio, todo eso lo come Hernán Funes con el equipo de cricket.
1: Ahí está.
0: Ese tipo de gente. No, nosotros si no hay grasa, no es picada.
1: No es picada, es verdad. No, pero una galletita, algo, viste, para untar, algo para untar.
2: Algo de salvado.
1: No, y una papa frita, si es papa frita, casera mejor.
2: Sí.
1: Porque la otra es muy grasosa, en serio, sí, la otra, es brava. Es
2: demasiado.
1: Y si no, viste que ahora el conito ese, ¿cómo se llama el conito? El 3D, bueno, no quiero decir la marca, pero me gusta también, me gusta más. No, ahí viene cada invento, ruedita, cebollita, de sí, todos los inventos, quesita, cuadradita, triangulito, de todo.
3: Y ahora los amigos de la saludable también te meten las... No quiero decir la marca, las típicas las tostaditas saborizadas.
1: De también. Arroz.
3: Claro, ahora te las dan de arroz.
1: De arroz. Bueno, pero zafa.
3: Pero zafa, ¿no?
1: Re.
3: Ese ve que querés saludable.
1: Total.
3: Te sacamos unos palitos.
1: Sí.
3: Metemos eso.
1: El apio para la sopa, dice Carla. Hola, Carlita. Te extraño, te quiero. Mónica dice: Susi, saludos para la mejor y el equipo. Puede ser algo de folclore, el olvidado. Dice: ah, qué lindo. La de los palmeras tiene más fuerza. Este ya lo había leído. Espérate que estoy como atrasada con los mensajes. Y bueno, mirá lo que se come hoy para el partido. Si le digo a mis hijos, comemos picada saludable, que comemos picada saludable, ni pisa en mi casa. Claro. Tiene un lechón. Alto lechón vas a hacer.
3: ¿Cómo hacés para después del lechón aguantar a ver el partido?
1: No. ¿Qué dice Lili? A ver, hola Lili.
4: Hola, buen día, Su. Bueno, acá preparándome para hacer los mandados, para bañarme, hacerme los mandados y prepararme para esta noche un guiso de lentejas para alentarla a la Argentina. Vamos todavía, vamos Argentina.
1: Lo que vas a transpirar. Arielito.
5: Hola, Susana.
1: ¿Qué tal?
5: La canción que voy a poner, ¿sabes lo que va a ser?
1: ¿Cuál?
5: La de Lou Rack, la que canta para el Mundial. Ah. Uf, no sé si me va a agarrar hambre, sueño, pero...
1: ¿Te gustó esa?
5: Bueno. Voy a tomar una buena sopa.
1: Chicos, pero qué calor. Guiso de lenteja, más sopa. Imagínate corear un gol. Y más que uno ya se pone nervioso y empieza como a tener más calor, ¿viste?
2: Sí.
1: Y no te puedo creer si te tomás una sopa mamadera. ¿Qué canción querés que suene cuando gana Argentina? En algún partido de Argentina que gana... sea cual sea, vos pedí la que quieras. El olvidado también. Pero viste que la modalidad es... Le vamos a preguntar al gato, que ya, el gato está en Miami.
2: Yeah.
1: El gato está en Miami.
2: Miami Beach.
1: Mi amor. Pero bueno, el tipo está como quiere. Pero le vamos a preguntar a él y lo vamos a traer un poquito para Rosario. 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
1: Nosotros tenemos la de los auténticos decadentes, ¿eh? Mirá si sonara esta. Sí, sería buenísimo. ¡Gato querido!
7: Hola, Susanita. Buen día, Miami.
1: Miami está como... Ya te mandamos a... Te mandamos a Susana Jiménez. Están todos los famosos allá, ¿viste?
7: Sí.
1: ¿Extraña al gato?
7: No te imaginas.
1: Ahora, la pasás bomba vos, porque todavía no hay partidos en Miami. Vos
7: ¿Por qué
1: estás,
7: no?
1: Bueno, hay de Argentina, digo. Ahí hay otros
7: partidos. No, pero ¿sabés qué? ¿Sabés qué partidos me han tocado qué? Hoy subes.
1: Hoy mira, es
7: ahora
1: me voy a
7: recuperar algunos colombianos. Nada, hoy Colombia,
3: ¿gato?
7: Portugal rompe todos los esquemas. Sí.
3: Sin miedo, decilo. ¿Te tocaron los mejores partidos del Mundial hasta acá?
1: ¿Ah, sí?
7: Y la verdad que me tocó, hasta el momento Brasil-Escocia, fantástico. Bueno, relaté el de Estados Unidos, Paraguay en Los Ángeles, que ese fue un partidazo sorpresa.
1: Es verdad, es verdad.
7: Bueno, después los dos de Uruguay que también fueron sorpresa, no le ganó a Cabo Verde, no le ganó a Arabia Saudita y hoy también...
3: Son mala palabra en Uruguay.
1: Hoy creo que Shakira estrena el Dai Dai en versión en español. Creo, antes del partido
7: argentino. Claro,
1: hoy, sí, creo que en la previa, después contame bien.
7: Te cuento.
1: Porque últimamente estuvo saliendo la versión en español, pero con inteligencia artificial. Pero hoy creo que hoy lo estrena en su versión en español ahí en Colombia, en Miami, antes del partido de Colombia.
7: Claro, a ver, ¿speak Spanish?
2: ¿Así?
7: Claro, mira, bueno, para Susanita Mancelli, que es la número uno en la conducción de radio en Rosario, ¿cuánto está el teléfono de última generación? Se lo tengo que llevar, ¿cuánto cuesta?
2: Buenas, el teléfono, ¿cuánta memoria querías?
7: Uno de 256,
2: el 17. Menos. Pro Max es 1200, pero cuando le sumamos los impuestos, nos queda, déjate confirmo el número exacto.
3: Dale. Gato, ¿aumentaron todos los productos de esa marca?
7: Uno para el Coli, uno para Nico.
2: Ahí vamos, a ver. Toda la tropa, nos queda 1283, digamos.
7: Sí, 1283. Tres, sumame tres, ya vengo. Ahí está. Pasame el número de la tarjeta, Su.
1: Bueno,
7: sí. Los colores. ¿Qué color te gusta, Su?
1: Malo, vos, yo te transfiero después, gatito, en todo caso.
7: Perfecto, hacemos así, hacemos así.
1: Estás en el downtown, bueno, ¿dónde andás?
7: No, estoy acá por Lincoln, y apareció la casa, me metí, y hay hinchas de Colombia también. A ver, le vamos a preguntar, amigo, ¿venís de Colombia, vivís aquí en Miami?
2: Sí.
7: ¿Venís de Colombia, no?
2: Sí, vengo de Colombia.
7: ¿De qué parte de Colombia?
2: Bogotá.
7: Bogotá, ¿cómo sale hoy Colombia-Portugal?
2: Ganamos 2-1.
7: 2-1 Colombia, ¿usted amigo?
8: Bien, vengo de Bogotá, Colombia, apoyar nuestra selección, hoy vamos a ganar 1-0.
7: Colombia, sensación del Mundial.
8: Y vamos a ganar, vamos bien.
7: Escúchame, ayer estuve en el banderazo en Fort Lauderdale, pero masivo lo que fue la convocatoria de Colombia, impresionante.
8: Sí, se dice que de Bogotá, de Colombia, salieron más o menos 600.000 personas a Miami en forma de turismo y en forma de apoyar a la selección.
7: Escúchame, hay un hipotético cruce, si va bien por Colombia por un lado y Argentina va bien por el otro, un choque Argentina-Colombia. ¿Cómo lo ven? ¿Quién gana ahí? Ay, Argentina no gusta eso.
8: No, ustedes tienen a Messi, nosotros tenemos a James,
3: parecido,
8: tenemos a Luis Díaz. Bueno, es un parejo, igualita. Muy parejo va a estar eso.
3: Pero
8: bueno.
2: De la Copa América.
8: De la Copa América.
7: Bueno, escúchame, me comparan el último generación para Susana Mancelli, me lo está pidiendo en Rosario, la número uno de la conducción de radio, un iPhone. ¿Lo compran ustedes para ella o no? No colabora.
1: La mitad.
7: Susi, no puede ser.
1: Muy bueno.
7: Qué bárbaro.
1: De todas maneras, ¿vos hiciste tu compra, la que te dije que tenías que hacer?
7: Ya está hecho todo.
1: Para vos,
7: yo no sé. El
1: tema,
7: sí, va a ser los primeros días de julio, Su, cuando llegue la tarjeta, el dolor de cabeza.
1: Qué lindo se la está pasando el gatito. Bueno, hoy, partidazo, está el otro equipo en Dallas. Nosotros tenemos a un gran equipete cubriendo todo lo que es el
3: Están
1: mundial.
3: En todos lados.
1: Gatito, te escucha Pablo. Pablo, te escucha Gatito.
3: Bueno, Gato, en cuanto. Se hablaba en la previa, Gato, que iba a haber muchos argentinos que la sede. Que iba a tener mayor cantidad de argentinos era Miami. ¿Es así? ¿Están llegando muchos argentinos para el partido del próximo viernes?
7: Bueno, yo llegué el 13, estuve en Los Ángeles, el 13 arriba a Miami y siempre vi un argentino, siempre un argentino y siempre masivo de argentino. Me sorprendió la gran cantidad de escoceses en los dos días previos al partido con Brasil, inundaron Ocean Drive, nada de agua mineral, no sabe lo que eran las previas de día y de noche, impresionante. Colombianos también, ahora argentinos siempre, y no te imaginas lo que va a ser mañana porque se esperan que lleguen desde Dallas y desde Argentina también algo así como 100.000 hinchas argentinos para el partido, donde ya aparecieron en página FIFA. Ayer estuve con un amigo, ingresamos a página FIFA, que quería mostrarme lo que eran los precios de los boletos de juego de 16avos, el más caro de Argentina, entre 5.000 y $8.000 para el partido Argentina Cabo Verde. Impresionante, muchachos.
3: Qué terrible.
1: Gatito, ¿hay fanfest ahí seguido? ¿Hay distintos países que lo hacen o es más una locurita nuestra?
7: Sí, hay fanfest, está ubicado en la zona del Bayfront, ahí lindante con el Bayside, la zona del downtown, ¿no? De aquí de Miami, donde puedes hacer actividades, hay juegos, hay pantallas gigantes, y más allá de la temperatura, la gente va tempranito y a la noche también es magnífico. también se agolpan un montón de turistas allí para ver a sus selecciones. Así que estuvimos en el juego previo de Argentina contra Austria, estuvimos también en el partido previo de Ecuador con Alemania. Bueno, masivo, la gente va al FanFest, impresionante, es un impresionante.
1: Qué bárbaro. Bueno, acá estamos haciendo nosotros la pregunta acerca de qué canción te gustaría que suene en caso de que gane Argentina, porque ellos usan la de los Palmeras. ¿Viste cuando gana Argentina? ¿Esa la eligen, para vos la eligen los jugadores o lo elige la AFA, que suenen los Palmeras cuando gana?
7: No, yo creo que los jugadores, ahí los jugadores tienen una predilección por sobre cualquier grupo por los Palmeras. No le gusta todo el tema cumbia, ¿no? Claro, pero por los Palmeras, claro. Viste que es un himno.
1: Y sí, totalmente. Bueno, en un momento salió, en vez del himno salió el bombón también.
9: Exacto.
1: Claro. ¿Te acordás?
9: Lo tomaron al pie la letra. Sí.
1: Gatito, ¿vos qué canción pondrías cuando termina el partido de Argentina para festejar?
7: Mira, yo pondría... A ver, ¿cuál? ¿Cuál es?
1: La, la, la, la, la.
7: Ah, esa me hace recordar al Diego, se me pianta un lagrimón. Abrimos Estadio 3 las transmisiones, pero vos sabés que...
1: Pero es que es en inglés.
7: Claro, inyectamos un ritmo nuestro, y yo voy con Los del Fuego, voy con el amigo Banana, Imposible, sí. yo voy con eso. A ver si lo tiene Coli ahí punteado.
1: El que le gusta a él, ya sé cuál es.
3: Es el himno de Estadio 3.
1: Sí, ese. Totalmente, sí, claro, totalmente. Sí. Bueno, sí, señor.
3: Pero claro.
7: Me vuelvo loco, si acá me tiras una parrilla, una costilla ancha, con ese tema me vuelvo loco acá en Lincoln.
1: Yo sí sé que vas a extrañar mucho la previa de lo que va a ser esta noche, la gran comilona, la picada, el asado, todo lo que hacemos acá, digamos, antes que juegue Argentina. Eso sí se va a extrañar, no me digas que no.
7: Ah, ¿se extraña? No, pero no, olvídate, porque yo no voy a comer nada de acá hasta que termine el partido. Al mediodía tengo una nota con Dunga, por Histórico de Brasil.
1: Sí.
7: Termina eso y me voy rápido para el estadio, o sea que no almuerzo, voy a estar cenando ya 11, 12 de la noche, así que ahí, gatito, me arranco la cabeza.
1: Bueno, pero te está yendo bien con la alimentación, viste que Estados Unidos es complicado para comer. ¿Cómo estás con eso?
7: Sí, yo, no, vengo bastante bien, hoy la rompí, hoy estoy con un frappuccino y un brownie ahí, pero venía bastante bien.
1: Dios mío, espero no valgan alcanzar los estudios médicos para zafar de esa, gatito.
7: Pero te digo una cosa, Su, me quedan grandes todos los pantalones, fíjate qué detalle.
1: Entonces estamos mejor. Bueno, gatito, te seguimos, por supuesto, a través de todas las redes sociales, de la página de YouTube, siempre y en cada rincón, el gato, Claudio, todo el equipo de Cadena 3 Deportes, Cadena 3, Estadio 3, un solo corazón, y lo seguimos porque el Mundial pasa por acá. Gatito, te mandamos un beso grande, gracias.
7: Beso para todos, un saludo, buen día.

0: el tema de la picada es lo mismo que los veganos que quieren hacer la hamburguesa vegana, el choripán vegano. Déjate de joder.
1: Ojo que está muy bien logrado, ¿eh? Escucha, no se rían de mí, pero yo el otro día probé los ñoquis de tofu.
2: Todos los gustos.
1: No saben lo rico que es. Le mando un beso a todas las chicas del Club del Tofu, que son divinas. No saben lo... Y lo rico que queda. Queda muy parecido. O sea...
0: Ya está.
3: Queda muy parecido.
2: Es como el chorizo vegano.
1: Te juro que queda parecido. ¿Qué dice Martita? Hola, Martita.
4: Hola, Susanita. ¿Cómo estás?
1: Bien, ¿vos?
4: Bueno, yo en ese horario, a las 11 de la noche, ¿sabés qué comería?
1: ¿Qué comemos?
4: Pasta frola. Con un té de tilo para calmar los nervios.
1: Ah, buena esa, ¿eh?
4: Un abrazo, Susanita. Ojalá que ganemos. Vamos a ganar. Amor.
1: Hola, Rodri.
5: Hola, Su.
1: ¿Cómo andás?
5: ¿Cómo está la blonda hermosa?
1: Hola, Rey.
5: Pablito, Nico, Coli, Dani, son un montón ahí. Sí. Una picada para ustedes, saber lo que es. Vale. Yo esta noche, salame queso.
1: Sí.
2: Sí.
5: Pescadito a la parrilla.
2: Ay, qué rico.
5: Y a carancha. Y después, si gana la canción,
1: amo.
5: La argentinidad al palo.
1: Ah, está bien.
5: Bersuit Bergarabato.
1: Sí, te creo. Sí, totalmente. Susi dice, pasó algo en Veramujica yendo para el lado del Centenario, ¿eh? Pasaron 3 autos. Bueno, ahora estamos averiguando. Robert, gracias por el aviso. ¿Qué dice Luquitas? Hola.
6: Mejor canción para festejar. Después del partido, con la panza llena y el hígado pidiendo por favor auxilio.
1: Sí.
6: 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Cabra, soldado heroico, cubriéndose de gloria. ¿Cuál precio a la victoria? Su vida rinde, haciéndose inmortal.
1: ¿Vos decís?
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1: olvidar. Se mandó un
6: popurrí de... La Malvina, bueno. Argentina, ruge el cielo en Argentina.
1: Che, una pregunta. Sushi en el medio de la picada, ¿va?
2: Sí, ¿por qué no?
1: ¿Va?
2: No sé si para ver el partido argentino.
1: ¿Por qué no?
2: Y porque no es muy representativo.
1: Tiene que ver, pero es rico, queda bien.
2: Puede formar parte de una picada, pero
1: puede
2: ya,
1: formar parte.
2: Igualmente, ya estamos hablando de otro bolsillo.
3: Yo hoy haría una picada de postre.
1: ¿Cómo de postre?
3: Y claro, porque era 1 de la madrugada, ya comimos, ya
1: no,
3: hicimos
1: pero
3: todo.
1: Pero se arranca a las 8 más o menos, Pablo.
2: Pero algo hay que comer mientras está el partido.
3: Claro, está el partido.
2: Por más que tengas el plan
1: ponela
2: de
1: más tarde. Ponela
2: hasta las 11.
1: 10, arrancás a las 10.
3: ¿Cuándo la ponemos?
1: Viene un vermut. Tipo 8, 9 va llegando la gente. Un vermucito.
2: Sí.
1: Y un desfile militar. Un desfile.
2: Esto tiene que sonar
1: bandejas,
2: cuando termine el partido.
1: Bandejas y bandejas.

0: repasadores para las migas en la falda, repasadores en la falda. Y unos papelitos para limpiarse la grasita del salame Milán por ahí, ¿no? Pero bueno. Entra, hace su aparición por el palco central la bandeja de sándwich de miga. Sándwich de miga también va, como piña, ¿o no? Se arranca con un vermucito. Tipo 8, va cayendo el sol, si querés, 7, 8, un vermucito. Y hay una aceitunita, tranquilo. Te corta, ¿dónde hay que firmar? Y después es la picada fuerte. Después es la picada fuerte, porque si no tenemos el aperitivo y después la cena, no se puede todo.
1: Si
0: chicos,
1: ponemos la picada fuerte a las 10, no llega, pero ni a que los jugadores salgan a entrar en calor.
0: Pero, sí, ¿cómo? Bueno, después basto con el traguito.
1: Y el yo estoy con... para mí hoy tendría que ser tipo Navidad, mesa dulce.
0: No, yo... uno llega tan lleno, es con el salame. Para mí el partido es con el salame. No es con el tiramisú. No va, no pega, chicos. Es con la pizza.
1: Vení en todo con caso, chocolate. Si querés,
0: podés arrancar con una picadita, sí. Y agregás la pizza o las empanadas.
2: Está bien.
0: Y ahí ya te entretiene, viste, que con la mano, con una empanada.
2: Igualmente, el partido hoy es muy light. Uno no va a estar nervioso. Pero no. El partido del otro viernes, ahí sí, ya no es tan fácil comer. A las 7 de la tarde.
1: Ese te liquida porque da para la picada.
0: Ahí da.
1: Pero ¿qué la vas a armar a las 6 de la tarde? Porque sí. ¿Quién se va a armar la picada durante el partido? Nadie
0: no,
1: se para.
0: No, vos la tenés armada.
1: Tenés que dejar lista.
0: Bien cortadita, bien presentadita. Y a las 7 empieza el partido y ahí apoyás la bandeja. Cuando se paran para el himno, ¿se paran para el himno ustedes?
1: No.
0: Ah, hay que pararse, chicos. Con una mano en el corazón.
2: Pero no le dan nervio. No se le cierra el estómago cuando está el partido.
0: ¿Qué se va a hacer? No, al contrario.
2: Yo me pongo muy nervioso.
0: Hay gente que se le cierra.

0: y sábado a disfrutar este día hermoso que todavía no hace mucho frío, está divino el solcito. Y bueno, para esta noche tengo unos ravioles de ricota y nuez con una salsita de champiñón. Y espero no quedarme dormida para poder llegar a ver a Argentina. ¡Vamos, Argentina, todavía! ¡Vamos, equipo, vamos!
1: Es una campanita. Es campanita, Esther. Qué linda que es. Ojo que también unos choripanes van como piña. ¿Por qué? Porque el asador no se clava, ¿viste? Una vez que sacó los chorizos, ya está. Eso garpa también porque te tiene como ocupado.
2: Y si es plan de muchos, el asado se complica.
1: Se re complica porque tiene que poner plato y qué sé yo, pero el choripán
2: El choripán va como piña, no hay que lavar tanto.
1: O hamburguesa. O
2: hamburguesa también.
1: Entonces puedes arrancar con una picada, tempranón, y la hamburguesa, el chori, lo sacás ahí 11 menos cuarto, ponele. La hamburguesa no le erras. Pero ya ahí, viste, se complica porque hay gente que le quiere poner lechuga, tomate, mayonesa. En cambio, el chori es pan chori, punto. No hay manera de errarle, viste. Y es como fácil para el que lo hace también, ¿no? ¿Qué dice, Tavo, querido?
3: Yo a pesar de que estoy enamoradísimo de mi esposa, estoy muy bien casado y todo, he tenido, no debo confesar que he tenido unas fantasías hermosas con vos. Ahora que te escucho que comiste ñoque de tofu, es como que me la bajás de un ondazo. Es una cosa rarísima, no se puede, es antinatural, hay cosas que no... ¿Cómo va a cambiar un ñoque de tofu?
1: Antinatural.
3: Los ñoques van con boloñesa, de papa, así como chorreando la salsa con un pan ensopado, ¿no? No. Eso como... ¡Ay, dame una tostadita con baba ganoush! No, señor, no. No merece estar vivo. Así no va.
1: No lo puede creer, está indignado. Indignado. Vos probá los ñoquis de tofu, después contame.

0: que somos viejos. Asadito esta noche con un buen vino, ¿eh? Un tinto.
1: Sí.
0: Y a mirar el partido, no, Su. Sí, es va, así la va, vida.
1: Va como piña. Lo que pasa es que se clava un poco el asador. Por eso queríamos algo más facilongo, ¿viste? El tema que yo pondría para el partido, durante el partido o después, no sé cómo era la consigna, dice Aurora cantada por Abel Pintos. Sí, sí, va como va también, pero es como un tono más festivo por ahí. Sí, sí. El de, ¿viste? Termina el partido. Si ganó Argentina es cuando elige Argentina poner la canción, entonces ponen algo festivo. Por eso ellos Madre. Ponen los Palmeras. Pero también te banco, ¿eh? O sea, acá es libre. Vos elegís lo que tengas ganas de escuchar, en todo caso.
2: Y... alta en el cielo.
1: Te enorgullece un montón.
2: Una águila guerrera. Sí.
1: Pero estamos como con los jugadores ahí como muy arriba.
3: Hay mucha adrenalina arriba.
1: Mucha adrenalina.
3: Es como que te la baja.
1: Ahí está.
2: En vuelo triunfal.
1: Sí, pero no, ojo, ¿Qué tenías para aportar, sí, Pablito?
3: Tenía información de News, porque hoy tuvo amistosos con Sarmiento de Junín en el Coloso Marcelo Bielsa, el equipo principal, podríamos decir, el primero que jugó, que disputó este partido, formó con Reinati, Ortega, Cabrera, Goitea y Russo, Rodrigo Herrera, Reciardo, Guch, Massanti, Cócaro y Núñez. Walter Núñez justamente metió un golazo en el 1-0, después lo empató el conjunto de Sarmiento de Junín con gol de Renzo Orihuela, y más tarde se jugó otro partido, podríamos decir con suplentes, ganó Newell's 2-0 con goles de Scarpecio y Gómez Mata. Ya empieza a moverse el conjunto de Fran Darío Kudelka para el torneo clausura. Y hace un ratito nomás la clasificación de la Fórmula 1 Gran Premio de Austria, terminó 15º Colapinto, que salió de pista en una curva en su último intento, y va a largar entonces 16º mañana en la carrera del Gran Premio de Austria de Fórmula 1.
1: Nicolás Bricio.
4: Horas decisivas en el gobierno nacional que tienen que ver con el futuro de Adorni como jefe de gabinete. Milei llegó esta mañana, a eso de las 9 comenzó una reunión, Milei que estaba en España, donde se va a definir. Está todo encaminado para que Adorni deje su cargo. En un momento de conflicto político lo logró solventar esta semana. No lo logró el kirchnerismo en su sesión sacar a Adorni de su puesto, pero se mantiene todavía la expectativa por qué va a pasar, y el gobierno sabe que es una bomba de tiempo. Primero eran los opositores, pero ahora también algunos aliados políticos son los que empezaron a posicionarse en contra de la presencia de Adorni en el gabinete. Por ejemplo, esto decía Mauricio Macri.
5: Entonces, ante tanto ruido, yo quiero decir que el PRO no cambió de opinión. El PRO cree que mantener a Adorni justamente destruye el cambio, destruye la confianza que necesita el cambio. Y nos termina embarcando a todos en esta cosa del ruido, que por ejemplo no permite que todos valoremos, comentemos los avances económicos que han habido en el ordenamiento que la Argentina necesita para que ese ordenamiento traiga progreso, ¿no? Porque finalmente el ordenamiento solo tampoco alcanza, necesita de mucha confianza, de mucha inversión, y que estemos, en vez de valorar las cosas que hicimos para tratar de generar esa confianza, perdemos el rumbo, ese ruido hace mucho daño.
4: Ahí está claro, aún con falta de confirmación oficial, pero de esa reunión podría salir Adorni ya no como jefe de gabinete. Empiezan a aparecer las opciones. El Colo Santilli es uno de los que se posiciona para ocupar el lugar. Se habló en algún momento del canciller Kirchner también como opción. Se define, te diría, durante este fin de semana el nuevo jefe de gabinete, si es que Adorni sale de ese cargo.

0: además estamos haciendo como una especie de fanfest, ¿no? En el día donde juega Argentina, estamos armando la picada, debatiendo acá qué va con la picada, qué no va, qué ponemos, qué sacamos, qué es mejor, qué es peor. Armando también canciones, si gana Argentina, qué canción elegimos para festejar, o sea, para poner cuando suena en la cancha y están los jugadores ahí festejando. Pero también hay otro fanfest que se está armando, porque hoy va a suceder acá en el Fontana Rosa, en el centro de nuestra ciudad, en San Luis y San Martín. Hay un fanfest que está organizado por la Municipalidad de Rosario y por el Fontana Rosa, y te vamos a contar los detalles porque también se va a ver el partido ahí. Se hace la previa, se hace la comunión de todos los hinchas y se ve el partido. Vamos a hablar con Ulises Mosset, que es el encargado del Fontana Rosa, donde se está armando este fanfest rosarino. Hola Ulises, un placer saludarte. ¿Cómo estás?
1: Hola, ¿cómo te va?
0: Muy bien. Bueno, queríamos saber un poquitito más acerca de que están armando el fanfest acá en la explanada, en un lugar tan bonito y tan emblemático de nuestra ciudad. ¿Se va a ver el partido?
1: Sí, sí. Vamos a arrancar a las 3 de la tarde con una mesa de intercambio de figuritas, que es lo que venimos haciendo desde mayo, más o menos, todos los sábados. Esto es una cosa fija de los sábados, una actividad fija de los sábados que va a terminar cuando termine el Mundial, incluso cuando se termine la figurita, digamos.
0: Bien.
1: Nosotros tenemos ese punto de encuentro de intercambio de figuritas a las 3, de 3 a 7 todos los sábados, y hoy lo vamos a estirar hasta lo que dé.
0: Muy bueno.
1: Bueno, esa es la primera actividad. Bien. A las 3. Viene toda la familia, nosotros. A ver, yo llené el álbum. Mis hijos llenaron el álbum.
0: ¿Ya lo llenaste?
1: Con dos sábados en la Fontana. Obvio, los chicos, por supuesto con mi ayuda, pero bueno.
0: Hay mucha gente, vos sabés que conozco un montón de gente grande que está completando.
1: Y uno se entusiasma.
0: Se copa,
1: sí,
0: obvio.
1: Sí, querés llenar la fiesta. Sí, totalmente. Y bueno, con dos sábados, esto de verdad te lo digo, es una experiencia así familiar, fue así dos sábados.
0: Delate.
1: Figurita, sí, tal cual. Así que bueno, porque aparte hubo una semana que no había, que había desabastecimiento de figurita, después te la cobraban más cara, no sé, bueno, decimos listo, con la repetida hay que llenar esto. Vamos a acelerar este trámite. Bueno, y después tenemos, eso es adentro, en la planta baja.
0: Bien.
1: ¿Sí? Eso arranca a las 3, toda la familia intercambiando figuritas.
0: Ajá.
1: Después tenemos en la explanada, vamos a estar, está el mercado del centro, vieron que tiene los puestitos.
0: Sí, hermoso.
1: San Luis y Epi en el medio de la plaza, bueno, y vamos a agregar otros emprendimientos gastronómicos que andan dando vuelta por la ciudad.

0: Sí,
1: onda.
0: para que los chicos disfruten, para que la familia disfrute.
1: Sí.
0: Y tenemos también, va a haber música en vivo, va a haber DJ, van a estar los hijos de Drupi Fayola, DJ
1: Y
0: Agu y Mateo
1: Mateo.
0: Fayola. Exacto, van a estar ahí pasando
1: Divinos.
0: una playlist bien selección
1: Sí.
0: argentina.
1: Ajá.
0: Y lo mismo la banda de música, que va a estar tocando algunos temas también emblemáticos que tienen que ver con el canto popular, digamos, de la selección. Y después tenemos, bueno, esto es importante porque va a estar la TV pública argentina transmitiendo en distintas salidas durante la tarde, acompañándonos.
1: Ah, mira.
0: Y a las 8, claro, porque ellos hacen ellos hacen su propio fanfest antes de cada partido de Argentina, hacen desde distintos puntos del país cómo se vive la previa en distintos lugares del país.
1: Ay, qué lindo.
0: Entonces, hoy eligieron Rosario y otros puntos más, ¿no? Va a haber móviles, entonces, bueno. Un móvil va a estar con nosotros y a las 8 va a ser a las 20 horas va a ser una salida bastante central, digamos. Pero va a ir
1: Bien.
0: haciendo salida durante la tarde. O sea, nos van a acompañar la TV pública
1: Sí.
0: también para que a las 11 de la noche el que se quiera quedar puede ver el partido en pantalla gigante dentro del hall. ¿Sí? Que hace frío, entonces
1: Ah,
0: a esa
1: claro.
0: hora
1: Ahí
0: vamos a
1: va.
0: estar adentro. Sí,
1: Ahí
0: sí,
1: va.
0: sí, sí.
1: Ay, me
0: Pantalla
1: encanta.
0: grande, pero.
1: Pantalla grande,
0: Sí, sí, sí.
1: pero para, ahí sentados estamos o en el piso.
0: Sentados. Sentado, y si se llena mucho, se sentarán algunos en el
1: Ahí
0: piso,
1: va.
0: algunos parados, pero
1: ¿Cuánta gente se
0: sí, va a haber
1: espera?
0: lugar. No, y lo que pasa es que va a ser muy largo, desde las 3 de la tarde hasta, imagínate que es una previa muy larga, entonces, suponemos que a la tarde va a ir bastante gente, queremos que vaya mucha gente, y después a la noche vamos a ir viendo, vamos regulando, pero seguramente algunos se van a quedar, es sábado, es un partido también, elegimos este partido porque es un partido que no tiene tantas
1: Sí,
0: presiones, no tiene que estar
1: totalmente.
0: clasificada,
1: Tenés
0: es sábado a
1: razón.
0: la noche,
1: Tenés razón. Y
0: el tema
1: yo,
0: de la cábala, ¿viste que hubo?
1: no, sí. ¿Puedo ir, digamos, a un puestito, comprarme algo para comer y meterlo adentro para ver el partido?
0: Sí, lo podés hacer, y también afuera, durante la previa, va a haber sillas y mesas en la explanada, digamos, para que quieran dormir, lo de los puestitos, haciendo en la explanada,
1: A ver, se
0: y si
1: cortó.
0: haces esos honguitos, viste, que calefaccionan.
1: Ah, sí.
0: Bueno, va a estar todo bastante climatizado. Igual el día está hermoso.
1: Sí, pero bueno, a
0: Hoy
1: las 11,
0: divino.
1: ¿viste? Por
0: Así
1: eso
0: que,
1: digo, hay gente
0: no, a
1: que no
0: esa
1: te
0: hora,
1: deja
0: claro, a
1: entrar
0: esa hora te vas adentro.
1: el morfi.
0: Claro, claro, claro.
1: No, me
0: Claro,
1: encantó.
0: exactamente.
1: Qué linda propuesta. Me
0: Sí.
1: encanta que usemos nuestros
0: Bueno.
1: espacios en común en la
0: Sí,
1: ciudad.
0: público. Este es un espacio que pertenece a la Municipalidad de Rosario, Secretaría
1: Total,
0: de Cultura. Es un
1: total.
0: espacio que está
1: Nuestro.
0: revitalizado desde el año. Sí, desde el año pasado.
1: Y está
0: Yo
1: muy
0: hago toda la parte de
1: bonito.
0: comunicación ahí.
1: Déjame decirte que está muy
0: Está
1: bonito,
0: hermoso.
1: muy bonito.
0: Sí,
1: La Feria del Libro, que
0: sí.
1: es lo último que yo fui a ver, va,
0: Bueno,
1: yo
0: todos los
1: paso en
0: años.
1: realidad.
0: Sí.
1: Me gustan los puestitos del
0: En
1: mercado.
0: octubre.
1: Sí, la verdad que es una maravilla. Es un lugar tan emblemático y tan bonito. Lo tienen muy lindo, así que felicitaciones
0: Sí,
1: que lo
0: sí.
1: usen para este tipo de cosas
0: Sí,
1: también.
0: bueno. Va a haber metegoles también, va
1: Ah,
0: a
1: me
0: haber juegos
1: gustó.
0: arcade, van a estar los amigos de Ficha Bar, que es un bar que tiene juegos arcade desde los años 80 y 90, que está ahí por calle Francia,
1: Qué
0: el bar Francia y
1: lindo,
0: Córdoba, más o
1: sí.
0: menos. Y ellos han venido a algunos eventos nuestros con sus propios arcades. Bueno, vamos a tener esos juegos para los más, para los que somos más adultos, digamos. Va a poder mate goles. Hay un mural hermoso que se hizo ahora con ocasión del Mundial, con dibujos de la selección, digamos, por unas artistas de acá de la ciudad. O sea, hay de todo.
1: Qué
0: Va a ser una
1: lindo.
0: linda jornada.
1: Bueno, arranca a las 3 de la tarde. Si no completaste el álbum,
0: Sí.
1: vas, lo
0: A
1: completas
0: las
1: hoy
0: 3 de la
1: seguro.
0: tarde, a las 4 y media empiezan los torneos de penales en el inflable.
1: Sí.
0: A las. Bueno, la música va a estar sonando. Bueno, en fin. Va a ser para que vengan en el rato que quieran.
1: Ahí vamos a estar. Me encanta cuando vas a un lugar así, juega Argentina, de repente sale un gol y te abrazás con alguien que no conoces, nunca lo vas a volver a ver, pero la alegría te une. Eso es maravilloso,
0: Claro,
1: ¿viste?
0: tal cual, sí.
1: Ulises,
0: Tal
1: gracias.
0: cual,
1: Gracias por este contacto y que
0: bueno,
1: salga
0: los
1: todo
0: esperamos.
1: hermoso.
0: Bueno, gracias, gracias.
1: Un
0: No,
1: beso
0: nos
1: grande.
0: hablamos.
1: Dale.
0: Bueno,
1: Ulises
0: chau, chau.
1: Mosset, desde el Fontana Rosa. Hoy el FanFest se vive desde las 3 de la tarde. Se ve el partido ahí en un lugar precioso que tenemos en la City.

noticias más sobresalientes del día de hoy fue lo que sucedió ayer a las 7:30 de la tarde acerca de Ernestina Páez. Falleció ayer a la tarde, a los 54 años, luego de que su auto en el que viajaba fuera arrollado por un tren en un paso a nivel en San Isidro. Estaba yendo al teatro. La semana pasada estuvo acá, en Rosario. De hecho, hizo un video que figura en su Instagram desde el bar nuestro, del emblemático El Cairo, porque fueron a comer ahí y ella lo publicó también en su Instagram. Muy triste todo lo del mundo del espectáculo, que la vio luchar tanto por sus adicciones, salir adelante, deja un niño, adolescente, su hijo. Tenía 54 años, fue apurada como cruzó por el paso nivel que tenía, la barrera baja, fue una negligencia también, hay cámaras analizando el hecho. Esto fue en el partido de San Isidro y están realizándole, por supuesto, la autopsia correspondiente en la morgue del Hospital de San Fernando y están analizando, por supuesto, todo lo que tiene que ver con exámenes complementarios de sangre y orina para determinar si al momento del accidente había ingerido algo, algún tipo de sustancia. Las cámaras analizarán también el momento en que atravesó las vías. Por supuesto, también la declaración del maquinista, del tren, de la advertencia, de la bocina, de los vecinos, etcétera, etcétera, etcétera. La noticia igual sigue siendo tristísima, tristísima. Ernestina se hizo famosa gracias a su hermana, Federica Páez. La primera famosa fue ella y vienen de una historia familiar muy triste donde su padre ha sido un desaparecido de nuestro país, donde ellas se han hecho en el mundo del espectáculo muy fervientemente peleándola como mujeres. Ella estuvo al lado de Ginsburg, de Jorge Ginsburg, así empezó y después ocupó el lugar más importante que puede una mujer ocupar, que es el lugar donde Mario Pergolini hacía CQC, que era un espacio únicamente de hombres, y ella fue la primera y única mujer que condujo ese programa que estaba solamente relegado a los hombres. Así que Ernestina Páez, la despedimos como a todos los artistas con un aplauso, con un hasta volvernos a ver. Seguramente su hijo tendrá ahora en adelante la tarea de sostener el legado de su mamá, su hermana también, y todos nosotros, por supuesto, a alguien que pasó por nuestro entretenimiento, nuestro mundo del espectáculo, como fue Ernestina Páez.

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0: Sí, hola, buen día. Para la selección, el tema Quiero Más de Rescate es muy bueno. Pásenlo desde el principio. Bueno, chao, Pirulina.
1: Qué linda Pirulina. Hola, Susana. ¿Sabes si en Funes o Roldán hay fanfest? Dice Marta, no lo sé, lo vamos a averiguar. ¡Ay, Nico!
2: Está estipulado algo similar a lo que estaba organizando aquí en el Fontana Rosa, en el Mercado Don Bosco, en Funes, con feria y cambio de figuritas a las 16, con circo a las 17, y desde las 20:30 pisa libre y después el partido de la selección. Esto en el Mercado Don Bosco de Funes.
1: Bueno, claro, Susanita, tenés razón, hay que poner algo bien alegre, una cumbia, un cuartetazo, algo bien pum para arriba, dice Martita, para el tema de cuando termina el partido. ¿Qué más? Y a la noche dice que... Verónica dice, hola Su, no me va a alcanzar el sueldo si hago la picadita que querés hacer vos, ¿eh? Bueno, está al alcance del bolsillo de todos. Su, desde ahora dieta líquida hasta la noche, dice David. No te morís de hambre. ¿Qué dice mi amiga Mary Grace? Hola, reina.
3: Hola, Su, buen día.
1: ¿Cómo andás?
3: Ya te mandé un audio.
1: Ay, no lo puse.
3: Ya temprano, diciendo que yo voy a esperar el partido con una picadita de queso roquefort.
1: Qué rico.
3: Al coñac, pisadito al coñac.
1: No.
3: Y después.
1: ¿Y después?
3: Aparte, queso de chancho y diferentes tipos de queso.
1: Mamita querida.
3: Y para comer empanadas caseras y pizza casera hecha por Dani.
1: Mira.
3: Bien. Y, para mí, la canción que tendríamos que escuchar.
1: ¿Cuál es?
3: Después del partido. Es la que canta Cacho, ¿por qué no la pones? Pero qué Cabral, soldado heroico, qué miércoles, no estamos en una fiesta patria, déjenme de joder.
1: Pero pusimos la canción de Cacho Deicas. Ni bien cómo arrancamos, a ver la de rescate que pedía el amigo.

Claro, David dice, dieta líquida desde ahora hasta la noche y después a la noche le entras a todo, picada, comida y postres. ¡Apa! ¿Cómo estamos, eh?

0: Ulises. Ahí va.
1: Y la monada pide.
0: Muy bueno. Les quiero contar algo de Venezuela. Yo tengo una amiga venezolana que vive acá en Rosario y me manda que dice lo lograron gracias al trabajo conjunto de distintas organizaciones. Ya existe un canal para realizar el primer envío de ayuda humanitaria a Venezuela desde Argentina, desde acá de Rosario. Hoy están recibiendo medicamentos que serán enviados a Venezuela y van a llegar aproximadamente en 15 días. También se puede ayudar con una colaboración económica mediante transferencia o realizando alguna donación directa. Bueno, ellos tienen todo, ¿no? Hay un centro de acopio en el mercado del patio. Van a estar de 10:30 a 16:30. Después los invitan a colaborar también para algunas iniciativas más que tienen que ver con la solidaridad y juntar de cosas. Cada aporte, pequeño que sea, puede marcar una diferencia. Así que ya saben, ahí de 10:30 a 16:30, el centro de acopio, Guandú, en el mercado del patio, para la gente de Venezuela, si tienen ganas de colaborar, ahí van a estar juntando todas las bondades y todas las voluntades que quieran los rosarinos para mandar a Venezuela.
2: Seguimos en Una Mañana para Todos.

0: 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Hola, Guille.
1: Hola, Susana, ¿cómo estás? Un saludo para vos y todos los oyentes. Por acá, Guille, desde Austria. Terminó la clasificación y Colapinto quedó en el puesto 16. Hablamos con él en exclusiva para Cadena 3 y esto fue lo que nos dijo. Franco, a pesar del error ayer, no estabas conforme con el auto. ¿Cómo lo sentiste hoy?
2: Un poquito mejor que ayer. Creo que siguió costando. La GP3 fue bastante mala, de vuelta para la cosa, si no, no iba para ningún lado. Nada, en la quali, la Q1 bien, después la Q2, nada, no cerré la vuelta. Es un auto grande la Q1. Es un auto bastante inconsistente. Fue tarde, metió la velocidad y se movió atrás. Así que, qué una pena. Creo que vamos a trabajar para estar un poquito mejor y tener un
1: Y para mañana, ¿cómo sentís que va a estar la degradación de los neumáticos? ¿Fue un poquito más alta de lo esperada?
2: Creo que va a haber mucha de ahí, ojalá que sean fuertes en eso. Espero poder trabajar bien con el equipo para hacerlo mejor.
1: Les mando un saludo muy grande y mañana seguimos con más novedades sobre lo que pasa en la carrera. No se la pierdan a las 10 de la mañana.
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0: En la picada no puede faltar ni el salame, ni el queso, ni la mortadela, cantimpalo, una buena rodaja de arrollado, por supuesto, no, si querés, no sé.
1: ¿Qué?
0: Estando, chinar, lo que quiera, va. Pero yo creo que para mí la picada tendría que ser así. Por supuesto, aceitunas, algunas nueces, y quedaría piola, quedaría piola.
1: Sí. Sí, yo te diría que el contexto ideal sería este. Arrancás temprano con una picadita, con fiambres varios, los que puedas, ¿eh? Un quesito, un salame, por ahí arrancá un pancito. Y después, el plato fuerte, que serían, por ejemplo, seguir con una picada, pero con empanadas.
2: Sí.
1: Que ahí ya condensa un poco de picada, un poco de cena. Se juntan las dos cosas. ¿O no?
2: Sí, a mí me parece perfecto eso.
1: Y la empanada la calentás y ya está, y la dejás ahí, nadie se molesta, nadie tiene que ir y venir. Una vez que la calentás, te la pones ahí arriba y ya está.
2: Sí.
1: O la pedís, si podés, las pedís, en todo caso, no hay como una empanada casera igual, ¿eh?
2: No, pero bueno, si no tenemos
1: lo que,
2: tiempo
1: es lo
2: para
1: que
2: hacer.
1: Se puede, ¿o no? La de...
2: Sí,
1: las de acá del centro, sí.
2: Pero una picadita sí está buena, ¿eh?
1: Pero arrancar con una picadita.
2: Un sanguchito de miga.
1: También puede ser, sí.
2: Tiene toda la data.
1: No tenemos más marca. Tira datos.
2: Tiene toda la data gastronómica.
1: No, si
2: colita.
1: Me trae, yo los nombro, pero. ¿Sabés cómo zafo la tengo hecha la picada, papu? ¿Sabés qué?
2: Sí.
1: Seguimos en un ratito con Claudio, que nos va a contar todo desde Dallas, ¿eh? Pablito,
2: sí,
1: toda la previa.
2: Toda la previa, porque Argentina va a jugar a las 23 el partido ante Jordania. Para terminar la primera fase, yo creo que también está bueno. El hecho de terminar con puntaje ideal. Muy pocos equipos, muy pocas selecciones tienen puntaje ideal. Y Argentina hoy lo puede lograr. Vamos a ver en cuanto a la formación. Va a haber muchos suplentes. Ya lo adelantó Scaloni. Y me parece a mí que está bárbaro que haga eso. Porque hay que preservar a los jugadores. Imagínate en un partido contra Jordania. A los 40 minutos y poner los titulares, selecciona uno. Y ya no lo tenés para
1: el
2: resto
1: Dios
2: del mundial.
1: Mío, ni Dios lo permita. ¿Qué camiseta tocará hoy Pablingui?
2: ¿Sabés que no sé si...?
1: La egipcia, viste que hay una que parecen sí. Egipcios.
2: Sí, sí.
1: Qué rara que es esa.
2: La alternativa, la azul.
1: Es rara. No, hay esa que la que tiene picos. Todos picos.
2: Ah, sí, sí.
1: Es rara.
2: Y después tiene una camiseta.
1: Y la azul me gusta.
2: La que sorprendió la alternativa, no la alternativa, la antes de los partidos, la pre-match. La que salía Messi con todos los compañeros.
1: Sí.
2: Esa me pareció interesante, una camiseta distinta.
1: A mí me gusta la original, la
2: sí,
1: clásica.
2: La original, la celeste y blanca.
1: Que ahora tiene como un reborde de líneas.
3: La alternativa
1: blancas.
3: Va a usar, ¿eh?
2: Ah, ahí está, Claudio.
1: Habló la voz del estadio, parece. Hola, Claudito.
3: ¿Cómo te va, Susana? Saludo para todos en la mesa.
1: Bueno,
3: va a usar la
1: alternativa.
3: La del camión fileteado. Es un fileteado eso.
1: Escucha, la de los picos que parecen egipcios, ¿es esa?
3: Claro, la que para mí, Cacho de Buenos Aires, Cacho de La Paternal, José de Mariela de Palermo y todos los fileteados y la cantina.
1: Es rara, Claudito, esa camiseta es rara.
3: Sí.
1: Es rara. A mí la azul
3: me
1: gusta.
3: A mí no
1: gusta.
3: Me gusta, pero bueno.
1: No, a mí tampoco. La azul sí, la azul es bonita. Esa sí es alternativa, sí. Alternativa. Escucha, Claudito, ¿nos extrañas?
3: Sí.
1: ¿Ah?
3: Sí.
1: Mentiroso.
3: Sí,
2: estuvo
3: sí,
2: mejor que el gato.
3: Se me hace.
1: Le preguntamos lo mismo al gato y dijo la verdad.
3: Susana.
1: El gato nos dijo la verdad, te aviso, ¿eh? Para
3: ¿sí?
1: nada.
3: ¿Qué te dijo?
1: Para nada. Que cero.
3: Pero lo que pasa es que se confunde que pareciera que entra, que es un juego de las sillas y una persona por silla. Uno puede extrañar y estar muy bien acá. Son las dos cosas.
2: Claro.
3: Extrañar no significa estar muy feliz aquí.
1: No, pero vos estás apasionado ahí. Vos estás en el mejor lugar del mundo.
3: Yo estoy, exactamente. Yo estoy en mi mejor lugar del mundo, estoy en el Mundial. Ahora, cuando vos tomás contacto con los sentimientos, pensás con tu lugar y con tus cosas, obviamente que los añorás.
1: Sí.
3: ¿Cuál es el tema?
1: Sí.
3: Lo difícil, para no transformar en esta charla en la Sala de la Maga en Rayuela, ¿no? Ese concierto de Lagrimitas y Nostalgias en París. Como uno sabe, que va a volver,
1: ahí está.
3: Tolera, pero obviamente que se añora. Ahora, ¿cómo estoy? Muy feliz. Muy feliz. ¿Me quiero volver hoy? No, me quiero volver cuando termine el mundial.
1: Estás en pleno fanfest. Nosotros estamos haciendo nuestro propio fanfest acá. Estamos poniendo canciones. Viste, elegimos canciones porque viste que la Argentina cuando gana pone una canción de los Palmeras. Nosotros estamos eligiendo canciones alternativas. Estamos armando la picada porque viste que para nosotros es a las 11 de la noche. Para nosotros va una picada tremenda. Vos te estarías mandando un asado ya.
2: Sí.
1: Me imagino el costillar que estarás preparando, pero...
3: Tengo abstinencias. Estoy haciendo un tratamiento.
2: Es el gran problema, Claudio, ¿no? La abstinencia.
1: Lo sufre mucho, vos sabés.
3: Decí que el primero de julio volamos a Miami y hay amigos argentinos, son todos oyentes, ¿eh? Taralo, Colazo, ya estoy dando números. Tengo un asado el primero con el amigo Patricio, que es hincha de Central, que se ha hecho una parrilla argentina y en su casa en Fort Lauderdale. El día 2 de julio tengo un asado en Miami, en la zona de Coral Gable con Taralo. El 3 creo que estoy invitado a cenar. O sea, me repongo de los asados en mi ciudad Miami.
1: Sí, Miami como una sucursal argentina, olvídate.
3: Sí. Bueno, pero... Aparte, vos sabés que desde que estoy en Cadena 3, en los últimos tres años y medio, esta es la sexta vez que estoy en Miami. O sea, tenido mucha frecuencia.
1: Y la cadena tiene repercusión en Miami, entonces. Sí. Mucho asado de los oyentes en Miami. Bueno, Claudito, pero situémonos en el partido de esta noche. A ver, contanos la previa, contanos tu predisposición, tu manera y tu mirada con respecto al partido de esta noche.
3: Mira, el partido de esta noche, para los que hicieron la secundaria en la década del 80, y si no piensen ustedes, es un examen de instrucción cívica, digamos. Son esas materias que uno va a rendir con una sonrisa en la boca, que sabes que la vas a rendir bien. Es una estación dulce, estamos clasificados primero, pero hay un detalle que le va a dar intensidad. Van a jugar varios jugadores que aún no han jugado. Y para ellos, por ejemplo, los chetos debutan en un mundial. Es el partido más importante de su vida, debutando en un mundial. Y cada uno de ellos querrá demostrarle al técnico que puede ser alternativa de un equipo que aún no ha funcionado y que está detrás de todo lo que está recaudando Messi, digamos. Hay 3-4 sucursales. La Casa Central recauda y banca la pérdida de las otras, a no engañarse con el rendimiento de las elecciones.
2: Exactamente. Claudio, es imposible no preguntarte una opinión de esta eliminación del Uruguay de Bielsa, lo que ha pasado, porque obviamente también ha tenido su correlato aquí en Rosario con los hinchas de Ñul, obviamente abrazándolo, apoyándolo en las redes sociales, pero evidentemente lo de Uruguay fue tremendo lo de ayer.
3: Sí, lo de los hinchas de Ñul es natural, funciona como en una familia. Cuando uno de la familia le va mal, un grupo de amigos, los amigos tienen que ir a abrazarlo, pero lo están apoyando porque le fue mal. A mí lo que más me extraña es que un gol que se lo comió Muslera, a Bielsa lo sacó Muslera del Mundial, eso está claro, pero lo eligió él, ayer lo aceptó en la entrevista. A mí lo que más me llama la atención es en lo que se han convertido los equipos de Bielsa. Los últimos equipos de Bielsa que jugaron bien fueron el Bilbao y un poquito el Lips. En esa situación yo te digo que el bielsismo ha terminado siendo un recurso discursivo más que una forma de jugar.
2: Claro.
3: El bielsismo ya es una teoría defendida en los coloquios, no en la práctica del fútbol. De aquellos equipos de Bielsa voraces, del Chile de Bielsa hace 16 años, a esto que jugaban a la pelota prestada, el bielsismo ha quedado reducido a un recurso de retórica.
2: Sin dudas. Y bueno, ahora viene lo mejor, porque el Mundial arranca ahora en cuanto a los partidos más importantes, más fuertes, y empieza a verse que tenemos a Cabo Verde en 16avos de final, y siempre cuando aparece un equipo revelación, después lo tiene que certificar en estos partidos. La jerarquía empieza a jugar, ¿no?
3: Hay que respetar a todos, generalmente se marean. Yo digo que todos queríamos esquivar a Uruguay por una imagen global que tenemos de Uruguay. Este Uruguay, clarito quedó evidenciado que es menos que Cabo Verde, pero se nos ha despejado hasta Brasil la llave, ¿eh? Lo que parecía ser un partido de 16avos de final de cuartos va a ser de 16avos. Y Argentina tiene, si se da la lógica, un camino libre hasta la semifinal, ganándole a todos rivales inferiores, porque los que tiene por delante, Bélgica, Australia, que pueden ser sus rivales, ¿no? Inferiores. Egipto.
2: Sí. Sí, sí, sí, sin dudas. Bueno, vamos a ver qué ocurre, ¿no? En las próximas instancias. Hoy Jordán y después ya arranca lo lindo.
1: Y después al asado.
3: Así es, nosotros mañana vinimos en avión y nos llevamos uno de los autos que estaban aquí de Cadena 3, que los muchachos se van a Miami, así que mañana hacemos los 800 kilómetros a Kansas.
1: Van en auto.
3: En auto.
1: Mira qué claro.
3: Vamos a pasar. Para los que hayan visto la serie, creo que está Blow, la de Tulsa King, la temporada, las últimas de Stallone. Sí. Bueno, pasamos por Tulsa.
1: Qué lindo. Bueno, hay muchos argentinos que hicieron esa ruta, Miami-Dallas. Viste que relativamente cerca queda, la verdad, es esa.
3: No. Yo voy a hacer Dallas-Kansas.
1: Ah, ¿y de ahí?
3: Voy con la selección y el primero, bien tempranito a la mañana, estoy 28, 29, 30, vuelo a Miami. Primero llego a Miami.
1: Ahí va.
3: Sí, bueno, sí, pero muchos han hecho Miami-Dallas. Yo le voy a decir una cosa. Manejar en las rutas aquí de Estados Unidos, que son todas tres carriles por mano, las autopistas, lo que hemos viajado en la ruta 34 a Jujuy, esto es un juego de niños.
2: Terrible, y la música esta es
1: fantástica. Bueno, Claudito, no, escuchá, estábamos equivocados con la camiseta. La alternativa es la azul, sí, con fileteado.
3: La que va es la azul.
1: Claro, esa a mí me gusta. ¿A vos no te gusta?
3: A mí no.
1: La que yo te digo.
3: A mí me parece. Atenta, señora, botellero, compro colchón, pie de zinc.
1: No, pero es un azul bonito, el fileteado nos representa. Pero la otra, la del pre-match que te digo. Esa tiene como un cuello así medio raro, ¿viste? Sí. Es como...
3: esa no me gusta.
2: Esa sorprendió. Esa sorprendió fea. Porque no lo había visto nunca antes.
1: Esa parece un cuello de egipcio. Esa es la que no me gusta, ¿viste? Es rara. Déjame la clásica.
3: Sí.
1: ¿Viste? Como un collar egipcio parece.
3: Voy a hacer una propuesta y yo lo propongo, después ustedes traten de ganarse el lugar. Hay que traer el trencito a los FanFest. Tienen que estar ustedes en la fase final. Tienen que venir Susana a hacer el programa con el trencito.
4: Yo que canto todas las canciones tengo que estar.
1: Pero aparte hay cada vez más canciones del Mundial, así que tengo un trencito larguísimo, todo con canciones hechas para el Mundial. Acá cada vez, viste, sacan más canciones, a ver si la pega alguno.
3: ¿Sabés lo que ha pasado? Como en el boxeo, viste, que una vez hicieron la pelea del siglo, allá hace muchísimo, Ali Foreman, y después hicieron tantas peleas del siglo que ya nadie conoce ninguna pelea del siglo. Claro. Bueno, hay tantas canciones del Mundial que ya nadie sabe cuál es la canción
1: tal cual,
3: del Mundial.
1: Tal cual. Bueno, disfrutemos todos, vos allá, nosotros acá, que juega Argentina. Gracias por este comentario. Vamos a seguirte, vamos a escucharte, Claudita.
2: A las 20 hoy arranca la transmisión.
1: Eso.
3: A las 20 arranca la transmisión. Estamos con todo el equipo, los relatos del Bocha Uriet y un montón de gente, como nadie tiene Cadena 3.
1: ¡Qué equipazo, Dios mío! La gran cadena federal en todos lados, como siempre, Claudito.
3: Un saludo, si los quiere. Chao.
1: Beso. Claudio Giglioni, señoras y señores, todo Estadio 3, toda la gran cadena federal.

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0: Qué grande Claudio, dice un maestro, lo mejor, Cadena 3 siempre, dice Sebastián, besos, Seba. Bueno, mirá qué día soleado, che, qué día precioso se ha convertido en un sábado tan bonito, tan lindo. Hoy armamos programa, hoy todo el mundo tiene algún programita, viste, algo, o a la tarde o a la noche, o la previa, o la post, o la durante. Pero, viste, como que te ordena, cuando hay mundial, cuando hay un partido, te ordena ya, viste, el programa del sábado, ¿no?
1: Sí, sí, sí, para cada edad me parece que hay un programa distinto, ¿no?
0: ¿Vos decís?
1: Y para el más joven que quiere salir a la noche después del partido.
0: A ver el programa desde gente un poquito más grande, ¿cómo
1: y
0: sería?
1: Y más grande, todo lo que estuvimos hablando hasta recién. La picadita, a ver qué vamos a comer.
0: ¿Y el de los más chicos, Nico?
2: Y yo no te puedo hablar en representación de los más jóvenes.
0: No, porque vos sos medio nerd.
2: Yo, claro. El objetivo es, antes de las dos, estar durmiendo.
0: ¡Ah, bueno! ¿Por qué? Porque vos ves a Colapinto muy temprano.
1: Claro. Para que llamo a mi nena, sí. Ay, no, dice no. Después de la una.
0: Pero igual, ¿se juntan con familia, con amigos?
2: No, con familia. Tuve que huir de mi casa, me junto con mi novia porque mi hermano organizó, adolescente.
0: Claro. Ajá, vos tenés un
2: organizó con los amigos para ver el partido.
0: ¿En tu casa?
2: En mi casa.
0: ¿Pidió permiso?
2: Me enteré tarde. Pidió permiso a mis padres.
0: Obvio.
2: Y yo me enteré tarde.
0: Sobre la marcha.
2: Entonces tuve que seguir escapando. Porque no hay problema, pero en este mundial, donde en cada televisor se ve antes.
0: Es verdad.
2: Vos estás viendo en un lado y te pueden gritar el gol. Entonces
0: Qué horrible, me voy. Eso, chicos. Es la radio, chicos, es la radio. Toda la vida en mi casa se hizo siempre así. Es la radio, se baja el volumen del tele, se mira y se escucha por radio. ¿Es así o no, Pablito?
1: Los vecinos lo están haciendo a propósito. Viste, vos estás en un lugar y se escucha el volante.
2: Se vio mucho en...
1: Se está dando mucho eso también, ¿eh? No sé si lo hacen a propósito, sí, para que
2: se,
1: vos...
2: Se vio mucho en redes sociales de gente que se compró la antena de TDA para llegar antes, porque eso es la vieja antena, digamos.
0: Es la vieja radio.
2: Claro.
0: No es la radio de la aplicación. Exacto. Tampoco.
2: Y que la gente
0: es la vieja radio, la
2: sale
0: radio de pila
2: a propósito
0: de...
2: al balcón.
0: Aguachada.
2: A gritar el
0: balón. Qué guachada. No se hace eso. Sí, no se hace eso.
2: Yo agarro, cierro todas las ventanas, pongo el tele lo más fuerte posible.
0: Ahí va.
2: Y bueno, que el delay sea
0: no,
2: lo que
0: pero
2: Dios
0: igual,
2: quiera.
0: Para que no suceda eso, ponete la radio, la que se enchufa.
1: Exacto.
0: La vieja y querida radio.
2: Tengo una.
0: Sintonizada
1: la
0: con la ruedita. Con la ruedita. Y esa no falla.
2: Esa no falla.
0: Y pone Cadena 3, obviamente. 100.1. Ahí, chau, no hay problema.
1: Y vos
0: te anticipás a todos los vecinos. Tomá.
2: ¿Y salgo a gritarlo al balcón?
0: ¿De bronca si te lo hicieron antes a vos? Sí. Pero claro, por eso te digo, hay que escucharlo por radio.
2: Vivo en un piso alto, lo que hace que se arme cierto eco. Cuando vos salís al balcón, se arma eco. Entonces vos gritás y sentís como retumba en las ventanas de los vecinos. Es tentador.
0: Y si no hace la mague, ¿viste? Cuando viene una jugada medio sospechosa, medio ya una jugada casi definida... salí a gritarlo.
1: Se grita, sí.
0: Por las dudas. Sí. Entonces, engañás a todo el mundo, ¿entendés? Y si se es hace, tremendo. Fuiste un crack. Y si no se hace, los engañaste a todos.
1: Pasó.
0: Un momento hay que engañar, ¿viste? Si te engañaron a vos. Entonces, con el adolescente en casa cooptando el living, no hay manera.
2: No hay manera.
0: Bueno. Hay que escucharlo por radio, siempre, a los partidos hay que escucharlo siempre por radio y mirarlos por tele. Es la posta.
1: Sí, sí,
0: es
1: hay
0: la
1: que hacer
0: va.
1: Eso. Es lo mejor.
0: ¿Qué más tenemos, Nico?
2: Y hablamos de un caso que sucedió anoche en el cementerio de La Piedad. Un agente que cumplía servicio adicional estaba caminando por el cementerio y empezó a escuchar ruidos. Yo me hubiera ido corriendo. Él estaba haciendo su trabajo. Alertó a la policía que llegó y dos personas ingresaron efectivos a recorrer por los pasillos del cementerio y encontraron a dos personas que tenían mochilas con herramientas y distintos elementos que estaban robando dentro del cementerio. Más de 200 manijas de bronce, más de 100 arandelas, dos placas metálicas, herramientas por supuesto para poder realizar los robos, en esas tres mochilas con dos bolsos, un bolso de bandolera y una campera de la Municipalidad de Rosario para poder entrar al cementerio. Y que nadie sospeche. Fueron detenidos un hombre de 42 y de 32 años y trasladados, por supuesto, a la comisaría 32 con todos estos elementos.
0: ¿El sereno los descubre?
2: Claro.
0: Muy bien. El sereno hace como una requisa, hace un paseo.
2: Y escuchó ruidos. Y no pensó en fantasmas.
0: Y entonces ellos entran temprano para quedar cuando el cementerio cierra. Ellos entraron temprano, supuestamente, con
2: evidentemente,
0: la vestimenta de la
2: camuflados.
0: Muni.
2: Camuflados.
0: Ahí va, se quedaron escondiditos.
2: Se quedaron escondidos, pero imagínate que si vos tenés que arrancar una manija de bronce, ruido haces.
3: Y sí. Hola, ¿cómo andas, terrorista del humor?
2: Así que fueron atrapados y hay que destacar a los dos policías que le recibieron un llamado de ruidos en el cementerio y que fueron a recorrerlo.
0: Y acudieron rápidamente.
2: Para poder encontrarlos. Yo hubiera pasado parte de enfermo.
0: Es un día precioso hoy, ¿eh? 14. Despejado con neblina, va bajando la humedad un poquito, 65 ahora, bien, llevadera, tranqui. 17 la máxima para este sábado.

0: María Graciela dice, Su, estoy un poco ausente de tu programa porque el 15 se fue mi viejito Aramis. ¡Ay! Oh, lo perdimos Aramis, Pablo.
1: Qué lástima.
0: Lo rescaté, dice, con 7 años y me acompañó 8. Una hermosa vida le di y él se fue tranqui a nuestro lado. Sé que vos me entendés. ¡Ay! Oh, pero claro, ¿cómo no te voy a entender? Mary Grace, se fue Aramis. Pero tantas veces lo hemos tenido acá bailando con nosotros,
1: siempre,
0: Aramis.
1: En el trencito siempre.
0: Pero en el trencito siempre estaba. Bueno, María Graciela, feliz vos de haberte sentido orgullosa de acompañarlo a él, y él seguramente recibió todo tu amor, así que tremendo. Perros, cosenos, a dos a nuestra vida para hacerla un poquito mejor, ¿eh? Va, o por lo menos para agregarle mucho amor. Eso es lo que hacen los animalitos.

0: Bueno, el fin de semana con Tutti, el Ifiocchi, estuvimos con la carrera con la Pinto, con el partido de Argentina, de todo. Estamos atravesados por
1: amistoso,
0: mucho deporte,
1: Pablito. Un amistoso, el lunes, arranca la pretemporada central con el plantel que le quedó al Mirón. Y hoy también, más allá del partido de Argentina, a las 23, que va a definir el grupo, donde ya Argentina está clasificado, también a las 23 juegan Argelia y Austria. Pero antes, a las 6 de la tarde, Croacia enfrenta a Ghana, Panamá, Inglaterra, otro de los partidos. Y a las 20:30, lindo partido este, Colombia, Portugal y Congo ante Uzbekistán, los partidos de este Mundial. También otra información que tiene que ver con el fútbol vernáculo, tiene que ver con San Lorenzo, porque se estaba hablando de quién iba a ser el nuevo técnico después de la salida de Gustavo Álvarez. Iker Muniain, el español, aparentemente tendría todo arreglado para ser el nuevo técnico de San Lorenzo de Almagro. En Boca también ya hay algunos nombres que están sonando y que podrían llegar a conformar a este nuevo equipo de Arruebarrena. Quiere cambiar todo Arruebarrena. Se fue Cavani, se fueron varios jugadores ya, y aparentemente el arquero, el ex Vélez Sarsfield, Álvaro Montero, y actual arquero de Colombia, sería el nuevo guardavallas del conjunto Xeneize para la temporada, lo que resta de la temporada 2026. Un Boca que necesita empezar a cambiar un poco la imagen futbolística, porque ha sido un desastre, por lo menos en este primer semestre. Recordamos, ya jugó Newell's el primer amistoso de pretemporada con Kudelka en el Coloso. Marcelo Bielsa, el primer partido fue 1-1 y el segundo lo ganó 2-0 ante Sarmiento de Junín.
2: Bueno, realmente conmovido por lo de Aramis. Aramis, en todo caso sería Moato, Porto y Aramis. Hoy todos somos uno para todos, todos para uno. Y pasó mejor vida. Ay, Dios.
0: Pero no, está conmovido en serio, porque también era parte de nuestros oyentes, Aramis. Era uno más, ¿viste? Bailaba.
1: Siempre
0: era nombrado por Pablo, por mí, por María Graciela. Tavo lo ha nombrado muchas veces. Ahora está desde arriba bailando con nosotros. Hoy le vamos a dedicar al trencito a Aramis.

0: tema de Coti me gustan, pero este en particular. ¿Qué dice Martita?
1: Hay que mirar el partido tranquilo, porque, ¿no?, Argentina ya está clasificado, está. Jordania ya está afuera. Así que a disfrutar el partido.
2: Sí.
1: Y no, no ponerse nervios.
0: ¡No!
3: ¡Viva Perón!
1: No, ¡arriba Argentina!
0: Sí, todo muy tranquilo, pero en el momento que si el otro hace un gol, ahí se terminó la tranquilidad.
2: Sí, ahí ya empezamos.
0: Todo muy lindo,
2: insultar,
0: con clasificado. A mí no me gusta que haga un gol otro, ¿eh? El otro que no haga ni se le ocurra. A mí no me gusta.
2: No, va a jugar bien Argentina.
0: No.
2: Suplente y todo va a ser un buen partido.
0: No sé. Yo igual, viste, no hay que decir nada.
2: Ahí está el libro, el arco, ya está.
0: ¿No es cierto? Bueno, no sé. No, después terminé haciendo un Bielsa, pobre Bielsa, chicos, me da pena. Como, ay, pobre.
2: No
0: con la heladerita, parecía. Bueno, ¿qué va a hacer?
2: Algunos uruguayos decían que ya lo vaya guardando en el garage.
0: ¡Ah! ¡Le di una vez!
2: ¡Dale una vez! Me hace reír porque tiene esa reacción de los abuelos que tenían antes.
0: Sí, sí.
2: También tiene otro, hay
0: es
2: otro audio, el colita. Que
0: le falta decir,
2: dijo,
0: juicio. Bien, como decía mi abuela. Tremendo. Gracias, Sui, equipo. Gracias, oyentes. Son los más, me emocionaron. Dicen, claro. Bueno, ella está todavía con su pérdida. Nosotros te acompañamos, María Graciela,
2: sí,
0: por supuesto. Gusti.
4: Te escucho. Hermoso tema de Cielo Raso.
0: ¿Viste?
4: Sabrás.
0: Te gustó, ¿eh?
4: Me encantó.
0: ¿Qué?
4: Gracias.
0: Bueno, hoy les quiero contar que hay un frazadazo. Atenti con esto. A ver, que a mí me encantan este tipo de cosas. Ustedes saben que yo con la solidaridad, ay, soy una fanática de participar en todas estas cosas y en difundirlas por sobre todas las cosas. A veces no puedo, pero sí por lo menos cumplo en difundirlas. Hoy sábado 27 de junio, desde las 3 de la tarde y hasta las 8 en el Galpón 11, se hace la tradicional jornada de música y solidaridad en Rosario, que busca recolectar ropa de abrigo para los sectores más vulnerables de la ciudad. Todo aquel que tenga una pilchita, una frazada, un algo que abrigue al otro, pensando en lo que el otro necesita, no pensando en lo que me quiero sacar yo de encima, pensando en lo que el otro necesita, en lo que una persona en situación de calle puede llegar a necesitar en un día de mucho frío. En eso pensemos. Bueno, todo aquel que pueda pensar en eso y tenga al alcance de la mano una herramienta, llámese frazada, llámese pullover, llámese bolsita agua caliente, llámese lo que fuere, va y lo acerca hoy. Hoy hay una jornada preciosa que se organiza en Rosario desde siempre y hoy se va a realizar desde las 3 de la tarde y hasta las 8 de la noche en el Galpón 11. Va a haber un montón de bandas, va a haber música, por supuesto, para que vos también, que ayudás, te entretengas. Por ejemplo, va a tocar Cielo Raso. Pablo Pino va a estar allí tocando y ahora está en comunicación con nosotros. Hola, Pablo, gracias por atendernos. ¿Cómo estás?
5: Buen día, ¿cómo andan?
0: Bien, todo bien. ¿Vos cómo se preparan para hoy a la tarde?
5: Bien, quiero aclarar algo, no va a estar Cielo Raso, voy a estar yo.
0: Vas a estar vos.
5: Voy a estar yo con otra agrupación que tengo.
0: Novélicos.
5: Que se llama Novélicos.
0: Sí.
5: No, exactamente.
0: Bien, bueno.
5: Y bueno, un montón de artistas que van a estar participando, así que ahora ya estamos yendo en un ratito para allá.
0: Ahí va, buenísimo. Sí, va a estar Flor Croci, va a estar Marcos Migoni de Farolitos, va a estar Juan y Fabre y Popular Orquesta, Narciso, sí. Malta, bueno, varias bandas, varios artistas de la City.
5: Sí.
0: La idea se hace para juntar, para ayudar a la gente que necesita abrigo. Esto va a ser en el Galpón 11. ¿Vos participás desde siempre, Pablo, o es tu primera vez? No.
5: No, yo participo desde el primero. Es la parte que me toca a mí. Yo soy parte de una agrupación, de una organización, de una asociación civil que se llama Canción Urgente y que nos armamos allá hace 9 años ya en un evento que hizo Movimiento Solidario hace mucho tiempo atrás, la gente de Richard Camarasa.
0: Sí.
5: Bueno, ellos fueron los primeros en aquel momento, hace 9 años atrás, que nos convocaron. Yo en ese momento estaba con el grupo Los Bardos y bueno, fuimos convocados nosotros, Los Bardos, Mamita.

0: Peixote, y una banda más que ahora no recuerdo cuál era. Y entonces ahí, desde ese momento, se armó el frazadazo, ese fue el primer frazadazo, se podría decir. Y de ahí en adelante, bueno, nosotros varios de los que participamos en ese festival, nos organizamos como una agrupación de artistas de acá de la ciudad, de artistas, de músicos, ¿no es cierto?, de gente que hace música. Está pasando el helicóptero.
1: Sí.
0: Bueno, y de aquel momento, el frazadazo se podría decir que es el momento donde nos fundamos nosotros, donde comenzamos como Canción Urgente.
1: Me encanta.
0: Y en ese momento, hasta esta parte, bueno, yo estuve en la producción y estuve. Es como el lugar que me toca a mí hacer este tipo de eventos junto con otros compañeros, por supuesto, con Harry, con Nico, con Majo en este caso.
1: Se va armando, año a año se va armando de tal manera que ya tiene a partir de este año un formato de festival, Pablo.
0: Sí, sí, nosotros el primer frazadazo. Lo que queríamos mostrar un poco de alguna manera, porque en realidad es un evento que es para juntar, por supuesto, para juntar abrigo para la gente que más necesita, que está en situación de calle,
1: sí,
0: que vale aclarar que cada vez hay más gente. En aquel momento la idea era un poco una especie de nada, demostrar que los artistas, digo, más allá de lo de cortar tickets y de que es nuestro oficio y de toda la fanfarronería que podemos tener los artistas y el egocentrismo y demás, también podemos ser un poco humanos y socialmente atentos y estar en cosas que me parece que tenemos que estar toda la ciudadanía siempre. Y a nosotros nos toca de alguna manera ser los que llamamos, convocamos, ¿viste?
1: Perfecto.
0: Así que
1: sí, son como el vínculo, digamos, ¿no? Porque
0: el vínculo, exactamente.
1: Me parece maravilloso que la música siga siendo, bueno, la unión, ¿no? Y ustedes el vínculo, sí, entre la gente que quiera ayudar y la gente que necesita. Eso es maravilloso, Pablo. Así que bienvenido sea. Decinos si podemos hacer hincapié en algo en particular que se necesite o convocatoria para que lleven lo que puedan.
0: Mirá, en esta ocasión, porque normalmente la gente siempre lleva lo que puede y lo que le parece que tiene que llevar, y está buenísimo eso, pero en esta ocasión lo que se pide exclusivamente es frazada, colcha, mantas, ropa de abrigo y calzado. Todo esto que esté en buen estado. Después van a estar la gente de Mano Solidaria, que es una agrupación que se asocia a este evento siempre, de hace muchos años, que son los que hacen la clasificación y son los que en un punto son los que saben dónde dirigir también toda esta ropa, porque ellos trabajan con gente en situación de calle, con gente con problemática de salud mental y demás. Entonces son un poco ellos los que suelen manejar. Nosotros somos los que juntamos a la gente y entonces lo que estamos pidiendo esta vez, lo que se pide es eso: frazada, manta, colcha, ropa de abrigo y calzado.
1: Bien, perfecto. Hoy es el día, a partir de las 3 de la tarde, supongo que hoy sí o sí van a terminar temprano, porque la gente se quiere ir a ver el partido.
0: Sí, por supuesto.
1: Por eso, me parece bárbaro lo que hicieron, poner un horario de apertura y un horario de cierre. Y en un lugar precioso como el Galpón 11, que hay lugar para todo el mundo, así que vayan a disfrutar seguramente, ¿no? Todos, esa es la convocatoria.
0: Va a ser un momento, además que está lindo el día, yo ahora estoy acá haciendo la nota en la escalera bajo el sol, y
1: ahí está.
0: Y me parece que un día lindo para participar, para ser parte de la comunidad de esta manera, acompañando, sumando, y de nuestro lado hacer un poco de música para que sea una tarde bonita para los que vayan.
1: Ahí está. Pablo, una última. Canción Urgente, durante todo el año es receptiva de cosas donde la gente, si quiere donar o ayudar de alguna manera, puede hacerlo.
0: No, nosotros no, si bien no es nuestra labor específica, sí, obviamente, por supuesto que podemos guiar y podemos acompañar a los que estén interesados. Ahí en el Instagram de Canción Urgente pueden escribir.
1: Bien.
0: Y que ahí nosotros podemos saber dirigir las intenciones de la gente.
1: Exacto, eso es. Bueno, bárbaro. Buenísimo, que salga todo bárbaro, ¿eh? Que sea un éxito, Pablo.
0: Muchas gracias.
1: Un beso grande.
0: Un abrazo grande. Dale. Gracias por el espacio.
1: Chau, chau. Pablo Pino va a estar tocando con Flor Croce, con un montón de bandas ahí. Música, música, música, pero para ayudar. Básicamente es eso. Desde las 3 de la tarde, Galpón 11, frazadas. Lo escuchaste a Pablo, ¿no? Para la gente en situación de calle, abrigo, gente. Frazadazo.

0: día, Chuchi. Buen día, Cadena 3. Buen día.
1: Yo escucho a la Susana. Es el sol para mí. Me alegra las mañanas. Bueno, a ver si arranca el trencito de una vez. Que arranque la caravana mágica.
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0: qué grande, Susi, qué grande, ¿eh? Muy buena nota la de Pablo, la verdad que por eso la gente elige una buena radio como Cadena 3. Saludos para todos.
1: Susi, Susi, vamos con el trencito. El trencito de la selección, Susi, vamos, vamos.
2: Vamos, vamos.
3: Vamos, vamos.
2: Vamos preparándonos. Una S, mande una S por ahí. Pablito, una última y nos vamos al trencito ya.
3: Bueno, lo último para decir, el ascenso, todo juega hoy en el fútbol de ascenso rosarino, argentino ante Juventud Unida a las 15, Córdoba en el Gabino ante Muñiz a las 15 y también a la misma hora, Leones visita al Porvenir en Gerlin, la rosarina, dos clásicos, Central Newell's y también el clásico de Ludueña, en el barrio está convulsionado ahí, Mercadito y Defensores.
2: Ay, vos sabés que tenía para poner, no sé si está ahí Coli, lo tenés, si tenemos tiempo, le robamos un minutito a... al trencito, la historia que cuenta la mamá de Rodrigo De Paul de los caramelos masticables que come antes del partido. Mira. ¿Viste la historia esa?
3: No, es la sabía.
2: Maravillosa. ¿Viste que De Paul
3: y Paredes
2: siempre come un caramelito de los masticables, de los viejos y queridos masticables? Bueno, la mamá de Rodrigo De Paul cuenta por qué.
3: Ah, mira vos.
2: A ver si lo tenés por ahí. Es una historia preciosa que él la sostiene hasta el día de hoy, con ese ritual que tiene que ver con su abuelo. Es una cábala, pero cuenta y por qué tiene que ver con el abuelo.
4: Los caramelos quedaron por el abuelo, le gustan. Cuando lo llevaba a entrenar, mi papá le dejaba unas monedas para que él se compre en el buffet los caramelos masticables. Durante muchos años, Rodrigo nunca supo que esas monedas que le daba a él eran las monedas del viaje. Mi papá se volvía a la casa caminando y le daba esas monedas para que él se compre los caramelos cuando iba a entrenar. Le quedó como un gesto especial, como un sacrificio especial que hacía su abuelo por él. Y que bueno, que el abuelo nunca lo pudo ver debutar en primera, porque mi papá falleció en el 2009, ni lo vio en la selección tampoco. Desde donde esté, lo ve.
2: Claro, claro que sí. ¿No es maravilloso?
3: Hermoso.
2: ¿Viste lo que es esta historia preciosa que uno sabe? ¿Viste el backstage de lo que ve en cámara? Pues lo ves siempre con ese caramelito y claro. Es aparte un caramelito del año del jopo, ¿viste?
3: Exacto.
2: Y bueno, mirá lo que tiene atrás, lo que llevan ellos a la cancha, ¿no?
3: La carga emocional, ¿no?
2: Eco, eso es, Pablito. Bueno, ahora sí, Nico, la última y nos estamos yendo ya para el trencito. Digo, no vamos a ir a casa.
3: La picada. Antes
2: de escuchar. Tenemos que preparar la picada y el trencito, las dos cosas.
5: Sudos, instituciones educativas argentinas, fueron seleccionadas entre las 50 mejores del mundo en los World's Best School Prizes, o sea, en los premios de las mejores escuelas del mundo, una distinción internacional que reconoce experiencias escolares destacadas por su impacto dentro y fuera del aula. Atento a los nombres. No son escuelas, con todo respeto, no es el Normal 2.
2: Oh, ah, yeah.
5: Es la Northfield School Campos Puertos.
2: I'm so sorry, my darling.
5: Ubicada en Escobar, provincia de Buenos Aires, que quedó entre las 10 finalistas de la categoría innovación por su modelo de gestión basado en datos, y el Colegio San Pedro Apóstol de la ciudad de Córdoba, elegido también en el top 10 de acción ambiental por un proyecto de biofiltros y también de educación ambiental. Así que dos escuelas que no son de acceso para cualquiera entre las 50 mejores del mundo.
2: ¿Alguno de los oyentes tiene algo más para decir antes del trencito?
3: A ver.
2: Lo dice ahora.
6: Su, ando medio triste. Lo extraño el Chelo, está lejos allá en el norte. Encima me dejó todas las pelucas acá, ya las colgué. Puse una foto de él y al lado una foto de la Prado. Y no tengo con quién bailar el trencito. Así que bueno, a levantarme, voy a bailar igual solo con mi perro.
2: Y con Arami, que Dios la tenga la gloria.
3: Sí, recordándolo.
2: Ahora sí, por favor, señoras y señores, presente el trencito.
7: ¿Qué es esto?
8: El trencito.
9: El cuerpo sabe que es el trencito. Por eso sí, chuchu.
10: Los médicos me mandan a Pilates, pero con una horita del trencito yo me descontracturo todas, bailando es lo mejor.
11: 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Yo no busco una chica que sea nariz para arriba. Busco, bueno, lo que lleva uno, lo que lleva adentro de uno. Busco, bueno, si es...
2: Pero señor, ¿qué tiene que ver con el tren?
11: Somos lindos en la vida. Entonces, lo que lleva uno es adentro lo principal.
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7: estoy al palo todo el día. Voy a la cama.
8: ¡Decilo, Susana, decilo!
7: ¡Danza para mí!
2: ¡Eso! ¡Danza para mí! ¡Eso hay que decir!
3: ¡Ahí va!
2: Pa, pa, pa, pa, pa, pa. Señoras y señores, hoy el trencito está dedicado a Argentina.

0: lindo. ¿Cómo extrañaba el lechón comillo?
1: ¿No es cierto?
0: Y hacía muchos días que no cantaba.
1: Claro que sí, señor. Mis compañeros no lo pueden creer. Mis amigos no pueden creer que yo pase esto.
2: Me gusta.

0: Grammy. Que Dios lo tenga en la gloria. No me acuerdo si era mujer o varón.
1: No me acuerdo.
0: Bueno, no importa. Es un perro o una perra, pero es un animalito que nosotros quisimos mucho. María Graciela también. No, no le pongas acá. Sabe que está triste, che, por favor. Mírala, dale. Sigue con el trencito.
2: Festejemos, va.
0: No, dale, ¿qué caramelo de Paul? ¿Qué tiene el

0: Le dije a Bielsa que está muy quieto.
1: Claro, le pateo la heladerita esa que tiene de asiento.
2: No, pero que viene con la heladerita y todo.
1: ¿Con la heladerita decís?
2: Sí, ¿qué lo vas
1: tiene la heladerita? Por favor, baile, señor.
3: Yo soy repartidor y bueno, le quiero mandar un saludo a mi clienta que está en el negocio a full con la cadena 3, así que entré y me sorprendió con la música. Muy así bien. Que un saludito para ella.
1: Muy bien.
3: Gracias, nos
1: muy
3: vemos.
1: Bien.
4: Hombre en llamas, mucha acción.
5: Garrote, garrote, garrote.
1: Ahí va. Y dice.
6: No, pero el ánimo. Y arriba el trencito.

0: ¿cómo te va?
1: ¿Qué hace, Claudito?
0: Claudio, ¿te habla? La verdad que ¿qué? Si te gustaría ser el caramelo de Paul, a mí me encantaría ser de Paul.
1: Mira,
0: te lo juro.
1: Mira cómo
0: estoy
1: empezamos
0: a desbarrar. ¿Cómo estás? Toda la vida desde tu viejo canal que trabajabas.
1: Sí.
0: Te mando un beso, te quiero.
1: Ay,
0: mucho.
1: Qué lindo que es, Dios mío. ¿Cómo conserva? Dios te conserve la paciencia.
2: ¿Cómo estabas, Claudio?
1: Pero qué hermoso, Dios.

0: siempre, siempre, siempre. Esto nos pone bien.
1: Y es el sabor de la cumbia.
0: Es el sabor de la cumbia, el que te mete alegría.

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les va a todos? Bienvenidos. Soy de los que piensan que si no hay pasión, no va, como dice la hermosa canción que nos pone en marcha. Hoy volviendo, después de haber estado ausentes el sábado pasado por el fútbol, hoy también en modo selección, juega la selección argentina esta noche. Va a ser una gran transmisión, una gran previa de la cadena 3 Argentina que vamos a tener a partir de nuestros corresponsales que se encuentran en diferentes lugares de Estados Unidos para contarnos de la previa ayer. Y tienen ustedes a través de las redes todo lo que fue el banderazo, la gran expectativa, la definición de cuál será el rival. Cabo Verde entonces será el viernes 3 de julio. La posibilidad de Argentina ya de entrar en los mata-mata, entrar mano a mano, pero hoy vamos a hablar de la selección argentina, así que los invito a quedarse. Hoy vamos a hablar de las canciones de cancha, no las canciones de los mundiales, las canciones de cancha, las canciones que canta la hinchada argentina y que ustedes recuerdan, que ustedes tienen ahí pendientes, que se acuerdan, Mundial 86, ¿se acuerdan el Vamos, Vamos Argentina? ¿Se acuerdan del Brasil, Decime qué se siente, del 2014? ¿Cuáles son esas canciones que identificaron a la selección argentina en algún mundial? Y vamos a ir buscando, porque esto se va produciendo, obviamente, ya quedó también en Qatar 2022 el Muchachos, histórico. ¿Y cuál se está generando ahora? ¿Cuál es la que está llegando a la gente en este Mundial Estados Unidos, México, Canadá 2026? Hoy vamos a tener a dos protagonistas, creadores de canciones que se han hecho virales, algunas de ellas que ya se están interpretando y cantando en la previa. Todavía en el estadio, adentro del estadio, se siguen cantando las canciones de mundiales anteriores, pero hay algunas que van muy bien perfiladas y hoy vamos a tener esa posibilidad. Así que ahí está el Muchachos Qatar 2022. ¿Con cuál se identifican ustedes? Empezamos a jugar hoy, sí, porque estamos en modo selección. Vamos rumbo al partido que esta noche relatará el Bocha Uriet, Argentina-Jordania. Así que vamos a estar en modo mundial. Y nuestra manera es acompañarlos con la música, claro, pero siempre en modo mundial, hablando de las canciones de la hinchada argentina.

Qatar 2022, Guillermo Novelli, La Mosca, dejó instalada para siempre esa canción que nos va a llevar al tercer título del mundo. ¿Y ustedes qué me dicen? ¿Con qué canción se identifican? A veces el resultado deportivo acompañó, a veces no, pero quedaron marcadas esas canciones. Así vamos a comenzar la batalla de canciones. Hoy ya está Lito Ramírez en la puesta y la musicalización del programa. Este es otro clásico.

están los auténticos decadentes con la canción de Cadena 3 Argentina de este Mundial 2026 para escuchar la radio del Mundial. Pero quiero que los oyentes empiecen a participar. Vamos a jugar. Tenemos entradas para los cines Dino. Hay una cantidad de películas. Obviamente que entre los más vistos está Toy Story 5, pero si viene en estreno de Minions y un montón de novedades más que te vamos a contar a lo largo del programa. Así que con esa consigna vamos a regalar entradas, vamos a regalar 4 dobles para ir a ver cine en Cines Dino. Así que aprovechen, pueden empezar a participar. Si quieren mandar audios, pueden mandar audios cantando la canción que los identifica a ustedes del Mundial. A ver, ¿cuál es la canción que los identifica? Ya le voy a preguntar a Lito Ramírez cuál es la canción, su canción para la batalla de canciones. Yo les voy a contar cuál es mi canción para la batalla de canciones, pero todas relacionadas con canciones de cancha que identifican a la hinchada argentina en los Mundiales. Así que, a ponerse las pilas con esa consigna, vamos a sumarla a Norita Kovacic, que hoy traerá en hora libre también, a ver con qué canción de cancha de la selección argentina se identifica Norita Kovacic. Aquí estamos, Gustavo Corradín en la producción, Abril Vargas también acompañándonos, en web, en redes, toda la Cadena 3 Argentina. Estamos en la previa, vamos rumbo a Argentina-Jordania.

Claro, esta es la dedicada a Messi, la que hizo Novelli. Pero el clásico es el Muchachos con la selección argentina, ¿eh? De hecho, Florencia ya deja su mensaje. Dice, anótame para el cine. Mi canción es Muchachos, dice Florencia. Ahí está, Muchachos, Muchachos, la canción de Qatar 2022. Y la canción de cancha tuya, ¿cuál es? A ver, contame al mensajero. Participás por las entradas para el cine. Comenzamos bien mundialistas, la versión de tarde y media de este sábado 27 de junio. Esta delata un poco mi edad, pero voy a ir ya que la pusiste, Lito. Esa es la canción que me recuerda mucho al Mundial 86.

0: Vamos, vamos, Argentina. A mí me recuerda al Mundial 86. No tengo precisión si esa canción quedó. Hace un ratito charlábamos con los chicos en la producción. Y claro, del Mundial 86 quedó la película Héroes. Y la película Héroes Argentina usaba en el vestuario la canción de Valeria Lynch, Más me das cada día más. Ese tema se sonaba en el vestuario. O el Te quiero tanto de Sergio Denis también. Que había canciones del Mundial 86. Dejo mi voto por Muchachos, dice Liliana. Me parece una canción fabulosa y deja su mensaje. Hola Norma, dice, chicos, los escucho desde San Francisco, éxitos. Bueno, anotame para el sorteo, dice, para el cine, dice Patricia.
1: Sorteó al chancho.
0: No es un chancho, señora, son entradas para el cine. Me gusta porque van dejando algunos audios también, Cine, me identifico con el tema Muchachos. Dice, soy Ricardo Márquez, DNI 017. Bueno, a ver qué más tenemos.

Ahí está la canción de Lito Ramírez. Brasil, decime qué se siente. Mundial 2014. Bien, Lito, bien, Lito. Ahí está la canción con la que compite nuestro operador Lito Ramírez. Brasil, decime qué se siente. Miguel Ángel Ceballos dice, hola, hola, tarde y media. Sin dudas, muchachos. Sin dudas. Dice, anotame para el sorteo. Deja el DNI. Les pido la mano de Dios del Potro Rodrigo. Saludos, bueno, muchas gracias. Anótame para Cines Dino, dice Fabiana. La canción mía es Vamos, vamos Argentina. Vamos, vamos a ganar. Dice, yo también soy de esa época, dice Fabiana. Bueno, muy bien, ahí está. Vamos, vamos Argentina, dice Patricia Liendo. Tengo 58 añitos, besos a todos. Deja su DNI. Bueno, muy bien, muy bien. Hola, Lenorita, dice a todos. Hasta el momento la canción que más me gusta es la del 78. Dice, participo para las entradas. ¿Cuál es la canción del 78? No hablo de la canción del Mundial, estamos hablando de canciones de las hinchadas, ¿no? De las hinchadas argentinas, con las que identificamos los Mundiales, ¿sí? Bueno, a ver, ahí tenemos algunos audios también que van dejando los oyentes. Claro, pero esa es la canción del Mundial, no es la canción que cantaba la hinchada en la cancha. Hoy hablamos de canciones que cantan las hinchadas, la hinchada argentina en este caso, en la cancha. La de Brasil, decime qué se siente, se la cantaron en los estadios donde Argentina jugó en el Mundial de Brasil. El Vamos, vamos Argentina, vamos, vamos a ganar, se cantó en el Mundial 86, en el Estadio Azteca, en todo lado donde jugó Argentina. Esas canciones de cancha estamos buscando y vamos a contarles hoy y vamos a hacerles escuchar, probablemente muchos ya la hayan visto a través de las redes sociales, andan dando vuelta, algunas se han hecho muy virales, ¿cuáles son las canciones que están sonando en este Mundial 2026? ¿Sí? ¿Cuáles son las canciones y quiénes compusieron esas canciones? Vamos a tener la posibilidad de escuchar a quienes compusieron esas canciones. Algunos de los que compusieron esas canciones, de hecho, están en Estados Unidos, están en el Mundial. Así que vamos a compartir en esta tarde y media. Bueno, no, eso es otra cosa, listo, ya cuando vuelve el torneo local, que ya le pusieron fecha, ya arrancan, ya difundieron las primeras tres fechas y todo, ahí vamos a volver con eso. 14:08, la temperatura, actualizo datos del tiempo, en Córdoba, dato de la hora 14, 16:07 la temperatura, está muy lindo, está agradable, el cielo parcialmente nublado, la humedad del 52%, la presión atmosférica 968 hectopascales, el pronóstico anuncia tiempo bueno, máxima para hoy 19 grados, para mañana domingo, mínima 7, máxima 16, anuncian sol, decían que se venía una ola polar mañana, que iba a venir el frío, aparentemente va a seguir frío con una mínima baja, pero la ola polar llegaría lunes, martes y miércoles. Mira, lunes mínima 4, martes mínima 2 grados. Así que comienzo de semana.

bien, bien, bien frío, bien invierno. Bien invierno, obviamente, para despedir junio y arrancar el mes de julio. Vamos a... Nos vamos a ir al Mundial.

0: nos vamos a Miami, nos vamos a Miami, comenzamos a vivir la previa. Estamos en modo mundial y lo voy a saludar a Emanuel el Gato Greco. Lo voy a saludar desde Miami y la primer pregunta que le hago, lo saludo, que me cuente cómo está todo por ahí, pero le pregunto al Gato Greco, uno de los grandes relatores de la cadena 3 Argentina, ¿cuál es la canción de la hinchada argentina que recordás, querido Gato Greco? ¿Cómo estás? Buenas tardes.
1: Hola, Ale, querido, qué placer enorme saludarte. Aquí estamos en Miami, 10-30 grados de temperatura, sol radiante, fabuloso, y estamos en la previa de Portugal. Momento en el centro, por la Lincoln. En un ratito ya nos vamos al Hard Rock, la zona del Miami Garden, con todo el color de esta previa. A ver, te cuento, ¿qué canción recuerdo? Mirá, yo tengo en la retina una que hizo una famosa cerveza en el Mundial Corea-Japón 2002.
0: Ah, sí.
1: Tanta gloria, tanto fútbol
0: desplegado por el mundo. Y en cada gol, la pasión y la... Sí, me acuerdo.
1: Pasión. Sí, muy bien, muy bien.
0: Sí, señor. Claro. Muy buen aporte.
1: Esa es la que tiene.
0: Muy buen aporte. Yo, se me cae un poco el documento, pero tenía el vamos, vamos a Argentina, vamos a ganar. Ahí está, mirá, ahí está, escuchá.

0: hermano que nos trajo el gato querido. ¡Qué hermano! ¡Qué hermoso! Te imagino saltando ahí, no sé dónde está, pero está como en el paraavalancha.
1: Se me pone la piel de pollo, estoy saltando como un hincha más, Ale.
0: ¡Qué hermoso, qué hermoso! Bueno, contame sobre lo que se viene ahí, Colombia, la definición, me imagino, Miami, hermoso. La previa también de lo que vendrán los argentinos, que a partir de la semana que viene, imagino, lo van a inundar a Miami.
1: Bueno, yo te cuento, Ale, que esto acá siempre un argentino hay. Yo hace más de 10 días que estoy aquí, vengo de Los Ángeles, tramité el partido inaugural de Estados Unidos-Paraguay, llegué aquí a Miami, argentinos por todos lados. Me he llevado gratamente la sorpresa también de una gran cantidad de escoceses que aquí jugaron con Brasil, pero ayer Colombia dio la nota. Estuve lo que fue el entrenamiento en Fort Lauderdale, en el viejo estadio del Inter de Miami, atención a la prensa ahí con Juanfer Quintero y compañía. Previamente había estado en el estadio también con la conferencia de prensa de los técnicos de Portugal y Colombia, pero después en Fort Lauderdale, ahí cerquita de lo que tiene que ver con la zona céntrica, hizo un banderazo Colombia. Colombia tiene aquí en la zona de Florida más o menos 400.000 residentes. Claro. Bueno, explotó lo que fue el banderazo Colombia y me tomo el atrevimiento de arrimarme aquí en la mesa. Están almorzando los amigos colombianos. Una focaccia, qué rico, perdón, ¿eh? Buen provecho y les pregunto, estamos para Cadena 3 Argentina en vivo. ¿Cómo viven esta previa del partido con Portugal? Partidazo, el partido más importante de la fase de grupos.
2: Desde antes de empezar el Mundial se sabía que será el partido más importante y por lo menos empataremos para ser primeros.
1: ¿Viven aquí o llegan desde Colombia?
2: De Colombia, venimos de Bogotá.
1: ¿De qué parte?
2: De Bogotá.
1: De Bogotá, muy lindo. A ver, la señora también me arrimo aquí con los niños. ¿Cómo le va? Buen día.
3: Buenos días.
1: Bueno, gana Colombia, anota James hoy o no.
3: Gana Colombia, anota James. 2-1 ganamos.
1: Bien, y me arrimo a los niños también aquí. ¿Cómo les va? Buen día.
4: Buen día, buen día.
1: Bueno, fue óptima con Colombia, ¿no es cierto?
4: Claro, claro, le ganamos.
1: Goleada
4: histórica, 5-0.
1: A mí me llevó la impresión ayer gratamente de lo que fue el banderazo colombiano en Fort Lauderdale. Muchísimos colombianos aquí en Miami, ¿eh?
5: Sí, demasiados.
6: Es una plaga.
1: Son una plaga, ¿eh?
4: Es una plaga.
1: Escúcheme, ¿la mejor hinchada del Mundial cuál es?
4: Colombia.
1: Ah, pero no vale decir Colombia, ¿cuál es? Otra.
4: Colombia.
6: Colombia. Ay, Colombia, Colombia.
1: Les agradezco, sigan almorzando.
5: Muchas gracias.
3: Gracias,
1: gracias. Ahí está, Ale querido. Bueno, los colombianos viviendo aquí con mucha gratitud lo que tiene que ver con la previa, ¿eh?
0: Vamos, vamos Colombia, vamos toda América, ¿eh? Vamos, vamos por la clasificación de Colombia. Ojalá se dé, gato querido. Cuando quieras volvemos, hermoso. Gracias por el recuerdo. Te mando un abrazo.
1: A disposición, Ale, gran abrazo.
0: Abrazo, ahí está, desde Miami. Así arrancamos. Vamos a ir viajando de un lado a otro. 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
0: Presenta 14 con 14 minutos, así, vamos a puro ritmo, ¿eh? Me encanta, te están dejando los mensajes. Viviana dice, anotame para Cines Dino. Me encanta, muchachos, dice. Bueno, muy bien. Esther Castillo dice, hola, tarde y media, participo por las entradas para el cine. Mi canción es Vamos, Vamos, Argentina, dice Esther Castillo. Bueno, muy bien. Participo por las entradas, soy Norma, me identifica Vamos, Vamos, Argentina del Mundial 86, dice Norma, muy bien. Edu me dice, tengo 64 años, te informo que Vamos, Vamos, Argentina es del Mundial 78, fue un boom. Ah, mira vos, no sabía, Edu, querido, por eso preguntaba, yo la tengo registrada con el Mundial 86, que se seguía cantando todavía, yo creo que de hecho se siguió cantando hasta que apareció, no sé, muchachos ahora, no sé cuántas canciones que hayan llegado, atravesado tantas generaciones, ¿no? Pero gracias, Edu, por el dato. Excelente, ahí está. Vamos, vamos, Argentina. A mí me quedó, dice Rocío, la de muchachos, dice, porque fue la única vez que vi campeón Argentina desde que nací. Muy bien, Rocío, es muy jovencita, claro. No, ese es Clemente. Te fuiste allá a la década del 70. Bueno, Rocío Barroso, te mando un beso. Bueno, queda, vota por muchachos. Mirta Luna dice, mi canción favorita es Muchachos. Hoy nos volvemos a ilusionar. Dice Mirta, anotame Barrio Los Plátanos, entradas para el cine. Dice, nunca jamás me regalaron, a pesar de que hace años que escucho Cadena 3. Dice, bendiciones. Bueno, Mirta, te mando un beso. Buenas tardes, tarde y media. Mi canción favorita es Muchachos. Participo por las entradas al cine. Muy buen programa. Hola, pasen en algún momento la canción. Vamos por la cuarta, es hermosa y el video es muy emotivo, dice José Sheik. Bueno, atento, José. No, quédate tranquilo que te vamos a sorprender. Ya vamos a pasar las canciones de Vamos por la Cuarta. Son las canciones que están sonando en este mundial. Pero lo voy a saludar a Fran Vidal. Estamos regalando entradas para el cine. Cines Dino. Lo saludo a Fran Vidal, que nos cuenta qué hay de novedades para el cine. Hola, Fran. Bienvenido a Tarde y Media.
8: Hola, Ale. Buen sábado para vos, para toda la audiencia de Tarde y Media. Y hay estrenos de cine. Y hay muy buenas pelis para ver. Por ejemplo, vos decías hace un rato Toy Story 5. La verdad que está, el que no la vio todavía, que vaya con la familia, que arme el plan, porque está buenísima. Es hermosa esta historia donde aparecen las tecnologías, ¿no? Como nuevo desafío ante un mundo donde los juguetes van perdiendo terreno. Así que aparece, bueno, una especie de tablet ahí que es una de las protagonistas de esta historia, que también tiene como protagonista a Jessie, que es la vaquerita de los juguetes. Y bueno, es el juguete de Bonnie, que es esta chica que es la protagonista de la película. Realmente hermosa, una linda enseñanza, así que se las recomiendo mucho para verla en el cine. Y por otro lado, otro estreno destacado de la semana es Supergirl, que es la historia de la prima de Superman. Tiene muchísima acción, tuvimos a Van Premier en la sala Popu de Cines Dino, y es una aventura espacial muy, muy punk, diría yo. Tiene mucha, mucha acción, es muy divertida, la música está muy buena, así que a los que les gustan las películas de superhéroes, también se las recomiendo para verla en el cine. 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Está buenísima para ver y la vamos a ver, por supuesto, antes del estreno en la sala de Cadena 3 de Cines Dino. Les mando un abrazo muy grande y que tengan un excelente fin de semana.
0: Muy bien, muchísimas gracias. Gracias, Fran Vidal. 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Y ahí está, nos anticipó de las pelis que ya están en cartel y las que se vienen en cartelera para la próxima semana y que ustedes van a poder ver si participan del concurso. Estamos jugando, les recuerdo, ¿cuál es la canción que te identifica de la hinchada argentina en los mundiales? Quiero que me cuenten. Bustos dice, veo que no tenés ni la menor idea de fútbol. Vamos, vamos, Argentina. Es del 78. Actualmente se canta reversionada la parte que dice, esta barra quilombera, aguante Instituto de Córdoba, dice Adrián. Bueno, Adrián, te mando un abrazo grande. Yo la tenía identificada con el 86. Muy bien. Mi canción del mundial es Muchachos, Mauro Figueroa. Anótame para las entradas. Burum, bum, bum, burum, bum, bum. Yo soy el hincha de Camerún, dice Julio Orona. Claro, nos recordamos de Clemente, inolvidable. La canción que más me llegó fue Vamos, vamos, Argentina. Voy por las entradas, Nilda Gómez. Están participando, estamos jugando. Y nosotros vamos de un lado al otro, siempre con la selección. Ahora la selección de rugby. Ahora la selección de rugby, nos vamos a ir al Kempes, nos vamos a ir al Kempes. Lo tenés que presentar. Lo presentamos a Emanuel Manita. Se viene la selección de rugby a Córdoba a jugar uno de los torneos más importantes del mundo. Lo presentamos.
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0: Hola, Emma, ¿cómo estás? Emma Manita desde el Kempes, ¿cómo andás?
9: ¿Cómo andás, Ale? Buenas tardes para todos, exactamente, porque en 10 minutos aproximadamente los Pumas van a entrenar a puertas abiertas en el Mario Alberto Kempes, en la antesala del National Championship, que va a tener a los Pumas aquí el próximo sábado a partir de las 16 horas, frente a Escocia. Te digo, primero, un Mario Alberto Kempes que luce sensacional el campo de juego. Algunas nubes, un poquito de viento, casi nada. Te digo que un día ideal para venir en familia a ver un entrenamiento a puertas abiertas de los Pumas en el Kempes. Veo mates, veo algunas papitas fritas, veo algunas gaseosas, pero sobre todo veo muchas delegaciones, veo muchos también colegios, quizás escuelas en donde se enseñan, donde practican rugby, aquí en la platea Gasparini, que hay mucha gente esperando que en 10 minutos salgan los jugadores de los Pumas para dar este entrenamiento a puertas abiertas. Alrededor de 1:30 será este entrenamiento, luego habrá una conferencia de prensa de algunos jugadores que sean seleccionados para hacerlos. Hablamos hace instantes con los hinchas, con los fanáticos que están esperando los Pumas, y esto nos decían.
10: ¿Tu nombre?
11: Emilio, coronel.
10: Emilio, ¿primera vez que venís a ver a los Pumas, entrenamiento?
11: Primera vez. La verdad que vine por él, que es el Buster Rap y a Ronald. Pero está muy bueno el ambiente, toda la onda que se disfruta acá.
10: El día, los Pumas, rugby, espectacular. El Kemp está bárbaro para venir en familia.
12: Hermoso, la verdad que el Kemp está divino. La gente que viene también es muy amena, digamos. Está bueno el ambiente que se toca.
10: ¿Quién juega de los cuatro?
12: Ronald.
10: ¿Cómo andas? ¿Todo bien?
12: Bien.
10: Bueno, ¿qué sentís? ¿Qué te genera poder ver a los Pumas, por lo menos el entrenamiento?
13: Emoción, algo que siempre quise chiquito. Y cuando tenía 6 años y empecé a jugar por mi tío.
10: ¿Por tu tío empezaste a jugar?
13: Sí, se llama Ulises.
10: ¿Y te motiva, no? Poder venir a ver a los Pumas, estar aquí, quizás ver la jugada más de cerca, porque la vista que vos tenés es espectacular.
13: Sí, la verdad que sí. La otra vez vine a ver el partido de los Pumas contra los All Blacks. Fue hermoso, la gente, todo.
10: Hermoso. Gracias.
13: No, de nada.
10: ¿Tu nombre?
14: Gonzalo Valdés.
10: ¿De dónde sos?
14: De San Cipoés Rugby Club.
10: Bueno, ¿jugás actualmente?
14: Ahora sí estoy jugando, no en San Cipoés, pero en Entre Ríos, sí.
10: Ah, ¿en Entre Ríos?
14: Sí, en el club de Central Entrerriano.
10: ¿Y estabas acá de pasada, viniste finde o vinieron con una delegación?
14: No, yo vengo de pasada para traer a mi sobrino con mi club. Ajá. Organizado para venir ahora al entrenamiento y el sábado que viene al partido.
10: Bueno, es una gran oportunidad para venir en familia, para ver a los Pumas, en Kempes.
14: Lindo, sí, lindo para venir a ver lo que nos gusta. Lo que nos gusta, está todo un día hermoso, la verdad. Así que bueno, a disfrutar, a que los chicos disfruten de un buen entrenamiento.
10: Y hay muchas familias.
14: Sí, muchas familias, muchos clubes, muchos chicos. Hermoso, la verdad, un día espectacular.
10: Gracias.
14: Gracias a vos.
9: Bueno, un día espectacular para poder venir en familia a ver a los Pumas aquí en el Mario Alberto Kempes. En instantes, 6-5 minutos, salen los jugadores, entrenamientos a puertas abiertas. Es la cobertura de la cadena 3 Argentina. Estamos aquí en el Kempes, también cobertura audiovisual. Van a poder seguir este entrenamiento a través de las redes sociales. Y bueno, a disfrutar en familia. Un sol espectacular para venir, tomar unos mates y ver un poco de rugby, un poco de los Pumas.
0: Qué lindo, ideal. Está el día, Emma. El 4 de julio se juega el partido. Los Pumas enfrentan a Escocia por la primera fecha del Nation Championship, que se va a estar jugando allí. No te quiero dejar, Emma, obviamente que te seguimos a través de las redes, sin preguntarte cuál es la canción de la cancha de la hinchada argentina que más te identifica en los mundiales.
9: Ah, vos sabés, estoy mucho con muchachos ahora.
0: Muchachos, claro.
9: De vuelta.
0: Claro. Es que la primera vez que vos lo viste muchachos. Campeón Argentina del mundo, ¿qué fue? ¿2022?
9: 2022. Claro. Imagínate que estaba súper mega manija y me pasó algo muy curioso, que en el primer partido de la selección yo dije, bueno, tranqui, hay que pasar los primeros 3 partidos. Como que no estaba tan manija. 4 horas antes del partido agarré y dije, no, empanadas, unos choris, unos asados, invité a amigos, a familia a ver el partido, manija, todo, con gorras, con vincha, con...
0: Y hasta la canción de muchacho del 2022, cuando cantaba, ¿qué cantaba de Argentina o qué canción te acordás? Previa al 2020.
9: Vamos, Argentina.
0: El Vamos Argentina,
9: vamos,
0: ¿viste? Claro,
9: sí,
0: claro.
9: Vamos Argentina.
0: Mirá vos, y esa canción arrancó, según me están diciendo los oyentes, en el Mundial 78. Fíjate si atravesó generaciones. Y estamos buscando
9: la
0: ahora...
9: la vigencia.
0: Claro, la vigencia. Y estamos buscando ahora, preguntándole a los oyentes esto también. ¿Qué canción de cancha de Argentina te identifica? Así que, va muchachos, hay muchos votos por muchachos. Emma, te mando un abrazo, que pase una linda tarde. Te seguimos a través de las redes.
9: Un abrazo enorme, Ale. Gracias. Un saludo para todos.
0: Emanuel Manita desde el Kempes. Entrenamiento puertas abiertas. Es libre, gratuito. Si querés llegar, te entrenan los Pumas preparándose para el Nation Championship. la primera fecha que se va a jugar el próximo sábado 4 de julio. Los Pumas se enfrentan a Escocia.
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0: 14 con 27, no recuerdo el Puma Rodríguez que haya quedado en esa canción. Ah, este de los Pumas, no, este otro Puma, no, listo.
1: Puma, José Luis Rodríguez.
0: Claro, querido Ronnie. Bueno, Rosa Castro, 937, la canción ideal es Vamos, Vamos, Argentina. Fíjate vos cómo atravesó generaciones. Recién nos escribía Eduardo, que tenía 64 años, y nos contaba de la canción. Después nos escribió Adrián también, de la canción del Vamos, Vamos, Argentina. Y Emanuel Manita, que tiene 20 y tantos, y que la primera vez que vio campeón Argentina fue ahora en el 2022 en Qatar, tenía hasta el 2022 tenía la canción del Vamos, Vamos, Argentina. Chicos, la mejor canción de los mundiales, obvio, el spot de Quilmes. Sí, tanta gloria, tanto fútbol. Lo que pasa es que está tan buena la canción, pero tiene tanta letra que las hinchadas, viste, la canción de cancha tiene que ser muy... Claro, bueno, el gol, gol, gol, en tu cabeza hay un gol. Claro, me acuerdo, Lito, también de esa. Sí, la del Quilmes del 2002, fue para el Mundial Japón-Corea 2002. Es cierto, una canción hermosa, tiene una letra muy linda, pero no llegó a instalarse como canción de cancha. Sí, lo que estamos proponiendo, el Vamos, Vamos, Argentina, es un clásico. Dice, como no puedo cantar porque estoy afónica, se la mandé con la flauta. Dice, ¿a dónde está? A ver, tenés ahí, dale, pasemos algunos audios.
2: Vamos, vamos, Argentina, vamos, vamos a ganar. Que esta banda quilombera no te deja de alentar. Bueno, nosotros nos sentimos identificados con esta canción. Participamos por las entradas del cine. Mi nombre es María Farías y los últimos tres del documento es 420. Y hoy ganamos, chicos, hoy ganamos.
0: Vamos, gracias María, te mando un besito. Ahí está, la cantó y todo, a capela. Hola Ale, mi canción favorita es Vamos, Vamos, Argentina. Participo por las entradas, dice Elena Salas, 867. Bueno, estamos en la previa con toda la gran expectativa para esta noche, Argentina, un programa mundial, y preguntándole a nuestros compañeros que están en Estados Unidos también sobre las canciones que identifican a la selección argentina en la cancha. Me voy a Nueva York, lo presento a Raúl Monti.
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0: En la previa de Panamá, Inglaterra, Raúl Monti desde Nueva York. ¿Cómo estás, Raúl?
4: Bien, Ale, querido, ¿cómo estás? Muy buenas tardes para ustedes. Acá viviendo una jornada especial, esperando por Inglaterra y Panamá. Estoy un poquito disfónico, perdón. Pero bueno, se llueve todo, Ale, ¿no sabes?
0: Sí.
4: Tremendo. Sí. Y falta bastante todavía para el partido, pero no veo gran concurrencia todavía. Me parece que por el clima, ¿no? Si no, la gente estaría haciendo ruido, especialmente los ingleses.
0: ¿Ya estás adentro del estadio, Raúl?
4: Sí, me vine aquí al MetLife, a la zona de prensa, porque, bueno, aquí tenemos una carpa. Todavía el estadio está semicerrado, es muy temprano. Claro. Ni siquiera el FIFA Store, que habitualmente lo abren plenamente para vender todo, estaba todo dispuesto ya para que sea merchandising de Panamá, merchandising de Inglaterra. Los panameños venían muy poquitos de capa caída, jugaron dos partidos, lo perdieron a los dos, ya están eliminados, e Inglaterra tiene que ganar el grupo. Diría que el gran juego de este grupo es el otro, gana Croacia.
0: Claro. Claro.
4: Porque, digamos, Inglaterra tiene diferencia de gol, más dos, y gana más uno. Así que en esta fecha se define quién gana el grupo. Yo entiendo que los dos van a clasificar, pero claro, está Croacia también, que tiene un punto menos que gana. Y Croacia se la juega y es un equipazo. Así que ese es el gran partido. Aquí se supone es favorito y va a ser absolutamente mayoría en las tribunas Inglaterra. Que el equipo de Tuchel va a hacerse de la victoria y va a conseguir, en todo caso, liderar este grupo para ya predisponerse a 16avos de final. Inglaterra y gana 4 puntos, Croacia 3, Panamá eliminado. Equipos: Pickford, Rhys James, Konsa, John Stone, Nico O'Reilly, juega bien Declan Rice, que me parece el estandarte, la bandera del equipo en el medio campo. Elliot Anderson, Madueke y Bellingham, medio esternón fresco, diría el turco Osvaldo Hueve, finísimo, un jugador muy fino, el del Real Madrid, pero viste, por ahí como que se desentiende del partido. Anthony Gordon, el otro día lo vi contra Ghana, es un coloradito así medio ruludito, flaco, de palancas largas, que se tira por izquierda hacia el área en diagonal, juega en el Newcastle. Me parece un jugador importantísimo. Vos sabés que no era tenido en cuenta entre los principales y le ha dado un aporte muy, muy interesante. Y por supuesto Harry Kane en el ataque, que es el jugador más importante, más famoso, y que además está lanzado a ser, si convierte más goles, el goleador histórico de Inglaterra en los mundiales. Tiene 10. Igual que Gary Lineker, aquel que fuera gran estrella en el Mundial de México, ¿no es cierto? Bueno, a Harry le fue fenomenal en Rusia, donde metió un montón de goles, más o menos en Qatar, y acá arrancó con 2 goles. Así que, bueno, esa es la expectativa. Te digo que llueve mucho, nosotros acá en la zona de prensa. Voy a ver si puedo encontrar algún testimonio.
0: ¿Sigo llegando
4: bien por esta vía?
0: Sí, te escucho clarito. ¿Cuál es la diferencia horaria con New York, Raúl? ¿Qué hora es ahí?
4: Y acá es la 1:33.
0: Ah, una horita.
4: Tenemos una horita menos.
0: Una horita menos.
4: Sí, digamos toda la costa.
0: Mientras va buscando.
4: Toda la costa este.
0: Claro, tiene una horita menos. Mientras va buscando ahí algún amigo o alguien para contactarte, pregunto, Raúl, ¿cuál es la canción de cancha de la selección argentina que más te identifica a vos, mirá, o que más cantaste?
4: Yo creo que actualmente Ale sigue siendo Muchachos. No ha habido alguna que la reemplace. Sin embargo, se sigue cantando mucho la de Brasil. Decime qué se siente, vos sabés que es increíble, porque, digamos, ya no habla para nada de algo que tenga que ver con este mundial en particular, pero lo cantaban mucho aquí en las calles. Voy a molestar a un par de fotógrafos, son panameños. Señor, ¿cómo te llamas?
5: Hola, ¿qué tal? Joel Williams.
4: Bueno, penosamente ya estamos afuera, pero es un orgullo igual jugar un mundial.
5: Claro, así mismo es. Feliz por la manera en que los jugadores han representado al país, independientemente de las circunstancias que no ha tocado ahora, pero considero que lo hemos hecho bien. No hemos tenido suerte también en los sorteos, hemos competido contra los mejores en teoría en los 2 torneos que hemos estado del mundial, y siento que hemos evolucionado, pero no quiero ser mediocre, y hay que trabajar, hay que ser crítico también, porque ya estamos compitiendo con los élites. Sabíamos a lo que veníamos, pero bueno, gracias a Dios, representamos bien.
4: Tengo una duda existencial. ¿Es Rubén Blades o Rubén Blades?
6: Blades.
4: Claro, así le decimos nosotros los latinos, los norteamericanos dicen Blades. Sí. Gran cantante y gran actor.
6: Sí, gran cantante, actor y escritor también.
7: Un artista.
6: Sí, un artista, bueno, Panamá lo quiere muchísimo, y también acá en Estados Unidos y en el mundo entero.
4: Bueno, es muy bonita la camiseta de Panamá, y atrás, te cuento, Ale, tiene una inscripción a la altura del cuello, Canaleros, ¿no? Lógicamente, porque por el famosísimo canal que tuvimos la oportunidad de conocer, que es muy bonito, es muy lindo realmente Panamá, la ciudad, y el free, cuando llegamos por el aeropuerto, nos zapatea la tarjeta de crédito con ganas de comprar todo.
6: Sí, el canal de Panamá, ícono de nuestro país, bueno, reconocido internacionalmente. Bueno, y estamos contentos de estar acá en New Jersey. Y hablando ya del partido, tenemos la ilusión latente de sacar un buen resultado. A pesar que hemos perdido los 2 partidos, estamos contentos porque el técnico Thomas Christiansen ha planteado un buen esquema de juego, y le hemos jugado de tú a tú a equipos que son de élite mundial y que nunca pensamos que íbamos a jugarle. O sea, los partidos fueron parejos prácticamente.
4: Sí. Si hoy se suma, ¿sería el primer punto de Panamá en la historia?
6: Sí, sería el primer punto de Panamá, y eso es lo que quieren todos los panameños. Estamos contentos, sabemos que, bueno, estamos eliminados, pero estamos buscando eso, un sueño que todos los panameños quieren, sacar el primer punto, y quien dice sacar una victoria, ¿no?
4: Claro que sí. Gracias, Cristian Rosales. Gracias, Joel William. Gracias, chicos.
5: Un placer. Gracias.
4: Bueno, aquí colegas panameños, periodistas, fotógrafos, que vienen igual orgullosos por su camiseta, por su nación, no habiendo siquiera sumado nunca en la historia de los mundiales, querido Ale, un puntito, ¿viste? ¿Qué diferencia que hay con otras selecciones tan ganadoras, tan importantes, tan históricas? Esto, de algún modo, puede ser una crítica, pero también ha sido un detalle que le ha convidado de esta fiesta al mundo entero, ¿no? Inclusive a naciones que ni siquiera soñaban antes con jugar una competencia de esta naturaleza. Y te doy como último dato, porque sé que estás ajustado con muchos contactos, Vi por primera vez, mirá que hemos venido ya varias veces sí. a hacer coberturas acá, que está entrando, ¿no? Ya lo dijo Claudio Giglione en sus comentarios, está entrando el bichito del fútbol en el norteamericano nativo medio. El otro día, cuando jugó Estados Unidos el último partido de la fase de grupos contra Turquía, sí. se jugó tarde, ¿no? Horario acá era tarde. Se jugó en Los Ángeles. Yo estoy exactamente en la otra costa, en la costa este.
0: Claro.
4: Bueno, vi bares llenos de gente. Vi bares llenos de hinchas norteamericanos mirando la tele, pidiendo cerveza, su comida, sus camisetas, sus gorros, sus banderas. Por supuesto se pegaban piña en la panza cuando le hizo el gol Turquía sobre la hora y perdieron el partido. Pero esas cosas tienen que ver con el fútbol, porque uno se hace hincha del fútbol ganando y también se enamora perdiendo. ¿Viste? Claro. Cuando te da una gran bronca y sí. vos decís, pero ¿será posible? Porque venía muy bien Estados Unidos jugando bárbaro. De hecho había hecho un partidazo a Cheitiza con Turquía de ida y vuelta, pim, pum, pan, y en el último minuto del tiempo adicionado hubo un par de caños y un tipo se tiró a la rastra y metió una pelota al fondo del arco y los vi a los norteamericanos que se agarraban la cabeza y que insultaban al aire, cosa que hacemos nosotros. Antes eso no pasaba. Fíjate vos, yo vine el año pasado y me parece que el anteaño, cuando jugaron claro. Copa América. Jugaron Copa América en el 2024. Yo veía en los bares que jugaba Estados Unidos y los tipos estaban mirando otra cosa, hablando de otra cosa, tomando gas. Así un gol de Estados Unidos, nadie gritaba, nadie miraba. No les importaba. Hoy creo que les ha entrado un poquito el bichito de la mano de un equipo que, por supuesto, ha dado la talla jugando muy buenos partidos, ¿no?
0: Qué buen apunte, Raúl, excelente. Volvemos cuando quieras desde Nueva York y quedamos pendientes allí de la continuidad de lo que va a ser Panamá-Inglaterra, que vas a tener en vivo y en directo desde el MetLife. Volvemos en un ratito, Raúl.
4: Cuando quiera, mi amigo.
0: Abrazo grande, ahí está Raúl Monti desde Nueva York. Estuvimos en Miami, ahora en Nueva York, al estilo de la cadena 3 Argentina, la radio del Mundial.
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0: está la T y la M, claro, una de las canciones que más prendió, pero en el vestuario, entre los jugadores, la gente la tomó también, pero no llegó a la hinchada, digamos, a cantarse para alentar la selección, ¿no? Pero ahí está la T y la M, qué lindo tema, dale.
1: Hola Ale, buenas tardes y
0: hola
1: para todos. Ale, no sé si sabías que había una canción en la versión de Celia Cruz, ¿no es cierto? La vida es un carnaval, que la ha hecho muy famosa últimamente Instituto. Bueno, ahora con la letra relacionada con el Mundial, con la escaloneta, con la selección. Bueno, no sé si lo sabían, pero esa es una de las que para mí más pega, ¿no? Por justamente la esencia que tiene la propia canción, que es carnaval justamente. Así que, bueno, muchachos, que tengan un lindo fin de semana. Walter los saluda.
0: Gracias, Walter, querido. Bueno, quédate ahí, Walter, porque te vamos a sorprender. Ahí está, escucha. Esta canción está muy identificada con la hinchada Instituto. Sí, la Gloria canta ese tema en la cancha. Y hubo un, es oriundo de Bahía Blanca, un médico que le cambió la letra y le hizo viral. Y hoy lo vas a escuchar en Tarde y Media. Se llama Enzo, el médico que le cambió la letra, que le puso esta letra que está sonando. Y lo vamos a escuchar. Después de las 3 de la tarde vamos a escuchar a Palmito Música, que pone La Cuarta Estrella, que es un tema que se está escuchando mucho, y a Enzo, que le cambió la letra a este tema de La Vida de un Carnaval, de Celia Cruz, pero que se llama Argentina es un Carnaval, así le puso, y es una de las canciones que más está sonando allá en Estados Unidos, ¿eh? Es ese, tal cual. Bueno, muy bien, a ver, ¿qué más? Ya voy con Norita. Buenas tardes, Ale y equipo. Me identifico con la selección el tema de Opus, Life is Life. Dice, porque me trae la memoria del Diego haciendo fantasía en el medio de la cancha, mientras todos lo observamos como un dios eterno en el fútbol. Dice Fabricio de Santa Fe. Bueno, inolvidable eso, querido Fabri. Las canciones de la hinchada tienen que ser repetitivas y pegadizas, dice María del Carmen. Claro, María del Carmen. Por eso no cualquier canción atraviesa generaciones, ¿no? La de Quilmes, el gol, está basada en el tema de Born Sleepy, de Underworld. Fue en Francia 1998. Un poco cansador lo del 2022, dice, en lugar de 2022, dice Gustavo de Mendoza. Bueno, gracias, Gustavo. Saludos grandes a Orlando Morales, un ser humano increíble. Dios lo ha protegido en este accidente, también a Mario, en la casa del Señor, logrando este milagro. Bueno, le mandamos un abrazo grande, lo contaba esta mañana en el programa del Titi, Orlando Morales, que tuvo un accidente en La Rioja. Gracias a Dios, tanto él como el chofer se encuentran en perfecto estado de salud. Así que le mandamos un abrazo grande también al querido Orlandiño, que tuvo este incidente, pero que gracias a Dios está muy bien. Voy con Norita Kovacic. Vamos con Norita, a ver, Norita, ¿qué propone Norita? Uy, gol, gol, en tu cabeza hay un gol. ¿Este de qué mundial es? 2002, 2006. Noventa y pico de su bolito. Bueno, los oyentes nos van a ayudar. Mientras tanto, Norita Kovacic, a ver, canción de cancha que identifica a la selección argentina. ¿Qué te moviliza a vos, Norita? Hola.
2: Hola, Leo, el equipo. Uno bien futbolero para esta tarde. Vamos a Argentina y en la radio del Mundial. Tarde y media y su batalla. Bueno, yo quiero participar y que gane Te Quiero Tanto, que se convirtió en un himno para todos los fanáticos del fútbol. Y que, bueno, si bien no recuerdo haber leído que fuera adaptada para alentar a la selección, sí sonaba en las canchas de todo el mundo. Así que yo voy por Sergio Denis, Te Quiero Tanto. Y como detalle, les cuento que Gigante Chiquito fue cábala de la selección campeona del mundo en México 86. Pero yo voy por Te Quiero Tanto.
0: Qué lindo, claro, sí, Te Quiero Tanto es una canción que fue muy adaptada en el fútbol argentino, sobre todo. No sé si habrá alguna letra adaptada de la canción para alentar a la selección argentina. Y el otro dato muy interesante, Norita, es cierto, Gigante Chiquito también, que se escuchaba en el vestuario que dirigía a don Carlos Salvador Bilardo cuando Argentina se consagró campeón del mundo allá por 1986. Canciones que identifican a la hinchada argentina en los mundiales. Es la propuesta, es la propuesta. Bueno, a propósito, hubo banderazo ayer en Dallas y allí está Marcelo Lamberti. Vamos a presentarlo a Marcelo Lamberti y le vamos a preguntar cuál es la canción con la que él se identifica de la hinchada argentina y cuál es la que se está viviendo ahora allí en Estados Unidos. Pero lo presentamos.
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0: Marcelo Lamberti desde Dallas. ¿Cómo estás, Marce?
4: Ale, querido, ¿cómo estás? Muy, pero muy buenas tardes para vos. 12 horas 45 minutos 34 grados la temperatura. El sol parte la cabeza. En el caso como mí, como vos y yo, sí, nos parte la pelada. Claro. Es tremendo.
0: Hay que protegerse, tremendo. Me imagino, ha llevado gorrita, todo para protegerse, protector, de todo un poco. Cuide la capocha, Marce.
4: Ale, querido, yo soy nacido en Ceres, provincia de Santa Fe, límite con Santiago del Estero. Claro. A este sol, taquito hago con este sol, taquito.
0: Vos sos latino.
4: Pero claro.
0: Los latinos somos así, estamos al sol y no nos pasa nada, nos tostamos en dos segundos.
4: Hacemos jueguito nosotros con este solcito, me extraña.
0: Totalmente, qué lindo. Bueno,
4: con toda la expectativa, Ale, querido, de esta selección argentina que hoy va a estar enfrentando a Jordania, con muchos argentinos, en donde el típico banderazo del día anterior es ya una marca registrada del pueblo argentino en los mundiales. Es una marca registrada. Esto que por ahí a lo mejor el otro día copiaron los holandeses, algunos quieren empezar a copiar, pero van todo a la cola, Ale. Es un invento argentino. El banderazo que convoca tantas y tanta gente con todo lo que somos los argentinos, puestito de choripá, venta de fernet, cervecita, es el combo completo, que es algo que también se trae, por supuesto, de Argentina. Claro. Acá se le llama banderazo, allá las previas que están y son las que se hacen. Los argentinos, ¿sabes cómo los noto? Muy ilusionados. Ayer cuando vieron y empezaron con la tablita, 16avos Cabo Verde, en 16avos, bien digo, Cabo Verde, en octavos Egipto o Arabia, en cuartos Colombia o Portugal.
0: Vamos despacio.
4: Semi Brasil, claro, yo veo que van todos tranquilo, corriendo. Claro. Mira. Yo lo único que te digo, que esto sí es información, sí, no es ni opinión ni nada, es que en la concentración, cuando miraron que Francia o España solo lo encontrase en una hipotética final, ¿viste cuando vos cerrás, haces el puñito así para abajo, así, ¡bum! Bueno.
0: Sí. Pero yo coincido, esta mañana lo escuchaba el Bocha Uribe, sí, con el Titi, y el Titi, y el Bocha le decía... que son más complicados los equipos cuando no tienen nada para perder, el caso de Cabo Verde, ¿viste? Porque vos vas con una selección que viene con todo, Alemania, Francia, no sé, Portugal, los sudamericanos, Colombia, pero un Cabo Verde, que es un equipo que llega habiendo ya ganado todo, porque que haya clasificado ya para ellos es ser campeones, y después ir a jugar así, muy desprendidos, te puede complicar, sí, un equipo así, ¿o no?
4: ¿Qué parece? Sí, a ver, es un mundial. Todos por algo están aquí, y si alguien pasó a los 16avos, por algo pasó. Sí. Lo que dice el Bocha es cierto. El fútbol es tan amplio, tan abierto, por eso es tan lindo, ¿no? En donde no hay una verdad absoluta y todo es opinable. Yo particularmente, entre enfrentar, que me digan, si se le pudiera poner puntuación, ¿no? Y me decís, mira, Cabo Verde es un equipo 6 puntos. Uh-huh. Y del otro lado estaría que te tocaría enfrentar, ejemplo, Uruguay 4 puntos, yo voy con Cabo Verde. Para mí, en una Copa del Mundo, cuando ya avanzaste, la historia pesa. Por algo, siempre hay lugar para la sorpresa, por supuesto, siempre hay lugar. Sí, sí, sí. yo me quedo siempre más, para mí Cabo Verde, si yo tenía que elegir uno, sinceramente lo elegía Cabo Verde, ¿eh? Yo con los uruguayos no quería jugar, pese a que no estaban bien, no quiero jugar, porque es cierto, Cabo Verde no tiene nada que perder, pero sabe que ganarte es utópico, los uruguayos te quieren ganar, y ya salen a ganarte, te la van a complicar, pero bueno, ya no están más. Lo concreto es que yo veo, no sé cómo está la cosa allá, pero yo acá lo que veo, la gente, querido Ale, me preguntan por entradas para la semi, me preguntan por entradas para cuarto, me preguntan por el... Es que la gente va rápido.
0: Sí, afortunadamente. Sí, bueno, yo creo que los dos partidos, Messi, es como que ha habido un combo, viste, muy, muy inflador. Muy inflador, ¿y te acordás del inflador del Piojo López? ¿Viste? Muy ahí, como inflamo. Creo que con Jordania ahora vamos a tranquilizar un poco y después se verá la semana que viene qué va a pasar allí con Cabo Verde. Chelo, te hago una preguntita porque es la consigna que largamos hoy, como estamos en modo mundial. Sí. ¿Cuál es la canción que vos te acordás que identifica a la hinchada argentina cantada en mundiales? Acá ha habido varios ejemplos, obviamente, los más jóvenes, ¿qué te dicen? Muchachos. Te dicen Muchachos, claro. La de Qatar. Pero sí, apareció el Vamos, Vamos Argentina, que me dicen que es del Mundial 78. Brasil, Decime Qué Se Siente, 2014. Claro. ¿Qué te acordás vos?
4: Yo soy de la generación de él, vamos, Argentina, y nos levantábamos todos. Es decir,
0: pero ¿y eso arrancó en el 78, Chelo? ¿Vos te acordás? Eso arrancó en el 78, sí, yo decía 86, sí, porque yo me acordaba, mi primer mundial que tengo conciencia, 86, tenía 8 años, y desde ahí arranco con el vamos, Argentina. Pero me dicen los oyentes que ya 78 ya se cantaba. No.
4: En el 78 fue prácticamente el himno, ¿no? Esa canción, ajá, como es Muchachos, de Qatar 2022. Es una cuestión generacional. Yo creo que Muchachos, ¿sabes cuándo la canción es linda o fea? Si el equipo gana o pierde. Sí, Muchachos, sí, bueno, lo tenemos por Qatar 2022. Para mí Muchachos vino a partir de la victoria también para enterrar al Vamos, Vamos Argentina. Claro. Porque la nueva generación va a ir con Muchachos.
0: Fíjate vos que recién charlaba con el Ema Manita, que tiene veintitantos. El Ema Manita, la primera vez que vio campeón del mundo a una selección fue ahora en Qatar. Claro. Y se acuerda, él dice, para mí es Muchachos. Está bien, le digo, pero hasta Muchachos, ¿de qué te acordás? Del Vamos, Vamos Argentina. Que había quedado, que atravesó un montón de generaciones esa canción.
4: Claro.
0: Y
4: claro,
0: el sello me parece muy bien, como decís, Marce, el sello es el campeonato del mundo. Eso le da el sello, el sellado a fuego, digamos, para que permanezca en el tiempo, ¿no?
4: Totalmente. Es como el nombre de las chicas que vos recordás, son lindos, feos los nombres, de acuerdo. Si tu primera novia se llamaba Mariana y tenés un lindo recuerdo, te preguntan, ¿qué te gusta el nombre Mariana? Y te encanta. Y claro, ahora, si no te dio bola, no te encanta.
0: Así. Pasó a la historia, se archivó.
4: Claro, se archivó. No. Querido Ale, vos sabés que no está confirmado el equipo.
0: A ver.
4: Ahí, a esta hora ahí yo tengo ahí un tic-tac, tic-tac, tic-tac. En principio, aparentemente iría el Dibu Martínez, Montiel Otamendi, Marcos y Tagliafico. La defensa no hay duda. En mitad de la cancha estaría jugando Paredes, Simeone, Palacios y Lo Celso. Ese es a priori el mediocampo. Está la duda ahí si se podría meter Nico Paz, pero parece que no. Y para mí la gran novedad, que quiero verlo, porque viste que vos recibiste el mensajito, pero después esperar la formación.
0: Claro.
4: Es que arriba iría Julián y Lautaro. La verdad que verlo a los dos juntos sería toda una sorpresa. Ese es el equipo que estamos manejando a esta hora. Hay que esperar, el gringo Scaloni, esto lo conozco hace mil años, lo maneja bárbaro, respecto a que no se filtre el equipo, pero a esta hora esa es la probable formación. Messi al banco, va a jugar Messi seguro, minutos va a tener, y bueno, a esperar con toda la expectativa que salga esto de la mejor manera, ¿no?
0: Te escuchamos y te vemos en las redes esta noche. Abrazo grande para Claudio Gigrón y para todo el team allá en Estados Unidos. Chelo, querido, te mando un abrazo, gracias.
4: Te mando un abrazo grande, y aquí ya ha salido la propuesta que cuando volvamos un sábado tenés que hacer un asado ahí para todos.
0: Nos vamos a esperar.
4: Si es bueno, le pongo. Y vamos a contar ¿Viste lo que dicen? Vamos a contar todo lo que no se ha contado. Mentira, si ya contamos todo, pero igual, hay que
0: decirlo. Los
4: aquí.
0: Espero, pongo cita sin sacate la matera. Lo voy a hacer jugar de visitante a Giglioni, campeonato de cuadriles. Señor. Directamente.
4: Sí, señor.
0: Vamos al mano a mano.
4: Señor.
0: Los espero ahí.
4: Mano a mano y sin milico. Muy bien. Te así me gusta.
0: Un abrazo. Ahí chao, está. Chao, chao. Marcelo Chelo Lamberti, señoras y señores, Cadena 3, ahora en Dallas, con la selección argentina esta noche. Esta noche desde las 23, Argentina, Argelia.
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0: 14:55, dije Argentina, Argelia, no sé por qué, es Argentina, Jordania, bueno, se me está quemando la cabeza, Lito. Vamos a hacer una pausita breve, gracias a todos los que han mandado mensajes, impresionante la cantidad de gente para participar por el cine. Hola Ale, la mejor canción es Vamos, Vamos, Argentina, esta noche ganamos, participo por la entrada al cine, dice Rosa. Chicos, Zamballón... Zamballoni reversionó su propio tema, Las cosas que dejé, dice queremos ganar la cuarta, dice Fanny Barco, dice Busto, te pido por favor que no pase la versión de Celia Cruz de la selección, la única original irrepetible es la de Instituto de Córdoba, lo demás es una copia, aguante la gloria. Bueno chicos, paren un poco, es como que ahora nos tomemos nosotros los hinchas de Belgrano con la canción de la Berizzo, viste, y digamos no la puede cantar más nadie. Vamos, somos todos argentinos, Adrián querido, por favor. ¿Qué más? Acá les paso mi tema del mundial. Ah, nos han dejado ahí también algo de un temita, Lito. A ver los audios.
6: Uy, te quiero tanto. Ahí va.

0: Hermosa.
1: qué lindo regalo nos dejó. ¿Cómo se llama la señora que nos dejó ahí con la flauta? El Te Quiero Tanto de Sergio Denny. María del Carmen, hermoso recuerdo. Gracias, María del Carmen. Te mandamos un besito, Sergio Denis. Ahí está, claro. Sí. Nada más que no me acuerdo la letra, si alguien se acuerda de una letra de una canción de la hinchada argentina con el tema de Sergio Denis. No sé si hubo. Yo no me acuerdo, si vamos a Argentina, no me acuerdo, sinceramente. Bueno, sorteo de entrada a cine, me gusta Muchacho, vamos a Argentina, es para todas las épocas. Muchacho y La Cuarta Estrella son fabulosas, pero creo que no trascienden, dice. Bueno, vamos a ver, el Mundial todavía está en pleno desarrollo. Bueno, y hay un montón de audios, gracias a todos. Dejen nombre, apellido, terminación de documento, con qué canción argentina se identifican en los Mundiales y participan por las entradas para el cine. Mira, se nos fueron a las 3 de la tarde, pero hemos estado en Dallas, estuvimos en Nueva York, estuvimos en Miami, estuvimos acá en el Kempe con el entrenamiento de los Pumas, también estamos en todas partes al estilo de la cadena 3 Argentina en tarde.

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1: Con un minuto en la República Argentina, son títulos de cadena3.com. Horas decisivas, Milei recibe a Manuel Adorni en Olivos para definir una salida. La cumbre en la residencia oficial se realiza tras la gira del presidente por España y aparece como la instancia definitiva para resolver el conflicto que paraliza la gestión gubernamental. En Rosario, trágico accidente en la ruta S-26, un fallecido y 5 heridos en un despiste. El siniestro ocurrió este sábado en la primera curva de la ruta provincial S-26 en sentido hacia Carcarañá. Uno de los pasajeros falleció en el lugar y el restante fue trasladado al Hospital San Carlos de Casilda. En Córdoba, juraron las autoridades de la Procuraduría Penitenciaria, pero Iván Rodríguez sigue en capilla. Pasado el mediodía de ayer, asumieron los integrantes de la nueva Procuración Penitenciaria Provincial, un organismo judicial muy costoso que fue creado en el mes de diciembre. 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A esta hora, la temperatura, según datos del Observatorio Meteorológico Córdoba, 18 grados. La humedad es del 50%, la presión atmosférica 966.5 hectopascales. El viento del este a 10 kilómetros. La visibilidad es posible hasta los 10 kilómetros. El pronóstico anuncia tiempo bueno para mañana domingo. Cielo despejado, sol, mínima 7, máxima 16 grados.
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3: Hola Ale, hola a todos. Y hoy, como anticipé, de a dos es mejor, porque como cada tanto hacemos por acá en este bloque, traemos a dúos que se han formado por casualidad o aquellos que nacieron y se disolvieron como dúo. Hoy traigo De a Dos es Mejor, para que disfrutemos esas voces, esos compositores, esos intérpretes que decidieron estar como dúo.
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Les presento a Ashford y Simpson, un dúo estadounidense de compositores, productores e intérpretes que formaba el matrimonio Nicholas Ashford y Valerie Simpson. Como intérpretes, uno de los temas más conocidos es este. Hoy empezamos más arriba que nunca este bloque con el dúo Ashford y Simpson. Con el tema que más pegó, grabado en 1984. ¿Saben que en 2012 el dúo fue incluido en el Salón de la Fama de los Compositores? ¿No? ¿No lo sabías? Bueno, y que se separaron, por lo menos para las grabaciones. No sé si en la vida real siguieron juntos o dejaron de estarlo, pero hace 30 años dejaron de grabar y abrieron un restaurante en New York, un sugar bar en la ciudad de New York, donde ofrecían micrófono abierto o karaoke. Ashford falleció en 2011, cuando tenía 70 años en New York, y Valerie fue incluida entre las homenajeadas inaugurales del Salón de la Fama de las Compositoras en 2021.

Solid, Ashford y Simpson. Estos son los dúos, en el caso de Ashford y Simpson, que nacieron como tal y se hicieron famosos como intérpretes, como productores y cantando estas canciones que, por supuesto, nos hicieron bailar a todos.

Y hoy también nos toca encontrar esas canciones que fueron compuestas para un dúo, pero que reunieron para una ocasión especial, como por ejemplo una película. Esta canción tan dulce, Where We Belong, fue compuesta por Nitch y Mary y Will Jennings, grabada por Joe Cocker y Jennifer Warnes en 1982 para la película Oficial y Caballero. Fueron recomendados como dúo para interpretar un tema de la película debido a sus éxitos previos en bandas sonoras. Y ella propuso que la canción fuera un dúo junto a Joe Cocker. Se adaptó la música, estructuraron la letra, que tiene que ver con las dificultades de la vida y el amor, así como sobre obstáculos que las personas intentan sortear. El tema fue publicado en 1982, coincidiendo con el estreno de la película.

Tema principal de An Officer and a Gentleman de 1982 con Jennifer Warnes y Joe Cocker. Esta es la música de dúos.

La historia dice que The Carpenters fue un dúo vocal e instrumental de los hermanos Karen Richard Carpenters, aunque se los conoce como The Carpenters. El nombre oficial del grupo y usado en las grabaciones autorizadas era simplemente Carpenters. On the day that you were born, the angels got together and decided to create. Durante los 14 años de carrera grabaron 10 álbumes, muchos sencillos y varios especiales para la tele. Impusieron un estilo musical suave, distinto. Una de las canciones que más pegó fue esta, Close to You, del segundo álbum.

bellísima canción, Close to You, del álbum número 2 de este dúo musical de Carpenters, que lanzaron el 19 de agosto de 1970, porque hoy de dos es mejor.

Sí, 666, la que reúne al cantautor y músico inglés Paul McCartney y el recordadísimo y reconocido como rey del pop, que fue Michael Jackson. En octubre de 1983 fue el tema principal del quinto álbum de estudio en solitario de McCartney, Pipas de la Paz, producido por George Martin, y se grabó durante la producción del anterior álbum de estudio de McCartney, Took of War. Aquí está Michael Jackson, lo escuchan tal cual fue la versión original junto a Paul McCartney de 666.

El primer dúo de ambos había sido The Girl Is Mine, Ella es mía o La chica es mía. Y esta canción, Decide, sí, decide, sí, fue publicada ya hace 43 años, permaneció en la cima de la lista Hot 100 de Billboard durante 6 semanas y se convirtió en el séptimo éxito de Jackson en el Top 10 de 1983. Bueno, acá los dejamos a este recuerdo, a ellos juntos, que fue un dúo casual, Michael Jackson, Paul McCartney, para cerrar hoy de a dos es mejor, con un dúo de música que nació como tal, como dúo, un dúo Eurodance del pop alemán, podríamos decir, porque nacieron en Alemania, y ese productor que ya había creado Bonnie M y otras tantas creaciones así, hasta el polémico Milli Vanilli, Frank Farian, les dio la oportunidad a estas dos personas, a Melanie Thornton y a Lane McGrath, de formar La Bush. Y el segundo sencillo, Be My Lover, escaló 13 puestos en el Billboard Hot 100. Pero el número uno es este, y cerramos con La Bush, Sé mi amante. Hasta el próximo Nora Libre.

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2: Miami me lo confirmó.
3: 15:23. Gracias, Norita. Elena Gordillo dice, gracias, Nora Libre. Siempre excelente. Hola, Norita, qué buenos temas. Te mando un saludo desde Rosario, dice Selva. Pasó el Nora Libre y nos vamos a Miami. Nos vamos a Miami. La presentamos a Manuela Moreta. Volvemos a la Copa del Mundo 2026.
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3: Qué linda esta música, cómo me lleva a este hermoso lugar. 18 grados acá en Córdoba capital y en Miami. ¿Cómo está todo, Manuela? ¿Cómo estás?
4: Hola, Ale, querido. Voy a ver la temperatura porque acá está subiendo la temperatura, pero de una manera abismal. Estamos en 33 grados. Está lindo, pero la humedad se siente como si estuviéramos arriba de los 40. Ay. Bastante fuerte. Salís afuera y te derretís. ¿Viste cuando los pies se te quedan pegaditos al asfalto?
3: Claro.
4: Así estamos.
3: Pero déjame, yo soy team verano, déjame con el calorcito y no el frío que tenemos acá en Córdoba, por favor, te lo pido.
4: Les mando un poquito de calor, les comparto un poquito. Ale, hoy vamos a tener un partido súper especial para el fútbol, porque se va a enfrentar Cristiano Ronaldo con Portugal versus James Rodríguez vistiendo la camiseta de Colombia, Cristiano versus James, una historia que recuerden que ellos eran compañeros en el Real Madrid, claro. Algo bien bonito va a pasar ahora y estamos viendo posiblemente una de las últimas veces que se enfrenten estos dos cracks del fútbol, así es que vamos a disfrutarlo. Miami se viste de fiesta porque este partido era el más esperado de la fase de grupos y es el que cierra la fase de grupos acá y entonces en Miami era algo que se hablaba desde el principio, el enfrentamiento Portugal versus Colombia. Vamos a estar ahí, los vamos a acompañar y vamos a ver qué pasa con estos dos cracks en la cancha. Seguramente se saludan, se abrazan y después van a la guerra, ¿no? A ver qué pasa.
3: A ver qué pasa en el partido. Manu, ¿cómo lo ves a Miami esperando los argentinos? ¿Va a ser una invasión de argentinos la semana que viene? ¿Se están preparando? ¿Cómo está la ciudad?
4: Ya está invadida la ciudad. Ayer fui a un restaurante argentino para ver uno de los partidos que teníamos ahí pendientes con la familia. Dije, venía de viaje a mí me tocó cubrir el partido de Ecuador en Nueva York. Aterricé y me fui a ver directamente este partido de España contra Uruguay. Y en el restaurante estaba repleto. No te reservan. Atención a esto, datos que están pasando.
3: A ver.
4: Ningún restaurante está reservando. Te obligan en el caso de que llegues a que sean las personas, por ejemplo, si vos llegas con 4 personas, después no podés poner 10 en la mesa. Es los que llegan son los que tienen que sentarse para ver el partido. Y tercero, tienen una regla que a mí me parece una locura, que tenés que gastar $50 por cabeza.
3: Ah, 50, pero ¿y con $50 qué como? ¿Ceno bien?
4: Pero vos pero es demasiado. Imagínate si vas con un niño. Una familia necesita $200 para comer. Es en un lugar en donde, por lo general, te gastás 20, 25 por cabeza. Si compartís una pizza, estás bien. No creo que, o sea, se están abusando de la cantidad de turistas que hay, de las personas que buscan un poquito más de clima porque se quedaron sin ticket y dicen, bueno, vamos a buscar un restaurante donde podamos ver el partido, donde sentirnos un poco más con los otros hinchas, pero la mayoría de los argentinos que viven acá y que no consiguieron ticket para ir al partido del 3 de julio, yo creo que lo que van a hacer es verlo en la casa, porque se van a quedar en la casa a reunirse, van a hacer algunos parties, viste, así, fiestas en su casa,
3: claro.
4: Entre otras...
3: Un barbecue.
4: Los argentinos, un barbecue, como le dicen acá, al aire libre.
3: Claro, y listo.
4: ¿Vos te gastarías?
3: No, son 75,000 pesos hoy acá en Argentina. Con 75,000 pesos en Argentina.
4: Por persona.
3: Claro, por persona, claro. Y acá 75,000 en Argentina comes una familia de 3, ponele, o 4, te comes una pizza, te tomas una gaseosa y ya está. Y si tenés que gastar eso por persona, claro, se te van 300,000 pesos si va una familia de 4 para un almuerzo, para una cena, es mucho.
4: Es mucho. Yo hice el trabajo de llamar por teléfono y ver si era verdad, a uno de los restaurantes más populares donde se juntan los argentinos. No lo quiero decir porque lo voy a quemar y ya estoy enojada, ¿viste? Porque se están abusando de la situación.
3: Ojalá recapaciten, no, ojalá recapaciten, porque los argentinos van para gastar, para disfrutar. No, no está bueno, pero lamentablemente pasa en todas partes del mundo. Manu, vos que viajás, nosotros acá lo vemos, lamentablemente. Son los menos, te diría, los que se abusan, pero lamentablemente los hay en todas partes. Manu, antes de despedirte, te hago la pregunta que estamos haciendo, la consigna hoy. ¿Qué canción de cancha de la selección a vos te identifica, Manu?
4: La que me gusta.
3: De Argentina, obvio, ¿no?
4: De Argentina. Sí. De Argentina. Me gustan varias. Hay una que no voy a decir muchachos porque es la que está sonando acá.
3: Sí, bueno, pero es la que más quedó ya después de Qatar, digamos, pero bueno.
4: Yo voy a decir algo como buena mendocina. Cuando yo iba a la cancha, yo cantaba una que decía bodeguero.
3: Sí, dale.
4: La voy a cantar.
3: Animate. Acá se han cantado, han mandado audio los oyentes.
4: ¿Han cantado?
3: Sí.
4: Bueno, pero... y hay una para... Y esta creo que esta es una frase. La que yo quiero ver pintado mi cajón. Y celeste y blanco como mi corazón. Esa frase a mí me identifica un montón. Es que... Creo que esa canción la tienen casi todos los equipos. La que quiero que mi cajón esté pintado así, la tienen todos los equipos. Así que me pongo como periodista deportiva, ¿viste?
3: Está bien, pero si te pones como hincha, la canción que vos más recordás de Argentina es el Vamos, Vamos Argentina, ¿o no? Se me cayeron unos documentos ahí.
4: Vos sabés que la de Vamos, Vamos Argentina, la me acuerdo, pero hay una que yo cantaba en la escuela cuando era chica que... Sí. Es una de las publicidades más famosas, pero eran otros tiempos.
3: Ah, sí, era otra la de Quilmes, historia. Sí,
4: no había medallas, solo hambre de gloria. Esa me...
3: Ahí está.
4: Solo hambre de gloria, solo se jugaba por la camiseta. Me muero de hambre, déjenme con la voz de periodista. No,
3: pero te pusiste en el paravalancho un ratito, me encantó.
4: Ahí está, me subí, salté, todo. Dale. Yo voy siempre. Vos sabés que los hinchas tienen ese recuerdo. Vos sos la periodista que se colgaba ahí y cantaba con ese. Y yo digo, esta soy yo.
3: Pero claro, todos fuimos hinchas y seguimos siendo cuando nos sacamos el
4: rol de
3: periodista.
4: Los periodistas somos hinchas. Pero, encubiertos. Claro,
3: pero por supuesto. Así. Manu, te mando un beso, gracias, que pases lindo fin de semana y nos reencontramos en la semana.
4: Qué alegría escucharte, seguí con esa energía y vamos con Cadena 3, que estaban todos haciendo un trabajo espectacular. Así es que quédense acá, que para mí es un orgullo formar parte de la cadena de la gente.
3: Me hermoso encanta. Equipo para hacernos vivir el Mundial. Vamos a Argentina esta noche. Manu Moretta desde Miami.
4: Chau, chau.
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3: Bueno, 15:30, entramos en la última media hora. Impresionante cómo se nos ha pasado el programa, ha volado, pero hemos estado en Miami, en Dallas, en Nueva York. Vamos a seguir de viaje, porque así es, la Copa del Mundo por la Cadena 3 Argentina, la radio del Mundial, con 18 enviados especiales.
1: Hola, tarde y media.
3: Hola.
1: Mi canción que me sonó siempre en el 2018, sí. No sé si fue para el Mundial de Rusia, te sigo por los calzones. Ese es uno de los temas que también alentaba a la selección. Te sigo, aunque sea de mi casa, viendo los partidos. Ese me suena. Y bueno, voto Dale, Dale Argentina, que es del año 70 y pico, pero yo soy clase 80. Y en el 86 fue uno de los temas que más sonaba en mi cabeza cuando era niña. Un beso grande.
3: Dale, besito, muy lindo. Ahí está la canción Te Sigo de los Calzones. ¿Los calzones sueltos eran? O los calzones rotos. Los calzones rotos, claro, Te Sigo. Sí, esa canción también se ha hecho de cancha, sí, totalmente. Pero se le quedó grabado el Vamos, Vamos Argentina, ¿viste? Cómo atravesó generaciones. Bueno, a propósito, vamos a ir al 2026. Nos metemos en el 2026 con las canciones de cancha que se están queriendo instalar. Ya dijimos, 2022 fue Muchachos, la del 78, Vamos, Vamos Argentina, Brasil, Decime Qué Se Siente, en el 2014. La canción que está sonando mucho, de hecho, ya lo vamos a reflejar porque se ha cantado en el banderazo, se cantó anoche con Ciro y los Persas, ahí estuvo el Alambre Jarmolzuk anoche. Es este tema que lo escribió Pablo Quintana. Pablo Quintana es Palmito Música. Para quienes no lo conocen, Palmito Música, de en las redes lo pueden seguir así. Empezó haciendo una canción cuando necesitaba conseguir un alquiler de un departamento. Empezó cambiando la letra y a partir de eso se hizo viral en las redes y empezó a componer. Sí, se nos hubiera ocurrido, Lito, pero hay que tener un talento especial para eso. Y la canción que desde hace 6 meses a esta parte viene tratando de imponer es La Cuarta Estrella. La Cuarta Estrella, que suena así, mirá, a ver.

0: Ahí está, se llama La Cuarta Estrella. Dice así: soy hincha de la selección, la aliento con el corazón. Ganamos la tercera con Lionel, queremos ser campeones otra vez. Y 32 años después, la escaloneta va a vengar la copa que le robaron al 10, la que no nos dejaron levantar. Quiero ver La Cuarta Estrella brillar en la camiseta. Soy argento de la cuna hasta el cajón. Por Malvinas, por el Diego, por la última de Leo, Argentina, quiero verte bicampeón. Esa es la letra. El compositor de esa letra se llama Pablo Palmito Música en las redes, y tuvimos oportunidad de charlar con él hace un par de días nada más. Está en Estados Unidos y escuchemos cómo surgió la letra de esta canción, La Cuarta Estrella, que se está tratando de imponer.
1: Contento, con expectativas, viviendo muchas cosas al mismo tiempo también. Es mi primer mundial, vine gracias a la canción. Entonces es como muchas cosas juntas, pero la verdad que el balance es mucho más que positivo.
0: Vamos a la historia de la canción. ¿Cómo fue esto? Vos dijiste, para el mundial tengo que hacer una canción, voy a empezar. ¿Cómo empieza la historia?
1: Bueno, más o menos hace 6 meses tomé la decisión de hacerla, de pensar a ver si algo iba a surgir con eso. Yo ya había tenido una historia en la Copa América con una canción que había hecho que no tuvo el éxito que tiene esta canción, pero sí le llegó a los jugadores y la cantaron y todo. Eso fue muy bueno, muy lindo.
0: Recordame un pedacito, a ver, ¿cómo era?
1: La canción anterior era la de ganar otra copa con Leo, es lo que imagino, para traer la gloria argentina de Estados Unidos. Nada, tengo videos de los jugadores cantándola en la previa de los partidos, en los festejos, bueno, una locura. Esta canción está teniendo una repercusión igual internacional, por decirlo de alguna manera. Y bueno, nada, como te digo, empezó hace 6 meses, pensé en que tenía que tener un ritmo popular, una cumbia, que sea una canción de Gilda, me pareció correcto, porque es la número uno de la cumbia. Una canción que ya se cantaba en las canchas, como No Me Arrepiento de Este Amor. Y bueno, ahí empecé a pensar en por ahí los símbolos, las anclas, la cultura argentina en varios aspectos, la historia también, la coyuntura, el hecho de que volvemos a un mundial 32 años después y que es justo un mundial en donde a Maradona le cortaron las piernas. Pensar en que es la última copa de Leo. Bueno, fueron todos condimentos que le fui poniendo y está saliendo rica la comida.
0: Los compositores siempre dicen que son momentos, que a veces pueden pasar varios meses y no surge la magia, y a veces pasa de una noche para otra o de un momento para otro. ¿A vos cómo fue que te llegó lo de la letra? Digo, la melodía ya la tenías, estaba elegida, digamos, pero la letra, ¿cómo fue?
1: No, y bueno, empezó con la punta de lanza de la primera frase, diciendo que soy hincha de la selección y que la aliento con el corazón. Y después el resto de las estrofas se fueron escribiendo con el tiempo. No fue una bajada de 2 minutos, pero porque también quería pensar bien cada parte, ¿viste? Tratar de que tenga sentido, fonética. Nada, fue escribiéndose a lo largo de las semanas.

Ahí está, la melodía es de Gilda, No me arrepiento de este amor. La letra la puso Pablo Quintana, que es Palmito Música, y ahí nos contaba a propósito de cómo fue que surgió, cómo fue que cambió la letra, cómo fue que la escribió, y cómo empezó a pegar la canción. A propósito de pegar la canción, fíjense ustedes, anoche Cadena 3 estaba en el recital que dio Ciro en Dallas, ¿sí? Ciro Pertusi. Y escuchen qué sonaba en la previa. A ver, ahí está.

0: Esto pasaba anoche en el recital de Ciro en Dallas, fue el recital de Ciro, y en un momento, en una pausa, la gente empezó y los músicos acompañaron esta canción que se llama La Cuarta Estrella. Hablábamos nosotros con Palmito de cómo pegó la canción y esto nos decía.
1: Mirá, justamente lo que está pasando con esta canción es que está teniendo una repercusión muy grande. Uno puede subir un video en redes, puede tener un éxito en visualizaciones y puede estar muy bien, está muy bien de hecho. Pero la gran traducción que estoy viendo de esto es dos cosas. Primero, la gente física, la gente real.
0: Sí.
1: De que yo voy un banderazo y todo el mundo me ve y me dice: Palmito, qué buena canción, Palmito, qué te vas, la cantan, me la cantan, me pide foto, un saludo para mi hijo, un saludo para mi hermano. Y hay una traducción ahí en lo real que es lo más difícil y bueno de todo lo que está pasando. Y después lo otro es que me mandan videos literalmente de países totalmente distintos entre sí, ¿entendés? O sea, me mandan videos de Venezuela y Puerto Rico, me mandan videos de Pakistán e Israel.
0: Claro.
1: Me mandan videos de Rumania, me mandan videos de Francia, me mandan. O sea, adquirió una dimensión internacional para los que sigan el mundial. No es que todo el mundo conoce esta canción, sino los que siguen el mundial y siguen Argentina se encuentran con la canción y la mayoría les gusta, la canta, me avisan, me cuentan. Entonces es como que yo estoy viendo que se volvió algo mucho más grande de lo que yo pensaba.
0: El broche de oro, digamos, o el set. Esto era en el banderazo. El banderazo que se hizo ayer. Fíjense ustedes cómo en diferentes lugares la canción de a poco se va instalando. De a poquito la canción se va instalando y a propósito, lo que le falta, nos decía Palmito, era esto, de que se cante la cancha, ¿no?
1: Es lo que yo pensaba.
0: El broche de oro, digamos, o el sello definitivo, ¿cuál es? Escucharla en un estadio.
1: Sí, yo lo estoy pensando mucho eso, pensando en qué sería lo definitivo, qué sería lo más grande. Por supuesto que está ese deseo de que se cante en el estadio adentro, se cante con los jugadores. En el estadio ya se canta, es muy muy figurativo también, se canta en los pasillos, en la puerta de la cancha.
0: Claro.
1: Ahí se arma tumulto, se cantan canciones y se canta esa. Falta todavía la sensación de adentro, hacer una canción con la cual muchísima gente se siente identificada y haber podido venir al mundial gracias a la canción y a la música sobre todo. Entonces ahí está, por ahí lo que yo ya quería. Ojalá que venga más.
0: Ahí está, entonces, La Cuarta Estrella, Palmito Música, Pablo Quintana es el nombre, es oriundo de Buenos Aires, está en Estados Unidos y charlaba con nosotros y nos contaba la historia de La Cuarta Estrella. Pero esto no es todo, ya vamos a ir con la otra canción, que es la que tiene el tema de la hinchada Instituto, ¿sí? Ya lo vamos a escuchar. La canción de Celia Cruz, Argentina es un carnaval, que lo hizo un médico oriundo de Bahía Blanca. Le cambió la letra y le empezó a hacer viral. Ya en un ratito le contamos y hacemos escuchar el otro detalle, pero ahora lo vamos a saludar un minuto, hacemos una pausa y lo saludo a Francisco Pancho Marchiaro, Fuera de Foco, la columna de todos los sábados. ¿Cómo estás, Pancho? ¿Cómo te va?
2: Querido amigo, estoy muy bien porque hablo con vos y tu equipo y es el mejor momento de la semana siempre.
0: Qué lindo, bueno, qué lindo. La previa, ¿cómo estás ya? ¿Modo mundial? ¿Te prendiste con el mundial de fútbol o más o menos?
2: Sí, la verdad es que sí, viste que la otra semana habíamos hecho esa columna sobre sí. Cómo veíamos los mundiales en otras épocas y cómo, bueno, había otras magias, ¿no? Distintas, a lo mejor menos resolución en las pantallas y más imaginación en las cabezas.
0: Claro.
2: Y bueno, y hoy sí, estoy acá a punto de hacer un almuerzo tardío y ya fantaseando con una noche de amigos, con un poco de suerte, algún corcho y la competición más importante, la de Argentina, ¿no?
0: Que nunca falte el corcho, Pancho, por favor. ¿Con qué nos vamos a deleitar hoy en el YouTube de Cadena 3 con la columna Fuera de Foco?
2: Ahí sentí un corchazo,
0: Sí, pero este es figurativo porque estamos en horario laboral. Por ahora.
2: Bueno. Me debes esa invitación que me dijiste con asado.
0: Sí, a señor. Un programa especial, ya estamos, ¿no? Se va armando. Yo te voy a invitar a vos. Van a venir los chicos que están haciendo en Estados Unidos también la cobertura, que ahí hay grandes asadores. Todos los vamos a juntar en un sábado, tarde y media, sábado de la tarde. Lo vamos a hacer en La Matera, ahí en Sinsacate, para que conozcan el lugar, disfruten y obviamente coman el mejor asado del mundo, que es el que se hace en Jesús María, olvídate.
2: Me encanta, estoy súper apuntado. Prácticamente me voy subiendo al auto mientras hago la columna, ya yendo a Jesús María. Pero una cosa que me llama la atención es que la expectativa del asado está puesta en otro y no en vos. Pero bueno, en fin, así son las cosas.
0: Es que yo soy el que, yo soy como el. A mí me gusta ser un buen anfitrión, pero después, viste, yo invito y después el resto es el que hace. Lo importante es ser buen anfitrión. Faltar no le va a faltar nada, ni un corcho, ni una buena picada, un buen asado.
2: Excelente. Y después
0: que fluya, como dijo un amigo, que fluya.
2: Me hace acordar a mi amigo Java Pez, que es un gran anfitrión en su casa, pero que siempre gozó el asado en su casa.
0: Es un mérito ese. Bien por Java.
2: No, seguro, porque el tipo te va hidratando ahí con distintos líquidos, se va ocupando de todo, compró la carne. Yo solo cocino ahí arriba del asador. Pero bueno, hoy te quería hablar, sí, y te quería invitar a que reflexionemos sobre una figura que, para los que tenemos más de 20 como vos, o más de 40 sí, como yo, una figura que nos pasa lejos, pero en realidad está muy cerca, y es la figura de Bad Bunny. Una persona que pasó de ser un changarín de supermercado a una mega estrella global de la música. Benito Antonio Martínez Ocasio, así se llama Bad Bunny, un puertorriqueño que actualmente tiene 32 años y que su carrera arrancó hace apenas 10 años, que para un músico es poquísimo tiempo si te pones a pensar, y que se transformó en una figura, bueno, terrible. Nació un 10 de marzo de 1994. Esto a mí me da mucha bronca porque en esa época yo ya había egresado del secundario. Y es hijo de un camionero y de una profe de inglés. Empezó su camino en la música siendo cantante de coro en la iglesia, y se transformó paulatinamente en el número uno del reggaetón y del trap. Pero en el medio fue un adolescente bastante nerd que llenaba las bolsas y te cargaba en el baúl del auto lo que vos comprabas en un supermercado. Así de abajo empezó Bad Bunny, que hoy es un número uno y que además se ha convertido, y esto me interesa mucho, en un antagonista ideológico de figuras como Donald Trump, ¿no? Pero un antagonista desde un lugar interesante, porque propone más amor que odio, o sea, no es un confrontativo, sino que agrega valor. Mientras nosotros hablamos ahora, él recorre España con una gira que ha vendido 600.000 tickets. Y en febrero nomás, cuando pasó por la Argentina, vendió tres monumentales que, hay que decirlo, caben 84.000 personas y se quedó mucha gente afuera. Es un tipo que ha conseguido dar una batalla lingüística y cultural de la mano de esa potencia latinoamericana que tiene, con el español como idioma, y además, esto hay que destacarlo y mencionarlo siempre, es una persona que cada vez que hace un show para que los turistas en Puerto Rico aporta tanto valor que la empresa que pone la calificación de riesgo país de todos los países le cambió la nota a Puerto Rico y recalculó el Producto Bruto Interno de todo el país a partir de la gira que Bad Bunny pensó en Puerto Rico. Un extravagante portador de nueva masculinidad. Este año lo vimos con locura cuando hizo el show de medio tiempo más mediático de la historia en el Supertazón. Así que te invito a vos, a los oyentes, a los futuros asistentes al asado, que ya veo que voy a terminar haciendo yo, a que visiten el YouTube de Cadena 3 y se enteren de algunos detalles de la vida de este personaje tan global que es Bad Bunny.
0: Hermoso, me gusta. Bad Bunny lo conocí, tengo una hija que tiene 9 años y ella me lo hizo conocer. Eso delata también mi edad, obviamente. Pero primero lo conocí por el humorista que lo imitaba. Viste que hablaba todo así, burlándose, digamos, de la manera de hacer sus canciones. Y después cuando empecé a escucharlo por mi hija, dije, pucha, qué manera de decir cosas, qué manera de y esto ratifica lo que vos contás, esto de haberla vivido desde abajo, tiene mucho por decir y mucho por contar. No es alguien que nació en cuna de oro, o alguien hijo de, o alguien que tenía una buena posición y a partir de eso empezó a hacer música. Es alguien que ha vivido también lo que cuenta, o lo que canta, mejor dicho, Pancho, ¿no?
2: Sin duda, sin duda, y que reivindica permanentemente el papel de los latinoamericanos, las dolencias del pueblo puertorricense, su vínculo siempre traumático con Estados Unidos, pero lo hace con altura, con alegría, invitando a otros artistas, sin golpes bajos. Para mí, un artista muy interesante, me pasó exactamente lo mismo que a vos, lo descubrí de la mano de otra generación, pero hoy me siento contento de haberme enterado de este músico que eleva otra bandera y que propone, en cierta medida, también pensar que otro mundo es posible, ¿no?
0: Me encanta. Invito a todos los más 30, más 35, que por ahí escuchan la radio y que a veces solemos tener algún que otro prejuicio, a meterse, a disfrutar de la columna de Pancho Marquero de Bad Bunny y después escucharlo, para sacar esos prejuicios que a veces tenemos y que nos impiden abrir un poco el abanico, no solo musical, sino también cultural, como con este tipo de artistas. Muy interesante, Pancho, que tengas un gran finde y nos reencontramos, si Dios quiere, el próximo sábado.
2: Muchísimas gracias por tus palabras y efectivamente creo que lo que hay que hacer es derribar prejuicios.
0: Totalmente.
2: Un abrazo enorme para vos y para el equipo.
0: Abrazo y quédate tranquilo que no vas a hacer el asado, vas a ir a competir por los cuadriles.
2: No, con mucho gusto, con mucho gusto.
0: Dale, te mando un abrazo. Feliz finde. Ahí está, Francisco Marquiaro. Vamos a hacer la tanda y tenemos que presentar el otro tema. Bueno, dale, hacemos la tandita, dale.
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0: y arriba el fideo.
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4: Saludos. 5 minutos faltan, entramos en la parte final del programa. Ahí está, pueden ver fuera de foco la columna de YouTube sobre Bad Bunny de Francisco Pancho Marchiaro. Nos quedaba, hicimos la canción de Palmito, que es la cuarta estrella. Y la otra canción es La Argentina es un carnaval, y que la hizo Enzo Correa. Escuchen, a ver. A ver, ahí está.
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0: Ahí está. Hay que alentar que Argentina es un carnaval. Los hinchas de la Gloria la identifican porque la cantan y la han hecho suya. Y se llama Enzo Corradi. Es un médico, es oriundo de Bahía Blanca y tuvimos oportunidad de charlar con él. A ver, escuchá lo que nos contaba.
1: Bueno, yo no soy cantante, no, nunca compuse música, solamente voy a la cancha y canto y me sé todas las canciones de los clubes. Me gusta hacer canciones para mis equipos. Y bueno, un día hice la de la selección, esta que se está viralizando ahora. La tuve guardada un tiempo hasta que junté coraje y salió.
2: Sí.
1: La subí.
2: Pero la letra, la ¿cómo subí fue? A ti. ¿Vos sos hincha de qué club?
1: Yo soy hincha de River.
2: Sí, y venías haciendo y hacías canciones así con diferentes melodías para River, ¿o no?
1: No, para River nunca me animé. Sí, para los equipos que comparto con mis amigos, viste que en una liga universitaria o esas cosas que uno a veces juega.
2: Sí.
1: Y estaba con un amigo cordobés, hincha de La Gloria. Estábamos trabajando en el campo y me dice, che, nosotros tenemos este tema que está bueno. Yo lo conocí por las finales de básquet que jugaron contra Boca.
2: Claro.
1: Y bueno, de hecho River no lo tiene, así que de River no es. Y dije, che, voy a intentar hacerlo. Lo hice y le gustó. Lejos de decirme, este tema va a explotar, pero me dijeron, che, está bueno. Y lo empecé a probar con amigos, se lo mandaba y me decían que sí. Lo que pasa que de ahí a subirlo, viste, a la exposición, no me animaba.
2: Claro.
1: Y tardé hasta una semana antes del Mundial. Había hecho otras y estaban buenas, pero eran difíciles de aprender. Uh-huh. Incluso para mis amigos que eran futboleros, viste, que me decían, che, está buena, pero no sé qué canción es y la voy a tener que leer porque no me la puedo aprender. Entonces dije, no, bueno, tengo que buscar algo más apto para todo público. Y bueno, dicho y hecho, salió esta que es cortita. Dentro de todo, todo el mundo conoce el ritmo, aunque sea la parte de hay que alentar. Argentina hace un carnaval, esa parte la cantan todos. Y ya del momento que la hice, viste, cuando sentí que puede ir, ahí me puse la piel de gallina de toque y dije, uy, es por acá, es por acá.

0: y la cuarta ya está llegando. Hay que alentar, que Argentina es un carnaval y la cuarta ya está llegando.
1: Ahí está Enzo Corradi, médico de Bahía Blanca, que hizo esta canción, que adaptó la letra en realidad. La canción la hizo Celia Cruz, se trata de La vida es un carnaval, esa es la canción, pero tomó el ritmo, cambió la letra y así suena.
2: Escucha.

Ahí está, señores, le presentamos las dos canciones. Dos canciones, La Cuarta Estrella y Argentina es un Carnaval. Son dos de las canciones que más están sonando en este Mundial 2026 que canta la hinchada argentina. Habrá que ver si llegan al estadio, si llegan al partido de la selección. Será este en Jordania, será el próximo ante Cabo Verde el viernes. Y si Argentina sigue avanzando, veremos cuál llegan. Por lo pronto ya les presentamos estas dos. Hay más, lo vamos a seguir sorprendiendo. Esto fue Tarde y Media, versión mundial. Esta noche juega Argentina ante Jordania. Ustedes se quedan con la previa, todos los partidos en la radio del Mundial. Doy el nombre de los ganadores: Claudia 414, Rosa Venencio 383, Sebastián Vargas 521 y María Farías 420. Cada uno de los nombrados se lleva una doble para ir a disfrutar de Cines Dino. Claudia 414, Rosa Venencio 383, Sebastián Vargas 521 y María Farías 420. Nos vamos. Gracias, Lito Ramírez, impecable como siempre. Gustavo Corradini, Abril Vargas, impecable en la producción. Todos los compañeros en el Mundial. Hemos estado también con los Pumas en el Kempes. Nos reencontramos, si Dios quiere, el próximo sábado. Vamos a Argentina esta noche. Alejandro Busto los saluda. Que tengan un feliz fin de semana. Chau, vamos Argentina, vamos.

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1: 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Venezuela reporta 1.430 muertos tras los devastadores terremotos de esta semana. El número de víctimas mortales por los sismos en el país asciende a 1.430 personas, según un informe del presidente del Parlamento, Jorge Rodríguez. Santa Fe alistó 40 brigadistas para viajar a Venezuela. Estamos a la espera, el jefe provincial de bomberos voluntarios, Walter Corsetti, dijo en Cadena 3 Rosario que el contingente espera la autorización de Cancillería. Llevarán tecnología para buscar sobrevivientes entre estructuras colapsadas.

0: datos actualizados según el Observatorio Córdoba. Dato de la hora 16. En la capital la temperatura es de 18 grados 5 décimas. La humedad es del 48%, la presión atmosférica 965.5 hectopascales, el viento del este a 12 kilómetros por hora, la visibilidad es posible hasta los 10 kilómetros. El pronóstico anuncia para mañana domingo cielo parcialmente nublado, mínima 7 grados, máxima 16.
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tardes, bienvenidos a la previa por Cadena 3 Argentina, el día del último partido de la selección en la fase de grupos del Mundial.

es sábado, tenemos un día largo pero emocionante por delante. Esta noche a las 23 va a jugar Argentina frente a Jordania, cerrando la última fecha de la fase de grupo, sabiendo que el próximo viernes 3 de julio, 7 de la tarde en Miami, enfrentará a Cabo Verde en los 16avos de final de un cuadro que aparece ameno, amable. Como se dice en el campo, no hay que contar los pollitos antes de que nazcan, pero Argentina en el horizonte no tiene cucos, al menos en lo inmediato. Hoy con Messi en el banco, hoy con equipo alternativo, hay un montón de cosas para contarles desde temprano con el equipo de la cadena del gol, a punto de salir rumbo a la cancha en un ratito.

0: los controles, Gabriel Rodríguez en la producción. Ya vamos a ir saludando a todo el equipo de la cadena del gol, de la previa, esperando por el partido de esta noche. En un rato se asomará Hugo Lombardi para contar todo el fútbol de la tarde, con partidos muy importantes: Croacia frente a Ghana, Panamá con Inglaterra, juegan Colombia y Portugal, partidazo que vamos a tener en la previa de la transmisión, ya directamente desde el estadio de Dallas, hacia donde nos estamos yendo en un ratito nada más. Esperamos al resto del equipo para completar la plantilla de Cadena 3 Argentina. El tercer equipo juega Argentina, juega con Jordania y juega en Cadena 3 y la cadena del gol. ¿Cómo les va, muchachos? Vengan, vengan, vengan. Buenas tardes, estamos en vivo arrancando la previa. Oyentes de la radio, súmense, súmense, los vamos a saludar en vivo y al aire. ¿Cómo era tu nombre?
1: Emanuel Gatti, de Pilar, Santa Fe.
0: Emanuel, de Pilar, acaban de ir a hacer algunas compritas.
1: Unas compritas, nos vamos con los muchachos.
2: Arriba.
1: Acá. Unas compritas, nos vamos con los chicos que nos hicimos amigos acá, de Santa Fe. Hacemos un poquito la previa, nos vamos a tomar una cerveza para esperar el partido.
0: ¿Qué compraron? Cervecitas y un poco de agua para no deshidratar.
1: Sí, sí, viste, hay que ir mezclando. Si no nos hidratamos, viste que el alcohol por ahí te puede afectar. Nada, pero tranqui. 12 cervecitas somos.
0: Tranquilo.
1: Es para pasar el tiempo y esperar el partido.
0: ¿Tienen entradas para ir a la cancha? Sí.
1: Sí, tenemos entradas, así que nosotros fuimos a ver el de Kansas, este de Dallas, y bueno, mañana lamentablemente esto se termina, nos volvemos.
0: Pero fue increíble.
1: Una experiencia única, increíble. Vimos 5 goles de Messi, así que, ¿qué podemos pedir?
0: Más no se puede pedir.
1: Más no se puede pedir.
0: Recordame, ¿cuál era tu nombre?
3: Mi nombre es Edgardo Gatti, también de Pilar, Santa Fe.
0: Edgardo, los de Pilar, los de Santa Fe, la gente que... ¿Ahí encontró gente de muchos lugares de Argentina, de distintos lugares? ¿De dónde vieron?
3: Sí, sí, encontramos gente de toda Argentina, desde el norte hasta el sur, de cualquier lugar. Mucha gente de Tucumán, mucha gente de Mendoza, de Tierra del Fuego, Río Negro, de todos lados.
0: Y el gran tema es el de las entradas, ¿no? Está muy difícil conseguir, están muy caras.
3: Lamentablemente, sí, yo creo que es algo que se desbordó completamente. Hoy están pidiendo unos precios que son una barbaridad. Realmente creo que hasta lejos del alcance de la gran mayoría de la gente, muy poco la pueden comprar. Y asimismo, el que la pueda comprar, me parece que es una barbaridad pagar lo que piden.
0: Se está pidiendo, por ejemplo, ¿cuánto? ¿Nos escucharon algo de lo de Miami, sobre todo?
3: Estamos en un grupo de reventa y nada baja de los $3,500.
0: $3,500 para el partido en Miami.
3: Para el partido de Miami, estamos hablando de una categoría 3, categoría 4, y si querés ahí al lado del arco saludarlo al Dibu, tenés que hablar arriba de 5.000.
0: Muchas gracias, ¿eh?
3: Gracias a ustedes.
0: Tenemos que agradecerle doble. Primero porque son oyentes de la radio y segundo porque nos salvaron con la yerba del mate.
1: Sí, sí, le dimos, pero obviamente, somos fieles oyentes de Cadena 3 de hace muchísimos años. Uno hace 20 años que está en la profesión, que siempre salimos al campo y siempre Cadena 3 suena en la emisora. Así que un placer poder encontrar y bueno, encontrarlo a todo el equipo, a ustedes, al Bocha.
0: Fueron charlando con el Bocha, con el Turco.
1: El Bocha, que es un maestro para nosotros, siempre escuchamos los relatos.
0: ¿Qué pasó con el japonés? ¿Cómo es la historia?
1: Ahí, mi amigo, que es el que filmó el video, te va a contar la historia del japonés.
0: ¿Cómo es la historia del japonés?
3: Mirá, estábamos en un bar después del partido que había jugado Japón. Estábamos tomando algo, comiendo. Obviamente en el mismo bar había gente de todos lados. Y en un momento llega un grupo de japoneses, muy tranquilos, menos uno. El que llegó descontrolado empezó a saltar, a cantar. Dijimos, bueno, este es más argentino que japonés. En un momento se descontroló, se sacó la remera, se bajó los pantalones. Y bueno.
0: ¿Calzoncillo quedó?
3: No, nada, cero.
0: ¿Cero, cero?
3: Como Diosito lo trajo al mundo.
0: Sí, sí. ¿Es de verdad?
3: No lo podíamos creer. Mi amigo acá dice, yo en mi vida pensé que iba a ver a un japonés desnudo.
0: Bueno, siempre hay una primera vez para todos.
3: Siempre hay una primera vez y bueno, y fue en un mundial, así que es parte de esto.
0: Muchas gracias. ¿Qué imagen que te llevó?
1: Los japoneses que estaban ahí, que estaban en el grupo, no sabían cómo pedirnos disculpas.
0: O sea que viste 5 goles de Messi y un japonés desnudo.
1: Exactamente, son cosas del mundial, es historia del mundial que no se pueden creer.
0: Gracias, ¿eh?
1: No, gracias a ustedes y bueno, arriba la cadena 3.
0: Gracias a la gente de Pilar que nos trató tan gentilmente, son oyentes de la radio, estuvieron siempre acá en el lobby del hotel, los cruzábamos día por medio, charlamos con ellos, la verdad, espectacular. 2:15 en la Argentina, hacemos una breve pausa y ya volvemos con más sorpresitas desde Dallas. Ya saludamos a todo el equipo de la previa por Cadena 3 Argentina, la radio del Mundial.
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0: pasaron de las 4 de la tarde en todo el país. Estamos en la previa por Cadena 3 Argentina. Enseguida empiezo a saludar a los compañeros que están aquí esperando en Dallas para juntarnos todos y salir rumbo a la cancha esta noche a las 23. Va a relatar el Bocho Uriendo, va a comentar Claudio Giglioni con todo el equipo de la Cadena del Gol. Argentina frente a Jordania. El primer partido tranquilo que tiene Scaloni como técnico de la selección. Va a ser el número 99 de su trayectoria y el décimo en Copas del Mundo, sabiendo que ya es primero y que nada modificará esa situación el viernes 3 de julio en Miami contra Cabo Verde. Y pensar que todo el mundo sacaba cuentas que si era España, que si era Uruguay, el partido del Mundial parecía el de Miami y al final termina tocando Cabo Verde. Saludo al Bocho Auriel, que esta noche va a relatar 21 hora local, 23 hora de Argentina. Bochita, ¿cómo estás? Buenas tardes.
1: Hola, Mauri, querido. Sí, y la duda era Uruguay, España, en todo caso Arabia Saudita, pero nunca Cabo Verde, nunca, nadie metía Cabo Verde la posibilidad, y bueno, se metió Cabo Verde, una maravilla para Cabo Verde, que recién escuchaba a un entrenador de ellos decir que aman la Argentina, aman jugar contra Messi, no les importa el resultado, están felices, no solamente por haber pasado a 16º de final, sino por jugar contra la Argentina. Ellos tienen así una especie, ¿viste esos países que nos hacen la barra? En todo...
0: Como Bangladesh.
1: Como Bangladesh, así. Bueno, entonces, para ellos va a ser un momento muy especial, y para nosotros la gran chance de meternos en octavo, como bien decía vos recién, no hay que contar los pollitos de que nacan, pero es una gran posibilidad.
0: El turco Genesir, que va a ir hoy a la cancha a ver a la selección argentina, primera vez, turco, que ves a Argentina en un mundial, ¿o no?
2: Primera vez que veo a Argentina en un mundial, y además es un privilegio estar acompañado por ustedes, así que la verdad que estoy muy contento y vamos a ir un rato antes a la cancha.
0: Un ratito bastante.
2: Unas 7 horas antes del partido. Me encanta, me encanta.
1: Y no pensé que iba muy ayer.
2: Sí, sí, ya estamos partiendo junto al gran equipo. Así que creo que vamos a ser los primeros en llegar.
0: Los primeros en llegar, los últimos en irnos, como siempre. Está Day Terradas, que vino a acompañar con todo el color, con todo lo que pasó ayer, Day, en el banderazo, que fue una locura. ¿Cómo estás? Buenas tardes.
3: Buenas tardes. Sí, nos quedamos hasta el final en el banderazo, hasta las 11 de la noche. Disfrutando ahí con todos los argentinos, y hoy estamos ahí con algunos regalitos que vamos a llegar, así que si hay oyentes de La Popo y oyentes de Cadena 3, que nos busquen, que tenemos regalitos de la buena suerte para ellos.
0: Pero la cantidad de gente que se juntó en el banderazo, ¿no se tienen un número? ¿Calcularon más o menos? ¿Se podía? Porque era una locura. Desde 4 cuadras hacia adentro se escuchaba el griterío de los argentinos, era como un estadio.
3: Algunos hablaban de 10.000 personas, pero para mí había bastantes más, no sé, me parece que había más, pero era mucho. Muchísima gente. Además, no pararon de alentar. Estuvieron más de 6 horas a los gritos cantando las 3, 4 mismas canciones. Bueno, todas esas horas se quedaron hasta el final. Y después, un dato importante. ¿Sabes qué hicieron los argentinos cuando terminó el banderazo?
0: ¿Qué hicieron?
3: Se pusieron a juntar la basura.
0: ¡Ah, muy bien!
3: Se quedó limpio ahí el parque donde estuvimos festejando todos. Los argentinos limpiaron. Aparte, limpiaron cantando. Decían, bueno, acá juntamos la basura, y alentaban a los otros a que también lo hicieran.
0: ¡Espectacular! No lo había visto, no lo sabía. A los japoneses. Entonces, los argentinos, muy bueno.
3: Se ve que nos están contagiando cosas lindas los japoneses.
0: Lindo, espectacular, bárbaro. Además, porque había tanta gente. Le voy a preguntar a Marcelo Lamberti algunos títulos de la selección argentina, porque no hemos dicho nada de lo deportivo. Chelo, ¿cómo estás? Buenas tardes.
4: Buenas tardes, gran placer de saludarte, feliz y contento de formar parte, de Cadena 3, que estamos por ir para el estadio. ¿Será que juega Julián y Lautaro juntos?
0: ¿Eh? Sería muy raro, porque el técnico lo hizo muy poquitas veces.
4: Y dijo, en mi manual, ¿te acordás en las conferencias cuando le preguntaron, pero por qué no juega? Dice, mi manual no está.
0: Y dijo en aquel momento, me acuerdo, miren las estadísticas, que siempre juega uno o el otro.
4: Tengo que juega Julián y Lautaro.
0: ¡Epa! Sería una bomba.
4: Tengo que juega Julián y Lautaro. Después, espero por el Dibu, mirá lo que te voy a decir. Espero por el Dibu. Montiel va a estar, los centrales a esta hora prácticamente confirmados. Ya no, también de con Senesi, Tagliafico por la izquierda, en la mitad de la cancha Paredes con Ezequiel Palacio, hay un lugar por supuesto para Lo Celso y para Simeone, Lo Celso y Simeone, y arriba yo tengo a esta hora planilla, no, pasa al banco con Messi, planilla Cadena 3, solamente digo Lautaro y Julián arriba.
0: Lautaro y Julián arriba, la bomba, Bocha, ¿te parece?
1: Es una prueba, va a ser una prueba, tiene la oportunidad. A mí me gusta, yo lo vengo diciendo hace rato que tiene la gran chance de probar en serio en este partido. Yo hubiera puesto más titulares todavía, pero bueno, ponerle que no. También el tipo fundamento, cuando el Chelo Lamberti le pregunta en conferencia de prensa ayer por qué pone titular suplente, en otra forma le preguntó, pero se lo preguntó entre líneas, dijo el técnico que también de su fundamento, son muchachos que merecen jugar el Mundial, son muchachos que son buenos jugadores, que merecen jugar algún partido. Así le respondió el Chelo. Está bien la respuesta, yo hubiera puesto más titulares. Ahora, esto que acaba de decir Chelo es una bomba, que no la tiene nadie. Lautaro y Julián de arranque es una prueba fenomenal que tiene la chance de hacer Scaloni esta tarde.
0: Me gusta, y además en la última pregunta de ayer, viene una chica, no recuerdo ahora, creo que era de un medio del interior, le preguntó por el tema del sistema, sí. Y Scaloni dijo... voy a probar. Me parece que esto también puede formar parte del probar otra cosa distinta de lo que venía haciendo.
4: Exactamente. Están llegando en un vuelo charter los familiares de los futbolistas. En media horita más o menos, están aterrizando aquí en el aeropuerto. Se van después, por supuesto, ya para Kansas. Y termino con esto. En la concentración, cuando se armó todo más o menos, la llave, alguien muy importante miró, viste cuando vos mirás así de reojo, vio España-Francia del otro lado.
5: Bélgica del otro lado.
4: Cerró el puño, viste cuando vos hacés para abajo.
0: Bien.
4: Sí.
0: El cuadro está lindo, ¿eh?
1: Oh, pero lo mismo me lo dijo usted en su habitación. Bueno, no, confesé que tuvimos en la misma habitación. No, porque el único que tiene hierro es Coco, la que toma mate ahí en la habitación de él. Bueno, y Coco, cuando entré en la habitación, me dice, ¿cómo pinta de lindo este mundial?
4: Es lo único que miro, este, importante, ¿no? Miró así, vio cómo estaba España, Francia, puño para abajo, ¿viste? Cuando vos haces...
0: Está lindo el cuadro, pinta lindo el cuadro. 16 horas 26 minutos en todo el país. Hacemos una breve pausa. Ya sigo saludando compañeros. En un ratito nos vamos rumbo a la cancha. Pausa, listo, pausa y seguimos.
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0: país, estamos en la previa por Cadena 3 Argentina. Voy a tratar de contarles lo que está ocurriendo en Datas, pero le voy a pedir ayuda a los compañeros en Datas con la foto antes de salir. Es la primera vez que nos juntamos tantos, 2, 4, 6, 7, 8, 9, 10 y Vallejo 11, un equipo de fútbol. Un equipo de fútbol de Cadena 3 Argentina en Datas, frente al hotel, sacándonos la foto, esperando por ir rumbo a la cancha. Este es un buen momento para saludar a los compañeros que están en Estudios Centrales, nos van a mantener informados durante todo el día. Cacho Mercado, Gaby Rodríguez. Cacho, Gaby, ¿cómo les va? Buenas tardes.
1: Hola, Mauricio, ¿cómo estás? Buenas tardes para vos, para todos los compañeros allá en Estados Unidos. Estamos con Lito Ramírez, con Gustavito Corradini, con Abril Vargas trabajando y con Cacho Mercado, por supuesto, a quien ya vamos a saludar. Y este día sábado que tendrá, además de la participación de la selección argentina, el cierre de otros tres grupos. A continuación de la previa vamos a tener los partidos de Colombia, de Croacia frente a Ghana y de Panamá contra Inglaterra, partido que vamos a transmitir junto a Huguito Lombardi, también Cacho Mercado. Inglaterra depende de sí mismo, está puntera en la zona para terminar en esa posición de cara a lo que viene. Y después está la lucha entre Croacia y Ghana, porque Panamá ya está eliminado de hace una fecha. Bueno, va a tener que ver el tema de la lucha por el tercer puesto, ¿no? En este momento Croacia ocupa el séptimo lugar entre los mejores terceros con 13 unidades y Ghana depende de sí mismo también para avanzar. Claramente un empate en ese partido coloca a Ghana en como mejor segundo, como segundo de la zona en la próxima instancia del Mundial, y deja a Croacia con 4 puntos como uno de los mejores terceros. También está muy claro que una derrota del equipo croata lo va a eliminar de la competencia si se producen también algún otro resultado, porque hay que aguardar cómo sale Austria, cómo sale Argelia contra Austria precisamente, y qué va a pasar con la República Democrática del Congo, que tiene un punto, parece eliminada, parece vuelta a su país, pero una victoria del Congo, que tiene una sola unidad en dos fechas, lo va a depositar en la próxima instancia del Mundial. Y en el cuadro que viene, si bien ya venimos hace rato hablando del tema, hoy veo yo de un lado del cuadro, salvando la distancia, ¿no?, una Eurocopa. Y del otro lado estoy viendo una Copa América con algunos invitados. ¿Qué quiere que le diga, Mauro? Me parece más o menos que es así. Pero completamos la jornada de hoy. A las 6 de la tarde, Croacia contra Ghana y Panamá frente a Inglaterra en el grupo L. A las 20:30 en el grupo K, Colombia, que depende de sí mismo para terminar primera, enfrentará a Portugal. Además, República Democrática del Congo contra Uzbekistán. Y a las 23, en el cierre de la jornada del sábado, Argelia frente a Austria, que se juegan un montón de cosas, allí una cuestión histórica también de Mundial 82, y Argentina frente a Jordania, Mauri.
0: Excelente, Gaby, primer resumen con todos los títulos, lo que hay que saber a esta hora. Los saludos a Claudio Gigliotti, ya a punto de poner primera rumbo a la cancha. Claudio, ¿cómo estás? Buenas tardes.
2: ¿Cómo te va, Mauricio? Muy bien. Bueno, ya un poco nervioso porque es tarde para mí.
0: ¿Nervioso?
2: Es tarde para mí.
0: Dice Gigliotti que es tarde.
2: Para ir a la cancha ya es tarde.
0: Ya tendríamos que estar.
2: Sí, sí, no vamos a ser los primeros, ya te lo aseguro.
0: Sí, más con un partido como el de hoy, que va a tener, Claudio, muchísima gente, una expectativa inusitada, un estadio que va a estar rebalsado.
2: Va a estar rebalsado y es el último partido que lo vamos a ver como si fuera una fecha FIFA. Después es a matar o morir hasta el final. Así que vamos a disfrutar este partido. Los otros se sufren.
0: Marcelo tiró el dato de que jugarían Julián y Lautaro juntos. ¿Te gusta?
2: Yo creo que necesitan goles. Los dos necesitan hacer goles. Los necesitamos a los dos porque no vamos a depender siempre de Messi. Me parece que, para no contradecirse, porque él dijo cuando le preguntaron de los dos, dice, no es una opción que yo acostumbro a manejar. Yo creo que los pone a los dos frente a Jordania para que hagan goles.
0: Para que hagan goles, para que los delanteros de la selección argentina se reencuentren con eso que tanto necesitan. Cachito Mercado también del otro lado nos estuvo acompañando en la madrugada de hoy, Cacho, con lo que fue la goleada de Bélgica. América, el partido increíble entre Egipto e Irán. Carlito, ¿cómo estás? Buenas tardes.
3: Hola, Mauri, ¿cómo te va? Un abrazo enorme, un abrazo grande para Claudio, abrazo grande para Gabriel, para todo el equipo. Sí, ¿no? Lo que se vivió, lágrimas en los ojos por parte de los iraníes, que se veían prácticamente cómo se les escurría como el agua entre los dedos, porque en algún momento hacía temblar todo, porque el hecho de ese gol que finalmente era anulado al equipo iraní lo dejaba a Egipto como uno de los mejores cuartos colocados y armaba un zafarrancho porque se cambiaban un par de ubicaciones ahí entre los cuartos, ¿no? Pero bueno, se vivió con gran expectativa, lo hablábamos contigo anoche y con Claudio con respecto a esto que se abre, ¿no? La posibilidad de Argentina por otra llave, Argentina frente a Cabo Verde y después el camino Australia frente a Egipto, por ese lado va Argentina, así que realmente con toda la expectativa y bien lo decía recién Gaby, con lo que vamos a vivir en la tarde de hoy. ¿Por qué? Porque el partido que vamos a estar siguiendo minuto a minuto de cerca también junto a Hugo Lombardi tiene que ver con lo que va a jugarse dentro de un rato Ghana frente a Croacia. Ghana ya está prácticamente adentro, salvo caso raro, ¿no? Porque tiene 4 puntos, habrá que buscarle una explicación porque ya está prácticamente, ahora está como segundo, en caso de quedar afuera y pasar a un tercer lugar, estaría entrando también como uno de los mejores terceros, así que toda la expectativa está planteada en lo que se va a vivir una larga jornada hoy, muchos partidos que comienzan a definir la próxima instancia. Mauricio.
0: Excelente, Carlito, muchas gracias. Te pido, Gaby, que repasemos cómo viene el día de hoy. En un rato se va a sumar Hugo Lombardi. Vamos con la previa hasta las 5:30 porque tenemos transmisión de lo que se juega. Se definen cosas importantes.
1: Claro, claro, recién lo apuntábamos también, ¿no? En la definición del grupo L entre el puntero de la zona. Tiene 4 puntos. Inglaterra enfrentando a Panamá, que ya está eliminado. Ghana, que también tiene 4 puntos, pero se encuentra debajo de Inglaterra, enfrentando a Croacia. Decíamos, en ese partido está también un poco la clave para entender quién va a ser segundo y quién va a terminar tercero, e incluso ese tercero que quede, si es Croacia, puede quedar eliminado de la competencia dependiendo de otros 2 resultados que se van a conocer más tarde. También definición en el grupo K, donde la líder Colombia, el equipo del argentino Lorenzo, enfrentará a la Portugal de Cristiano Ronaldo. El líder es Colombia, ganó los 2 partidos, Portugal tiene 4 puntos, y República Democrática del Congo, que depende de sí misma, tiene 1 punto, le va a bastar la victoria frente a Uzbekistán para terminar como uno de los mejores terceros y poner su nombre de manera histórica en los 16avos de final de la Copa del Mundo. Y ahora 23, Argelia frente a Austria, partido que, bueno, también interesa por esta cuestión de los terceros, incluso de quién va a ser el segundo de la zona. Ambos tienen 3 unidades por debajo de la selección argentina. Además, Argentina frente a Jordania, y ya, porque este mundial comenzó hace un tiempito, pero no ha tenido descanso, y de hecho no va a haber descanso. Mañana comienzan los 16avos de final de la Copa del Mundo, con un partido programado que va a ser en Los Ángeles Stadium, Sudáfrica frente a la selección de Canadá, partido que por supuesto vamos a transmitir junto a los relatos de Gustavo Vergara.
0: Excelente, Gaby, muchas gracias. Ya se viene en un ratito entonces Hugo Lombardi con el doctor Jorge Parodi para Inglaterra, Panamá. En simultáneo van a jugar Croacia y Ghana. Está...
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0: La canción elegida en el auto de Cadena 3 Argentina denota la edad. Estamos la del Mundial 94, pero bueno.
5: 78.
0: Sí, nació en el 78, veo.
5: No, pero esta es del 78.
0: Nació en el 78, pero se dejó de cantar ¿cuándo? ¿2006, 2010?
5: Porque el presidente cuando se dejó de cantar.
0: Se cantó durante mucho tiempo.
5: Yo te digo que en el 2006.
0: ¿Seis? Ahí empiezan a salir canciones nuevas.
5: No tantas nuevas, no tantas como ahora que hay un tsunami. Yo soy argentino. La reemplazó esa, pero fuimos hasta Japón con esta.
3: Exacto. A ver, ¿qué dice Chelo?
6: En el 2014, cuando le empezamos a cantar a los brasileros, ahí me parece que quedó.
3: Ahí después viene Brasil, Decime Qué Se Siente, la canción de Muchachos, obviamente, en el Mundial de Qatar, que es uno de los grandes temas de la actualidad, la cantan todo el tiempo los hinchas argentinos. Bueno, este es uno de los móviles, Gaby, Cachito, Lito, audiencia de Cadena 3 Argentina y de La Previa, que está yendo rumbo al estadio de Dallas. Breve pausa y seguimos en La Previa. Ya se viene Lombardi para saber qué pasa con Inglaterra. Después arrancamos La Previa directamente desde el estadio, esperando por el partido de esta noche.
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0: para las 5 de la tarde en todo el país. Ya viene Hugo Lombardi, 17:30 para el partido de Inglaterra frente a Panamá. En simultáneo, Croacia gana. Luego, partidazo, Colombia frente a Portugal, con toda la previa de ese duelo desde Miami. Emanuel Greco, gato querido, ¿cómo estás? Buenas tardes, te escucho.
1: Abrazo grande, el saludo, muchachos. Aquí muy cercano a lo que tiene que ver con el Hard Rock Stadium de Miami, acaban a estar jugando Portugal y Colombia. Todo el fútbol por Cadena 3 Argentina. Nos acercamos a los hinchas colombianos que se sacan fotos y están palpitando esta previa. Aguardamos la foto para no entrar en la foto y le vamos preguntando, ¿quién gana hoy? ¿Quién gana, gente?
2: ¡Colombia! ¡Colombia! ¡Colombia!
1: ¿Moja James hoy, anota James o Lucho Díaz?
3: ¡Lucho!
1: Escúcheme, candidato a ganar la Copa del Mundo.
3: Colombia y Francia.
1: O Francia, bárbaro. Y la mejor, no digan Colombia, no se puede. La mejor hinchada del Mundial, ¿quién es?
3: ¡Noruega y Colombia!
4: Hay que ser realista, Noruega y Colombia.
1: Muy bien ahí, perfecto. Y la última, para Argentina. Cristiano va a ser rival de ustedes, ¿eh? ¿Cristiano Ronaldo o Messi?
5: Messi.
1: Ay, Cristiano, dice la mujer. ¿A vos te gusta es más lindo Cristiano, decís vos?
6: Toda la vida.
1: ¿Pero quién juega mejor?
6: Cristiano.
1: El abrazo grande y el agradecimiento a los hinchas de Colombia. ¿Cómo cantan en la previa los hinchas de Colombia?
2: ¡Colombia!
1: Aquí palpitando en el Hard Rock lo que va a ser el gran partido de la fase de grupo. Juegan Portugal y Colombia por Cadena 3 Argentina.
0: Espectacular, gato, haciendo cantar a los hinchas colombianos. Colombia, Portugal, Portugal, Colombia, Gaby, es un duelo que hay que seguir con mucha atención.
7: Sí.
0: Portugal puede venir por el lado del cuadro de Argentina.
7: Bueno, si termina primero, claramente, ¿no? En este momento que está primero es Colombia, por eso está del lado de donde está Argentina, donde está Brasil. En este momento sería Colombia contra Croacia, pero bueno, tenemos que esperar claramente el cierre de la fase de grupos, y en este momento la foto de hoy indica que del otro lado del cuadro viene Portugal enfrentando a Ghana. Claro, Portugal como segundo, pero puede ser a la inversa, ¿no? Pensando en los cruces de los 16avos de final de la Copa del Mundo. Yo pensaba, ¿qué les convendría más en el partido de Ghana contra Croacia? ¿Empatar tal como está y esquivar a Portugal, que digamos que sería el peso pesado acá?
0: Bueno, esas son especulaciones que se van haciendo, ¿no? Porque bien señalabas hace un ratito, del lado del cuadro de Argentina, hasta el momento, solo hay dos campeones del mundo, Brasil y la Argentina. Potencial cruce de semifinales. Argentina va con Cabo Verde. Si pasa, ¿es Australia o es Egipto? Y si pasa, por ahora, el único que está confirmado de este lado del cuadro es Suiza, es decir, un europeo de segundo orden. En cambio, del otro lado, Gaby, señalabas, tenés Alemania, Francia, Países Bajos, España, Marruecos. Han quedado los peces gordos, sí. Del otro lado hay un guiño claramente, no sé, del destino, de la fortuna, porque no perdamos de vista esto, lo he visto mucho en las redes, vieron que es algo muy típico de esta época. Aparecen los mexicanos, aparecen los uruguayos, aparecen los españoles, todos tienen un punto en común, en contra de Argentina. Porque se ha instalado la idea de que a la Argentina la ayudan por Messi. Y entonces ahora todo el mundo está porque Argentina va con Cabo Verde, y si pasa Cabo Verde es Egipto o es Australia. Pero nadie dice que antes de eso, primero, Argentina cae en uno de los pocos grupos donde el primero no juega contra un tercero, juega contra un segundo. Además, que haya pasado Cabo Verde sin ganar ningún partido contra España y contra Uruguay, ¿qué culpa tiene Messi? O sea, no es que hay un arreglo ahí. Y Argentina hizo lo que tenía que hacer, ganar el grupo. Uruguay se va del Mundial sin haberle podido ganar a Cabo Verde y Arabia Saudita, es decir, no hay reproche, no hay excusa, no hay argumento posible en contra de eso. Por lo tanto, no sé, me parece que que no, yo no le veo mucha vuelta a la historia. Después el partido hay que jugarlo, hay que ganarlo, pero en principio creo que coincidimos que Argentina va pintando un cuadro, llamémosle amigable, para faltarle el respeto a nadie.
7: Bastante benévolo, coincido plenamente contigo, pensando más adelante, si este es el cuadro hasta el final, y me quedo con esta foto, ¿no? Pensando que quizás el rival más fuerte recién venga en instancia de semifinales de este mundial, ¿no? Porque en octavo sería Australia o Egipto, en cuarto de final sería del cuadro donde vienen Suiza con Irán, más Colombia y Croacia en este momento, podría caer Portugal allí, y recién en semifinales podría enfrentarse a un hueso duro, puede ser Inglaterra, que también está en esta parte del cuadro enfrentando a un rival muy difícil como Senegal, podría ser México, ¿por qué no? Un clásico en instancias finales de la Copa del Mundo, y ¿por qué no también pensar en un Brasil? Ahora, mirando la parte de arriba del cuadro, Mauri, ¿qué partidazo se nos viene si se aplica la lógica en el fútbol que no la tiene? Porque en octavo de final podrían cruzarse de una Francia con Alemania.
0: Sí. Ojo que Alemania primero le va a tener que ganar a Paraguay. No se ha mostrado tan sólido el equipo alemán y es el partido ideal para el seleccionado de Alfaro. Contra un grande, abroquelando, metiéndose atrás y tratando de meter alguna contra. Francia-Suecia es un duelo típico europeo. Francia parece que está muy firme. Y le quiero preguntar a Claudio, que anoche estuvo comentando Bélgica, porque en un momento Claudio dice, Bélgica querrá meter los goles que necesita para pasar primero, porque en determinado momento caía del lado del cuadro de Argentina, que como venimos comentando parece más amigable. Hizo los goles que tenía que hacer Bélgica, pero no es una máquina, Claudio.
5: No es una máquina, tiene un buen juego ofensivo, De Bruyne ha reconvertido su posición de dinámica para ser un poquito el más pensante del equipo, pero como siempre han sido los belgas atrás, son bastante flojos. Igualmente, terminaron con una frutilla del postre. Yo quiero recordar que en el minuto 37 estaban segundos. Después llegaron los dos goles, los tres goles más, y terminaron primeros. Y también, a la hora de lo que venías hablando recién, ojalá nos hubiera tocado Uruguay. Este Uruguay es menos que el Congo, eso está claro. Ojalá no hubiera tocado Uruguay, más allá de los títulos. Y lo otro, respetemos a Australia. En Qatar nos salvó el pecho del Dibu cuando parapetado aguantó en el borde del área chica. ¿Ustedes se acuerdan? Sí. Íbamos a la larga y nos estábamos arrastrando, ¿eh?
0: Y me acuerdo también de la conferencia de ayer, porque Scaloni no dice nada casualmente. Parece que tiene todo pensado desde la previa. En un momento, sin que nadie se lo pregunte, pone arriba de la mesa el partido Paraguay-Australia, ya viendo que un posible rival es Australia, y lo elogia a Australia, quizá, Claudio, haciendo referencia a esto que marcás.
5: Claro, porque lo que era un partido relativamente fácil, cuando hace el gol Australia en Qatar, se complicó y nos sometieron mucho físicamente. Después entra o no entra la pelota, yo digo que los partidos hay que jugarlos, tampoco hay que... Algo muy bueno, que ante los potables rivales en las dos próximas fases, nosotros somos más. Yo no me voy a avergonzar de ser más. Y que digan lo que quieran los españoles, los uruguayos, lo que digan en el fútbol, tus rivales o los que te tienen alguna, entre comillas, envidia, es como pretender que te alabe tu ex.
0: Ladran, Sancho, ¿te gustó, Bocha?
6: Sí, muy bien, el gringo tiene esas comparaciones.
0: No, tu ex no te va a decir nunca nada bueno.
6: Nunca, al contrario. Yo no tengo ex hace 42 que estoy con la misma, pero de cualquier manera, lo que decía el gringo yo lo dije en su momento. Después que lo vi a Uruguay con Cabo Verde y con Arabia Saudita, dije, prefiero Uruguay, porque además es un desmadre en el vestuario, es un desmadre en todos lados. Cuando vos juegas con un equipo que tiene tantos inconvenientes, en cambio Cabo Verde, a quien no tenemos que subestimar un segundo, no tiene nada que perder. No es peor que jugar contra un equipo que no tiene nada que perder.
0: Los tipos van a salir a la cancha a cumplir un sueño, y si le pueden ganar al equipo de Messi, mucho mejor todavía. Casi las 5 de la tarde en todo el país, ya lo saludamos a Hugo Lombardi y también al doctor Jorge Parodi. Vamos a estar atentos a Inglaterra, por supuesto también a Colombia, Portugal, y esta noche ni hablar a la selección argentina a las 23, horario de nuestro país, frente a Jordania, cerrando la fase de grupo. Ya en un ratito estamos en el estadio, rumbo a la cancha, rumbo al escenario. ¿Cuánto nos está faltando? Maneja Mateo Ferrer. 15 minutos. En 15 minutos estamos en la cancha. cancha, el último ratito de la previa lo hacemos desde el estadio. Arrancamos en el hotel, seguimos en el móvil de Cadena 3 y si todo sale bien, en un ratito cerramos la previa desde el estadio, así le damos paso al fútbol. Breve pausa, Lito, y seguimos en la radio del Mundial.
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7: Son noticias del portal de Cadena 3 Argentina de la hora 17. Nacionales, horas decisivas. Milei recibe a Manuel Adorni en Olivos para definir una salida. La cumbre en la residencia oficial que se inició tras el arribo del presidente de su gira por España aparece como la instancia definitiva para resolver el conflicto político que paraliza la gestión gubernamental. Internacional. internacionales. Venezuela reporta 1.430 muertos tras los devastadores terremotos de esta semana. El número de víctimas mortales por los sismos en el país asciende a esa cifra, según el informe del presidente del Parlamento, Jorge Rodríguez. Córdoba. Detuvieron a 6 limpiavidrios en Villa María y Villanueva. Fueron aprehendidos en cumplimiento de la nueva normativa sobre la actividad en la vía pública. Actualizamos los datos del tiempo a esta hora en Córdoba capital. Cielo ligeramente nublado, temperatura 17 grados, humedad 51%, viento del sur sureste a 5 kilómetros por hora, visibilidad 10 kilómetros.
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1: Vamos con

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